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0: María, salimos esta noche.
1: Ay, no sé.
0: María, igual encuentras un chico guapo.
1: No sé, estoy casada.
0: ¿Sabes qué? Que vas a salir

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3: 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Esta decisión, impulsada por el Gobierno Nacional, afectará de forma directa el ítem Mercado Eléctrico Mayorista. Los porcentajes para los usuarios residenciales tendrán un rango de aumento de hasta un 128%, según su categoría N1, N2 o N3. El aumento quedará efectivo a partir del mes de marzo.
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0: Acompañándonos, subiendo toda la información del día. Desde La Más Linda informará Marito Gallero. Desde Comodoro Rivadavia, Germán Velasco. Y desde El Paraíso Esquel, Juan Martín Cángaro. Nuestro coordinador técnico es el señor Pablo Abdala, el autor de la afamada frase "Estamos en eso". María Laura Barcia, Sara Mateos y Esteban Galo les dan la bienvenida en este jueves 2 de julio del 2026. Buen día, Sarita, ¿cómo le va?
1: Buenas, muy bien. Frías mañanas hoy, definitivamente. Hoy sí, realmente estamos teniendo unos registros extraordinarios en cuanto a temperaturas súper, súper, súper bajas. Así que abrigarse muchísimo, amigos, los que se están preparando para salir de sus casas, porque es una mañana realmente helada, helada, helada. Así que a prepararse porque se viene con todo hoy.
0: Menos mal, Sarita, que yo caliento mi cuerpito con un mate cocido azúcar.
1: ¡Ay, qué rico!
0: Un mate cocido sin azúcar, que ya forma parte de mis hábitos. Nada de azúcar cuando tomamos el primer brebaje.
1: El primero
0: tiene que ser sin azúcar.
1: Yo tengo la teoría inversa. Como el primero con azúcar, para que te dé como un subidón de energía.
0: No,
1: y el resto sin energía.
0: No es así. No, a mí me aconsejan médicos muy especializados, entre ellos el doctor Jorge Vecchio, que estuvo ayer en el Quinto Elemento.
1: Muy bien.
0: Imperdible charla con el doctor Vecchio.
1: Muy bien.
0: Y sí, porque dejamos un poco de lado los personajes de la política, que vienen mucho, y avanzamos en otro lugar y el doctor Vecchio nos contó su historia, su gran historia de médico, y esa pasión que todavía tiene cada vez que va al consultorio o está en algún lugar atendiendo a los pacientes. La verdad que hermosa nota. Se la recomiendo, Sarita.
1: Muy bien.
0: A usted que les gustan las historias de vida, pero con una persona muy activa y con muchas ganas de seguir haciendo cosas. En el Quinto Elemento, por supuesto, usted lo va a encontrar en el canal de YouTube de Jornada Stream.
1: Muy bien. Donde se lo podemos ver on demand.
0: On demand. A mí me gusta como lo dice Cutro. Matías Cutro lo dice de una forma espectacular. On demand. Así que le mando un saludo a Matías Cutro, que nos escucha todas las mañanas, que está muy atento. Y ayer tuvimos una charla muy animada por la tarde. Así que tengas un buen comienzo de jornada, querido Matías. Y saludamos a Vanessa, su pareja, su compañera, su gran amor. Y nuestra compañera de tareas, que en un ratito también la vamos a tener por acá. Bueno, Sarita, a ver qué fría está en la mañana.
1: Muy fría. 5 grados 5 décimas bajo cero entre Leu en estos momentos. Nah. Térmica.
0: Me estás cachando,
1: ¿verdad? No, térmica 8-1 bajo cero, a las 7 de la mañana hace muchísimo, muchísimo frío.
0: ¿Cómo hace tanto frío?
1: Bueno, mucho frío, y esto amerita, mira, me estaba justo fijando en el ranking, estamos cuartos entre las ciudades más frías del país, Trelew en estos momentos, por supuesto Maquinchao en el número 1 con 12 grados 6 bajo cero en esta mañanita. Y cuando se actualice, me animo a decir que vamos a tirar unos graditos más para abajo también, Nos vamos a Puerto Madryn. En Puerto Madryn tenemos una temperatura similar a la de Trelew, 5 grados 1 décima bajo cero. Y térmica, 16 bajo cero en Puerto Madryn. Realmente una mañana heladísima. Se están cumpliendo estos pronósticos y estos alertas por temperaturas muy, muy frías. Cielo despejado, viento del oeste a 15 kilómetros y máxima de 9 grados para Puerto Madryn, con cielo ligeramente nublado. En Trelew no les conté el resto del pronóstico. Máxima de 6 nada más para hoy en Trelew, con cielo despejado y un poco de viento por la tarde que se va a empezar a hacer sentir. Va a ser una típica mañana de invierno. Mucho frío, pero soleado, que va a estar lindo nos calma un poquito los ánimos por ese lado. En Esquel, 8 grados 9 décimas bajo cero. Térmica, 14 grados 3 bajo cero en Esquel. Está muy, muy fría la mañana. Viento del noreste a 12 kilómetros en la hora. Cielo despejado y máxima de tan solo 3 grados para el día de hoy en la cordillera, con cielo despejado, sin viento. Recién algo de viento por la noche, pero siguen con temperaturas muy, pero muy bajas en la cordillera. Y en Comodoro Rivadavia, como siempre, un poquito más arriba, 3 grados 7 sobre cero y térmica de 8 décimas de grado bajo cero. Vamos a ver qué pasa porque, bueno, seguramente esto está tomado más en el centro y donde se empiezan a alejar un poquito, ya ahí se nota mucho más el frío. Cielo despejado, viento del oeste a 23 kilómetros en la hora, máxima de 9 grados para Comodoro Rivadavia en el día de hoy también, con cielo despejado y por la tarde empieza a

0: soplar un poquito de viento del noroeste con ráfagas de hasta 50 kilómetros por hora.
1: Me llama mucho la atención, Sarita, que con esos registros no estén congelados los vidrios de los autos, por ejemplo. Viste que no se registra, no se ve una no se percibe una helada así tan contundente. Es más, los vehículos que estaban hoy cerca de mi casa, fuera, no tenía ningún tipo de congelamiento,
0: ¿no?
1: En los
0: vidrios, mirá,
1: ¿no? Y con registros tan
0: bajos. Si yo le puse algo como para que no se congelé, pero los vehículos que estaban alrededor de mi casa sí estaban congelados.
1: En Madrid no, y los registros son prácticamente similares. ¿Será esa helada? ¿Cómo es esa helada?
0: Helada negra.
1: La helada negra, entonces, la que estamos teniendo.
0: Puede ser.
1: Esa heladita negra, que es la que no congela. No como cuando no se produce la misma. Bueno, ya estamos con los títulos, tenemos la editorial y tenemos deporte, también es historia. Y en esta idea también de rendirle homenaje a figuras nacionales, hoy vamos a estar rindiéndole homenaje a un grande del golf, el más grande golfista de la Argentina de todos los tiempos, Roberto De Vicenzo. Uh-huh. Un buen homenaje hoy después de las 9:30 de la mañana en el deporte también es historia. Por supuesto tenemos Copa del Mundo y tuvimos Copa del Mundo ayer, Sarita. Inglaterra, con dos goles del enorme Harry Kane, le ganó al Congo 2-1. Se están quedando afuera todos los equipos africanos, Sarita, ¿eh?
0: Pero les hicieron partido igual, ¿eh?
1: Sí, bueno, está bien.
0: Pero empezaron ganando Congo.
1: Sí, es cierto. Y
0: al final
1: lo dio vuelta. Pero bueno, hay que seguir tomando sopa. Siempre los grandes son los grandes. Inglaterra, con dos goles del gran Harry, le ganó al Congo 2-1 y lo eliminó. Y luego Bélgica
0: también, que iba perdiendo hasta el final.
1: Los pechos fríos de Bélgica, que además son muy pechos fríos. Sin embargo, ayer dieron una demostración de carácter, le ganaron a Senegal. Equipo bravo Senegal, pero
0: iba 2-0 Senegal.
1: Exactamente, siguen. Tienen que seguir tomando sopa los africanos. Bélgica 3, Senegal 2, y otro equipo africano eliminado. Y por la noche, un equipo que juega muy bien al fútbol, muy bien al fútbol. Estados Unidos le ganó a Bosnia y Herzegovina 2-0 y lo eliminó del torneo. El goleador de Estados Unidos fue expulsado y no va a jugar el partido que viene con Bélgica. Y además me parece injustamente expulsado. Me pareció
0: esa
1: muy
0: parte
1: raro.
0: No lo vi.
1: ¿Viste uno qué piensa? Le van a dar una mano a Estados Unidos. Lo dejaron con 10.
0: No.
1: Jugó los últimos 20 minutos con un hombre menos y ganaba 1-0. Y con un hombre menos convirtió el segundo. Muy bien Estados Unidos. Uno de los equipos que mejor juega al fútbol en la Copa del Mundo. Con un argentino, por supuesto, Mauricio Pochettino, entrenador, floreándose con su equipo anoche, venciendo a Bosnia y avanzando también a los octavos de final. Hoy tenemos, Sarita, anote porque yo sé que usted no se pierde ningún partido. España-Austria a las 4 de la tarde.
0: Ese va a estar bueno.
1: Va a estar muy bueno, dos partidos nomás. Y Portugal-Croacia. Partidazo, hoy a las 8 de la noche. Son los dos partidos. Y mañana tenemos, por supuesto, Suiza-Argelia, Australia-Egipto, y ahí sale el rival de la Argentina, pero hay que ganarle antes, a Cabo Verde. El partido es mañana a las 7 de la tarde y a las 10:30 otro partidazo. Ahí se viene otro equipo africano, el que queda creo que es más Cabo Verde. Colombia gana a las 10:30 de la noche cerrando una jornada de partidos espectaculares del día de mañana y cerrando los 16avos de final de la Copa del Mundo. Partidos de campanillas. Son las 7 de la mañana con 13 minutos y se vienen los títulos de la actualidad local y regional con el repaso de la web de jornada.
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0: Yuri, caso Sánchez, hubo un daño que no se puede mensurar. El Tribunal de Enjuiciamiento consideró probado los múltiples maltratos del jefe de la asesoría de familia de Esquel a las trabajadoras del área. No fue un hecho aislado, sino un patrón de comportamiento, dijeron, para destituirlo. Por unanimidad concluyeron que su conducta violenta afectó con severidad el servicio de justicia.
1: Y una linda nota que publica Jornada con la campeona mundial. Sigo estando en un sueño. La chubutense Sofía Dragonetti disfruta de la medalla de oro que logró junto al seleccionado argentino femenino de beach y handball, las kamikazes, en el Mundial de Zagreb, Croacia. Habló con Edgardo Lillo. Una nota hermosa. Todavía estoy viviendo un sueño, dijo la campeona.
0: En Los Cipreses, dos muertos al incendiarse su vivienda. El hecho ocurrió en la madrugada del miércoles con el lamentable saldo de dos personas mayores, que serían extranjeras, que murieron calcinadas, atrapadas por el fuego. Investigan las causas del siniestro.
1: La huella pesquera, más de 10 toneladas de basura en playas de Chubut. Un estudio relevó campañas de limpieza en las costas. En menos de un año se removieron más de 10 toneladas de residuos plásticos, en su mayoría de origen pesquero. Pero la investigación advierte que sin una gestión integral a bordo y en los puertos, limpiar la playa no ataca la raíz del problema.
0: Renovación, cambios en la plana mayor de la policía de Chubut. Este jueves asumen los nuevos directores de Acción Social y de Formación y Capacitación Policial.
1: Fraude en Esquel, causa Oniquén. El juez quiere repetir un debate que ya se hizo. El nuevo juez de la causa decidió hacer de nuevo la audiencia preliminar, pero la fiscal María Botini se opone al considerar que el tema es cosa juzgada y se debe pasar al juicio oral. Si no nos dieran la razón, vamos a ir hasta la Corte Interamericana de Derechos Humanos, de ser necesario, advirtió ofuscada.
0: Conectividad, Madryn recupera conectividad diaria con Buenos Aires. El intendente Gustavo Sastre manifestó que recuperar la conectividad aérea diaria con Buenos Aires es una gran noticia para Puerto Madryn porque significa más turismo, más desarrollo y más oportunidades.
1: Elevaron a juicio por jurados un homicidio en Gaiman. La víctima fue atacada mediante golpes reiterados en la cabeza con un elemento contundente. Como consecuencia de las lesiones, Gilberto II Pizarro permaneció internado durante un prolongado periodo y posteriormente falleció.
0: En Esquel, paritaria municipal, hubo reunión, pero no acuerdo. La reunión de este miércoles no tuvo el resultado que se esperaba para los trabajadores. Además del 5% ya acordado, solicitaron una suma remunerativa de 200.000 pesos. El intendente ofrece pagar 100.000. Habrá asamblea de afiliados.
1: Y otro título, atención, sube la tarifa de gas en todo el país. La medida fue autorizada por la Secretaría de Energía de la Nación. Un aumento promedio de 3% a partir de este miércoles, según precisó el gobierno.
0: Furia al volante, chocó, le pegó una trompada a la conductora y destrozó su auto. Un accidente de tránsito menor derivó en un violento ataque en pleno centro de la ciudad. Y el agresor, un hombre de 54 años, fue detenido en el acto por la policía.
1: Y con respecto al título, ya comentamos algo al principio con el título leído por Sarita, pero también este que tiene que ver con la destitución del asesor de familia por maltratos. Ayer se resolvió la situación de Sánchez, fue destituido. Y hoy Rolly Tovares, después de las 9 de la mañana, nos comenta todos los detalles.
0: Cooperativa de Trelew, ya son 7 las listas inscriptas para las elecciones. Resta la oficialización de las mismas una vez vencido el plazo de presentación, que es el 9 de julio. Así lo comunicó el actual interventor de la Cooperativa Eléctrica de Trelew, Juan Manuel Alfonsín. Las elecciones se realizarán el 18 de julio en 16 sectores de la ciudad que serán comunicados próximamente.
1: Los principales títulos de la web de jornada de esta mañana.
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0: 7 de la mañana, 19 minutos. 7 de la mañana, 19 minutos. En esta mañana helada saludamos a los amigos y a las amigas de Rawson, de la capital de la provincia, que nos escuchan todas las mañanas. En Rawson, 2 grados bajo cero. Así de fría está la mañana.
1: Mucho frío,
0: Frío, que está recontrafrío. Decir que acá estamos calentitos, por supuesto, pero hay que transitar las calles, ¿eh? Como los vecinos y las vecinas que pasan temprano. Los chicos que van al colegio, Sarita, con este frío que les cuesta tanto abrigarse, porque como no sé por qué los chicos no tienen frío, pero bueno, abríguense, a ponerse el gorrito de lana, el pasamontaña también. Es incómodo el pasamontaña, pero ¿cómo abriga? ¿Cómo abrigan también, por supuesto, un buen pulovercito?
1: Yo quiero
0: una buena
1: uno
0: campera.
1: Así, tipo pasamontaña, necesito. Tienen unos lindos ahora, ¿no? Son los típicos que pareces así de las películas de ladrones. Sino hay unos como de polar, bien abrigaditos. Uno así me vendría bien.
0: Y ahora todo es más canchero.
1: Más cancherito.
0: Todo es más canchero. Son tan lindas algunas prendas de vestir. Le quedan muy lindos los lentes. También.
1: Gracias.
0: Los lentes
1: tengo
0: así.
1: Que ir a hacerme unos nuevos.
0: ¿Sí? Hay que hacerse de lentes, Sarita. Yo perdí los míos y no sé dónde quedaron. Perdí los lentes. Así que tengo que ir al oculista. Tengo que ir al oculista. Y que me den unos buenos lentes, unos buenos lentes recién.
1: Bueno.
0: Tengo que hacer con unos buenos marcos.
1: Claro, pasa que los marcos salen.
0: Salen caros, ¿no? Y cuando más lindo, más caro.
1: Claro.
0: Bueno. Igual yo no sé determinar cuáles son lindos y cuáles son feos.
1: Y bueno, lo lindo es lo que a vos te gusta.
0: Una vez fui.
1: Lo feo es lo que no te gusta.
0: Un día voy y me dice el especialista, dice, estos son los que se usan ahora. No, pero son muy feos. Digo, pero son los que se usan ahora. Dice, son así. Como cuando éramos chicos se usan ahora, me dicen.
1: Ajá.
0: Y no me convenció igual.
1: Ahora se usan grandotes.
0: Claro, grandes,
1: claro.
0: ¿Viste? Y me dieron, y busqué uno que no, tampoco son muy lindos.
1: Y para hombre igual es más clásico, por ahí más.
0: ¿Por qué piensas? ¿Por qué piensas así? Que nosotros nos arreglamos con cualquier lente.
1: No, porque para mujeres tenés 1.500 millones de modelos.
0: ¿Y de hombres también?
1: Sí, también, bueno.
0: Y de hombres también, porque me sacaron ahí y me pusieron, mirá, me habían recomendado, mirá, este es para la nieve, este es para la niebla, este es para el... Wow.
1: Claro.
0: Mucho. Dame eso, dije yo. Y me traje, claro, eran de menor calidad, tal es así, que se me rompió una patita y yo andaba con los lentes de una sola patita. Era una vergüenza porque se me caían para el costado incluso. Y después los terminé perdiendo.
1: Pero...
0: Pues yo no pierdo nada.
1: No.
0: Entonces, fíjese, me quedé sin lentes, Sarita.
1: Ya van a aparecer dentro.
0: Bueno, después recomendame un lugar así como para ir a buscar buenos modelos.
1: Bueno.
0: Capaz que me tendría que acompañar a usted también, que es tan coqueta.
1: Y sí, yo me tengo que hacer unos. Bien. Vamos a ver.
0: Bueno, aquí estamos transitando por la mañana. En un ratito estamos con la editorial y también con nuestro invitado. Hoy es jueves, pero no está Carlos Baúl de hoy. Hicieron un acuerdo, establecieron un acuerdo, firmaron un convenio.
1: Hicimos un plan canje.
0: Con Rolly Tovares. Y va a estar hoy Rolly. Pidió pista Rolly y Charlie dijo, está bien, Rolly, okay. Me parece perfecto. Porque está todo el caso del Yuria Sánchez. Todos los detalles de lo que pasó con el asesor de familia destituido. En el día de ayer se conoció el fallo. Y todos los detalles nos los trae Rolly Tovares después de las 9, imperdible, en su espacio de la columna de los martes, que esta vez, esta semana, excepcionalmente lo vamos a tener el día jueves.
1: Muy bien. Vamos con las efemérides. Día Nacional de la Agricultura es por la Ley de Arrendamientos Rurales de 1948. Es el Día Mundial de los OVNIs. Ojo que aparecen en cualquier momento que los están meta a llamar. Se recuerda también el nacimiento del expresidente argentino Carlos Saúl.
0: Carlos Saúl. Bien ahí, Sarita. Buen freno. Bien, clavó los frenos. Muy bien.
1: Y también, bueno, vamos con otras históricas destacadas. En Alemania se realiza el primer vuelo dirigible en Zeppelin, ¿no? Y que me hubiera gustado viajar en Zeppelin.
0: ¿Sí?
1: Sí, re divertido.
0: ¿Y en globo? ¿Te gustaría viajar en globo?
1: Sí, me encantaría.
0: Muy bien, Sarita.
1: Puede ser entre Berlín o en Capadocia, ¿no? Tengo los dos.
0: Muy bien, excelente.
1: Pero entre Berlín está un poco más cerca. Se hacen vuelos en globo entre Berlín. No sé si se siguen haciendo, pero había como un emprendimiento que iban a hacer ahí entre Berlín.
0: Con esos lugares.
1: Con los tulipanes y todo eso, estaba buenísimo.
0: Capadocia.
1: Claro.
0: Maravilla.
1: También es se recuerda el nacimiento del presentador y locutor argentino Pancho Ibáñez, con ese vozarrón que tenía así, y el fallecimiento del escritor Ernest Hemingway en 1961. Estas son algunas efemérides de este día 2 de julio del 2026.
0: hoy es jueves, el día en el que Alejandro Carrasco se transforma en Alexander Carrasco y comparte los preciosos temas románticos de todos los jueves. Así que, chicas y chicos, a prepararse. Les voy a dar el teléfono 284-26-6319 y ubicados o ubicadas en cualquier lugar de la provincia, nos llaman y nos piden un tema romántico para compartir. De arranque yo vamos a preparar algunos latinos, pero eso no quiere decir que no compartamos alguno internacional en la medida en que lleguen los pedidos de nuestros queridos oyentes. 280-426-6319. Ahí nos dicen, ¿pueden poner este tema romántico que me gustaría escuchar? Y nosotros los complacemos porque nuestra función es complacer a nuestros oyentes. Así que ya llegarán los románticos, que nunca son románticos completos porque este es un programa de noticias, un programa periodístico. Pero entre pausa y pausa nos venimos y nos vamos con un romántico. Así de esos es. Que tanto les gustan. Su compañera seguramente elegirá alguno, ya tenemos ahí una experta en temas románticos.
1: Sí, tenemos a nuestra oyente, Mariana, que siempre nos manda algunas sugerencias.
0: Marianita, tu tema no puede faltar.
1: No, para nada,
0: Qué
1: Marianita.
0: Buen gusto musical que tiene.
1: Sí. Es una gran coreuta también. Bueno, están preparando.
0: Ahí está.
1: Fin de semana tienen presentación del coro municipal.
0: Ahí está la
1: Ahí junto
0: la
1: a Andrea Frecher, así que les mando un beso a todos.
0: Muy bien, Sarita. ¿Y usted cómo anda? ¿Se ha volcado nuevamente al canto
1: no,
0: o está un
1: todavía
0: poco
1: no, estoy un poco. Tengo siempre, prometo que voy a volver, pero después no vuelvo.
0: Me dijeron que conforman con Waldo Griffin una muy buena dupla.
1: Sí, cantamos en el coro familiar de la escuela.
0: Bien, ganan concursos también, ¿no?
1: Ganamos el año pasado el primer premio.
0: No se haga la humilde, Sarita. No se haga la humilde.
1: Ganamos el Steadbot.
0: Porque a Waldo
1: pasa
0: le
1: que éramos como la... nos habíamos convertido un poco en la barra brava con Waldo.
0: Ajá.
1: No, barra brava no. Pero nos poníamos juntitos, charlábamos un poco y cantábamos un poco.
0: Claro. ¿Y los llamaron al silencio, no?
1: No, nos portamos bien.
0: No. Le hice este comentario a Waldo cuando lo vi en la legislatura. Hoy hay sesión de
1: hoy
0: la legislatura.
1: Sesión.
0: Mañana tenemos boletín de calificaciones, testimonios, todos los detalles. Alguna visita incluso también. Y me dijo, le dije, me dicen que cantás muy bien, Waldo. Y me dice, Waldo, eso dicen.
1: Me encantó.
0: Esa humildad de Waldo para hacer referencia a las referencias que hacen de él aquellos que lo han escuchado cantar. Bueno, 7:26 de la mañana. Le ponemos picante a los temas del día. Nuestra editorial que compartimos antes de la pausa de las 7:30.
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0: Y finalmente fue destituido el asesor de familia por maltratos, estamos hablando del Tribunal de Enjuiciamiento, que destituyó al asesor de familia de Esquel, Hugo Sánchez. Recordemos que había sido sometido a jury en Rawson tras ser denunciado por múltiples maltratos verbales, físicos y psicológicos a trabajadoras de esa área del Ministerio de la Defensa Pública. Y les recuerdo que después de las 9 de la mañana, nuestro compañero Rolly Tovares, en su clásica columna de todas las semanas, va a estar hablando de este tema con lujo de detalles. Esto no pasó desapercibido, el hecho, el jury y las características de la acusación, un funcionario al que se le imputaron múltiples maltratos a mujeres que trabajaban con él, más una denuncia por abuso sexual que está allí pendiente de tratamiento. Los testimonios escuchados refirieron a la misoginia del acusado, que trataba a las empleadas de la asesoría con desprecio, calificándolas de boludas, pelotudas, putas, bueno, todo lo que ya escucharon en la semana. En una oportunidad, y haciendo alusión a una jueza de familia con la que no se llevaba bien, le dijo a una empleada, fíjate lo que pones en el escrito, porque esta gorda de mierda probé con la concha. Este es el nivel de agresividad de este individuo, del que Rolly ya nos brindó detalles la semana pasada y de que hoy vamos a tener más información y más testimonios, más allá del análisis de nuestro compañero sobre este tema. Fueron tan demoledores los testimonios que se escucharon en el jury que nadie esperaba otro resultado que no sea su destitución. No obstante, el caso de Hugo Sánchez y su personalidad violenta, abusiva y discriminatoria volvió a poner en el tapete un debate ineludible. ¿Cómo selecciona el Poder Judicial a quienes deben impartir justicia? y cuán eficaces son los mecanismos de evaluación, incluidos los exámenes psicológicos y psiquiátricos. ¿Qué falló en este proceso? ¿Cómo es posible que un individuo a quien se le atribuye de manera tan contundente una conducta tan deleznable haya llegado a ocupar un cargo de tanta relevancia en el Poder Judicial de la provincia? Si los procesos de evaluación hubiesen funcionado apropiadamente, el perfil de esta persona habría quedado en evidencia y no hubiese ocupado nunca el cargo que ocupó una persona que tiene una conducta, una manera de desarrollar su trabajo incompatible con la función pública. Por eso decimos que si solo hablamos de la conducta de Sánchez nos quedamos a mitad de camino. La interpelación debe alcanzar también al sistema que lo eligió y obliga a revisar la eficacia de los mecanismos de selección de los magistrados. En algunas cuestiones son decisiones que toma el Superior Tribunal de Justicia o el Poder Judicial en su conjunto. En otras ocasiones también ahí hay que analizar, porque ha habido casos de magistrados, jueces, fiscales, defensores, en los que la intervención del Consejo de la Magistratura también tiene que ser interpelada. La gravedad del caso, el de Sánchez, se potencia porque quien protagoniza los hechos referidos era el jefe de la asesoría de familia, donde se abordan situaciones de vulnerabilidad que exige una especial vocación de respeto y protección de derechos. Y en ese ámbito, donde se necesita actuar con sensibilidad, con empatía, con equilibrio y calidad humana, la justicia de Chubut tuvo durante años a la expresión más cruda de la violencia machista. Esto no puede volver a pasar. Y lamentablemente no solo ocurre, sino que ocurre una y otra vez. En otras ocasiones, cuando se trata de la conducta de magistrados y magistradas, también la performance del Consejo de la Magistratura debe ser analizada. Hemos presenciado en el último tiempo casos de funcionarios denunciados por inconductas diversas que pasaron los filtros del Consejo de la Magistratura, que se encarga de seleccionar y controlar a quienes integran el Poder Judicial. Las designaciones no pueden resolverse con ligereza. De ese trabajo depende también la calidad institucional del Poder Judicial y, claro, la confianza de la ciudadanía. Elegir a los encargados de administrar justicia no puede convertirse en un trámite burocrático, en un acto de mera formalidad. Exige un rigor extremo, porque cuando no se actúa de esa manera, las consecuencias son graves y tarde o temprano salen a la luz.
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0: Jueves de Románticos, en este jueves 2 de julio del 2026, y un poquito de Maná para arrancar este tramo de la mañana. Usted lo pide, usted lo tiene, Sarita.
1: Qué lindo algo de Maná, me gustó.
0: Dijo al pasar Sarita, y si arrancamos con algo de Maná. Y ahí tenés, Sarita, para que disfrutes y disfruten ustedes en casa.
1: Que vuelva Maná.
0: En el auto, en el trabajo. En el jueves de Romanticones, Maná.
1: Llorar está la temperatura.
0: ¡Uy, qué frío, Sarita! ¡Pero qué frío!
1: Hace muchísimo frío. Esquel es la segunda ciudad más fría del país, con 7 grados 5 bajo cero y térmica de 13 grados 6 décimas bajo cero en estos momentos en Esquel. Luego Puerto Madryn, 5 grados 6 décimas bajo cero y 10.3 de térmica, ¿eh? Una mañana heladísima, heladísima, heladísima. Y Trelew le sigue con 5 grados bajo cero y 8 grados 4 décimas de térmica. Todo bajo cero, obviamente, en esta mañanita. Así que, bueno, estamos viviendo... Bueno, se está cumpliendo este pronóstico, ¿no? Este anuncio de esta ola de frío que iba a ingresar. Así que, bueno, estamos en una mañana realmente muy, pero muy fría.
0: ¡Qué bárbaro! Hay que abrigarse, Sarita.
1: Sí, mucho, mucho, mucho.
0: Porque después de esta ola polar, esta bomba polar, como le dicen, se van a venir unos cuantos... gripados, algunos enfermitos, porque está muy, muy bravo el clima en todos lados. En un ratito estamos con Juan Martín Cángaro en Esquel. Nos va a contar él cómo está la cordillera con esos registros tan, tan potentes.
1: No sé si habrá nevado algo más en la jornada de ayer. Para hoy pronostican solcito, pero bueno, mucho frío, pero sí soleado. Y bueno, vamos a ver lo que pasa. Lo que llamó la atención, no sé si viste las imágenes, la nevada de ayer en Península Valdés.
0: Sí, vi alguna foto.
1: Impresionante. Vi un registro que hizo Maxi Jonas con toda ahí la costa nevada en Península Valdés. Así que muy, muy lindo. Y bueno, la verdad que evidentemente la nube que pasó por Rawson siguió derechito por la costa y fue descargando, porque también vi imágenes de Playa Paraná. También toda nevada.
0: Así es.
1: Así que evidentemente ahí pasó por la costa, ¿no? La franjita de nieve.
0: 7:40 de la mañana, María Laura Barcia, que no le teme al frío, aunque por supuesto lo sufre también, está ya en contacto. ¿Cómo le va, María Laura? Buen día.
2: ¿Cómo les va, chicos? Buen día. Sí, se siente, se sufre, se padece el frío. Ya ayer charlaba con algunos conocidos con los que me iba encontrando, por favor, que esta sea la semana más gélida y basta ya, Esteban, que se termine esto.
0: Pero eso ya no depende de nosotros, María Laura.
2: Ay, no, pero qué difícil.
0: Si pudiéramos le daríamos calor, le daríamos calor, palmeras y arenas blancas, pero bueno.
2: Qué lindo que sería. Qué lindo que sería. Pero bueno, estamos aquí en Trelew y quiero mostrarle una imagen que capturé hoy cuando volvía de la terminal. Cómo nos vamos preparando, ya aggiornando para lo que será la fecha patria del 9 de julio. Mire, nuestra casita de Tucumán trelewense.
0: Me encanta.
2: Decirle.
0: Me encanta.
2: Sí.
0: Preciosa.
2: Me llamó la atención porque hoy, ya muy temprano, había gente y hasta algunos colegas capturando imágenes de esta casita.
0: Es que está preciosa.
1: Sería la casita de Tuculeu.
2: Claro, ahí está, me gustó, la casita de Tuculeu.
0: Muy bien ahí, Sarita, muy pícara. La casita de Tuculeu. ¿Cómo?
1: Tuculeu.
0: Tuculeu, muy bien.
1: Mitad Tucumán, mitad Trelew.
0: Muy buena.
2: Ni le voy a decir la cosa que estoy escuchando en este momento.
0: No, por favor, no sean así. No sean.
2: Perdón, caí tarde.
1: Si no, Trelewman puede ser. Trelewman, si quieren una más.
2: Ahí está, pero bueno, Tuculeu
0: me gusta mucho, suena muy lindo, muy dulce. Como Pelotilieu, ¿se acuerdan?
1: Claro.
0: Ustedes no veían Condorito.
2: Sí.
0: Tuculeu, muy bien. ¿Qué dicen ahí? ¿Qué, pues, no se puede decir lo que dicen? No, están totalmente...
2: No. Se despertó César Castro.
0: Bueno.
2: Se despabiló.
0: Mañana lo quiero ver cuando lo tengan patas para arriba con el dentista.
2: Sí,
0: ahí quiero verlo.
2: Me gustaría... Vamos a ir todo y le vamos a hacer...
0: sacar una foto ahí con la boca abierta.
1: Ay, no se va a poder reír, nada.
0: Por favor. Igual le voy a pedir fotos al médico que lo atienda.
2: Sí, acá dice un saludo a Julio, que sea benévolo.
0: Pero quiero que saluda creyendo que con el saludo el médico va a hacer su trabajo, César.
2: Sí.
0: No sea así. Tiene miedo, está con miedo el compañero. Hay que darle un poco de
1: ánimo.
0: Y él tiene un poquito de miedo, sí.
1: No, porque no, la gente le da miedo al dentista.
0: Además, el doctor Julio López Ruiz Díaz es un profesional.
1: Una mano.
0: Y sí, además, yo le conté, está un poco asustado mi compañero, mándamelo, dice, yo le voy a sacar el miedo. Y
2: yo
0: bueno,
2: me encargo.
0: Así que me encantó la casita de Tuculeu, ¿eh?
2: Bueno, ¿vieron qué linda que está la casita? Dije, pintoresca, bueno, preparándose ya también para lo que será el Pericón el próximo 9 de julio y ambientándonos en esta fecha tan particular y tan especial para los argentinos con esta casita que ha quedado emplazada allí sobre el kiosco del Centenario, así que a ser respetuosos, a cuidarla, digo, sí, porque mañana justamente sí tenemos partido de la selección argentina,
0: tal cual.
2: Si nos va bien, habrá festejos, no se suban, no estropeen esto que está hecho con tanto amor y con tanto cariño.
0: ¿Sabe bailar el pericón usted, María Laura?
2: Muy poquito. Yo era de las conductoras, no bailaba tanto.
0: Ah, pero baila bien, ¿eh?
2: ¿Bailo bien?
0: Muy bien, María Laura, porque está haciendo los movimientos.
1: Podríamos ir a sacarnos una foto vestidos de caballeros y damas antiguas.
2: Claro, podríamos. Bueno. Hacemos el programa la semana que viene desde la casita de Tuculeu.
0: Muy bueno. Pero ¿en qué horario, María Laura? Porque con esto frío también va a estar bravo. Llevamos algo para que esté calentita ahí.
2: Un chocolate caliente.
0: Ahora vendría bien un chocolate caliente.
1: Qué rico un chocolate caliente.
0: Bueno, María Laura, ¿qué tenemos para hoy?
2: Nos vamos poniendo tono mundialista.
0: Ajá.
2: ¿Sí? Me voy hasta Cabo Verde hoy.
0: Bueno, ¿qué se va en avión?
2: A buscar testimonios, a charlar con gente nacida por ahí para que nos cuente también a ver cómo se está preparando para el gran partido de mañana a las 7 de la tarde.
0: ¿Hay gente de Cabo Verde?
2: Me voy a Cabo Verde, Esteban.
0: Me encantó la idea. Sí. Entre Tuculeu y Cabo Verde estamos a full hoy, ¿eh?
2: A full, bueno, creativos.
0: Bien, bien. ¿Y qué? Vamos a hablar con... Dígame esto nada más, ¿caballero o dama?
2: Con una dama.
0: Muy bien.
2: Con una dama oriunda de Cabo Verde. Y bueno, la intención es preguntarle, ¿no? A ver cómo se preparan un poco para mañana, para el partido. Pero además la historia de este lugar y su historia personal.
0: Qué bueno.
2: De Cabo Verde a Chubut, quizás.
0: Muy buena. Me encantó.
2: Sí, así que a quedarse en el aire de la radio porque vamos a estar viajando. Nos va a llevar un par de kilómetros, pero vamos a estar viajando hasta Cabo
0: Verde. ¿Quién la va a llevar hasta Cabo Verde?
2: Y Manos de Miel.
0: El gran César. César. O sea, ya se reía, me contó, dice, Manos de Miel, ¿cómo se te ocurre? Sí, Manos de Miel. El gran Manos de Miel se prepara. No lo he visto todavía, pero ya debe estar.
2: No, todavía no me lo crucé, pero bueno, hoy viene, así que en un ratito me voy con Manos de Miel para Cabo Verde.
0: Muy bien. Bueno, además de Cabo Verde... ¿novedades policiales?
2: ¿Novedades policiales? No, sí,
0: mejor,
2: novedades,
0: mejor.
2: Simplemente recordar que hoy a las 10 de la mañana se estará haciendo la presentación de la nueva coordinadora de salud, Silvana Dos Ramos. Esto será en el vacunatorio municipal que está ubicado sobre la calle San Martín. A las 2 de la tarde el Centro Juvenil Proyecto de Vida dará una charla para adolescentes sobre métodos anticonceptivos y salud sexual. Está a cargo del área de educación de la Municipalidad de Trelew. Y hoy a las 8 de la noche abre una nueva muestra en el Museo Municipal de Artes Visuales, allí en la calle Mitre. Todos los meses se van renovando las propuestas en este museo, así que la apertura, la inauguración es hoy a las 8 de la noche. Por ahora, eso en cuanto a lo que tiene que ver con la información. Sí, recordar que se confirmó el depósito de los sueldos para los trabajadores municipales para el próximo 6 de este mes.
0: Muy bien, María Laura, volvemos en un ratito, no sé si en Cabo Verde... Tuculeu. Pero bueno, volvemos con la información. Me encanta lo que tiene puesto con esa finalización. ¿Cómo se llamaría eso?
2: Sarita.
1: Las borlitas.
0: Borlas. Muy coqueta.
2: Bueno, sí, calentita.
0: ¿Y abriga?
1: Calentito, tiene buena pinta.
2: ¿Quieren que les muestre algo? Porque ustedes no van a decir nada. Miren las medias que tengo puestas hoy.
0: Que son muy gruesas.
2: No sé si las ve. Son gruesas y son azules, turquesas.
0: Ah, sí. Son
2: medias de corredora.
0: Me encanta el color, sí,
1: bien,
0: muy linda, María Laura.
1: Hay que venir bien abrigada.
0: Ahora las puedo ver bien, porque veo que yo perdí los lentes, así que no veo bien. Muy bien, muy bien. Y sí, hay que abrigarse así.
2: Hasta arriba de las rodillas, más o menos.
0: Claro, nosotros cuando éramos chicos nos poníamos unas medias, que eran las medias Esquel, ¿se acuerdan? No, ustedes no, son de otra generación. Unas medias tres cuartos, marca Esquel, que eran de la zona.
2: Ajá. Mirá.
0: Eran buenísimas.
2: Bien calentitas también.
0: Bien calentitas. Tenían como, en vez de tres tiras, cuatro eran. Cuatro. Y eran marca Esquel, yo creo que...
2: Marca Esquel, mirá.
0: ¿Cómo?
2: Habría que bucear.
0: Habría que bucear, exactamente.
2: Esas medias y siguen.
0: ¿Dónde se confeccionaban? Si eran, bueno, si se llaman Esquel, yo creo que vendrían de Esquel. Pero de todas maneras, se distribuían, se compraban acá en la zona. Era muy clásico tener una, unas marcas Esquel. Que se adquirían a un precio asequible. Y eran muy abrigaditas. Después con el tiempo como que se iban venciendo y se te iban cayendo, ¿viste el elástico? Como se te, sí, se te cae un poco
1: y
0: el elástico.
1: Y bueno, pero ese era tipo... sí, hay por, y ponerse unas medias tipo de jugar al fútbol, al hockey, sí, o lo que sea, viene bien a veces ponerte unas medias de esas, sí, bien altas.
0: Exactamente.
1: Más bien abrigaditas.
2: Yo tengo unas de esquiar, pero son muy gruesas, no me las puedo poner con estas botas, pero o sí, calcita. O calcita también.
0: Sí, sí.
2: La calcita a mí me incomoda un poco con el pantalón, sí. Me cuesta. Entonces dije, me voy a poner estas medias que son bien largas.
0: Sí.
2: Total, no se ven, así que es un secreto entre nosotros.
0: No, pero si se vieran, son muy lindas también. Son, después páseme la marca y
2: después
0: la dirección.
2: Bueno, después le paso el dato. Para todo tipo de actividad deportiva.
0: Sí, me imagino.
2: Para usted que va al gimnasio, le claro, puede venir bien.
0: Bueno, muchas gracias, María Laura.
2: Bueno, rumbo a Cabo Verde.
0: Vamos con Cabo Verde. Vamos a Cabo Verde, de verdad. Esta María Laura es capaz, ¿eh? Y Manos de Miel... La lleva, pero de un toque la lleva.
1: Un tirón.
0: Gracias, María Laura.
2: Chicos, nos vemos.
0: Chau. María Laura Barcia desde Exteriores a las 7 de la mañana con 49 minutos. Me encanta Maná. Tiene una cuestión de que todos los temas se parecen, pero...
1: Son medio parecidos.
0: Sí, pero me encanta. Un poquito más de Maná, por favor. Estamos escuchando música romántica en la mañana también. Es jueves, claro.

0: En un ratito nos vamos a Esquel, Juan Martín Cángaro. Juan Martín Cángaro, ya está en él, ya estamos en contacto
1: estamos
0: con
1: ahí.
0: Él. Hola Juan, ¿cómo anda?
2: ¿Cómo están? Buen día, buena mañana, ¿todo bien?
0: Muy bien, con mucho frío, Juan. Pero claro, cuando miramos
2: sí,
0: los
2: acá
0: registros...
2: también, acá también.
0: Cuando miramos los registros al lado de ustedes, no tenemos para quejarnos, le digo, ¿eh?
2: Estaba viendo que somos la ciudad más fría por térmica, ¿no? Por térmica
1: claro.
2: Somos la ciudad más fría del país, con los 13 bajo cero que marca el Servicio Meteorológico. Acá, a esta hora y en el centro de la ciudad, 8 bajo cero es lo que me está marcando, que igual es muy frío. Así que bueno, sí, la hora polar ha llegado para quedarse al menos hasta el sábado o domingo. Vamos a tener esas temperaturas ya. La semana que viene marca otros registros, un poco más elevados.
0: Bueno, hay que pasar esta semana entonces.
2: Hay que pasar esta semana y obviamente ver si este frío ayuda a mejorar la situación en el centro de esquí. Bueno, estamos tratando de comunicarnos con el centro de esquí, a ver qué novedades hay sobre la temporada, ¿no? Es una de las cosas que nos interesa saber, si estas heladas y esta nevada del otro día han venido bien.
0: Bueno, ojalá que así sea. Y información es la que falta también, así que esperemos que llegue esa información.
2: Sí, como, claro.
0: Como decíamos ayer, que la información la brinde el concesionario o que la brinde la Secretaría, el Ministerio de Turismo, ¿no?
2: Que totalmente, sí, alguien debería brindarla y estamos atrás de eso, ¿no? Porque bueno, sabemos que no ha caído mucha nieve igual, que ha habido dos o tres nevadas fuertes o relativamente importantes nada más. Pero bueno, la información necesita estar, necesitamos conocerla, necesita conocerla el vecino de la ciudad, ¿no? No solo los prestadores o quienes se dedican al turismo, así que esperamos que llegue, sí.
0: Bueno, Juan, títulos informativos de la mañana.
2: Seguimos conmocionados y bueno, se van ampliando datos sobre este hecho del que dábamos cuenta ayer, una tragedia a 14 kilómetros de Trevelin, donde murieron dos personas. Finalmente se confirmó en el transcurso del día de ayer, bueno, pudieron identificarlas, establecer las identidades, una mujer de 69 años, un hombre de 70, que no eran extranjeros, sino eran oriundos de Buenos Aires, pero vivían en la zona hace ya un tiempo, y bueno, las causas, todo indica que fue accidental, pero bueno, todo está en investigación, ¿no? Hay que descartar cualquier tipo de intervención ajena, pero en principio todo indica que fue accidental, no estaba claro si... bueno, una salamandra, un caloventor, pero bueno, obviamente no pudieron escapar y por eso pasó lo que pasó, pero se siguen sumando datos y bueno, ha sido sin duda una tragedia que incluso ha sido lamentada han salido a hablar funcionarios municipales de Trevelin y demás, porque bueno, realmente una tragedia que ha conmocionado al pueblo del Molino y a toda la región.
1: Las imágenes son impactantes.
2: No quedó absolutamente nada y además, bueno, por lo que nos describían de los lugares de la vivienda donde encontraron los cuerpos, todo hace presumir que han intentado escapar posiblemente, ¿no? No es que estaban durmiendo. Uno entiende que han intentado escapar y bueno, no lo han podido lograr. Pero bueno, todo es materia de investigación y en principio fue un accidente, ¿no? Lamentablemente un trágico accidente.
0: Qué bárbaro. Bueno, esperamos más detalles. ¿Qué más... Juan, actividad vinculada con el municipio, con el intendente, algún anuncio de las últimas horas?
2: Por ahora no, solo lo que ha dejado, sigue dejando la visita del gobernador. Sí, bueno, se ha lanzado la Copa Esquel, que hemos hablado de la Copa Esquel. La Copa Esquel femenina se incorporó este año, ya inició, pero ayer se lanzó la Copa Esquel masculina, que va a arrancar el 18 de julio, y también con la presencia del presidente de Chubut Deportes, Milton Reyes, la deseada pista de tartán para la pista de atletismo de Esquel, ¿no? Uh-huh. Un anhelo de muchísimos años aquí en la ciudad en materia deportiva, en materia de atletismo, siendo Esquel una de las plazas más fuertes del atletismo en la provincia. Eso ha sido uno de los anuncios de las últimas horas, que también viene... enmarcado después de la visita del gobernador del martes, el gas de Valle Chico y demás. Y tenemos datos que vamos a compartir en un rato seguramente de un relevamiento que se está haciendo también desde el municipio que marca un poco el termómetro de la situación social en la ciudad. Y es realmente alarmante algunos datos que surgen de ese informe en cuanto a consumos problemáticos, a salud mental, a la falta de empleo. Así que, bueno... vamos a compartir información sobre eso en un ratito también.
0: Excelente, Juan, que tengas una muy buena mañana.
2: Igualmente, hasta luego.
0: Juan Martín Cángaro, desde Esquel, a las 7 de la mañana con 54 minutos.
1: Tengo una noticia para contarles que llega desde Rawson. Jardines municipales donaron mantas tejidas a instituciones de la ciudad por el Día de la Bandera.
0: Ah, mirá qué lindo.
1: Mirá qué linda iniciativa. En el marco del Día de la Bandera, conmemorado el 20 de junio, el miércoles, representantes de los jardines municipales de Rawson realizaron la entrega de mantas tejidas a las familias, e instituciones de la capital provincial, como parte de este proyecto solidario denominado Tejiendo Tejidos que Abrazan en celeste y blanco. Muy lindo, mantitas tejidas con cuadraditos, sí, celestes y blancos, para donar. Muy linda la iniciativa. Esto es parte de, bueno, de una iniciativa. La propuesta se desarrolla desde el 2024 y surgió a partir de actividades organizadas por los jardines en conmemoración por el Día de la Bandera, y la iniciativa también convoca a cada familia a confeccionar cuadraditos tejidos en color celeste y blanco que luego son unidos para elaborar una manta por sala destinada posteriormente a instituciones o personas con necesidades de la comunidad. Muy linda, me pareció que era un lindo momento también para compartirlo, así que felicitaciones para estas familias.
0: Hablando de compartir, nos vamos a ir a la pausa en un ratito después de Marito Gallero, escuchando un tema pedido por Gustavo de Gaiman.
1: Muy bien.
0: Que nos llamó y pidió un tema de un artista, un autor y cantante también, aunque es más conocido como autor que como cantante, romántico, que vamos a ver, se va a caer de espalda cuando lo escuche. Pero ahora nos vamos, y a Marito le va a gustar también, porque es de esa onda. Marito Gallero en Puerto Madryn. ¿Cómo anda, Marito? Buen día.
3: Buen día, Esteban, para vos, Sarita, los compañeros y toda la audiencia. Muy bien, con 0 grados aquí en Puerto Madryn, 4 grados bajo cero de sensación térmica. Lo positivo, Esteban, es que no tenemos ni brisa, menos viento, y que tampoco ha helado, con lo cual el panorama arranca frío, va a ser frío durante gran parte de la jornada, pero esto podría haber sido mucho peor teniendo en cuenta esta condición que nos viene azotando. Va a venir, como decíamos, sobre 9 menos cuarto hasta las 10 de la mañana, una baja térmica importante, así que allí el panorama puede llegar a complicarse. Día movido vamos a tener aquí en Puerto Madryn, hay sesión de consejo deliberante. Ayer había ingresado tema Ceferino. Los concejales mantuvieron una serie de reuniones y cerca del mediodía iban a ver si comenzaban a tratarlo. La idea que estaba rondando es que hoy podía estar dentro del orden del día para esta sesión con la cual se va a cerrar el primer semestre del año, así que estaremos atentos a ver si ese tema finalmente está, porque seguramente va a generar críticas por parte de la oposición. El otro tema central, Esteban, tiene que ver con que 10:30 de la mañana, Sergio Whisky, el titular de la cartera de salud, va a estar reunido con los representantes de los centros de jubilados. Bien. Y el Consejo de Adultos Mayores aquí en Puerto Madryn, porque bueno, el tema no es nuevo, pero la cuestión es que se viene profundizando nuevamente, porque julio arrancó con la salida de más médicos de cabecera del PRESATE. En algún momento, a mediados del año pasado, se habían alcanzado entre 24 y 25 médicos. El tema estaba bastante encaminado y ya no había tantas demoras para poder acceder al turno del médico de cabecera. Bueno, la realidad es que en la actualidad han quedado entre 16 y 17 médicos para unos 13.000 afiliados que tienen el PAMI. Estamos hablando casi una cápita de 1.000 personas por médico, con lo cual se dificulta mucho tener con prontitud un turno. Se habla de una dilación que en el menor de los casos son 45 días, y esto después, si te derivan al especialista, bueno, otro tiempo más. Así que estamos hablando que para tener quizás algún resultado de alguna dolencia se necesitan como mínimo 2 meses y medio.
0: Repetime el dato, porque en un ratito vamos a hablar con el doctor Whisky sobre otros temas y vamos a incluir este que estás comentando. Entonces, ¿cuántos médicos para cuántos pacientes?
3: Son, si la memoria no me falla, 17.000, 13.000 afiliados, sí. 17 los médicos que han quedado en el PRESATE.
0: ¿Y había?
3: 24 o 25 habíamos cerrado el año pasado, con lo cual el número era más o menos ya el que se estaba esperando. El tema de todo esto, Esteban, es que ante esta demora que hay y el tema de las especialistas, todo termina en el hospital.
0: Exactamente.
3: Obviamente ya está de por sí saturado con la situación que se está viviendo con las obras sociales, bueno, el tema de los coseguros, toda una situación que hace que esto se dificulte y que además tampoco tengan posibilidades de acceder rápidamente a un turno. Esto sin sumarle que a esta hora, ya en las puertas de Prosate, debe haber jubilados y pensionados haciendo la cola para tratar de acceder a un turno que se da en la media mañana. Con lo cual, el pantallazo y el panorama es sumamente complicado ahora en invierno, con estas bajas temperaturas, y después en verano con al pleno rayo del sol que permanece en la ciudad. Así que bien, hoy estará el titular de salud aquí para abordar este tema. Veremos si hay algún tipo de respuesta, porque aquí la respuesta la tiene que dar PAMI a nivel nacional, que sabemos que todos los requisitos, todas las quejas llegan, son canalizadas y después nunca llega la respuesta como para revertir el tema. Y en otro punto, hoy se van a estar proclamando nuevas juntas vecinales. Esto va a estar sucediendo a las 11 de la mañana en el Teatro del Muelle, seguramente con la presencia del intendente, así que tendremos algunos temas más como para poder dialogar con el mandatario municipal, que ayer confirmó esto que veníamos adelantando, de que julio arrancó con todo lo que tiene que ver a la reincorporación de los vuelos de aerolíneas, así que hay beneplácito en el sector turístico, que respecto a Flybondi están deseando que la compañía no anuncie que vuelva a operar en Puerto Madryn, porque están viendo que el tema no se soluciona, claro, va a ser un dolor de cabeza, claro, así que dijeron, no, bueno, esperemos, nos quedamos con aerolíneas simplemente, claro, aerolíneas entre Leu, Jetmar entre Leu, y no Flybondi, que nos genera, ya no se comercializa, pero va generando un dolor de cabeza. De hecho, ahora, el otro día nos pasaba en un informe, es tremendo lo que está pasando en los distintos destinos, y eso que redujo la mayoría, sí, de claro, los vuelos a cada una de las provincias.
0: Sí, sí, tal cual, tal cual. Bueno, Marito, que tengas una excelente mañana. A disfrutar, abrigate que está frío, ¿eh?
3: Sí, sí, sí, estamos bien abrigados porque estamos con 0 grados y una térmica de 4 grados, pero esto va a ir en descenso ya en los próximos minutos, así que hoy va a ser una jornada fría que vamos a tener aquí en Puerto Madryn.
0: Gracias, Marito, un saludo a todos los colegas por ahí. Mándenle un abrazo.
3: Cómo no. Serán dados. Buena jornada para ustedes.
0: El señor Marito Gallero, desde Puerto Madryn, a las 8 de la mañana con un minuto. Ah, no le dije a Marito que se quedara en línea para escuchar el tema musical con el que nos vamos a la pausa.
1: ¿Quién lo pidió?
0: Lo pidió Lucas de Gaiman. Gaiman, qué lindo Gaiman. Qué localidad más bonita, más bucólica, ¿no? Muy mágica que es Gaiman, sí, realmente. Le mandamos un saludo a todos los gaimenses, especialmente a mi amigo Pillo Rowland, colega también, jubilado ahora él. Así que tiene más tiempo para escuchar la radio. Cuando escuche los acordes de la canción con la que nos vamos a ir a la pausa, usted va a decir, pero claro. Jueves de Románticos, nos vamos con este tema musical.
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0: Bueno. Si habrá cantado usted canciones del Paz Martínez, unas cuantas novelas también, ¿no? Del Paz. ¿Y cuántas canciones que escribió para otro?
1: Creo que no había nacido cuando cantó el Martínez, pero bueno.
0: No puede ser. Después de este atropello de Sarita Mateo. Después de este atropello.
1: Yo soy una señora grande.
0: No había nacido. Sarita, míreme a los ojos. Míreme a los ojos.
1: Había nacido.
0: No se haga la niña tampoco. No se haga la niña.
1: Había nacido, pero era muy pequeña, debo confesar.
0: Claro. Nosotros nos vamos, aunque ella era muy pequeña cuando cantaba el Paz, nos vamos con el Paz Martínez. Un poquito más para que ustedes lo disfruten. Y nos vamos a la pausa. Y a la vuelta de la pausa hay mucho más para compartir. Escuche, escuche, así cantaba el Paz Martínez cuando usted no había nacido. Matar.

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0: Ay, 8 de la mañana con 10 minutos. Jueves de románticos. Como no lo conoce, Sarita, porque no había nacido. No había nacido cuando él cantaba.
1: Ana, usted me malinterpreta.
0: Le ponemos otro tema del Paz Martínez.
1: Yo no dije que no lo conozco. Yo lo que dije es que no lo cantaba porque no es de mi época. Eso dije.
0: Bueno, para que lo conozca un poquito más.
1: Obvio que lo conozco al Paz Martínez.
0: Escuche, Sarita.

qué lindo. Jueves de románticos, Paz Martínez. Pero claro, los temas románticos vienen y van muy y vienen, nos acompañan, pero no es lo más importante de la mañana. Le ponemos un poquito de color nosotros con la música romántica. Ya llegan algunos internacionales, Arista, que yo sé que a usted le gustan más los internacionales que los latinos. Pero vamos a hablar de salud. Vamos a hablar con el ministro de Salud de la provincia, el doctor Whisky, para charlar sobre algunas cuestiones que tienen que ver con la actualidad. La verdad que hay algunas buenas noticias ahí en la cordillera, se han dado hechos muy importantes, hay reuniones para el día de hoy, también lo vamos a consultar al doctor Whisky en esta mañana, en donde la actualidad se va moviendo a gran ritmo. Les recuerdo además que después de las 9, todos los detalles sobre el jury al asesor de familia de Esquel, que fue destituido, el doctor Sánchez, una gran cobertura de Rolly Tovares, y después de las 9... en su tradicional columna, en vez de este martes, va a estar hoy jueves. Ha cedido su espacio el gran Charlie Baulde. Nos va a contar todos los detalles sobre el jury al doctor Sánchez después de las 9 con Rolly Tovares.

0: ahí tiene, Sarita. Más de su época, tal vez.
1: Este es uno, en inglés, el latinizado, ¿no? Cantado en castellano.
0: Ah, mire usted, cómo sabe. Bueno, un poquito de música romántica en la mañana. Son las 8:13 y estamos compartiendo la actualidad, la información, resolviendo algunos problemas técnicos, pero ya estamos, de comunicación, sobre todo, Sarita.
1: Pero a veces son nuestros auriculares los que van y vienen con el sonido.
0: Debe ser el frío, debe ser el frío,
1: se
0: además.
1: Se nos está congelando los auriculares.
0: No, pero el tema es el contacto telefónico, que ya sale en un ratito nada más. Bueno, ya estamos con el doctor Whisky, vamos a conversar con él.
1: Ah, bueno. ¿Hacemos una recomendación mientras tanto?
0: Sí, claro.
1: 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No.
0: El secretario de Salud de la provincia, Sergio Whisky, está en contacto con la radio. Doctor, un gusto saludarlo. Sara Mateos y Esteban Galo por aquí. ¿Cómo le va?
2: Hola, Sara. Hola, Mateos. ¿Cómo andan ustedes? Yo muy bien por acá.
0: Bueno, muy bien. Se escucha, yo lo escucho con alguna dificultad, pero ya vamos a mejorar el sonido, doctor Whisky. Doctor, hay varias noticias, pero claro que es muy significativo lo que ocurrió en Esquel. Ha incorporado el gobierno provincial, por supuesto, para la actividad pública, para la atención pública, un tomógrafo con inteligencia artificial, y me parece que ese es un dato saliente. Hubo otras incorporaciones que también son importantes de destacar, pero nos gustaría primero que nos hable sobre este tomógrafo, la importancia de poder contar con un elemento de estas características, doctor.
2: Bueno, sí, es una buena noticia para la zona cordillerana. Es nuestro hospital de referencia de 14 hospitales ahí de la zona cordillerana. Y tener un tomógrafo de última generación que ya incorpora inteligencia artificial, que la inteligencia artificial actúa primero haciéndolo más eficiente, baja los tiempos a un tercio o la mitad del tiempo que uno tenía que estar en el equipo, y eso hace más eficiente el uso y la comodidad para el paciente, porque es un equipo que en algunas personas genera un poco de claustrofobia, así que bueno, eso en primer lugar. Lo otro, que la inteligencia artificial comanda y coordina, hay equipos que van inyectando en algunos casos contraste para que la imagen sea contrastada, y baja el uso del contraste, que es un elemento caro, al 30% más o menos también de uso, al 50%, eso también es una eficiencia que le agrega al primero en tiempo, después en uso de materiales de contrastes, y por último la imagen. Tiene el programa interno, las imágenes las operativiza la inteligencia artificial y le puede dar un formato tridimensional, y uno está viendo el órgano que está revisando, lo está revisando como si lo tuvieras en la mano, mirándolo de todos lados, y eso mejora mucho la calidad diagnóstica del estudio. Entonces, esas tres cosas que hace la inteligencia artificial en el equipo le dan una calidad para el cuidado del paciente.
1: Bueno, me imagino que debe ser también algo casi, no sé, me animo a decir único, ¿no? En la cordillera en estos momentos, un equipo de esta tecnología.
2: Es el más avanzado que hay en la cordillera, ahí en Esquel, porque bueno, es nuevo. Acuérdense que los equipos de esta característica se construyen a pedido, así que por eso tardan tanto, cuando uno los pide, tardan tanto en llegar, y cuando llegan, bueno, tienen las dificultades de la adaptación del lugar, que se nos llevó de febrero hasta ahora, y así que estamos recontra contentos, y esto nos va a permitir trabajar en otras modalidades de diagnóstico, como son los ACV, el accidente isquémico cerebral que tenemos, vascular, que tenemos en el cerebro los humanos, que es una enfermedad que ustedes habitualmente lo decimos coloquialmente como tuvo una crisis hipertensiva o un derrame cerebral. Bueno, esto también nos va a ayudar a mejorar esos diagnósticos y el tratamiento para que esa lesión, si uno la toma en tiempo, puede ser revertida y no quedar uno con la secuela durante toda la vida.
0: Doctor, las características del tomógrafo, su modernidad, ¿requirieron de una capacitación personal, de una participación, de una capacitación especial por parte del personal que cumple tareas allí en el nosocomio?
2: Sí, sí, sí. Y ahora están en esta instancia, a partir del 13... esa capacitación, lo que se hace, vienen los técnicos de la empresa, que es Philips, y sacan las primeras tomografías, las sacan ellos con pacientes que ya la necesitan, y al lado están nuestros operadores con esa capacitación, usando y potenciando las habilidades que ya tienen, nada más que es aprovechar los nuevos programas que tiene el tomógrafo y aprovechando a sacar el máximo rendimiento que tiene el equipo, y ahí están los técnicos nuestros junto con los capacitadores de la empresa.
1: Este es un equipo similar al que se instaló en el Hospital de Alta Complejidad de Trelew, ¿no?
2: Es igual, otra marca, pero es igual. Uh-huh. Así que estamos recontra contentos de tener esta red de equipamiento nuevo. Acuérdense que también tuvimos hace muy poco, el año pasado, el resonador, el primer resonador de los hospitales públicos de Chubut en Comodoro, y bueno, esto es una red de imágenes, que la imagen cada vez más importante en el diagnóstico de las patologías que nosotros atendemos, y esta modernidad además tiene un impacto en ese diagnóstico, en la calidad del diagnóstico, pero también en el cuidado de nuestros pacientes.
0: Doctor, pero además está también el tema de la ampliación de la sala de diálisis del Hospital Zonal. Háblenos un poquito de este tema, que también es muy importante.
2: Para que ustedes tengan idea, la diálisis es que nosotros nos sentamos en un sillón como pacientes, tenemos un catéter instalado en alguno de los brazos, y ahí se ponen una aguja en el cual se saca sangre, pasa por un equipo que es el equipo de diálisis, se filtra la sangre, se le sacan toxinas que uno tiene acumuladas porque no le funcionan los riñones, y ahí se depura la sangre, se intoxica la sangre, para ponerlos en términos coloquiales. Ese proceso te lleva de 3-4 horas, de acuerdo a cómo uno esté de peso, porque la variable es que uno además retiene el líquido, y la cantidad de líquido que uno gana es lo que se trata de sacar, más las toxinas que se sacan. Este procedimiento se hace con un equipo, teníamos dos nada más, porque había cerrado el centro privado de diálisis de Esquel, y estábamos trabajando de 7 de la mañana a casi a 1 de la mañana porque no nos daban los tiempos para atender a todos los pacientes que tenemos en zona, y es el primer centro de diálisis público que tiene Chubut, es un hito también para nuestro sistema, y bueno, se incorporaron 4 equipos, los cuales estamos trabajando ahora más holgado, y los pacientes pueden estar en horarios más normales, no tener que madrugar, no tener que irse tarde a la casa, y además cada vez que uno pasa por por esa diálisis, esas 3 horas, no sale bien, es decir, porque te sacan de golpe peso, te sacan, y bueno, en algunas personas este tratamiento no le hace bien, tiene sus, y sale o muy cansado, en general salen muy cansados, y o con la presión medio baja, que hay que estar ahí, bueno, esas cosas nos permiten ahora darle más cuidado a nuestro paciente, tener el tiempo adecuado, es un lugar que tienen televisión, que están adecuados, son 3 horas que tienen sentado ahí con nosotros, tiene que haber un ambiente adecuado para que el paciente, dentro de sus malestares, nosotros podamos bajarles esos malestares.
0: Bueno, sumando ambas cosas, estamos hablando de inversiones millonarias, ¿no?
2: Ni hablar, es que él metieron estos $600,000, todo el equipamiento, que son cerca de otros $600,000 en diálisis, se compró un arco en C, que es el equipo de rayos que se usa dentro del quirófano cuando uno coloca una prótesis o colocan algún catéter, ese equipo sirve, que son otros $140,000,000, después un grupo de electrógeno nuevo, porque estaba el otro, funcionaba gas y no, como había poca presión en la tubería de ese barrio, tuvimos que mutar a uno de gasoil, y en invierno además la presión del gas baja bastante, entonces es que él está en un lugar de mucho frío, entonces pusimos, son otros casi $100,000,000 que se pusieron, una torre laparoscópica para las operaciones estas de colecistectomía y otras intervenciones intraabdominales y torácicas, y una cantidad de elementos que hacen que haya mejorado bastante en los servicios el hospital de Esquel.
0: Doctor Whisky, quiero preguntarle antes de despedirlo dos temas breves, pero que son importantes. Uno tiene que ver con el Prosate en Madryn. Hay preocupación allí por la renuncia de casi una decena de médicos. Son unos 13.000 pacientes aproximadamente en Madryn y han quedado para la atención unos 17 médicos, lo que hace que la situación sea compleja. Entiendo que hoy va a haber una reunión donde le van a plantear a usted este tema. ¿Algo que nos pueda adelantar sobre la búsqueda de una solución a este problema?
2: Es complejo. Ustedes saben que el PAMI está por enésima vez en su existencia con muchas complicaciones. La mirada que tiene el gobierno desde la parte sanitaria es que creemos que es una crisis terminal para el PAMI a nivel nacional. Creo que se van a venir modificaciones. Nosotros estamos intentando que nos manden, que nos paguen el financiamiento. Es decir, nosotros estamos dando la prestación al PAMI sin recibir el financiamiento que ellos deberían poner acá. Así que estamos en esa charla y dentro de esa tenemos la herramienta PRUSATE que funciona con ese financiamiento. Y el contrato es un contrato que hace PAMI a esos médicos, y bueno, cambió la modalidad de contrataciones. Si antes les pagaba una cápita, es decir, un precio fijo, y por la producción se le iba pagando un plus. Hoy quedaron con la cápita nada más, y que es muy baja, y entonces se hace dificultoso tener profesionales atendiendo a nuestros jubilados. Así que bueno, vamos a ver en qué transita. Nosotros ya le avisamos esto con el gobernador, fue una de las primeras gestiones que hicimos este año cuando yo reingresé, estuvimos en el PAMI porque lo veíamos venir y bueno, cada vez se profundiza, es que él está sin cobertura de PAMI, se está derivando toda la cordillera a Bariloche y algunos acá, por cualquier motivo que antes se podía resolver en Esquel, así que está en un momento complejo. Vamos a ver qué ideas tienen los centros jubilados y obviamente que lo vamos a trabajar para ir resolviéndolo en conjunto. Esto, en principio, estamos recibiendo nosotros la demanda en el hospital con el presupuesto público y sin presupuesto de PAMI. Así que
1: bueno, y esto sobrecarga también, ¿no? Me imagino un montón. Sobrecarga un montón la capacidad, en este caso, de me imagino, de Madryn, pero también de Esquel, ¿no? Al no tener cobertura.
2: Exactamente. Y además toda la estuve con la gente del centro jubilado de Esquel también, y bueno, el contexto que les estoy contando a ustedes, que la visión que tiene el gobierno, el gobernador, y en eso nosotros le ponemos la parte técnica de que es una crisis compleja, porque bueno, hoy se está priorizando la gran metrópole, ahí Buenos Aires, y el gran conurbano, y las grandes capitales, porque bueno... tiene muchas dificultades PAMI por este sistema tan centralizado y que no ayuda para nada. Y bueno, vamos a ver cómo evoluciona. Creo que va a haber definiciones de federalizar el PAMI. Creo que esa va a ser la definición que va a tener el gobierno nacional, por lo que uno está viendo. Y nosotros tenemos que estar preparados para tener los instrumentos adecuados. Algunas provincias van a terminar absorbiendo a los jubilados en otras áreas. Nosotros ya tenemos PRUSATE, la vamos a tener que dar una vuelta para que sea más efectivo y bueno, estar preparado para algunas de las decisiones que está tomando el gobierno en distintas materias y en salud. Acuérdense que sacó el Remediar, sacó varios programas nacionales que son los estuvimos absorbiendo. Nosotros con el sistema nuevo de compra nos permitió tener una holgura presupuestaria para comprar los medicamentos que el Remediar traía a la provincia, que eran casi 50 millones de pesos mensuales. Nosotros ya estamos cubriendo el 50% de eso y en septiembre ya vamos a estar cubriendo el 100% de lo que nos daba el Remediar. Vamos a tener un Remediar provincial. Así que en esto estamos mirando, no estamos siempre un paso antes para prepararnos para lo que creemos que el escenario de PAMI va a ser para la federalización y las provincias.
1: Lo que dice usted es que ¿el gobierno nacional piensa provincializar de alguna manera los servicios de PAMI?
2: Es lo que nosotros estamos viendo, sí. Sí, nosotros pensamos eso y nos estamos preparando para eso. Y porque esto, hoy el PAMI tiene, tiene un área que es de enorme gasto, que es toda la parte de medicamentos y tratamiento de alto costo, y no lo está pudiendo cubrir. Te das cuenta que algunos jubilados están pagando mucha plata por un tratamiento tan básico como la hipertensión, la diabetes, y bueno, y por eso están yendo hoy al hospital también. Claro. Esa gente, hay gente que no tiene capacidad de pago, de pagar los coseguros, y bueno, está terminando en el hospital. El tema de los retrasos de la prótesis, muchos días esperando que llegue una prótesis de cadera, bueno, todo eso hace dificultoso manejar, a una nación muy larga, muy ancha, de mucha extensión, con realidades totalmente diferentes. Lo mismo Esquel que Trelew, que Comodoro. Imagínate tomando esa decisión en Buenos Aires un auditor.
0: ¿Y ustedes lo ven conveniente, pero al mismo tiempo, desde el punto de vista económico, lo ven posible eso, doctor? ¿Ese cambio?
2: Para mí es necesario.
0: Ajá.
2: No estamos haciendo cargo sin tener esta idea planificada, porque no estamos haciendo cargo cada vez más de más acciones con los jubilados y sucede. Esto de Prosate fue una herramienta en su momento, que fue una de las crisis que también tuvo el PAMI en la época de Dan Neves. Después tuvo otras crisis, pero cada vez esas crisis son más profundas y más complejas. Financieramente compleja, en la toma de decisiones, en la organización que tiene, es un mastodonte. Vos imaginate que son casi 6 millones de afiliados y es el segundo presupuesto más importante de Argentina después de la provincia de Buenos Aires. Es una organización enorme con complejidades de hace añares que se fueron agravando.
0: Claro, pero el tema, la pregunta es si la provincia, ¿cómo hace la provincia para bancar?
1: Claro.
0: Para bancar eso, ¿no?
2: Obviamente que ahí está la discusión que hay que dar racionalmente, que no puede tirar esta protección social básica sin un financiamiento adecuado. Eso es lo que va a empezar yo creo que va a empezar la pelea por ahí, y nosotros ya estamos preparados para tener los instrumentos institucionales y los hospitales. Nosotros vamos a tener que reorganizarnos, pero nosotros tenemos margen como para mejorar la asistencia a nuestros afiliados y ver también el sector privado, porque si se retira el PAMI, el sector privado, algunas clínicas van a entrar en crisis severa también, porque es un gran financiador para ellos, es lo que nos plantearon. En algunos casos el 30%, en otros es el 60% de sus internaciones son de PAMI, y eso, hablar del 60% que hoy no la están cubriendo ni los costos con los que le están pagando. Esa crisis es lo que estamos viendo con nuestros jubilados.
1: Uh-huh. Y el tema también central, que pasa porque cada vez son más adultos mayores y menos niños, ¿no? Que por ahí es una problemática que hay a nivel país o a nivel mundial, pero que esto se ve, ¿no? Cada vez más necesidad de atención porque cada vez más adultos mayores.
2: Mira, hace dos semanas atrás estuvimos en Camarones. Y hay un dato que lo hablábamos con la intendenta, con Loyola, ahí, y ellos tienen 179 adultos mayores y una sola embarazada. Tiene 2.000 habitantes, Camarón. Esa es la realidad demográfica, como vos decís. Hay algunos lugares que es impactante cómo la curva de nacimiento bajó abruptamente. En otras, un poco menos, pero el promedio, nosotros estamos teniendo el 40% de los partos o cesáreas que teníamos hace 10 años atrás.
0: Estamos conversando con el doctor Sergio Whisky, ya en el final. Una pregunta más, secretario. Nos dijo hace un mes y medio, más o menos, en contacto con este mismo programa, vamos a reglamentar la ley de cannabis medicinal. ¿Cómo marcha eso, doctor?
2: La semana que viene un asesor que es el que más sabe de todo esto, es un médico de La Plata, el doctor Marcelo Morante, con dos especialistas en esta economía, uno en economía y otro en la parte normativa, y ya están en las comas, ya la estructura está, y ahora viene la instancia de la participación de la gente que estuvieron trabajando con esto y que ya tienen desarrollos, y que esto les va a permitir empezar a producir no solamente lo que a nosotros nos interesa desde salud, que es la parte de aceite canábico para la salud. Después está todo el tema de la producción de fibra, del cáñamo. Así que la semana que viene ya estamos, y ahí la semana que viene se cierra el texto. Obviamente yo les aclaro y les digo a los productores que no hay ley perfecta, porque viste que si nos ponemos en la perfección no va a salir más. Entonces, como es una ley que se puede modificar, que es una reglamentación, que el tránsito no es por la ley, sino por la reglamentación, la ley es amplia, es muy inteligente, la reglamentación después empieza a decir cómo son los procesos, dónde se anotan los productores, dónde se habilitan, bueno, todo eso son un registro único de productores de aceite canábico, bueno, todo eso ya está en esta reglamentación, quiénes son los actores que van a participar en el control de la del registro. Y bueno, todo eso ya está especificado y la semana que viene ya vamos a tener humo blanco y vamos a tener la reglamentación que nos va a permitir desarrollar esta producción que es esencial para nuestro paciente, pero fundamentalmente es una unidad de negocio para la provincia
0: claro,
2: también.
0: Claro, cuando dice la estructura está armada ya, ¿en qué va a consistir la misma?
2: Tenés fundamentalmente lo que nos toca desde salud, armar el registro único, el registro de productores de aceite canábico, tener, esa es la clave ahí, porque ahí es donde vos te van a dar la unidad como de producción y de fiscalización. Ahí va a estar asesorando el uso y el adecuado uso de esta producción. Va a estar Macero Morante, que es el asesor que vamos a tener con ese equipo, y para darle sustentabilidad también a la producción y asesoramiento a los productores para que la parte de salud, porque no solamente se va a usar para humanos, sino también se va a usar en veterinaria. Les decía a ellos que la primera vez que vemos que primero lo usamos los humanos y después los animales, en general eso era al revés. Así que esa unidad va a tener básicamente es una persona o dos personas en la unidad de registro, y que son técnicos, tienen que ser técnicos, y después dos o tres personas administrativas para hacer seguimiento, más estos asesores. Esa es la unidad nuestra de organización y la estructura de organización para el control adecuado y para que el aceite tenga calidad y que esto sea beneficioso para los usuarios.
0: Es decir, que podemos decir que su puesta en funcionamiento es inminente.
2: Sí, la semana que viene o la otra ya estaría en funcionamiento, de la parte de salud. Después está la parte de producción, que va a tener una complejidad un poquito de más tiempo, pero también se va a resolver en el corto plazo, que es el cáñamo, vendría a ser todo lo que es fibra, que es la parte clave de esto, porque no solamente se la vio como una unidad de ayuda y cuidado para los pacientes, sino como una unidad de producción integral, que es lo que se busca. Claro. El cáñamo tiene mucha aplicación en textil.
0: Tal cual.
2: Y entonces ahí vamos a tener una oportunidad de ser una producción regional como la tiene Chile. Chile está muy avanzado en esto. Estamos muy contentos de poder operativizar esto, que era un reclamo de los usuarios, de la gente que apostó a la producción, que son muchos, de esas unidades cooperativas que hay de producción, esas ONG que en su momento, cuando se complicó que no se permitía o no se conseguía, pudieron sostener tratamiento. Bueno, ya se empiezan a estar bajo una norma reglamentaria y eso es muy bueno para ellos y para nuestros pacientes.
0: Doctor Whisky, muchas gracias por estos minutos. Muy amable por su tiempo.
2: Gracias a ustedes, un gran abrazo.
0: El titular del área de salud de la provincia en contacto con la radio a las 8 de la mañana con 36 minutos.
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1: Bueno, ¿cómo arrancamos esta media hora? Mientras Rolly Tovares prepara todo el material para compartir después de las 9 de la mañana sobre el jury al doctor Sánchez, un poquito de romántico nos dice Alexander Carrasco. Luis Fonsi en Mañana G.
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1: ¡Wow! Este tema me hace pelota, Sarita, pero de todas maneras me encanta escuchar un poquito de Fonsi. Claro, César me dice un poquito más, Ale, por favor.

0: Qué bien lo hace, qué bien lo hace Luis. Se tiene un par de temas, este y el otro, despacito, y después ya ahí está. Pero con él, pero con la plata que hizo con esos dos temas.
1: Tal cual.
0: Sobre todo con Despacito, ¿no? Despacito fue un boom internacional. Nos vamos hablando de boom internacional al señor Germán Velasco, un hombre que le gusta la música romántica, pero le gusta más la música rock, ya lo hemos charlado en varias ocasiones. Hay algunos temas de rock románticos que son una maravilla también.
1: Por supuesto.
0: Bueno, ¿cómo anda Germán? Buen día, bienvenido.
2: ¿Cómo les va? Buen día, buen jueves para todos. En esta mañana fría de Comodoro con 3 grados, con la sensación térmica de 1, bajo 0, con la máxima de 11, está para un jueves lento.
0: Bien, bien Germán. Puede elegir uno, puede elegir uno, latino o internacional, y lo compartimos cuando en un ratito usted lo elige, se lo pasa a los chicos, a Alejandro, toma nota y compartimos su gusto musical también, Germán,
2: ¿Sabe que el otro día vio que cuando uno va escuchando en Spotify, ponemos un tema y después te van saliendo aleatorios, ¿no?
0: Uh-huh.
2: Tema que capaz nunca había bajado, la cosa es que... Bueno, la cosa es que me salió un tema de Cristian Castro, viejísimo.
0: Es que Cristian tiene unos románticos increíbles.
2: Sí, el día estaba gris, frío, y la verdad que lo disfruté mucho.
0: Muy bien.
2: Me llevó a mi niñez, le digo.
0: Bueno, exactamente. Hoy tuvimos un tema con Sarita, no. Porque Sarita... Pusimos un tema del Paz Martínez y Sarita me refregó que ella no había nacido cuando cantaba el Paz Martínez.
1: No, Sarita.
0: Lo mismo le dije.
1: Él me dice que... vos los cantabas, le digo, no, yo no los cantaba porque hay algunos temas que son antes de que yo nazca. O sea, no los conozco todos. Los conozco, pero no es que cantaba eso cuando era chica, no es de mi época.
2: Claro, sí.
1: Él me malinterpreta.
2: Claro, no quiero faltar el respeto a la gran Sara Mateo. Pero Sarita Mateo creo que viene, es de la década fines de los 80, como yo, ¿no?
1: Claro.
2: No llegamos entonces, ¿no? Está bien, acompaño lo que usted dice.
0: Vale. Sarita, ¿sí?
1: Gracias, Germán, gracias,
0: sí.
1: Germán.
0: Sí, tiene unos añitos más que usted igual, Sarita, no sé.
2: Ah,
0: Sarita.
2: Bueno, entonces sí llega.
0: Es que usted es muy joven, Germán. ¿Cuántos años tiene usted?
2: El próximo domingo, el día 12, cumplo 38.
0: 32.
1: Bueno, yo tengo 41, tampoco tengo tanto.
0: Bueno,
1: más.
0: 3 años es un montón.
2: Pero 3 años son 3 años, y en 3 años el Paz Martínez pudo haber sacado un montón de discos, le digo.
0: El Paz no deja de crear ese bandido. Bueno, bastante atorrantón debe ser por la letra de una de sus canciones. Germán.
2: Sí, también.
0: Bueno, ¿cómo está la mañana en materia informativa? ¿Qué títulos se imponen hoy?
2: Bueno, ya la información es que... Fue confirmado primeramente por la web de Jornada, este cambio en la unidad regional de Comodoro Rivadavia, que también, trae estos movimientos internos, donde hoy vamos a terminar de confirmar cuál va a ser la cúpula acá en Comodoro Rivadavia, porque Cristian Mulero va a pasar a ser el nuevo jefe. Hoy se firma todo. El segundo jefe sería quien está ahora en operaciones, Ávila, y el quien estaría en operaciones en Comodoro, se habla de que podría venir alguien del Valle, como sucedió con Cristian Mulero, o hay uno o dos nombres que todavía no fueron confirmados de comisarios de acá de Comodoro Rivadavia con trayectoria, así que estamos esperando a ver qué va a suceder, pero tal como lo dice la web de Jornada, el jueves se va a firmar estos retiros de algunos comisarios y el paso a otras actividades de otros, como es el de Lucas Cocha, jefe de la unidad regional de Comodoro, que va rumbo a Rawson para cumplir el último tiempo de antes de su retirada, ¿no?
0: Uh-huh.
2: Hoy jueves tenemos que decir de que continúan en Comodoro las paritarias de los trabajadores municipales. 10:30 de la mañana convocan a los trabajadores a la calle Belgrano, donde van a estar allí en una oficina llevando adelante la reunión paritaria. Tenemos entendido que puede ser a llegar a ser la última, Vienen intentándolo, negociándose bastante tiempo, así que bueno, hoy veremos a ver qué va a suceder igual. tenemos que decir también de que hay buenas noticias para la gente de los vecinos de Luz 4, porque finalmente se firmó todo con la municipalidad de Comodoro Rivadavia, esta documentación que faltaba para poder avanzar en la obra de la escalera número 8 en este barrio afectado. Y bueno, los vecinos están muy ilusionados con lo que se viene de ahora en más. Hoy va a ser la última jornada, la despedida de quien fue obispo de Comodoro Rivadavia, el monseñor Joaquín Jimeno Araoz, que, bueno, una multitud, ayer también lo acompañó en la misa, hoy va a ser la despedida con, bueno, en el cementerio oeste, en la catedral también de aquí de Comodoro Rivadavia. Un dato que ayer, por ejemplo, me daba el obispo de actual de Comodoro, Jorge Wagner, es que Joaquín Jimeno Araoz estuvo junto a su familia, que vino desde España a verlo, hasta el día domingo.
0: Mira.
2: Y él se encontraba bien. La familia se fue el día domingo y el día martes, bueno, él se va a esta tierra, ¿no? Bueno, y justamente a la familia le dijo él, porque había una posibilidad de poder llevarlo a su lugar de origen, donde él estaba, dijo a la familia de que él quería quedarse acá, porque este era su lugar.
0: Mira, qué increíble.
2: Increíble, ¿no? Pero hasta el último momento decidió también quedarse acá en Chubut, en Comodoro, quedarse eternamente en este lugar, físicamente, también en todas las acciones que realizaba, la tarea evangelística realizada en distintos lugares. Bueno, mucha emoción acá en Comodoro Rivadavia con el fallecimiento del monseñor Araoz. Y ayer finalmente se presentó la Feria del Libro.
0: Ah, qué bueno.
1: Ahí estaba leyendo, qué interesante la grilla esa.
2: Tremenda, más de 500 actividades, un montón de sedes, 12 días de mucho movimiento, sobre todo para los chicos de las escuelas, gente que viene de otros lugares. Este año se titula Más libres, 50 años en memoria, verdad y justicia. Y bueno, este año también con algunas presencias que se repiten. Por ejemplo, este año, hasta ayer a la tarde, había romo, nuevamente. Hoy hay que ver, me dijeron que estaban evaluando por el tema del clima, igual, lo del domo. Así que hasta ayer a la tarde había romo. Pero, por ejemplo, entre todos los que vienen, le voy a contar, para que usted, hablando de gente reconocida, ¿no? Por ejemplo, repite su visita a Comodoro, Pedro Rosenblatt.
0: Bien.
2: Entre todos viene, por ejemplo, Mario O'Donnell, Felipe Piña. ¿Sabe quién viene y me llama la atención?
0: A ver.
2: Carmen Barbieri.
0: Ajá. ¿Ha presentado algún libro últimamente, Carmen?
2: La verdad, no sé, quizás va a ser parte de los espectáculos que se realizan, pero Carmen Barbieri va a estar acá en Comodoro, va a estar también Los Payadores, va a estar un tributo a Intoxicadas, Hijas Locas, bueno, un montón de shows que se van a estar dando a lo largo y ancho de estos 12 días en esta Feria del Libro, que invita a pensar en la memoria colectiva, en lo que dice de la organización. Es por eso este título, ¿no? Más libros, más libres, bajo, bueno, este eje de memoria, verdad y justicia, en esta Feria del Libro Internacional número 13. Número 13, mire, 13 años consecutivos, a pesar de la pandemia en el medio, de todo lo que se fue realizando a nivel social y cultural. ¿Sabe que Comodoro no tuvo corte de agua, pero detectaron una avería en el acueducto 99, la cual todavía se está trabajando?
0: Ajá. No lo han resuelto todavía. No está resuelto todavía.
2: Todavía no. Está trabajando. Esto se da en inmediaciones de la estación de bomberos Cerro Negro. Así que está trabajando la gente de la cooperativa en el lugar para, bueno, poder repararlo y evitar de esta manera cortar el agua en la ciudad, porque las reservas están bien, debido a las bajas temperaturas y demás. Así que este es uno de los, estamos esperando ver la confirmación de la gente de la cooperativa de que se haya reparado esta avería en el acueducto de la 29. Y sabes que ayer a mediodía tarde pasó un hecho insólito en Comodoro, un hombre circulaba al borde de un Peugeot 206 y frena el 9 de julio y San Martín, pleno centro del Comodoro. Aparentemente una señora venía con una camioneta de Castor, le da como, ¿vio como esos toques que son como besitos así? ¡Tac!
0: Sí, sí.
2: Bueno, el hombre se bajó el auto tan enfurecido que lo primero que hizo, la mujer se baja, lo primero que hizo fue pegarle una trompada.
0: ¿A quién?
2: Le pegó una piña a la mujer.
0: No, una bestia.
2: Sí. Después agarró los limpios parabrisas del vehículo de la mujer y se los arrancó.
0: Ah,
2: estaba enfurecido. Y para lo último empezó a romperle y darle golpes al parabrisas de la EcoSport que circulaba la mujer.
0: Pero una cosa, ¿qué le pasaba?
2: Algo le pasaba, estaba fuera de sí este hombre, que terminó detenido porque había presencia policial cercana, y estaba tan enfurecido que entre los dos policías que lo intentaban detener, no lo podían controlar.
1: Un violento.
2: Estaba muy violento, sacado estaba este hombre, que terminó detenido en la comisaría primero, y bueno, la mujer radicó la denuncia, ¿no? La verdad que llama muchísimo la atención cómo la violencia, está la gente muy nerviosa. Sí, muy nerviosa, y se puede ver tranquilamente en la calle eso.
0: Bueno, y la pobre mujer tuvo que soportar toda esa situación, ¿no?
2: Sí, tuvo que soportar la situación, fue asistida por personal médico, por personal policial. Bueno, el susto también, ¿no?, con el accionar de este tipo, que ningún respeto tampoco para esta señora. ¿Sabe qué? También tuvimos algunos hechos en la madrugada de violencia de género. Un hombre le pegó una cachetada a su pareja y terminó detenido. Esto fue en el barrio Isidro Labrador, donde la policía de Comisaría Quinta intervino tras el aviso a la mujer y detuvo a este hombre de 34 años. También dos detenidos tuvimos, 19 y 28 años, vendedores ambulantes, que ingresaron a la terminal de ómnibus de larga distancia y empezaron a insultar y a pelearse con los pasajeros, quienes esperaban tomar algún colectivo para viajar hacia algún lugar del país. Les dijeron que se retiren la seguridad. La policía le pidió que se retire. Quisieron pelear con la policía. Y bueno, terminaron detenidos. Ahora de la terminal solicitaron a la justicia una prohibición de acercamiento hacia el edificio de parte de estos dos sujetos, ya que no es la primera vez que lo realizan, además de haber intentado robarle un bolso a una pasajera igual. Así que, bueno, de todo un poco fue lo que sucedió en las últimas horas en Comodoro en este jueves, que dicen que no va a estar tan frío, una máxima de 11, y que va a estar soleado y que presencia de viento por lo menos no vamos a tener.
0: Bien, bien, muy completo el informe. Germán, buena mañana, abríguese y nos reencontramos mañana aquí en Mañana G, pero te seguimos escuchando a lo largo de la mañana en Jornada Radio. Un abrazo.
2: Un abrazo grande, que anden bien.
0: Germán Velasco, 8:54 de la mañana.
1: Esquel es la ciudad más fría del país en estos momentos, ¿viste? 8 grados una décima bajo cero y térmica de 14 grados tres décimas bajo cero.
0: Mucho, mucho.
1: En la ciudad de Esquel en estos momentos, la ciudad más fría del país. Ahí muy cerquita, en el quinto lugar, está Puerto Madryn con 6 grados 4 bajo cero y térmica de 11 3 bajo cero en Puerto Madryn, y en Trelew 5 grados 4 bajo cero y térmica de 8 8 bajo cero en estos momentos. Así que estamos teniendo realmente una mañana muy, muy, muy, muy congelada, y ya van a empezar a contarnos por ahí algunos que se les empezaron a congelar las cañerías,
0: sí,
1: también,
0: claro,
1: ¿no? El típico problema del invierno.
0: Con esos registros todo puede pasar. Se prepara para ponerle calor a la jornada el señor Rolly Tovares en un ratito después de las 9 de la mañana. El caso Sánchez, el jury al doctor Sánchez, que fue destituido como asesor de familia de Esquel, un tema que abordamos con Rolly la semana anterior, y ahora vienen todos los detalles y algunos testimonios también que vamos a compartir.
1: Bien. 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
0: Nos vamos a Esquel, Juan Martín Cángaro en la cordillera, la ciudad más fría del país a esta hora del día. ¿Cómo le va, Juan?
3: ¿Cómo están? Buen día. Así es, bueno, en esta hora siempre hace un poquito más de frío que en el contacto anterior. Sí, estamos con una térmica rondando entre los 14 y los 15 bajo cero, incluso acá en la zona urbana de la ciudad, más allá de que el servicio meteorológico toma en el aeropuerto, en la ciudad también nos está dando la misma temperatura. Así que creo que es incluso un poquito más frío que ayer, así que estamos hablando de la mañana más fría del año. No puedo errarle.
0: Qué bárbaro, qué tremendo frío. ¿Y están heladas las calles?
3: No tanto, sí en algunos lugares hay que tener precaución porque se forma hielo con el rocío y además se forma un poquito de hielo incluso en zonas céntricas, así que a tener cuidado de circular. Hay muy pocas horas de sol, recién después de la mañana, de las 10 de la mañana empieza a haber un poco de sol, va a ser un día despejado, así que se va a terminar poniendo más lindo, pero a tener mucha precaución porque sí, las calles por ahí se congelan un poquito en algunos sectores, hay esquinas difíciles, así que andar con mucho, mucho cuidado en la ciudad.
0: Y nos vamos a la información, porque hay testimonios para compartir, Juan.
3: Totalmente, bueno, les había hablado, ¿no?, de que desde el municipio se ha empezado a hacer un relevamiento, esto con distintas instituciones, para tratar de trabajar en la agenda pública, en las problemáticas sociales que la ciudad tiene, con datos, bueno, precisos de la realidad, de lo que está pasando en los barrios. Lo está encabezando este relevamiento que está en curso, en realidad, la Secretaria de Desarrollo Humano, Fabiana Vázquez, que nos estuvo hablando de este tema, nos estuvo comentando las problemáticas más fuertes que han detectado, que algunas las conocemos, algunas no las veíamos venir, como el empleo, por ejemplo, podría ser la vivienda, pero hay otras que han empezado a crecer en los últimos tiempos y que, bueno, que ameritan que seguramente desde lo público se empieza a trabajar firmemente o un poco más, o se ajuste un poco y se fortalezca esa agenda. Así que vamos a escuchar a Fabiana Vázquez lo que nos decía al respecto.
4: Le faltaron algunos dispositivos que fueron alarmantes y que nos lleva a que nos empecemos a ocupar: consumo problemático, violencia y después el problema en cuanto a salud mental. Esos tres fueron los disparadores que hoy nos llevan a también tener en cuenta, acompañado de los anteriores, ¿no? Así que, bueno, a raíz de eso empezamos a articular con distintas instituciones para ir viendo de qué forma lo podemos ir abordando en conjunto. Porque, bueno, yo creo que desde la Secretaría lo que apuntamos es al trabajo articulado entre todas las instituciones y redes sociales que tenemos, porque si no, el individualismo en esto no sirve. Entonces, articular y empezar a trabajar, ¿no?, con todos las instituciones que puedan aportar y que nosotros podamos acompañar. De hecho, lo hicimos ya: reuniones con Cáritas, reunión con clubes deportivos barriales, reuniones con Queuir de salud mental, y vamos articulando con cada una de ellas. De hecho, ahora vienen reuniones con policía comunitaria, hemos tenido reuniones con distintos presidentes de juntas vecinales y vamos a continuar. Todas las semanas voy programando una o dos visitas, sí, a distintos barrios para, bueno, ver la realidad desde lo territorial, ¿no? Porque a veces no se ve lo mismo cuando estás en un escritorio a cuando estás realmente caminando los barrios y el contacto, el mano a mano con la gente. Una cosa lleva a la otra y sí, terminamos con estos disparadores ahora porque son consecuencias de lo que está pasando, sí, hace muchísimo tiempo y a nivel país, que se nota, y uno que está todos los días atendiendo al vecino, te das cuenta, ¿no?, que las situaciones por las que atraviesan como familia también lleva a estos otros disparadores. Entonces hay que hacer un trabajo, yo creo que nunca es tarde y la idea es articular con todos para poder entre todos ir disminuyendo los porcentajes que tenemos en cuanto a lo que te mencioné.
0: Bueno, allí estaba el testimonio, Juan.
3: Totalmente, bueno, estas problemáticas que, no comienzan a preocupar, ya preocupaban, pero estos datos no hacen más que confirmarlo y habrá que ver y seguramente seguir profundizando en el análisis de esta cuestión.
0: Bueno, Juan, un gusto como siempre. Quédese ahí, escuche el informe de Rolly, imperdible, con todos los detalles del jury al doctor Sánchez. Un tema que seguramente ha tenido mucha repercusión en Esquel también, ¿no?
3: Totalmente, sí, muchísima, muchísima. Así que estaremos atentos a todos los detalles de este hecho, que sin duda es conmocionante.
0: Y abríguese, Juan, por favor.
3: También, también, estamos muy abrigados. Hay que, estamos en esa época de vos, llegás hasta un lugar calentito y te vas desabrigando, pero en este momento está para estar abrigado hasta adentro, te diría.
0: Juan, antes de la despedida, ¿cómo anda su mamá Cristina?
3: Bien, muy bien, muy bien, mucho mejor.
0: Bueno, mándele un abrazo fuerte, ¿eh?
3: Seguramente está escuchando, pero se lo mando. Se
0: bueno, bueno, a nosotros también. Mire, le vamos a dedicar el tema musical que viene.
1: Un beso grande para
0: le
1: Cristina.
0: Vamos a dedicar el tema musical que viene. No bueno. sé si será muy romántica o no, pero nosotros le vamos a dedicar la canción que viene.
3: Pero seguramente le va a gustar, seguramente le va a gustar.
0: Bueno, gracias Juan, un abrazo. Juan Martín Cángaro desde Esquel. Para Cristina. A ver, Cristina, si te gusta. A Maya Montero. Usted pedía una voz femenina.
1: Qué linda voz la de Maya.
0: Pero bueno, ahí se mete también Alejandro Fernández. ¡Oh, qué temazo y qué dupla la que hicieron con este tema! ¿Eh?

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1: Qué lindo.
2: ¿Cómo va a decir eso?
1: No recuerdo esta versión de ellos dos juntos.
2: Cuando aparece ella, es como que la canción logra otro nivel. Y ahí viene, ¿eh? Un poquito más, Ali, un poquito más.
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2: Amaya, oh.
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2: Una dupla maravillosa, un tema encantador y un poquito de romanticismo en la mañana no viene nada mal. Para Cristina y para todos aquellos que les gusta la música romántica, nos vamos a la pausa con Amaya y con Alejandro.

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0: Bueno, bueno, bueno. Un Bon Jovi en castellano. Pero viene, ¿eh?
1: Prefiero en inglés, me parece como que le sale un poco.
0: No, no, pero se defiende como gato entre la leña.
1: Entre la leña, ¿eh?
0: Bon Jovi y el señor César Castro, que explota escuchándolo. ¡Wow! César, hoy cuando te estén sacando las muelas, ¿eh? ¿Muelas son las que te sacan? Un par de dientes y un par de muelas.
1: Muela de juicio.
0: Yo pensé
1: ahí
0: que...
1: pierde el juicio totalmente. Imagínate si tenía un poquito de juicio.
0: Yo pensé que lo había perdido ya. Pero,
1: el lunes.
0: Bueno.
1: Imagínate lo que va a hacer el lunes.
0: Mañana no lo tenemos a César porque tiene la atención que le va a hacer el doctor Julio López Ruiz Díaz, gran odontólogo y gran conductor de su espacio en Jornada Stream. Y entonces va a tener unos días de descanso, de reposo, ¿no? Pero ya el lunes vuelve con... con el comedor hecho y hoy le digo, ¿cuánto tiempo te va a demandar esto? Dice, 2 años, porque tiene mucho que hacer.
1: No.
0: Y ya él dijo, cuando arranco. ¿Viste? Cuando uno arranca con el tema de los dientes, arranca, porque, claro, ¿no? Hay un dinero ahí que es una inversión,
1: ¿sí?
0: Pero es una inversión necesaria.
1: ¿Sabes que se está detectando que muchas enfermedades arrancan en la boca, ¿no? Que incluso... Se habla de que el Alzheimer puede haberse iniciado en el pasado de tu vida con alguna infección dental. O sea, obviamente eso sabe más el doctor López Ruiz Díaz, que tendríamos que consultarle. Pero bueno, hay muchas enfermedades que arrancan en la boca. Hay que tener mucho cuidado.
0: En los casos de los deportistas, lo primero que hacen para evitar desgarros fundamentalmente es arreglarte los dientes. Es decir, fundamental. ¿Por qué se desgarran algunos? Sí, claro, bueno, no, tuvimos son los dientes, empiezan por ahí, entonces...
1: Ah, ¿sí? Esa parte no la sabía.
0: Efectivamente.

0: Sí, sí, efectivamente.
1: ¿Cómo ahí?
0: Asiente Rolly, asiente Rolly. Lo voy a incorporar en la charla. ¿Cómo va, Rolly?
2: Hola,
0: día.
2: Buen día, Sarita,
0: bienvenido, ¿no?
2: Esteban.
0: Es así, Rolly, ¿verdad? Sí.
2: Todo lo vinculado con Boca trae problemas en general.
0: Exactamente.
2: Con la Boca, perdón, no.
0: A ver. Sí, claro. Exactamente.
1: Qué pícaro.
2: No quiero ganar
1: qué
2: enemigos.
1: Qué pícaro.
2: Tan temprano.
0: No, porque se van a poner como locos los chicos hinchas de Boca acá. Que están muy susceptibles, ¿no? Muy susceptibles. Bueno, estamos con Rolly Tobar y después seguimos con. Estábamos escuchando un tema de Bon Jovi, que me imagino que le debe gustar,
2: sí,
0: ¿no?
2: Ahí sí. Sí, ahí sí.
0: Por ahí vamos. Ahí. Paz Martínez, ahí no tanto.
2: Sí, un gran compositor, Paz Martínez.
0: Muy
2: sí,
0: bien. Hoy sí, tuvimos un cruce con Sarita porque dicen. Yo no había nacido cuando él cantaba. Me pareció como.
1: Y bueno, cuando él empezó a cantar no había nacido. Sí. Si el Paz Martínez es de los 70.
0: Me estaba refregando. Más de los 80. ¿También de los 70? Sí, capaz.
1: Sí, porque nació en el 48.
0: Y sí, entonces sí, es veterano. Salteño también, como mirá, para variar, que todos los cantautores son salteños. No solamente vinculados con el folclore, ¿no? Bueno, nos vamos a poner serio y nos vamos a involucrar con este caso que Rolly, de una manera muy concreta, muy clara, comentaste los detalles la semana pasada. ¿Hay algo que te haya sorprendido que no conocieras por la lectura de los testimonios anteriores? ¿Hay algo que te llamó la atención del caso especialmente?
2: Sí, pero lo vamos a decir al final.
0: Ajá.
2: A ver, vamos a repasar, vamos a volver al inicio, Esteban. Finalmente, por unanimidad, el Tribunal de Enjuiciamiento destituyó a Hugo Sánchez, que todavía es jefe de la asesoría de familia de Esquel, que depende del Ministerio de la Defensa Pública. Fueron 4 días de debate, 20, si no cuento mal, por lo menos 25 testigos. Uh-huh. El trámite un poco se complicó por el tema climático, porque había gente que tenía que venir de Esquel, otros debían venir de Comodoro. Declararon todos por Zoom. La semana pasada lo contamos con cierto cuidado, porque el debate todavía no se había hecho, claro, y para no asustar a nadie, pero hoy ya lo vamos a hacer con audios, varios audios, con nombres y apellidos. Y vamos a volver al origen. ¿Qué pasó? Este caso se origina el 4 de noviembre de 2024 con una abogada adjunta que se llama Paula Epifane. En ese momento era miembro del Sindicato de Trabajadores Judiciales del Chubut. Y bueno, como parte del gremio, Paula, ese día le tocaba integrar el tribunal para un concurso. Se estaba concursando un cargo, el gremio tiene un representante, le tocó a Paula. Por primera vez le dijeron, hacete cargo, integralo, y ella estaba embarazada de 20 semanas. Estaba ansiosa, estaba contenta, porque para ella era todo un progreso. Pero bueno, acá tenemos el primer testimonio, que es Paula misma contando lo que pasó con Hugo Sánchez esa mañana mientras preparaban el examen.
3: Y en ese momento, de manera totalmente introspectiva, inmediatamente empieza como a elevar la voz. Y yo para colmo, como mirando como el programa, como para abajo, y siento que me empiezan a agredir a mí, no era que lo estaban agrediendo a mi compañero Miguel, quien estaba sentado a mi derecha, prácticamente codo con codo, y empieza a decirme cosas humillantes, cosas fuera de lugar, aparentemente por una cara que yo había puesto, algo totalmente falso, algo totalmente injuriante. Y empezó de una manera muy violenta. La particularidad es que Hugo tiene su silla en el escritorio elevada y entonces adelante mío él estaba como alto y empezó a gritarme, a ponerse colorado de manera violenta. Sus manos, me llamó la particularidad, sus manos que se ponían como coloradas, y empezó a decirme, ¿qué pones esa carita? Ya te empacaste, no se te puede decir nada a vos, que era una maleducada, que debía aprender a callarme más la boca, que era una desagradecida y que yo estaba ahí gracias a él. No que yo estaba ahí gracias a que había rendido un concurso en un momento, que yo estaba ahí gracias a él y que yo tenía que de alguna manera rendirle tributo a él. Eso siempre lo remarcó. No estoy entendiendo ¿qué pasa? Y él seguía con su monólogo de agresiones en ese estado de ira, de furia, y yo sentí miedo como lo sentí tantas otras veces con Sánchez. Él continuaba con este monólogo de agresiones.
2: Bueno, eso como para empezar, sentí miedo. Paula dijo también, me quebré completamente, no está en el audio. Sigue muy, muy afectada. Y bueno, ella contó, tuve que decidir en ese momento. O intento recomponer relaciones con Sánchez, uh-huh. o denuncio para que hagan un sumario. Y denunciar es dar un paso al frente y ya no tiene vuelta atrás.
0: Totalmente.
2: Es jugarse todo, ¿no? Ella dijo, tenía todas las de... la de perder, pero bueno, eligió el camino difícil, lo denunció y ahí empieza el sumario, la denuncia y el sumario del Consejo de la Magistratura. Luego testimonió Cecilia Vallejos, en ese momento era abogada adjunta, hoy es jueza, contencioso administrativa, tiene bastante más jerarquía. Vallejos fue la mujer que contuvo a Paula cuando Paula este episodio sale corriendo, llorando al baño, la primera compañera que llega es Cecilia Vallejos y la contiene como puede. Cecilia Vallejos también declaró y también tuvo, digamos, un primer amago de agresión de Sánchez. Primero hubo una relación normal, pero ya Sánchez tuvo un primer avance y Vallejos, que tiene su personalidad, lo frenó. Esto es lo que contó Vallejos sobre esta parada de carro al asesor.
3: Una sola vez el doctor Sánchez me dijo boluda, pelotuda, no me acuerdo, a lo cual yo le dije, eso no me faltes al respeto. Sí, él tenía una forma de valorar a las otras mujeres siempre de una forma bastante peyorativa, bastante, bastante peyorativa desde el punto de vista de... como que las mujeres que lograban determinados lugares no los lograban por esfuerzo propio, sino que seguramente eran amigas, amantes, mujeres, novias de alguna persona que les ayudaba. Se dirigía siempre de forma peyorativa, puntualmente haciendo referencia a aspectos del cuerpo de las mujeres, puntualmente si eran gordas y demás, y con un marcado mensaje a veces con algunas agentes. A veces yo creo que el límite no se los marcaban porque obviamente es el jefe, ¿no? De formas o intercambios con un alto contenido, a veces sexualizado y demás, chistes elevados de tono, que se escuchaban esas dinámicas en donde no sé hasta dónde la interlocutora estaba aceptando realmente o aceptado por el solo hecho de que era un superior jerárquico. Pero ese era el trato era, siempre recuerdo, aparecía alguien y a quien le preguntaban, ¿tenés café para hacer café? Era a mí, a una abogada adjunta. Las tareas domésticas judiciales de hacer cédulas, oficios y demás, eran hacia las mujeres. No recuerdo nunca que se lo haya pedido al doctor Cantreras o al señor Gustavo Álvarez, con quien tenía también otro vínculos más cercanos.
0: Bien.
2: Bueno. Primero, las empleadas de menor jerarquía, obviamente, jefe, hombre, nos animaron a denunciarlo. Y después, bueno, este dato de que la tarea doméstica de la oficina era de las mujeres. A los colegas hombres nunca les pedía nada de ese tipo. También habló Sheila Saunders, también era abogada de junta, hoy es defensora pública civil en Esquel. Sheila era amiga de una jueza de familia a quien Sánchez detestaba. Y Sánchez le decía, la conchuda de tu amiga, seguro que ustedes se juntan a tomar el té para criticarme. Y así todos los días, hasta que Gilda le dijo, ¿sabes qué? Sí, nos juntamos para tomar el té con mi amiga. Y fue la mujer a la que en ese momento Sánchez tomó de los pelos. Ya pasó a la agresión.
1: Ah, no, te puedo creer.
2: Ahí pasó a la agresión física y bueno, Gilda quedó, contó en el juicio, en el jury, quedó paralizada. Dice, yo nunca le di ni un motivo, ni un fundamento, ni nada que pudiera justificar eso.
1: Desde ya que nada lo justifica,
2: exactamente. Pero ella dijo, a ver, ¿de esto de dónde viene? De ningún lado, de agresión pura y dura. Obviamente ahí comenzó una relación más que áspera y Saunders contó en el jury cómo le afectó esto laboralmente a ella.
3: En ese tiempo
4: tiempo yo ya no tuve ningún trabajo en asesoría. Yo tenía que ir solamente a cumplir horario porque a mí no se me permitió, él no me permitió tocar ningún trámite más de la asesoría, lo cual sin duda eso te destruye. O sea, ya no sos un profesional para nada, no podés intervenir en nada de lo que hiciste, nada de lo tuyo es válido, y creo que es una de las grandes maneras de ejercer violencia tener a una persona sin darle ningún tipo de tarea, sin permitirle tener ninguna comunicación con el resto del personal. Para nosotros fue muy difícil y creo que en algún punto sabíamos con la doctora Solini que las únicas, ¿sí?, que íbamos a poder decir algo de lo que había pasado éramos nosotras, y que era lógico, hasta se podía entender que el resto del personal no lo hiciera en el momento que había que declarar, porque todo el mundo quedaba bajo la supervisión de la persona a la que se había denunciado. Creo que no hay dimensión de lo que es denunciar a un jefe. De hecho, creo que hasta ahora no hay dimensión de lo que significa denunciar a un jefe. A lo que cada una de nosotras se tiene que exponer. Estar de nuevo acá, aunque yo ya esté en otra condición, aunque esto ya haya pasado, tener que explicarles de nuevo a ver si por favor nos creen lo que acá pasaba. Eso no tiene dimensión de lo que es. No tiene la dimensión de lo que significa estar expuestas en este caso. Es muy difícil y se entiende que hayan personas que no hayan podido hacerlo. Por eso para mí era hasta me sería una obligación tener que estar acá, pese a que tiene un costo enorme.
2: Bueno, una cuestión conceptual importante, sí, ¿no? Sí. Lo difícil de denunciar a un jefe, porque uno, hasta que se activa algo, uno sigue bajo esa ala, y bueno, que con los años siguen afectadas. Ellas ahora están en una jerarquía más alta, pero todavía les cuesta ir a hablar del tema. Lo dijeron más de una vez y no todos les creyeron. Recién ahora, años después, se activó. También habló Romina Azzolini. Romina tiene 20 años de carrera, fue adjunta en la asesoría con Sánchez. Hoy trabaja en la oficina de asistencia a las personas privadas de su libertad. ¿Qué le dijo al tribunal? Sánchez era muy ordinario y vulgar. Tenía todo el día un léxico que yo no les escuché ni a los presos. Una mañana la vio comer una fruta y le dijo: te voy a hacer tragar la manzana por el culo.
0: No, es un desagradable, no solamente un violento, un animal, peor que un animal, pero es increíble las cosas que uno va escuchando, Rolly, no dejamos asombrarnos, ¿no?
2: Ella dijo, enmascaraba las agresiones como bromas, hasta que escalaba y claro, obviamente dejaba de ser una broma. Romina Azzolini contó cuál fue el episodio, uno de los tantos episodios que ella tuvo con el asesor destituido.
5: Después recuerdo un hecho que estábamos en su oficina hablando sobre una cuestión, había una compañía de trabajo, un testigo, empezamos a discutir y él cruzó todo su torso sobre el escritorio y se puso acá frente a mí. Todavía siento el olor a tabaco y a furia de su cara. Estaba muy triste de pegarme. Ese hecho fue el que determinó el suicidio de la denuncia. Pero como sabía, porque después hablando con esa tercera testigo, que ella no iba a declarar a mi favor, solamente hice la denuncia relacionada con la violencia laboral en su aspecto de quita de trabajo, porque sabía que era lo único que yo podía probar, ¿sí?, que él nos había quitado la tarea de contestar listas, de asistir a audiencias, de asistir a audiencias de cámara también.
0: Bueno, allí estaba el testimonio, otro testimonio más.
1: Tremendo. Bueno. No, y ahí se ve esto que vos comentabas el otro día también, de la no compañía, no acompañamiento entre compañeros, valga la redundancia, ¿no? Porque ella dice, sabía que mi compañera que estaba ahí no me iba a acompañar en la denuncia, ¿no? Es como,
2: Barbieri,
1: en cierto punto, el encubrimiento que se daba dentro de la oficina, sí, de este hombre, ¿no?
0: En muchos casos, supongo, Sarita, también el del miedo, ¿no?
1: Claro.
0: Del miedo de poder
1: Una locura total, la verdad que una pesadilla lo que se vivía dentro.
0: Una película de terror, eso es el terror en la asesoría de familia, ¿no?
2: Sí. ¿Claro? Otro testigo, Verónica de Barbieri, fue auxiliar letrada. ¿Cómo lo definió a Sánchez? Dijo, Sánchez tiene un gran problema de misoginia, claro. por si no se notaba, y contó, su ex jefe Sánchez tenía una muy mala relación con otra jueza de familia, ya jubilada, y acá de Barrieri cuenta cómo Sánchez hablaba de esta magistrada.
6: Él tenía muy mala relación laboral y se dejaba ver lo diario, que era una mala relación hasta desde lo personal con la doctora, y era a diario escuchar que le decía a alguien siempre, fíjate lo que escribís, fíjate lo que ponés, porque la gorda de mierda después provee con la concha. Si bien al principio era como, bueno, es el trabajo, esas cosas que todos pensamos o decimos, bueno, por ahí me tengo que bancar esto, y vamos entrando en un área cotidiana de toxicidad, de insalubridad, y yo un día fue como que me empecé a plantear, digo, si lo escucho a mi marido en mi casa hablar así, yo creo que a los dos días, si no entiende que eso no está bien y yo como mujer no lo tolero, lo echo o me divorcio. Como mujer no había cosas que no podía tolerar. Y me llamó la atención que lo toleré tantos años.
0: Claro.
2: Sí.
0: Me llamó la atención que cómo lo toleré tantos años.
2: Claro. Claro. Ahora, mirado con retrospectiva, empiezan a darse cuenta de dónde estaban trabajando. Cuenta dos cosas más, Barbieri. Ella en un momento recibe un proveído, un documento judicial. Dice que era muy simple de resolver. Y yo lo interpreté al revés, me di cuenta después. Ahí me di cuenta que estaba trabajando mal. Claro, era un trabajo complicado, lo hice mal, era muy simple. Ahí me di cuenta, algo pasa. Y empezó a sentir dolores de cabeza muy puntuales. Se asustó, y cervicales, fue a ver a médicos y le dijeron, estrés puro. Y después cuenta, en esta desorganización que había en la oficina, yo me daba, me sentí muy mal en lo personal y en lo profesional. Fui a una audiencia donde se decidía la adopción de dos nenes. Yo no sabía ni cómo se llamaban, no sabía la edad. Y yo tenía que dar una opinión para decidir el destino de esas dos personitas.
0: ¿Cómo se había resentido el servicio a la comunidad? Ya no era solamente una cuestión de ello, ¿cómo repercutía en la calidad del servicio a la gente?
2: Porque la clave del sistema era de Sánchez, él abría el sistema y repartía el trabajo cada mañana y no les daba tiempo a prepararse, llegaban a las audiencias sin saber estos detalles básicos y bueno, se empezaron a sentir mal.
0: Claro, Rory, pero además tenían la cabeza explotada.
2: Además.
0: Tenían la cabeza explotada.
2: Sí. Toda una secuencia de una cascada negativa, un efecto cascada negativo.
1: ¿Y el jefe de arriba de Sánchez quién es?
2: Marcos Ponce declaró, pero claro.
1: Que él no veía esas cosas.
2: Hasta que le fueron a denunciar.
1: Claro.
2: Pasaron dos cosas con Ponce. Ponce dio un dato, todavía sigue como jefe de la defensa pública en Esquel. Y él cuenta, yo estaba una mañana, me habían llegado las denuncias, separé a Paula Epifane, la saqué de ese lugar para protegerla. Yo estaba en un juicio perjurado y una mañana me llama, me contacta la fiscal Rafaela Rico, ¿no?, de Esquel, y me dice, tenemos que hablar urgente, Marcos. Bueno, arreglamos para el otro día, 7:00 a.m. Yo pensé, dice Ponce, que era algún tema vinculado a Paula Epifane, y me dice no. Me dice que Hugo Sánchez tenía una denuncia, había entrado una denuncia por abuso contra Hugo Sánchez. Y Ponce contó en el juris, ahí se me terminaron de activar todas las alarmas y lo suspendí inmediatamente. O sea que Sánchez tiene dos suspensiones. Bueno, ahora ya tenía la suspensión del Consejo de la Magistratura por los conflictos laborales y tiene una suspensión paralela porque tiene una causa penal abierta, que está en investigación.
1: ¿Eso contra empleada judicial o...?
2: No, un abuso. es todo lo que podemos decir. No se sabe. Está bajo, sí se sabe, pero no lo podemos decir, está bajo investigación todavía. Está aperturada, como se dice. Pero bueno, Marcos Pons se activó y después contó, me hice cargo de la asesoría para ordenar y era un caos. Todos me miraban a mí para saber qué hacer. Y ahí me empecé a enterar de cómo trabajaba Sánchez. Claro. Él repartía el trabajo espontáneamente cada mañana según un criterio que no sabemos cuál era, con un patrón que no sabemos cuál era, y lo definió como un abogado. A Sánchez le preguntaron, ¿y usted qué opina de Sánchez como asesor de familia? Y es un abogado de dictamen, él va a lo jurídico, pero no se involucra mucho más en esta área que necesita involucrarse, claro, porque trabajamos con los más vulnerables.
1: Qué locura que este tipo haya estado tanto tiempo ahí. Realmente me parece que ahí también fallaron los controles de los superiores.
0: Sí. El tema, Sarita,
1: no le quiero echar la culpa a Ponce ni a nadie, pero
0: el tema es
1: si no
0: había denuncia previa. Es decir, ¿cuánto tiempo lamentablemente estuvieron sin poder denunciar?
1: Pero
0: ¿no?
1: Nadie pasa ahí y hace un control.
2: Lo vamos a decir a lo último.
0: Bien.
2: Tenemos, en total tres testimonios más. Lucía Pettinari es jefa de la defensa pública de Comodoro Rivadavia y es la voz cantante de la comisión acusadora. Fue quien alegó y acusó a Sánchez y tomó los testimonios. Esto dijo en su alegato final Lucía.
7: Han venido a decir la forma en la que el doctor Sánchez hablaba de otras magistradas, siempre refiriéndose como putas, boludas, esta gorda conchuda probé con la concha, te voy a meter la manzana por el orto, manifestaciones de humillación, de maltrato, misóginas. Acá no hay que solamente ver quién es el receptor de ese mensaje, sino que hay que analizar el contenido objetivo de ese mensaje. Si una mujer accedía a un cargo, accedía porque se había cogido a alguien, o era amante, o tenía novio de alguien. Esta es la humillación clara y la violencia de género patentizada, reglada por la ley 26.485, a la cual debe conocerla, porque si no debería decirle que tiene desconocimiento del derecho. El doctor Sánchez ha hecho un daño inmensurable para mí. Ha quebrado a cada una de las mujeres que vino a declarar. El impacto psicológico ni siquiera tengo que acreditarlo con un informe técnico.
2: Bueno,
0: tremendo.
2: El celular de Lucía Pettinari le explotó de mensajes de las víctimas, agradeciendo, pero además diciendo, casi todas coincidían en esto, todo lo que les quedó por decir, además de todo lo que dijeron, todo lo que les quedó por decir, que no se animaron, o no recordaron, o ya estaban cansadas, pero todas decían, la verdad, nos quedó mucho por revelar de Sánchez, pero bueno, con esto bastó. Vamos a pasar ahora a la decisión que leyó la ministra del Superior Tribunal de Justicia, Camila Banfi. Se tomaron un par de horas para deliberar, y este es una síntesis de un fallo que se va a conocer el miércoles que viene, con más consideraciones, pero Banfi hizo una síntesis de lo que decidió el tribunal.
8: La prueba producida no solo permitió tener por acreditado el episodio que dio origen a las presentes actuaciones, sino también las restantes conductas atribuidas por la acusación durante el sumario disciplinario, cuya acreditación fue objeto del juicio. La valoración conjunta de ese material probatorio permite concluir que tales conductas no constituyeron episodios aislados, sino que revelan un patrón de comportamiento sostenido en el tiempo. En tal sentido, las declaraciones prestadas por diversas profesionales que se desempeñaron en la asesoría dieron cuenta de un ambiente laboral caracterizado por prácticas reiteradas de maltrato, hostigamiento, descalificación y destrato hacia mujeres profesionales bajo la dependencia funcional del enjuiciado. En el debate quedó acreditado que al menos 5 profesionales resultaron directamente afectadas por esas conductas, circunstancia que motivó en varios casos su alejamiento del organismo mediante traslados o cambio de destinos. Del mismo modo, ha quedado acreditada que ese accionar produjo un concreto y grave perjuicio para el servicio público de justicia. El clima laboral generado por el enjuiciado provocó el alejamiento de profesionales altamente capacitados, la reiteración de licencias motivadas por afecciones vinculadas a la salud mental y el consecuente debilitamiento de la capacidad operativa de la asesoría, afectando directamente la continuidad y eficiencia de la calidad del servicio prestado.
0: Claro, claro, fundamental eso.
2: Fundamental.
0: Fundamental eso.
2: Y bueno, lo que dejamos para el final, porque es un testimonio y un tramo que para mí sintetiza, es el corazón de este caso, es Andrea Torres Peralta, fue abogada adjunta de Sánchez en la asesoría de familia y sigue como abogada adjunta, pero en la asesoría de familia de Lago Puelo. Tuvo sus problemas parecidos al resto de las mujeres. Y Torres Peralta un día llegó al límite y le dijo a Sánchez, Hugo, después de tantas bromas sexuales, insinuaciones, insultos a otras personas, etcétera, Hugo, vas a tener que cortar con esto. Y Sánchez le dijo, ¿y si no corto, qué? Él casi que la desafió, y te voy a tener que denunciar. Y lo denunció, y Andrea la empezó a pasar muy mal. Como síntesis, terminó, le hicieron una oficinita de Durlock, como pudieron, le encontraron un espacio y la mandaron a hacer ejecuciones contra la provincia cuando había ley de emergencia, o sea, trabajar para nada porque no se podía ejecutar nada. Y ella lo graficó con que a mí me exiliaron de Esquel, me echaron de Esquel, me tuve que buscar otro trabajo en un pueblo, tuve que alquilar, tuve que dejar a mi familia, mis amistades, mis actividades, porque fue mi única manera de escapar. Y cuando terminaba su testimonio, le preguntaron, bueno, Andrea, ¿querés decir algo más? Sí, dijo Andrea, quiero decir algo más.
9: Simplemente, yo sé que son 7 años los que pasaron, pero sí quiero dejar en claro la hipocresía del Poder Judicial. En estos años que pasaron, yo me tuve que ir, no tuve apoyo, tenía que contestar cuestiones que eran terribles, que se me corría traslado. No tengo ningún problema a decir que en estos años fue una hipocresía del Poder Judicial. Y dentro de la defensa yo no me sentí resguardada, ni contenida, ni defendida. Por eso cuando a mí se me llama para esto, para ver si yo podía, o qué pensaba, o si tenía la actitud, yo dije, yo creo en la sororidad activa, no en la sororidad del curso o de ir a una charla y que me den el certificado. Yo en los 7 años que pasaron, nunca se me escuchó, nunca se me defendió y se me desfenestró. Hay informes que dicen que fui desleal. ¿Desleal por qué? Porque no quiero que me digan puta. Y todo eso quedó como un cierre hasta que apareció esto y se reavivó todo. Simplemente eso decir. Que ojalá que en forma posterior esto se camine y se transite de otra manera. Y que haya personas que sepan que hay cosas que tienen un límite. Simplemente eso.
2: Ese párrafo para mí es el corazón de este caso. Y bueno, a esperar qué va a decir el fallo sobre el tratamiento de la violencia de género en el Estado, en el Poder Judicial en particular y en el Estado chubutense en general.
1: Porque acá se fue sancionando a las víctimas, no al victimario, ¿no?
2: Las víctimas
1: siempre se fueron corriendo a las víctimas y no correr al victimario.
2: Lo dijo Lucía Petinari, acá las víctimas se tuvieron que gestionar ellas mismas sus salidas. Claro. Tuvieron que escaparse como pudieron de este núcleo de conflicto de Hugo Sánchez.
1: Él evidentemente tiene una protección ahí, algo pasaba, ¿no?
2: Evidentemente sí, o no les prestaron... bueno, es evidente que no hubo una... Ella lo dice, una sororidad activa.
0: Claro, porque aunque al final funcionaron algunos mecanismos para destituirlo, pasó demasiado tiempo.
2: Pasaron 15 años.
1: Pasaron
2: 15 años.
1: 15 años.
0: Y además, Rolly, hay una cuestión, parece que yo tengo un problema con esta cuestión, pero tengo que mencionarlo. Hay una oficina de género también en el Superior Tribunal. Hay una oficina de género que tiene que funcionar mejor.
2: Andrea, la abogada que terminó trabajando en una, lo que llamó la oficina de castigo, la oficina de Durlock, dijo, yo acudí a la oficina de la mujer, me ayudaron con un par de notitas y después me dijeron, tenés que ponerte un abogado.
0: Claro.
2: Y punto final.
0: ¿Para qué está una oficina de la mujer ahí? Sino para defender y resolver estas cuestiones rápidamente.
2: Yo confío en que el fallo tiene que decir algo, tiene que incentivar alguna conducta, tiene que haber algún llamado de atención. es demasiado explícito, es demasiado agresivo lo que pasó, como para resolverlo con una destitución, porque quizás está pasando ahora mismo, ¿eh? Quizás en algún lado, en este momento, hay un huevo de la serpiente y ¿qué hacemos?
0: Sí, sí.
1: Claro.
0: Tal cual. Rolly, ¿algo más?
2: No.
0: Para señalar en el final, la verdad que ha sido un informe completo, no, le dedicamos mucho tiempo, pero nos parecía que valía la pena.
2: Ameritaba.
0: Como mensaje hacia el Poder Judicial, en este caso en particular, pero un mensaje a la sociedad también, ¿no? De que estas cosas no las podemos permitir más, no se pueden permitir más.
2: Y un mensaje explícito, no genérico, con nombres, con apellidos, con los insultos tal como fueron, para destapar un poco lo que hay abajo de la alfombra.
0: Gracias, Rolly.
2: Gracias a ustedes.
0: Rolly Tovares, nos vamos a la pausa y pegadito ya estamos en Cabo Verde. Nos vamos a Cabo Verde.
1: Sí,
0: vamos.
1: Sí.
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0: Qué lindo. 9:46 de la mañana, jueves de románticos, que disfrutamos a full con este tema, con esta música. Y nos vamos a ir a Cabo Verde, Sarita. Es como una manera de decir que nos vamos a ir a Cabo Verde. No es que nos vamos a Cabo Verde, pero la entrevista siguiente con María Laura tiene que ver con eso.
1: Con ese país.
0: Impactados todavía con el informe de Rolly.
1: Muy fuerte,
0: impactados con el informe de Rolly.
1: Muy fuerte. 15 años estuvo este tipo haciendo eso.
0: No, una cosa de loco. Bueno, ahí estamos.
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0: Y ahora sí, nos vamos a Cabo Verde. ¿Nos vamos a Cabo Verde? ¿O a dónde nos vamos?
1: ¿A dónde vamos?
0: María Laura Barcia, buen día.
2: Hola chicos, buen día, ¿cómo están? Un poquito Cabo Verde, un poquito Argentina, un poquito Rawson. En realidad nos vinimos hasta la capital de la provincia, sobre la calle Roca, y encontramos la casa de Zunilda Yomelia da Fonseca. Su papá era de Cabo Verde, caboverdiense. Nos contó una muy linda historia mientras abordábamos para salir al aire, que voy a tratar, quizás los tiempos acá en la radio son un poquito más tiranos, vamos a tener que ser un poco más acotados, pero toda esta movida del Mundial, la clasificación de Cabo Verde, mañana nos enfrentamos Argentina-Cabo Verde, y me imagino, Zunilda, la mezcla de emociones y sensaciones, porque te une una historia muy fuerte. Tu papá hace muchísimos años llega a Buenos Aires y en un colectivo perdido llega a Teca como primer destino, me contabas. ¿Cómo es esa historia?
3: Yo ahora no tengo idea de lo que será Teca, pero mi esposo me llevó a conocer para que yo viera. Y ahí nació mi hermano, el que falleció. Así que era, no sé, campo y una casita acá, otra allá lejos, caballos, cosas.
2: ¿De qué año estamos hablando? ¿De qué año? ¿En qué época vino tu papá? ¿Cómo viene acá a Argentina? ¿Cómo recae en Chubut?
3: En el año, no sé, a mí ahora ya por la edad, viste, se me borran los tiempos y no recuerdo bien, pero hace más de 100 años que él vino. Así que cuando él vino no había nada, él traía presos a caballo desde allá de Teca, de Esquel, estuvo en Paso de Indio, no sé, toda la...
2: Porque tu papá llega acá a Chubut, a Teca, y empieza a trabajar como efectivo de la policía.
3: Sí, vino, yo supongo que los han traído a todos acá a Rawson, y de acá les dieron los cargos, les dijeron a dónde tenían que ir y todo eso. Así que ahí a él, como supongo, como no hablaba el castellano, lo han mandado a Teca. Ahora cómo se reunió en Teca con su gente, no sé. Pero se ve que pronto inspiró confianza, porque lo mandaron con un preso a caballo, un preso muy peligroso, a caballo, desde Teca acá. Así que, y lo hizo bien, después ascendió, era sargento primero, más no podía ascender porque por el idioma. Se hizo ciudadano argentino por el intermedio de la embajada, porque él decía que se llamaba Manuel Fonseca. Y por medio de la embajada nos enteramos de que era Rufino Manuel da Fonseca. Y nosotros, los tres primeros, ya éramos Fonseca. Así que nos tuvieron que hacer toda, íbamos al colegio primario, nos tuvieron que hacer toda la documentación de nuevo, con el verdadero apellido. Así que
2: Y vos siempre tuviste un sentimiento especial.
3: Sí.
2: Por Cabo Verde.
3: Sí, no sé si porque soy la mayor, porque viví mucho, al morir mi mamá, viví mucho al lado de él. Me enseñó a hacer muchas cosas que yo no sabía. La comida tradicional de Cabo Verde es la cachuca, que es algo muy parecido al locro acá. Y bueno, me enseñó a hacer eso, a limpiar el pescado, que yo no sabía, a abrir las gallinas, los pollos, porque él se dedicaba, cuando estaba acá, a criar gallinas, pollos, a vender huevos, cuando se jubiló. Así que, y era muy grande para nosotros, era como un abuelo, pero yo me arrimé mucho a él. Uh-huh. Aparte trataba de hablarle mucho, porque él era muy poco hablar, muy poco hablar. Ahora no, tenía así.
2: Exigente.
3: Muy exigente, sí. Y nos manejaba con la mirada. Con la mirada sabíamos qué quería, qué no quería. Pero buen padre, muy buen padre. Y cobraba después, cuando se jubiló, la pensión en el Banco Nación, en Trelew. Iba a Trelew a cobrar, se juntaba con nosotros jubilados, caboverdianos, ellos hablaban un dialecto, y se iban a cobrar, y ahí iba y nos compraba, dependía lo que nos necesitáramos en ese momento. A veces zapatos, no se usaban las zapatillas. Zapatos, a veces telas para que nos hicieran ropa las mujeres, a las tres mujeres, o ropa para los varones. Y eso, no sé qué más.
2: Uh-huh. Bueno, nosotros estuvimos charlando bastante con Zunilda. Ella perdió a su mamá cuando era muy chica, alrededor de los 14 años, y tenía una relación muy marcada y profunda, más allá de que su papá no hablaba mucho con él, y con Cabo Verde. Hace 17 años Zunilda pudo viajar con algunos de sus hermanos al país, conseguir algunos datos, por ejemplo, la iglesia donde había sido bautizado su papá. Tiene una relación muy particular con uno de sus nietos, que fue el que le contó la noticia de Cabo Verde a la clasificación al Mundial, y le trajo una bandera de regalo, y de eso quería hablar un poco con ella también, porque ella tiene las dos banderas, la argentina y la de Cabo Verde, afuera, acá en su casa, esa bandera que le trajo su nieto, con quien mañana va a mirar el partido. Digo, ¿qué significa para vos este enfrentamiento de mañana? ¿Cuál es tu pálpito? ¿Y qué sentimiento te provoca tener estas dos banderas en el patio de tu casa?
3: Sí, yo estoy orgullosa, porque primero le digo a mi nieto, yo tenía la bandera argentina ya colocada, porque hacía poquito había sido el 20, y digo, la voy a dejar, falta tan poco para el 9 de julio, la voy a dejar, y después por el Mundial. Y entonces estaba la bandera, y cuando mi nieto me dice, bueno, abuela, dice, la voy a colocar la bandera, le digo, no, le digo, está la argentina. Y bueno, dice, las ponemos juntas. Bueno, y fue y la puso. Y después no me canso de mirarlas. Levanto a veces las persianas y miro y digo, me parece mentira, ¿no? Tener la bandera ahí. Y hay gente que ha parado a preguntarme, claro, qué bandera es, por qué la tengo. Así que yo siento orgullo, pienso en la gente que vino de Cabo Verde, la poca que vino, que pudo venir al Mundial. Me gustaría hablar con alguno, qué sé yo, pero estamos a mucha distancia y yo ya tengo mucha edad. Si fuera más joven, yo soy bastante arriesgada, sí, era. Capaz que me hubiese ido.
2: Que hubiese ido al Mundial.
3: Me hubiera ido.
2: ¿Es el palpito para mañana, Sunila?
3: No, que gane Argentina, aunque sea por un gol. Uh-huh. Mi pensamiento es que no le haga muchos goles a Cabo Verde. Que Cabo Verde no se vaya triste, se vaya contento con los argentinos, que los argentinos lo traten lo mejor posible, en lo posible que Messi le dé la camiseta al arquero de Cabo Verde, si pueden todos intercambiar las camisetas mejor, que se abracen, que no sé, que tengan una linda despedida, que sean bien atendidos y muy queridos, porque ellos son muy buenos. Así que ellos en general, digo, los que yo conocí, los que traté, así que bueno,
2: Le voy a pasar el retorno acá a mi compañero Esteban Galo, a Sarita le voy a dar acá el retorno a Sunilda, que vamos a ver si los puede escuchar. Usted dígame si escucha por ahí, Sunilda.
0: Hola, Sunilda.
2: El retorno.
0: ¿Cómo está, Sunilda?
2: A ver.
0: Hola, Sunilda, ¿cómo está?
2: Ahí te están escuchando. Ahí están
0: Se está
2: escuchando.
0: Poniendo los auriculares, ahí está. Muy bien, van. Bueno, una sola pregunta, Sunilda. La verdad que nos ha emocionado mucho con su relato, sobre todo esta última parte, en donde habla sobre lo que le gustaría, esto de que no le hagan muchos goles a Cabo Verde para que se vuelvan contentos, y además muy empapada de la situación del arquero y su admiración por Messi. La verdad que nos has emocionado mucho, Sunilda. Y simplemente yo compartir una reflexión, una pequeña reflexión, que es que cuando hablas de la bandera y hablas de Cabo Verde, estás hablando de tu papá, ¿no? Estás hablando de esa historia de tu papá. Ahí se mezcla ese afecto, esos recuerdos y esas cosas que seguramente con sus pocas palabras él te transmitió, como por ejemplo el tema de las comidas, ¿no?
3: Sí, las comidas. Aparte, miro mis nietos, hay un portarretrato ahí tirado, pero miro mis nietos y digo, pensar que yo soñaba con tener un hijito negro de cabello mota.
0: Claro.
3: No tuve suerte ninguno. Y que es tan fanático de Cabo Verde, es rubio y tiene los ojos celestes. Así que dio una clase, profesor de inglés, y le preguntó a los alumnos, les dice, ¿saben una cosa? Dice, yo soy descendiente de caboverdiano. No me creían. Entonces, dice, ¿en serio? Dice, mi abuela, dice, es hija de caboverdiano. Bueno, no le creían. Entonces dice, a ver, un mapa, qué sé yo, para ver dónde estaba ubicado Cabo Verde, les enseñó. Y dice, yo les voy a traer fotos de mi abuelo. Mi abuelo, por supuesto, era negro. Mi papá era negro, grandote, alto, muy alto, y le llevó la foto, todo, les estuvo ahí enseñando a los alumnos dónde quedaba Cabo Verde, qué sé yo. Después viene y me cuenta a mí, y digo, ¿qué ocurrencias, le digo, que tenés vos? Y bueno, me dice, pero de alguna forma tienen que conocer a Cabo Verde.
1: Claro.
3: Así que bueno.
0: Bueno, hermoso, hermoso, Sunilda.
1: ¿Y Sunilda, se juntaban con los otros hombres de Cabo Verde que habían venido con tu papá cuando vos eras pequeña? Digamos, ¿la familia se juntaban, compartían, por ahí algún tipo de tradición?
3: Sí, a comer cachupa los domingos. Uh-huh. Eran siete. No queda ninguno.
1: Claro.
3: Pero eran siete caboverdianos. Se juntaban y yo conocí, o conozco mejor dicho, la familia de dos o tres, nada más, la familia. ¿No?
1: Todos de Rawson.
3: Después ellos se frecuentaban muchísimo, hablaban muchísimo. Después de 33 años de no verse con los hermanos, mi tío más viejo, por intermedio de la embajada, lo pudo localizar a mi papá acá en Rawson, lo habían dado buscando. Llegó a la Casa de Gobierno un telegrama que se buscaba a Rufino da Fonseca, y ahí trabajaba mi mamá en el teléfono de la Casa de Gobierno. Entonces viene el ministro y le dice, Aida, dice, ¿usted sabe que andan buscando a su esposo? Dice, ¿usted sabe algo de eso? No, dice mi mamá, yo sé que él vino con dos hermanos, dice, pero no sé dónde están, no sabemos, y mi esposo tampoco. Y dice, bueno, lo están buscando, así que nosotros les vamos a contestar de que está acá, que está bien y que tiene familia. Así que le contestaron. Entonces enseguida mi tío mandó una carta que quería vernos, que quería ver a su hermano y conocer a la familia. Y bueno, mi papá le dijo que era imposible viajar, y mi tío dijo que él venía. Así que vino en barco a Madrid. Y el ministro, ministro bueno, ministro de antes, no sé, le dijo a mi mamá, no se preocupe, Aida, dice que le vamos a poner un coche y un chofer que la lleven usted y su esposo a esperarlos a Madrid, al barco. Y la llevaron y sí, dice que se abrazaban, se besaban, era más bajito mi tío. Después vino para mi casamiento, vino varias veces y yo empecé a viajar para allá.
0: ¡Qué lindo!
1: ¡Qué linda historia!
0: ¡Qué historia! ¡Qué historia!
2: Muy, muy linda historia. Nosotros nos vamos a quedar un ratito más charlando acá con Zunilda, lo vamos a reflejar también en las redes sociales y compartir este doble sentimiento cargado de historia y de
1: que te muestre que fotos, Luli.
2: Agradeciéndole por abrirnos las puertas de su casa.
0: Sí, sí, que mande fotos. Que mande fotos, así sí. lo vemos.
1: Qué lindo recordar eso con fotos.
2: Sí, ahora vamos a revolver un poco los cajones del recuerdo. Nos va a mostrar alguna
0: y
2: foto.
0: Seguramente tu papá va a estar mañana a las 7 de la tarde ahí, ¿eh? De alguna manera.
2: No, seguramente tu papá va a estar ahí también.
3: Ah, no tengo partido. Sí, mi papá está siempre.
0: Un abrazo. Un abrazo, María Laura. Hermosa la nota, ¿eh?
2: Nos vemos, chicos. Hasta luego.
0: Bueno, nos vamos. Hoy nos tenemos que ir. Excepcionalmente nos pasamos de largo, pero valía la pena. Les debo el deporte también, es historia también. Mañana lo compartiremos, mañana. Seguramente. Muchas gracias, Sarita. Buena mañana.
1: Buena mañana.
0: Y ya llegan Maru y Edgardo para hacerse cargo de la segunda mañana de la radio.
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Comenzamos una nueva edición por el aire. ¿Cómo les va? Buen día y bienvenidos. Tomamos la posta en la mañana de Jornada Radio con el beso grande Esteban y Sarita. Mañana muy movida, así que arrancamos derecho con la segunda propuesta como cada día aquí en el aire de la radio. Movidito el barrio en esta fría y soleada mañana trelewense. Ya en un ratito estaremos repasando todos los detalles meteorológicos y compartiendo las imágenes de las nieves de nuestra provincia. Lucho Baulde en la producción de nuestro espacio. ¿Cómo le va, Luchito? Buen día. Ale Carrasco en los controles, puesto en el aire y musicalización. El

0: Equipo de redes con el minuto a minuto. Atentos, atentos, porque hoy estrenamos nuevo segmento en el aire de la radio, muy interesante, y siguiendo todo el deporte, palpitando el partido de Argentina mañana, ya entendí.
1: Ah, bien.
0: Mañana es viernes, ¿no es hoy viernes?
1: No, hoy es jueves.
0: Hoy es jueves.
1: Hoy es jueves.
0: ¿Cómo le baja?
1: ¿Cómo le va, Maru Ortiz, conductora de Por el Aire en Jornada Radio? Aquí estamos, es verdad, se movilizó la mañana, aparecieron más vecinos al frente, así que enseguida seguramente vamos a tener más información sobre lo que está ocurriendo aquí sobre Avenida Yrigoyen. Y hablando del Mundial, precisamente, sí, es mañana a las 19 que juega Argentina con Cabo Verde en Miami, en el Hard Rock.
0: Miami.
1: Pero después de una jornada, mamita, qué sustos pasaron. Inglaterra ante República del Congo, perdía 1-0, se lo dio vuelta Harry Kane en los últimos 14 minutos.
0: El héroe.
1: El héroe, la figura de Inglaterra, lo dio vuelta al solito. Y después, ay Dios, Senegal con Bélgica, camiseta verde para Senegal, y qué verdes estuvieron en la definición.
0: Esa.
1: Porque exactamente cuando debían tener la pelota, ganaban 2-0, empezaron a hacer ataques verticales, Bélgica con Romero Lukaku, que ingresó y además los volvió loco a los defensores porque no se pararon bien. Después cuando les empató Bélgica, empezaron a mover la pelota y les terminó ganando en tiempo suplementario, Bélgica 3-2, y entonces será rival de Estados Unidos, que por la noche, con un hombre menos porque su goleador fue expulsado por un pisotón intencional, imperceptible, pero el VAR es infalible, imperceptible para los ojos del árbitro, pero para el VAR infalible, y entonces Estados Unidos terminó con 10, pero le ganó bien a Bosnia 2-0, Bosnia y Herzegovina, y entonces Bélgica y Estados Unidos del otro lado de la llave se van a cruzar en octavos de final. E Inglaterra va a ser el rival de México en el lado de la llave de Argentina. Ya hay establecidos por el lado de la llave de Argentina dos cruces de octavos de final, que son Brasil-Noruega e Inglaterra-México.
0: Lindo.
1: Mañana se deciden los otros dos cruces. En los enfrentamientos, mañana el grupo de el lado de la llave de Argentina tiene los cuatro partidos que faltan. Temprano van a, en la madrugada, en realidad a las 0 van a jugar Suiza y Argelia, enseguida estamos con ese detalle, lo digo rápido. Después Argentina-Cabo Verde, también falta el partido entre Australia y Egipto, y se completa ese lado de la llave con Colombia y Ghana. Y del otro lado de la llave, este jueves sí va a estar muy lindo, porque hay dos partidos muy interesantes. Uno es entre España y Austria, pero el más prometedor sin dudas es Portugal-Croacia. Se chocan o chocan frente a frente Cristiano y Luka Modric. Así que
0: vamos
1: a tener un enfrentamiento prometedor. Recordemos, vamos a recordar rápidamente los horarios de hoy. Hay solamente en el día dos partidos en esta jornada de jueves, y mañana tenemos los otros cuatro. Hoy a las 16, como decíamos, van a jugar entonces en Los Ángeles. Ah, bueno, fíjate vos, mirá vos lo que muestra mi celu, estas iniciales increíbles, pero lo cierto es que van a jugar Portugal y primero van a jugar entonces España y Austria, y después Portugal y Croacia. Enseguida estamos entonces con los horarios cuando esta bendita internet nos deje con la información exacta. Y después mañana tenemos, a partir de las 0, cuatro partidos. El viernes se completa la llave de 16
0: a las 4 y final. A las 20.
1: Sí, a las 16 y 20. Aquí tengo los horarios. Lo que sucede es que la casilla de los equipos está vacía, y además esa es la duda que tengo sobre el orden de partidos. Si primero juega Portugal-Croacia y después lo hacen España o Austria, que son los dos partidos que se juegan en este jueves. Portugal-Croacia y España-Austria, para completar el otro lado de la llave. Los ganadores de estos dos cruces se enfrentan entre sí en octavos de final, por lo tanto podemos tener en octavos el cruce entre vecinos, entre España y Portugal.
0: Día. 17 minutos de las 10, una muy fría mañana. Esto lo habíamos ya anticipado con nuestro meteorólogo de cabecera. Lo habíamos charlado con Ezequiel Marcuzzi. A nivel nacional, Puerto Iguazú, en Misiones, es la localidad más calurosa. Y la más fría de Argentina es Patagónica, es Maquinchao. Y la segunda es Chubutense, en Esquel, a esta hora. Agarrate, Juan Martín Cángaro, porque la sensación térmica es 12 grados 5 décimas bajo cero. Operativo invernal en marcha y nosotros compartimos el primer parte de transitabilidad.
2: Buenos días, este es el parte de rutas del jueves 2 de julio en Chubut en el marco del Plan Integral de Mantenimiento Invernal de Vialidad Nacional en Ruta 3, en el tramo Arroyo Verde, Puerto Madryn, inicio normal, calzada húmeda con heladas fuertes durante esta mañana. Lo mismo ocurre desde Puerto Madryn hacia Trelew y la autovía, la calzada está normal, húmeda, en algunos sectores banquinas húmedas también. Hay desvíos por obras en el acceso norte a la ciudad de Trelew, heladas fuertes durante esta mañana, también desde Trelew hacia Garayalde con esa misma condición, calzada normal, húmeda por Río Consal, en algunos sectores precaución, resbaladiza en algunos tramos, banquinas inestables, heladas fuertes durante esta mañana, desde Garayalde hacia Comodoro Rivadavia también, la calzada está húmeda por Río Consal, resbaladiza en algunos sectores, las banquinas inestables, con barro, hielo, nieve, hay que circular con mucha precaución, también heladas durante esta mañana, equipos viales trabajando en ruta 26 entre Comodoro Rivadavia y Sarmiento, con normalidad, con calzada húmeda por Río Consal en algunos tramos, también desde Sarmiento hacia el empalme con ruta nacional número 40, con normalidad, pero con sal sobre la calzada en varios sectores. En ruta 40, en la cordillera, desde Esquel hacia Epuyén y acceso al Bolsón, la calzada está normal, húmeda, por Río Consal con heladas fuertes también durante esta mañana. En la ruta 40 entre Bolsón y Bariloche también la calzada está húmeda por Río Consal con falta de adherencia en las partes altas, heladas fuertes, precaución. En la ruta 40 en Chubut nuevamente entre Teca y Esquel la calzada está normal, húmeda por Río Consal en varios tramos, heladas fuertes durante esta mañana. Desde Teca hacia Gobernador Costa con la misma situación, desde Costa hacia el sur por ruta 40 también la calzada está húmeda por Río Consal en varios tramos, banquinas inestables, mucha precaución. En el desvío de Ripio, entre Facundo Tamarisco, allí la calzada posee barro y agua. Hay maquinaria vial trabajando en mantenimiento en ruta 40 con normalidad hacia Río Mayo, también desde Río Mayo hacia el sur, hacia el límite con Santa Cruz. En ruta 260 de Ripio, desde Empalme con ruta 40 hacia Lago Blanco y Chile, la calzada está normal, húmeda. En algunos tramos hay equipos viales trabajando, heladas fuertes durante esta mañana. En la ruta 25, desde Rawson, Trelew, se volaban y las plumas con normalidad, calzada húmeda en algunos sectores, también heladas muy fuertes durante esta mañana. Entre las plumas y los altares hay un desvío de Ripio que hay que circular a baja velocidad. Entre los altares, paso de indios con normalidad, paso de indios Teca con calzada húmeda por Río Consal. En la cordillera, en la 259, entre Esquel, Trevelin, la calzada está normal, húmeda por Río Consal con heladas fuertes también durante esta mañana. Ocurre esa situación entre Trevelin y límite con Chile en la parte de Ripio de la ruta 259. Para más información pueden visitar nuestra página web www.argentina.gov.ar/rutas nacionales. Siempre en la ruta Vialidad Nacional.

Una mañana tan movida la de hoy que nos faltó el momento del pase y el temita de cada mañana. Lo comía este grupo musical de dance español que gozó de gran popularidad a finales de los 80 y principios de los 90 y han logrado derribar las fronteras del país de origen. Clásicos que han quedado en la discografía internacional. Y por qué elegimos escuchar como el tema de la mañana uno de los hits de este grupo, porque en las últimas horas se daba a conocer la noticia, lamentablemente, del fallecimiento de Manuel Arjona en Barcelona, que fue justamente uno de los fundadores de este legendario grupo musical y estos temas que seguimos cantando e inclusive seguimos bailando. La triste noticia conmovió a los fanáticos de una de las bandas más extravagantes y exitosas del pop de los 80.

0: trabajar y hay varios temas de Locomía, aunque yo no sé si nos suenan todos más o menos parecidos.
1: Sí, sí, sí.
0: Tenemos Locomía, el rumba, samba, mambo.
1: Ahí está.
0: El loco box.
1: Creo que es el más conocido, el rumba, samba, mambo.
0: Party time, pero más o menos todos en la misma onda. Así que bueno, una especie de homenaje a uno de los creadores de este grupo musical que sigue sonando y haciéndonos abanicar un poquito el frío de la mañana.
1: Exactamente, entre abanicos y corios. Les recuerdo entonces, a las 4 de la tarde en el Eigenhut de Los Ángeles, España y Austria, hoy por el Mundial de 2026. Estamos hablando del cruce de 16avos de final. Y a las 20, Portugal-Croacia en Toronto, en el estadio homónimo. Y mañana viernes, tempranito, en la madrugada, a las 0, en el Place Stadium de Vancouver, juegan Suiza-Argelia. A las 15, en Dallas, en el Arlington, donde ya ha jugado Argentina, Australia y Egipto, el equipo de Salah. A las 19 de mañana, Argentina, Cabo Verde, en Miami, en el Hard Rock. Y a las 22:30 se cierran los 16avos de final. Mañana viernes 3 de julio, Colombia gana en Kansas City, como decíamos, donde está concentrada la selección argentina, donde tiene la base el equipo de Lionel Scaloni. Allí va a jugar mañana Colombia con Ghana. Así que recordemos entonces, como decíamos, de estos partidos que restan se van a determinar los últimos cruces de octavos de final. El ganador de Suiza-Argelia irá con el ganador de Colombia-Ghana y el ganador de Argentina-Cabo Verde irá con el ganador de Australia y Egipto. Ese es el lado de la llave de Argentina, como decíamos. Y los ganadores de hoy, España-Austria, se van a medir entre sí. España con el ganador de Portugal-Croacia. España-Austria. Puede ganar Austria también. Hemos tenido tantas sorpresas en este Mundial que puede pasar. Ayer, los sustos que se llevaron Inglaterra y Bélgica. Así que, ¿por qué no pensar que Austria, que es un equipo serio, puede comprometer la clasificación de España, que no viene jugando bien? En los papeles, España es la candidata. Y mucho más incierto es el pronóstico con Portugal-Croacia, porque los croatas, si bien arrancaron mal con Francia, después se fueron acomodando, como siempre en los mundiales.
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0: para salir a la ruta. Nos vamos hacia Comodoro Rivadavia. Germán Velasco en línea. ¿Cómo estás, Germán?
1: ¿Cómo le va, Maru? Buen día, buen jueves para usted, para todo el equipo, para toda la gente que está escuchando de largo y ancho de la provincia, en cada una de las repetidoras, pero también a todos aquellos que nos escuchan en cualquier lugar del mundo y nos ven también a través del canal de YouTube y escuchan por la web.
0: Desde todo el universo y más allá también.
1: ¿No? Qué bien que estuve. ¿Vio Toy Story 5 ayer? ¿Usted ya no?
0: ¿Cómo dice?
2: Sí, vio Toy Story 5.
0: Sí, fui el domingo, me comí unos pochoclos y vi Toy Story 5.
1: Muy bien, muy bien. ¿Qué le pareció? Faltó algo, ¿no?
2: Faltó sí, la canción de la canción este, claro, este número uno. Mi amigo fiel.
0: Que acá le spoileé a mis compañeros.
1: Faltó algo. Queda un poco abierto, pero la historia, pero es como que se trató más de Jessie que de lo demás.
0: Faltó Uy, emoción, no yo tenía mucha... ganas de emocionarme con las anteriores, de tiré lagrimón y acá no.
1: Claro, Woody como que no tuvo poco y nada, ¿eh?
0: Sí, no, está bueno poco el mensaje, nada, todo muy lindo, el tema de la tecnología, sí. Pero...
2: ¿Quién lo viera usted haciendo la sinopsis de Toy Story 5?
0: Tori Tori.
2: Miren que hubiera imaginado cualquier cosa, menos que esté haciendo la sinopsis... De Toy Story 5.
1: Usted porque no la vio yo dos veces, por eso.
0: Esperaremos la 6, a ver si con la 6 se redimen un poco.
1: Bueno, yo la vi el sábado, en un cine de Comodoro. Y el martes la volví a ver en el otro cine.
0: Ah, manija total.
1: Bueno. Cuando uno tiene una hija que lo vuelve loco, ¿no? Quiere ir a un cine, después quiere ir al otro, bueno, queda otra. No es que uno demuestre debilidad, sino que, bueno, uno como padre trata de darle lo justo a los hijos, ¿no?
0: Acompaña. Ay. Bueno, seguiremos hablando de cine próximamente.
1: Sí, pero después claro, continuamos, porque veo que los jueves cambia la cartelera.
0: Claro.
1: ¿Sí? Después continuamos con la otra salida.
0: Después hablamos de los Minions.
1: No me llama la atención, ¿eh?
0: ¿En serio? No, yo a esa voy a ir.
1: No, igual le digo que vi el adelanto medio turbina, ¿eh?
0: Ah, bueno.
1: Medio turbina, Guardiola, ¿eh? Pero bueno, mucho frío en Comodoro, no sé cómo estará por allá.
0: Helado.
1: Y el resto de la... Mucho frío, pero salió el sol y está bueno. Y no soy yo, sino que el sol que alumbra y calienta a todo el mundo, ¿no?
0: Menos mal que lo tiene.
1: Sí, estoy todo el tiempo, todo el año. Les quiero contar de que estuvimos en la Secretaría de Tierra porque se están trabajando en diversas tareas. Hay avances y comienza la obra de la escalera 8, los vecinos del barrio Luz 4 que están esperando hace 2 años, pero también hay levantamientos, se están evitando usurpaciones y se están recuperando alrededor de 100 terrenos que ya fueron destinados para... viviendas para los damnificados del Cerro Hormite, pero sigue la recuperación en lo que resta del año, pero también siguen trabajando en la prevención porque realizaron desalojos, levantamientos. ¿Cómo es la modalidad? Toman un terreno y lo venden por redes sociales.
0: Ah, mira, así es fácil.
1: Sí, así nomás. Un hombre, el otro día agredió a la policía, persona municipal, fue detenido porque había vendido en 8 millones de pesos un lote cercano a Caleta Córdoba y frente al Faro. Un lote que él había usurpado y que vendía como... tenía una mejora, una casita de chapa, bueno. 8 millones de pesos. Y eso no es nada, se lo había vendido a 2 personas.
0: Ah, además eso.
1: Además eso. Entonces, está trabajando fuertemente para evitar usurpaciones y en el levantamiento igual. Si les parece, escuchamos lo que decía Bruno Hernández, secretario de Tierra.
3: Lo que se realizó días pasados tiene que ver con un destramiento importante, ¿no?, para los vecinos de Helio 4, en este caso. Buen día.
4: Sí, buen día. La realidad es que es un reclamo que viene hace bastante tiempo, hace bastantes años. Siempre tenemos que aclarar que es una obra con financiamiento provincial, la cual va a intervenir una empresa para hacer la famosa escalera 8. Lo que sucedió esta semana fue muy importante porque hay requisitos que la municipalidad, a través de obras particulares, no puede no cumplir, son requisitos formales. En este caso, la firma, tanto de los planos como de los proyectos, tiene que tener la firma, tanto de la empresa adjudicataria, en este caso del IPB, y en un tercer requisito, la firma de los propietarios. Por lo tanto, lo que se realizó es justamente la firma de los propietarios, y en el mismo momento que se estaban firmando los propietarios nos enteramos que los requisitos tanto de la empresa como del IPB fueron subsanados, por lo tanto ya están en condiciones en el día ya de ayer de comenzar la obra. Esto es una noticia muy importante. Vuelvo a decir lo mismo, nosotros veníamos teniendo comunicación con, en este caso con el IPB, con la empresa que salió adjudicataria de la obra, y la realidad lo tratamos de destrabar en por lo menos 10 días para que ya se comience, pues insisto, acá la gente lo que más quiere es volver a su hogar, y la verdad que la gente lo recibió con mucha alegría la noticia. También nos hicieron llegar otros reclamos. Ellos tienen sobre la calle Laura Durán un inconveniente de que mucho tránsito de flota pesada, con el objetivo de evitar el semáforo que está en Constituyente, más o menos para que la gente se ubique en el U4, vos tenés al lado justo de Constituyente, para evitar, toman ese camino y generando un movimiento sobre la propia, el I4, propiamente dicho. Así que me junté, terminé la reunión, me junté junto con el secretario Gómez y llegamos a un acuerdo de cambiar el sentido de calle, así que nada, eso también se lo notificamos a la gente como para que de esta manera, además de poner cartelería, evitar el tránsito pesado sobre esa zona que está, vuelvo a decir, entre el U4 y abajo encima hay un colegio de niños. Así que, nada, la idea es sacar y evitar la flota pesada por ese lugar.
0: ¿Cuándo se prevé el testimonio, Germán?
1: Así pasó el testimonio de Bruno Hernández hablando de toda la tarea que lleva adelante la Secretaría de Ordenamiento Territorial.
0: Perfecto. Bueno, Germancito, seguramente volveremos a contactarnos en el transcurso de la mañana.
1: Vuelve en un ratito ya.
0: Dale, vuelva. Abríguese y acá lo esperamos.
1: Hasta luego, don Amaro.
0: Hasta luego, don Germán. Desde Comodoro Rivadavia, también una jornada muy fría en el sur de la provincia, Germán Velasco.
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Muy fría mañana en toda la provincia, entre Leu y alrededores a esta hora, según los datos actualizados del Servicio Meteorológico Nacional. Estamos con una térmica por allá abajo, 6 grados 5 bajo cero y muy leve brisa del noroeste a 8 kilómetros por hora. Buena visibilidad, 84 el porcentaje de la humedad y esperando alcanzar de máxima 6 grados.

0: El invierno se vino con todo a nuestra provincia y nosotros, como en cada edición, seguimos recorriendo el territorio para mostrar las imágenes y contar cuál es la situación en cada zona de la provincia. Y nos vamos al Escorial. Estamos en comunicación telefónica con Sebastián Sánchez, es el director interino de la Escuela 212. Sebastián, ¿cómo estás? Buen día. Maru te saluda.
1: Hola Maru, buen día. ¿Cómo estás? Un gusto poder dialogar con vos y saludar a toda tu audiencia.
0: Muchísimas gracias, Sebas, muy amable por recibirnos y por compartir las imágenes ya con todo el entorno con bastante nieve, ¿no?
1: Sí, nos sorprendió. Había pronóstico, pero bueno, no pensamos que iba a caer tanta cantidad. Y fue localizado acá en la zona, así que bastante nieve, cerca de 10 centímetros. Por ahora se puede circular porque está todo congelado, viste, tanto por la ruta 59 que de ingresos de Mirasol, Alto Las Plumas, y la 58 que viene por Paso de Indios. Pero una vez que se congela, viene el calorcito un poco, ya se empieza a descongelar, ya se corta el tránsito porque viste que acá es zona de mucha greda, viste, así que se complica por el tema del barro.
0: Bueno, 10 centímetros acumulados es bastante. ¿Esto fue de golpe o en los últimos días se fue acumulando, Sebastián?
1: No, todo el martes.
0: Wow.
1: Empezó eso como las 10 y hasta se extendió hasta como las 5 o 6 de la tarde.
0: Bueno, contanos un poquito la actualidad en el Escorial, un paraje muy, muy pequeño allí en nuestra provincia, vos desde la Escuela 212. ¿Cómo es la vida en este punto específico de Chubut?
1: No, acá la vida es muy tranquila, es una zona rural, ¿viste? Así que, tengo un poco de eco, perdón. El inconveniente por ahí se da con estas bajas temperaturas, el corte de suministro de agua y de red a las viviendas, ¿viste? Claro. Así que nosotros, bueno, por más que haya nieve y eso, siempre la escuela funcionando en condiciones para dar contención a los chicos, ¿viste? Por el tema de la calefacción, brindar el comedor, eso principalmente. La gente, bueno, tiene suministro de leña, es lo más complicado, lo más caro también. Así que por eso tiene la escuela siempre abierta.
0: La escuela siempre abierta y a la cual asisten ¿cuántos chicos?
1: En este ciclo lectivo, vos sabés que no, nosotros somos Nahuen. Se denomina la escuela rural que tienen, se le llaman unidad educativa multinivel, porque tenemos jardín, primario y secundario. Y este año no tuvimos matrícula de jardín, tenemos en primario tenemos 4 alumnos y en secundario tenemos 2. Antes teníamos residencia, pero con el cambiar, viste, del contexto, los campos y la situación del trabajo de la familia, tuvieron que emigrar, así que no tenemos residencia escolar desde el 2017.
0: Bueno, qué interesante esto que estás repasando, Sebastián, de la situación actual y cómo repercute en el movimiento de la zona, del paraje. Muy poquitos alumnos y la situación con los campos, por todos conocida, campos que cierran, avance de predadores, cuestiones meteorológicas que complican y muchos que tienen que optar por otros caminos.
1: Sí, lamentablemente esta situación se ha extendido desde que yo estoy acá. Yo estoy desde el 2012. Yo soy profe de educación física titular y desde 2014 estoy a cargo de la institución, así que he visto con mis propios ojos cómo ha ido cambiando toda esta situación, el contexto. Antes, cuando yo empecé a trabajar, teníamos una veintena de alumnos, hoy fíjate, tenemos solamente 6, y ha cambiado toda la situación, no solamente nuestra, sino de toda la meseta en general. Todas las instituciones de la meseta estaban atravesando esta situación de baja matrícula, pero bueno, van cambiando la situación económica. Los jóvenes, los niños crecen, tienen que buscar otras posibilidades, otras oportunidades, y viajan, viste, se van y quedan solamente la gente ya que está sentada, la familia. Los ganaderos ahora son gente adulta, viste, que tienen sus ovejas para subsistir y, claro, y bueno, pensión o jubilación y nada más, viste, lamentablemente es la realidad que están atravesando acá en los campos de los alrededores, en la meseta.
0: Y has visto seguramente, Sebastián, a muchas familias enteras, ¿no?, que eligen por otros rumbos.
1: Y sí, lamentablemente es así, viste, por ahí dejar la querencia es muy particular, dejar donde uno se crió, donde uno vivió, es así por cuestiones laborales y bueno, por los chicos también, uno por nuestros hijos, hacemos siempre lo mejor que podemos y no, a ver, hay que brindarles oportunidades y a veces lamentablemente hay que armar las valijas y viajar, no queda otra. O darle por lo menos a ellos la posibilidad de que vayan a estudiar a la ciudad. Por eso es muy importante el tema de esto de las becas que puedan tener nuestros alumnos, y el apoyo, no sé, de residencias escolares, ¿viste? Eso es muy importante para la gente que está en el campo.
2: La realidad.
0: Sebastián, y otra cosa, en un lugar como el Escorial, el Mirasol, bueno, toda la zona, ¿no? Allí y todos los lugares aledaños, cercanos, entre comillas, ¿no? Porque el tema de las distancias y poder llegar a la escuela, a la casa del vecino para brindar algún tipo de asistencia, también es toda una historia, ¿no?
1: Sí, sí, con esto de las distancias, bueno, ahora de alguna manera se han achicado con esto de la comunicación, desde que tenemos acceso al internet, que han instalado las antenas satelitales, ¿viste? Muy populares ahora. Uh-huh. Nos han acercado con todo. Hoy, al que tiene la posibilidad de tener su vehículo, puede viajar tranquilo y va a estar comunicado. Pero si no, te imaginas, en invierno, o en cualquier circunstancia, por el verano también, por ahí te quedas tirado, pasa lo que sea, un inconveniente, es estar horas y hasta día entero esperando que pase alguien para auxiliarte. Ya me ha pasado muchísimas veces y así te puede hablar toda la gente que vive en la meseta.
0: Totalmente. Sebastián, ¿el punto más cercano a cuántos kilómetros?
1: Y no, nosotros justo tenemos allá lo que queda más cerquita, 50 kilómetros, después tenemos Mirasol a 98, Paso de India 115, Gangana 100. Más de 112, 115 kilómetros, pero está todo alejado, sí.
0: Está todo lejos. Sebastián, ¿vos de dónde sos?
1: Yo soy de Cholila, soy nativo de Cholila, y así que sé lo que es la ruralidad, pero en otro entorno, en otro contexto, pero conozco muy bien.
0: ¿Y cómo va la experiencia en el Escorial?
1: No, bien, ya uno más del lugar.
0: Ya sos uno más de ahí.
1: Sí, ya soy de acá. Así que, no, re bien, haciendo, bueno, mi trabajo desde mi lugar. Como yo le digo a mis alumnos, yo también fui alumno, he estado en mi rol de docente y ahora tengo la responsabilidad como director. Así que, bueno, brindando lo mejor de mí, bueno, para mi comunidad también. Como una comunidad chica, ¿viste? Tenemos el Zoom. Lamentablemente, desde que lo inauguraron, todavía vos sabés que viniendo al pie, no han habilitado las calderas, mirá, y ajá, nosotros usamos siempre el Zoom, ¿viste? Para claro, todas las actividades de la comunidad. Yo, profe de educación física, tengo mis talleres, ¿viste? Todo adonable, eso no. Pero el asunto que más preocupa es que no estén funcionando las calderas y empieza el frío, y el Zoom se usa todo, porque a veces en el verano, a veces también, en primavera, lo que sea, siempre hace frío en alguna noche y a veces se hacen eventos, así sea particular o desde la escuela, y nos pasamos de frío. Dos calderas que están sin funcionar, tienen gas, sí, pero no están conectadas.
0: ¿Y de eso de quién depende? ¿Se ha gestionado?
1: Sí, se han mandado muchas notas, gestionado. Y cuando pasó el señor ministro Punta, también lo observó, pero bueno, nosotros tenemos que seguir los pasos administrativos, claro, ¿viste? Sí. Mandar notas como corresponde, pero bueno, después las soluciones, lamentablemente, mira, estamos desde 2021 que se inauguró, 2023, perdón, ya me perdí con tanto tiempo, y acá estamos, esperando que la puesta en funcionamiento de ese lugar, porque es muy, muy bueno, muy lindo para la comunidad, para que se juntan.
0: Claro.
1: Inclusive se usa porque todos los meses viene el banco móvil, y a veces la gente prefiere esperar afuera con el solcito, porque adentro es una heladera.
0: Hace más frío adentro que afuera. Ahora, lo que falta, Sebastián, es conectarla. Yo de calderas no entiendo absolutamente nada, pero es algo muy complejo.
1: Sí, están conectadas al gas nomás, hay que ponerle, no sé, un cable, un gato y listo, ¿viste?
0: ¿Desde el 2023?
1: Sí, desde que lo vinieron a inaugurar. Pero bueno,
0: por ahí alguien escucha, Seba, si agiliza un viajecito al Escorial...
1: Sí, yo sé que hay mucha necesidad en todos lados, ¿viste? Pero bueno, uno va esperando, paciente.
0: Sí, hay mucha necesidad y en el Escorial también. 10 centímetros de nieve, mira que no se pueden conectar dos calderas. Además ya están listas, está todo.
1: Han mandado nota, han firmado toda la comunidad, por todos lados, por... Nosotros dependemos administrativamente de la comuna de Lagunita
0: De
1: Salada,
0: Lagunita.
1: ¿viste? Así que también por ahí hemos gestionado por ahí, por delegación, supervisión, por todos lados. Sistema de incidencia, ¿viste? Pero bueno, a esperar nomás. Yo sé que somos muchos las escuelas, es grande la provincia.
0: Sí.
1: Hay que armarnos de paciencia, no queda otra.
0: Bueno, 3 años de paciencia está bastante, bastante bien, ¿no? Ojalá, Sebas, en lo que resta del invierno se haga la magia allí con la conexión de
1: Sí.
0: las calderas.
1: Ya, tarde o temprano, más vale tarde que nunca, como dice el dicho, tal cual.
0: Totalmente. Con el tema de la campaña de vacunación y todas las gestiones de salud, ¿se ha podido llegar a todos los pobladores de la zona, Sebastián? ¿Qué nos podés contar al respecto?
1: Ahí particularmente tendría que hablar con el, ¿cómo se llama? Con el enfermero que está en el puesto
0: Pero han
1: sanitario.
0: visto movimiento, vos has
1: Sí, no,
0: podido
1: nosotros acá en la
0: vacunarte.
1: escuela, nosotros por nuestra parte, viste, siempre trabajamos con ellos, salud, han hecho el control este a todos los alumnos, viste, de talla, peso, todo, todo con la
0: Bien.
1: vacunación y eso, sí. Después ya a ir a los campos, yo sé que ellos van y hacen, pero con respecto a la vacunación, eso no sé cómo se manejarán. A mí
0: Bueno,
1: me
0: pero hubo
1: tocó.
0: movimiento y llegaron los
1: Sí,
0: distintos
1: sí, sí, sí.
0: equipos.
1: El viernes pasado estuvo el... vinieron, porque nosotros en esa cuestión de salud dependemos de Gangani, y vienen de Gangani ellos. Miren la distancia que se tienen que movilizar.
0: ¿Gangana
1: Después tenemos
0: cuánto?
1: más de 100
0: Uf.
1: kilómetros. Y encima vinieron el día, había ese día había también algo de agua, había mucho barro, ¿viste? Así que también... Nuestros alumnos, por ejemplo, de secundaria, nosotros dependemos de la sede de Rawson, la escuela 7712, y hay algunos videos por ahí que van a poder verlo en otro medio que subieron cuando llegaban los profes con la nieve. Justo lo agarró a mitad de viaje, porque es así, esta.
0: Justito.
1: Lo tenemos. Y te imaginas, de Trelew a acá al Escorial, mínimo son 5 horas,
0: Sí,
1: viste, de
0: claro.
1: viaje. Por eso, y en el camino lo agarró la nieve. Y ya... Venían en camino, así que bueno, encararon nomás y llegaron acá con una tupida nevada.
0: Y llegaron con otro color. Sebastián, es muy
1: Sí.
0: lindo conocer estas realidades de los distintos pequeños lugarcitos preciosos de nuestra provincia, que ojalá esto se replique y llegue para conocer, para entender cuáles son las realidades en el interior de nuestra provincia. Y bueno, a apechugar el invierno, queda bastante por delante.
1: Sí, Maru, sí, hay que aguantar, pero bueno, ya estamos acostumbrados acá, así que... Desde ya, muchísimas gracias por la comunicación.
0: ¿Te gustaría seguir durante mucho tiempo más allí en la UEM del Escorial?
1: Sí, yo inclusive me presenté al concurso, lamentablemente no me fue bien, pero sí, siempre fue mi decisión de terminar acá mi carrera.
0: En una palabra, ¿cómo lo definís al Escorial?
1: Tranquilo. Acogedor, confortante, buena gente. No, estoy. Por eso uno sigue acá, ¿viste? Así. Si no, no estaría acá también. Por los chicos también, ¿viste? La comunidad, la gente, todos.
0: Muy lindo escucharte, Sebastián. Gracias por compartir estos minutos con nosotros, las imágenes que también tenemos en pantalla y vamos a replicar en nuestras redes. Un beso grande y estamos en contacto.
1: Dale, gracias. Hasta luego.
0: Hasta luego.
1: Saludos.
0: La palabra del director interino de la UEM, de la Escuela 212 de El Escorial, Sebastián Sánchez.
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0: Rafa, pero ahí sí vamos a tener que bajar un poquito la intensidad de la música para soñar con los angelitos, si es posible, o contar ovejitas, no sé, Edu, ¿qué hacemos?
1: Cualquiera, la que nos venga mejor para poder dormir y descansar de la mejor manera posible.
0: Eduardo Rufa con nosotros en la mañana por el aire y este segmento titulado Sueño Rebelde. Uno dice, bueno, descansar, soñar, dormir bien, pasan un montón de cosas.
1: Pasan un montón de cosas y el sueño la verdad es que a veces se nos revela, a veces se nos escapa, a veces viene y se va en el medio de la noche.
0: Y te deja
1: Te deja pata. Y otras veces te viene durante el día en momentos en que no querés, o en que estás viendo una película, o en que tenés ganas de salir y tener un rato de diversión y decís, no, me tira a la cama. Así que el sueño a veces se nos revela y es la idea de aprender sobre el sueño y saber cómo poder dormir mejor.
0: Lo hemos charlado en algún momento, Edu, pero como para hacer la presentación oficial a nuestra audiencia de este nuevo segmento, hay una rama de la medicina que se especializa justamente en el tema del sueño y es en lo que vos te formaste.
1: Claro, no es exactamente una especialidad como las demás, porque aún no es una especialidad reconocida en Argentina, sí, en otros países de Sudamérica y del mundo, pero es una formación que está avalada por la Asociación Argentina de Medicina del Sueño y algunos profesionales hemos juntado los papeles como para que la asociación nos incluya como expertos en medicina del sueño, pero la verdad es que no es una especialidad, no me dormí, llegué temprano y lo hice bien. Y es una especialidad que es transversal hoy en día porque nos ocupa a los psiquiatras, también a los psicólogos, a los neumonólogos, a los neurólogos, a los otorrinolaringólogos y a muchas otras especialidades más que, claro, tienen alguna relación con algunos trastornos de sueño o con otros.
0: Uno duerme mal una noche, después duerme bien, después duerme dos mal. Y creo que no nos damos cuenta, ¿no?, de cómo eso comienza a repercutir en el día a día y en el rendimiento que nos exige la vida misma.
1: Seguro, mitad porque a veces lo naturalizamos y otra mitad porque también compensamos con distintas conductas que tenemos, que pueden ser desde consumir estimulantes, a dormirnos alguna siestita o acostumbrarnos a que nuestro humor no sea el mejor y vamos dándole a lo mejor poca bolilla, pero no solo por culpa de él que lo padece, sino porque también decía, ¿a quién le digo esto? ¿A quién voy con qué? Y dos veces no dormí bien y a veces nos da, los médicos damos bolilla y a veces no.
0: Claro. ¿Sí? ¿Dormir mucho sirve?
1: No, justamente la idea.
0: Voy a chumear tu resumen.
1: La idea de hoy, mira, vamos a hacer, no te copies, pero lo vamos a dejar de este lado, es un poco hablar, como siempre se le presta más atención a los que duermen menos, ¿sí? A los insomnes, a los que les cuesta arrancar, a los que les cuesta
0: Bernardo
1: despertarse.
0: Bernardo Neustadt, que fue recordado porque dormía 4 horas.
1: Lo vamos a traer dentro de un cachito a Bernardo. ¿Viene? Acá a colación. Ay, sí, lo vamos a traer. La idea de hoy es dedicarnos un poco a los que están del otro lado, a los dormilones, a los que duermen mucho, a los que tienen sueño de día, a los que se les complica la vigilia porque tienen cosas que hacer y les da sueño.
0: Y andan cabeceando.
1: Y andan cabeceando y se duermen siestas a veces santiagueñas, a veces otro tipo de siestas raras que las vamos a conversar hoy. Pero la idea es dedicarles un poco a estas personas, a las que duermen mucho, a los dormilones.
0: Que por ahí hasta podemos decir nos da envidia, mirá cómo duerme, mirá cuántas horas me cuenta que durmió.
1: Exactamente, y la idea es transmitir que dormir mucho no siempre es dormir bien. No siempre es dormir bien. Hay algunas alarmas que se nos tienen que encender cuando necesitamos dormir mucho, que nos tenemos que preguntar, los médicos y también se puede preguntar el que lo sufre, ¿tengo un sueño reparador?
0: Claro.
1: ¿Qué es un sueño reparador? Y yo me desperté y siento que tengo la batería al 100, al 95, pero siento que me va a alcanzar para el día.
0: Tómate el matecito tranquilo, así te despertás y no te me dormís en el medio de la columna, Edu. Y acá también empezamos como a desmenuzar ciertas cuestiones de qué es dormir mucho y qué es dormir poco. ¿Cuál es la vara para definirlo? Y esto que vos decías, duermo 13 horas, pero me levanto sintiendo haber descansado o con ganas de una siesta en 10 minutos.
1: O con ganas de seguir.

0: El tema es que, por convención, por una cuestión estadística, utilizamos las 8 horas como patrón, como referencia general. Esto no quiere decir que todas las personas tengamos que dormir exactamente 8 horas, ni mucho menos. Cada uno tiene que dormir la cantidad de horas suficiente como para poder mantener una vigilia activa al día siguiente. Esto quiere decir, puedo hacer mis actividades del día a día sin andar cabeceando, sin quedarme dormido. Me alcanza la pila, llené el tanque de nafta a la noche y tengo el tanque lleno para estar todo el día. Hay personas que son los Bernardo Neusta de la vida, a los que llamamos dormidores cortos, que duermen menos horas de las que se necesita el promedio de las personas. Pueden dormir 7, pueden dormir 6, pueden dormir 5 horas y llegar al extremo de Bernardo Neusta, que dormía 4, o por lo menos eso decía. Cuando alguien es dormidor corto, puede ser un dormidor corto saludable. Es una variable, una variante normal de la cantidad de horas que uno puede dormir y no implica ninguna patología.
1: ¿Uno puede vivir durmiendo 4 horas?
0: Exacto, sí. Puede vivir. Con 4 horas es más difícil. Cada vez que vamos bajando las horas de sueño es más difícil encontrar una persona, un Bernardo Neusta. Pero con 5 horas y media encontrás personas. ¿Cómo te das cuenta? Te das cuenta porque si duerme poco, pero al otro día tiene energía, se siente con el sueño que fue reparador, que le va a alcanzar la pila, no necesita abusar de estimulantes y puede estar bien, bárbaro. Decimos, esta persona es un dormidor corto, es una variable normal y no tiene ninguna implicancia médica. Ahora se presentan los que vienen del otro lado, los que vienen hoy, que son los dormilones. Y entonces sacan un carné de dormidor y te dicen, no, yo necesito 10 horas para dormir, porque si no, estoy mal. Yo soy una variante normal, ¿sí? No es que duermo mal, sino que necesito dormir 10 horas.
1: Soy un distinto, necesito
0: soy un distinto,
1: dormir 10.
0: Soy un dormidor, un dormilón. Y acá nosotros tenemos que sacar la lupa, porque es más difícil establecer que alguien es un dormidor largo. Para establecer que alguien es un dormidor largo, yo tengo que haber investigado un poquito más y haber descartado que tenga algún otro problema por el cual su sueño no le alcance y entonces necesite dormir un poco más. Puede ser que la persona tenga, como hemos hablado en algún momento, apneas de sueño, que quiere decir que se me interrumpe la respiración mientras estoy durmiendo, eso interrumpe mi ciclo de sueño y mi hora de sueño vale menos. Está devaluada mi hora de sueño y no me rinde. Entonces, dormí 8 horas, pero parece que no descansé. Y duermo un rato más y sigo como despertándome con un sueño no reparador. También puede haber otros trastornos que por ahí son menos frecuentes y que si tenemos tiempo hablaremos un poquito, como la narcolepsia. La narcolepsia es un trastorno neurológico donde las personas tienen sueño durante el día y de hecho tienen hasta necesidad de hacer siestas, que son siestas no como las santiagueñas, como que estamos acostumbrados
1: pijama.
0: Después de comer, después de haber estado despierto unas 6-8 horas, que me pongo el pijama, me meto en la cama, bajo todo, no hagan esa siesta. Pero no
1: ya
0: es
1: vamos
0: ese
1: a
0: tipo,
1: discutir eso.
0: Vamos, vamos a discutir después, no, vamos a debatir. Hacen siestas distintas, les viene un sueño irresistible, ¿sí? Yo lo comparo como con las ganas de ir al baño. Dice, si no duermo ahora, me duermo encima, ¿sí? Tengo que dormir. Y a lo mejor son las 10 de la mañana y no saben de dónde, les viene un sueño irresistible y se tienen que tirar un ratito.
1: Me tiro acá en el estudio.
0: Se tiran en el trabajo, se tiran a un costado, ni siquiera tiene que ser en la ruta, en el auto, en la ciudad, y duermen siestas, que generalmente son breves y son muy reparadoras. Eso podría ser una de las personas que necesitan más sueño. Hay también trastornos con nuestro ritmo de ciclo sueño-vigilia, que a veces se desajusta y a veces necesitamos, se va corriendo y parece que uno necesita más horas de sueño. Esas son otro tipo de patologías o de trastornos de sueño los que tenemos que tener en cuenta. Otro es la tiene un nombre raro, pero se llama hipersomnia idiopática.
1: Sí, la hipersomnia idiopática, claro,
0: la que vemos siempre.
1: Sí.
0: Hipersomnia no es nada más que alguien que duerme mucho. Idiopática, en idioma médico, quiere decir no tenemos ni idea por qué.
1: Ah,
0: entonces,
1: carajo,
0: una persona que duerme mucho y no sabemos por qué, que son personas que duermen y típicamente duermen muchas horas, pero no sigue sin ser reparador y no encontramos ninguna causa. Lo investigamos por todos lados, damos
1: y
0: vuelta,
1: no, pero
0: no es como un dormidor largo, de esos que hay poquitos, que dormirán 10 horas y cuando se despiertan bien, sino que estos no se terminan de despertar bien.
1: Vos fijate todo lo que vamos desmenuzando de un mal descanso, de ese sueño rebelde. Dichosas las personas que pueden hacer el siestín cuando les viene o se
0: siestean. Por supuesto, no es para todos.
1: Dichoso el que contempla que él necesita 10 horas y lo puede hacer. Y ahí también en paralelo, seguramente, Edu, vamos peleando con la vorágine actual y cómo hacer para mantenernos con los ojos como el dos de oro.
0: Ahí estás bien apuntada, porque ¿cuál es la causa más frecuente de que alguien esté con sueño durante el día, con mucho sueño, que se le quiere meter en la vigilia?
1: ¿Y por qué viene cebado?
0: Porque duerme poco. Sí. Es alguien que tiene que dormir, pongamos 8 horas, y duerme crónicamente 6. ¿Te pasó? Probablemente
1: sí,
0: a muchos nos ha pasado que vamos recortando horas en el sueño. Bueno, me duermo un poquito más tarde porque todavía no terminé de hacer no sé qué, y un poquito más tarde, y al final a mis 8 horas de sueño le vamos recortando. Entonces, después hay mucha presión del sueño por aparecer, y quiere aparecer cuando pueda. Entonces, esa es la mayor causa de tener mucho sueño durante el día.
1: Voy a empezar a bostezar.
0: No empieces todavía. Y después, si no voy a decir, esta columna es un fracaso.
1: Es un embole.
0: Se me duermen todos. La conductora en vivo. Otra causa muy frecuente, pero que no es un problema, sino que son cuestiones fisiológicas, puede ser las mujeres embarazadas.
1: Claro.
0: Primer trimestre,
1: patea,
0: una gana de dormir terrible. El segundo trimestre la pasan un poquito mejor. Y en el tercer trimestre, con la panza que molesta, una se pone para un lado, para el otro, el bebé que patea. Bueno, va alterando nuestro sueño y por ahí tenemos mucho más sueño durante el día, en la perimenopausia, esto que quizás merezca una columna aparte. Y después, puedo tener más sueño porque tengo un problema de salud mental, porque estoy depre, porque tengo alguna otra cuestión de salud mental o mucha ansiedad que no me deja dormir de noche y me da sueño de día.
1: Hoy en día en Instagram, que estamos en la era de los reels y todos somos y hacemos catarsis riéndonos y mandándolo a los amigos, hay mucho reel de, bueno, llego a la noche, me acuesto y es como que se te dispara el cerebro y tenés todos los bailes y los zapateos. Jaja, muy divertido todo, pero es un poco lo que vos estás contando.
0: Claro, exactamente. Al cerebro hay que poder apagarlo y bajarlo para poder dormirlo y que nos permita tener un buen sueño. Y vamos a hablar seguramente en alguna otra columna de esos específicamente que se despiertan a la mañana y que después aparecen todos los gurúes de las redes a decirle que lo que pasa es que...
1: Lo
0: último que vi es el cortisol. No sabemos por qué, una disparada del cortisol y tomás algo que te recomienda y se te va enseguida. Ni siquiera te preguntan qué te pasa.
1: Es
0: el cortisol, claro. Son todas soluciones mágicas que nos empezamos a meter en el tema, vamos, bueno, che, pero no me preguntó antes qué tipo de insomnio tengo, no me pregunta antes cómo duermo, me da la solución nada más. Y otra cuestión es que pueda estar tomando medicación. Hay medicación que me da sueño y no solo la que usamos en salud mental, sino otras medicaciones que pueden usar otros especialistas. También, obviamente, si utilizo sustancias, eso puede influir en mi sueño. Y otras enfermedades médicas. Por ahí tengo un dolor de cadera muy importante y cada vez que me giro, me roto en la cama, me duele, me molesta.
1: Las lumbares, ¿viste? Las
0: L4,
1: lumbares, L5,
0: sí,
1: esas re
0: jodidas. A tu edad. yo no lo he vivido todavía.
1: No, seguro.
0: A mis 30 todavía no me pasó. Pero, bueno, hay muchas cuestiones que nos pueden alterar el sueño. Entonces, podemos tener, por un lado, los dormidores cortos, dijimos que duerme poco y funciona bien, y el dormidor largo, que lo vamos a poner en la lupa, y vamos a ver si te puede sacar la carta de dormidor largo o no.
1: Vamos a armar las cartas acá para ir catalogando a nuestra audiencia y a nuestro equipo.
0: Exactamente. Hay algunas cositas que yo me tengo que preguntar y que se puede preguntar tu audiencia en este momento, que es, ¿tengo sueño, tengo tendencia a dormir mucho o tengo sueño durante el día? Bueno, es importante saber, ese sueño que tengo a la noche, ¿es continuo o se me corta? Cuando me despierto a la mañana, ¿me despierto cansado o me despierto renovado?
1: Que no es lo mismo que levantarse con fiaca y ganas de remolonear.
0: No, pero algo que me tengo que preguntar es, ¿me cuesta mucho despertarme? Porque a veces despertarnos nos puede costar un poquito y otras veces posponemos la alarma 72 veces.
1: Ah, no, 72
0: eso no
1: vale.
0: Y eso
1: no
0: va hasta 70.
1: Hasta 70, pues.
0: O el que tenga adolescentes, no sé si habrán intentado despertarlo a la mañana, no siempre es una tarea fácil. Sobre todo, lo digo en adolescentes, porque el adolescente tiene mayor necesidad de sueño y los adultos adaptamos nuestro sueño al...
1: Que ahí ya tenemos otro tema en sí mismo.
0: Otro tema para charlar. Adaptamos el sueño de los adolescentes o el ritmo de los adolescentes a nuestro ritmo y pretendemos que duerme 8 horas. Y cuando lo vamos a despertar, el de 13, 14, abre el ojo así y no nos manda a freír churros, porque
1: no,
0: ni
1: sí,
0: eso
1: manda,
0: puede. O a
1: sí,
0: veces
1: sí,
0: nos manda, te han mandado.
1: Sí,
0: bien.
1: Claramente.
0: Entonces están en una situación de sueño profundo y que todavía les falta recuperar, que no se quieren levantar, y tienen razón.
1: Y es muy bueno que lo marques, Edu, y entender eso, ¿no? Será próximo tema también a debatir.
0: Puede ser otro tema, podemos tirar temas, proponer temas para próximas columnas. Otras cuestiones que se tienen que preguntar es, bueno, si roncan, o si alguien notó que se quedan sin respirar a la noche, si me despierto por ahí ahogado, como que me falta el aire, o con la boca seca, o con dolores de cabeza. Si durante el día tengo sueños, si me hago la siesta, si después de la siesta me siento reparado o no, si estas siestas, te decían, son voluntarias, son santiagueñas, me puse el pijama, el gorrito ese que nunca le vi a nadie, pero que aparece en todos lados para dormir, o son estas siestas casi involuntarias, que se me duermo encima. Si me cuesta, bueno, como decíamos, muchísimo despertarme, si tomo remedios, si estoy empezando a tomar un remedio nuevo y se puede asociar con que tengo más sueño, o no. Todas esas preguntas
1: son
0: preguntas...
1: Si tengo Netflix en la habitación.
0: Bueno, ahí entramos en lo que decíamos que se llama privación de sueño. Cuando yo me privo voluntariamente de horas de sueño por dedicarle mi atención a alguna otra actividad y después, obviamente, me repercute en que el ritmo social no me espera, no me tiene paciencia, no
1: agua
0: es flexible.
1: Y ajo.
0: Exactamente, es una de las soluciones.
1: Por más que esté buenísima la serie.
0: Está buenísima la serie, hay que tratar de apagar. Pero bueno, todo ese contenido está diseñado para engancharme. Una serie tiene un ritmo tal que uno va terminando ahí, lo dejan con una incógnita, con una expectativa, tiene que poner otro capítulo y así te sostienen durante largas horas. Y mucho peor que eso son los videos cortos, sobre todo en las plataformas más conocidas.
1: Que terminás haciendo esto,
0: que
1: ¿no?
0: Que terminás haciendo eso con el dedito.
1: Scrolleando.
0: Y que están... Netflix no está específicamente diseñado para vos. Vos podés engancharte con una serie y la serie va a venir un capítulo atrás del otro, como me van a aparecer a mí. Con los videos cortos, el reel está especialmente diseñado para vos en ese momento. Entonces van midiendo y regulando cuando vos no estás prestando atención, cuando pasaste demasiado rápido un reel o cuando prestaste atención en uno, para diseñar todo el contenido que te va a venir para mantenerte despierta la mayor cantidad de tiempo posible.
1: Y eso pasa, no estamos definiendo una película de Hollywood.
0: No. Es así, eso es cuestiones de nuestro día a día. Y ahí estuvimos diciendo varias palabritas y me gustaría diferenciar tres para que la gente lo tenga en cuenta y para que podamos entenderlos, que son cansancio, somnolencia e hipersomnia.
1: Bien.
0: Cansado, cuando digo yo estoy cansado, no doy más, eso es agotamiento, puede ser físico, puede ser mental. Es como que me falta energía, como si tengo que ponerme a hacer una tarea complicada, no entiendo más nada.
1: Es un poco lo que nos pasa a todos.
0: Es normal, todo esto que estoy diciendo puede ser normal o no, según
1: Depende. Cuánto
0: me pase, cuándo me pase y cómo me impacte. Pero es sentirte cansado, cómo te sentís al final del día, eso naturalmente. No, por más que yo esté muy cansado, no implica que si yo me quedo tranquilo y sentado me vaya a dormir. Lo más probable es que no, si es solo cansancio. Después está la somnolencia. La somnolencia es la tendencia que tengo a dormirme. Es que se me empiecen a pesar los ojos.
1: Se me caen las persianas.
0: Claro, se me cierran las persianas solas. Siento los ojos arenosos y me quiero ir a dormir, aunque no me duerma. Y aunque me den la posibilidad de dormir, no todos los que tienen somnolencia se pueden quedar dormidos.
1: Que eso es un dolor de cabeza.
0: Eso es terrible, ¿sí? Y la otra es la hipersomnia. Es dormir muchas horas, ¿sí? No siempre van de la mano, es como el hambre y comer. La somnolencia sería el equivalente al hambre y la hipersomnia sería el equivalente a comer. Yo puedo tener hambre y no comer, o puedo comer sin tener hambre, o puedo tener las dos cosas, ¿sí? Pero es para que lo vayamos separando y entendiendo que no todo es lo mismo. No es lo mismo estar cansado que tener sueño, no es lo mismo dormir mucho que tener somnolencia. Y la hipersomnia es dormir mucho, la somnolencia es esta tendencia a dormirme, a que si me dejan un ratito sentado me duermo. Y de hecho hay estudios que nosotros podemos hacer en un laboratorio de sueño para medirla, porque la somnolencia tiene un componente subjetivo, quiere decir, es lo que la persona me dice, siento X cantidad de sueño. Generalmente en el consultorio preguntamos, ¿usted las siente sueño? Y si nos dicen que sí, es mucho, poquito. ¿Cómo es? Tratamos de medirlo. Después hay algunas escalas para que los podamos medir en el consultorio y también existe, para algunos casos especiales en que necesitamos cuantificar mejor esa somnolencia,
1: un sueñómetro.
0: Un sueñómetro, un somnolintómetro, sería, no sé, una cosa rarísima.
1: El coso ese.
0: En realidad se llama test de latencias múltiples y se hace después de una buena noche, que generalmente se hace que esa noche se pase también en un laboratorio de sueño. Se hacen varias pruebas, dejando a la persona muy tranquila en un ambiente favorable al sueño durante 20 minutos. Eso se hace cada 2 horas, varias veces, y vamos viendo cuánto tarda en quedarse dormida. Y además vamos viendo algo que es si aparece rápidamente sueño de soñar. Porque cuando en ese estudio aparece rápidamente sueño de soñar, nos orienta hacia una de las de los problemas que decíamos más adelante, que era, o más atrás, que era la narcolepsia. En la narcolepsia se nos mete el sueño de soñar demasiado rápido. En un sueño normal, el sueño de soñar aparece recién como a los 90 minutos. Y en la narcolepsia vemos que ese sueño puede aparecer antes, a lo mejor a los 7 minutos la persona ya te dice, yo estaba soñando.
1: O sea, se llega a un estadio muy profundo antes de lo... Como ideal.
0: Que, claro, como que salta etapas y va muy rápidamente al sueño de soñar. No quiere decir que cualquiera que sintió que en una siesta soñó tenga un problema y tenga que salir corriendo, ni mucho menos, pero sí se ve eso en el estudio, cuando hablamos de la narcolepsia. Que la narcolepsia es un trastorno neurológico que es, digamos, infrecuente, pero que se ve y que los profesionales lo debemos conocer, porque cuando no lo conocemos difícilmente lo vamos a diagnosticar. Y se caracteriza por, son personas que generalmente jóvenes, que tienen sueño intenso, este sueño que se duermen encima, lo llamamos ataques de sueño, es como que explotó algo que me dio mucho sueño y me tengo que dormir un ratito. Eso hace que pueda hacer siestas en cualquier momento, en cualquier lugar, breves, muy reparadoras, se sienten rápidamente bien y tienen un fenómeno rarísimo que se llama cataplejía.
1: ¿Y eso?
0: ¿Eso con qué se come? La cataplejía es un fenómeno muy raro, pero que tenemos que preguntarlo los que hacemos medicina del sueño, en el que la persona pierde tono muscular, o sea, se le relaja un músculo o la musculatura completa y cae al piso. No sé si vos te acordás esos muñequitos que tenían una base, vos apretabas la base y se desplomaban. Se desploman así ante alguna emoción fuerte. Puede ser que se estén matando de risa. Vos le contás el chiste de aquel y el tipo se desarma en el piso, totalmente consciente, pero los músculos no le responden.
1: Y tiene que ver con el sueño. Fíjate vos cómo empezamos a alargar.
0: Tiene que ver con el sueño, porque lo que pasa es que en algunas etapas de nuestro sueño, como el sueño REM, los músculos se desconectan completamente, porque así nosotros no actuamos el sueño. Entonces, cuando estoy pateando la pelota y me creo Messi, no pateo a la persona que tengo cerca. Esa desconexión de los músculos se mete en nuestra vigilia y hace que la persona se desplome.
1: ¡Wow! Cataplejía.
0: Cataplejía. Y hay dos tipos de narcolepsia, la tipo 1 y la tipo 2. La tipo 1 es la que tiene cataplejía y en la tipo 2 no aparece ese fenómeno, pero se dan todos los demás. En los dos hay que consultar y hay que saberlo, porque si no se tarda mucho en hacer el diagnóstico.
1: Y el tipo se sigue desvaneciendo.
0: Y el tipo no entiende nada y no entiende por qué se le mete en los sueños. Y además tiene cosas rarísimas la narcolepsia. Tiene dos cosas más. Una es que es muy frecuente que tengan parálisis de sueño. La parálisis de sueño es cuando yo me despierto, abro los ojos y estoy completamente paralizado. Completamente paralizado. Le mando la orden a mi mano de que se mueva y me clava el visto.
1: No activa.
0: Nada, no activa, nada. Y me puedo pasar así varios segundos, hasta un minuto, dos minutos. Es absolutamente desesperante y no es todo. A veces pueden tener otro fenómeno.
1: Otra
0: más.
1: Otro más.
0: Que se llaman alucinaciones de sueño y que pueden venir cuando me estoy durmiendo o cuando me estoy despertando, y es que puedo ver el contenido de mi sueño en mi habitación.
1: Oh.
0: O sea, estoy soñando con un Freddy que me persigue y aparece ahí. O a veces no es tan definido y claro, pero son presencias. Sentí la presencia de alguien a los pies de la cama. Sentí que alguien me miraba de la puerta de la habitación. Todas esas son alucinaciones del sueño. Y que imagínate que cuando se combinan, que además estás paralizado y estás viendo a Freddy al lado tuyo, te pegás un susto tremendo. Y si encima después te cuentan un chiste, te desparramás en el piso.
1: No, te llamo urgente. Todo lo que se puede desglosar de un sueño rebelde.
0: De un sueño rebelde, que a veces viene, a veces no.
1: Poder hablarlo es un montón, Edu. Esta es la primera de tantas charlas que tendremos por delante. Machete completo.
0: Machete completo, hemos dado toda la vuelta.
1: Y también la idea es que la audiencia, bueno, comience a dejar sus inquietudes, que nos cuenten, a ver, qué tan dormilones son. Porque en la charla y en los sucesivos segmentos vamos a ir descubriendo un montón de
0: cosas. Por supuesto, estamos abriendo una puerta.
1: Muchas cosas que vos, como decías al comienzo, por ahí las naturalizamos. ¿Cómo voy a ir al médico a decirle que duermo mal?
0: O que me desperté y no me podía mover.
1: Si hay gente que la pasa peor, ¿no? Uh-huh. Son cuestiones a tener en cuenta. ¿Se pueden contar ovejitas para dormir?
0: Se pueden contar ovejitas. En realidad ahí lo que tratamos de hacer es fijar nuestra atención fuera de nuestros focos más de problemas. Es lo que tratamos de hacer con relajación, con mindfulness, con respiración, con contar ovejas, con pensar palabras random, como si fuesen alias de alias bancarios. Sí, se pueden utilizar. El tema es que nosotros no nos centremos en nuestras preocupaciones, porque centrarnos en las preocupaciones activa, porque aunque no tengamos nada para hacer, el cuerpo dice, che, hagamos algo con esto que estás pensando y que hay que solucionarlo, y a lo mejor es sábado y tenemos que solucionar algo en el banco el domingo, y no sirve de nada que nos quedemos despiertos. Pero ese sistema está preparado no para nuestros problemas de que tengamos que ir al banco al día siguiente o que el nene me trajo una mala nota. Esos sistemas de ansiedad están preparados para cuando nosotros nos perseguían los leones. Claro. Entonces, no es que se apagan tan fácil. Claro, no es se apagan tan fácil. Prepara todo, lleva la sangre a nuestros músculos, nos abre los ojos y nos tiene alertas, porque dice, acá hay un peligro. Acá nos comen, tenemos que salir corriendo, tenemos que luchar. ¿Sí? Y en realidad uno está preocupado porque, no sé, porque el reloj no le marca bien las horas de sueño, no porque viene un león. Pero el sistema que se activa es ese.
1: ¿Qué preocupaciones? No sé de qué estás hablando.
0: No sé. Hoy en día, ¿quién puede tener alguna preocupación? O quién?
1: No, de ninguna manera.
0: Estamos todos tranquilísimos.
1: Dulces sueños.
0: Bueno.
1: Y que no sean rebeldes.
0: Muchísimas gracias. Y sí, esperemos que el sueño venga y no se revele tanto, o por lo menos podamos encarrilarlo un poquito.
1: Hasta el próximo segmento.
0: Hasta el próximo segmento. Muchas gracias.
1: Eduardo Rufa con nosotros por el aire.

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0: Avanzamos en esta edición por el aire y una buena noticia, inclusive superando las expectativas de lo que se planteaba al comienzo de la gestión. Muchas más cámaras que inclusive en un futuro no muy lejano van a pasar a ser parte del gran sistema de monitoreo espejo que se contempla para la ciudad. Estamos en comunicación telefónica con Adrián Muñoz. Adrián, ¿cómo estás? Buen día, Maru te saluda.
1: Hola, buenos días, Maru para vos y la audiencia.
0: 320 cámaras, ¿pero cuántas había antes?
1: Cuando iniciamos la gestión teníamos 34 cámaras que estaban destinadas a lo que es la terminal de ómnibus y algunos edificios municipales. Entonces empezamos a diseñar un sistema de videovigilancia en todo lo que es el corredor turístico. Uh-huh. Y empezamos, el primer año de gestión fue eso, de poner cámaras en lo que es esto de la Laguna Chiquichano, Planetario, en la zona de los museos y en la zona del Dino, que está en el ingreso a la ciudad de Trelew, que era donde teníamos siempre novedades con respecto a los turistas que eran robados, digamos. Claro. Entonces, todo ese sector se reforzó.
0: ¿Son cámaras que están identificables a la vista? Supongo que muy bien resguardadas de más hechos vandálicos.
1: Sí, uno va caminando por el sector de la Laguna Chiquillano, para darle un ejemplo, usted mira hacia los postes y las ve. No hemos tenido novedades de que han vandalizado alguna de nuestras cámaras, porque como la estamos viendo en vivo, si vemos alguna situación de esa, enseguida la gente del monitoreo avisa al personal de guardia urbana o a la policía, y bueno, pero no ha pasado eso.
0: Bueno, mejor. No queremos dar ideas tampoco, que no se malinterprete. No.
1: Van a quedar firmados y los vamos a denunciar.
0: Y los vamos a ir a buscar. Problema. Adrián, obvio. Al comienzo de la gestión, ¿soñaban o realmente proyectaban, veían viable la posibilidad de tener 320 cámaras?
1: La verdad que no, porque nosotros en el proyecto original teníamos 200 cámaras que iban a estar instaladas en estos lugares que son de acceso público, donde circula mucha gente, a manera de prevención, y eran 200 cámaras en un proyecto de 50 cámaras por año. Como fue dando su fruto, ¿no es cierto?, y el centro de monitoreo fue creciendo, nos fuimos extendiendo un poquito más, y bueno, hoy ya llegamos a las 320 cámaras y tenemos un amplio lugar de videovigilancia en la ciudad de Trelew.
0: Es en el espacio que tenemos allí en la Plaza de las Colectividades, ¿no?
1: Sí, nosotros tenemos todo lo que le mencionaba recién en la parte del corredor turístico, después hacia las áreas municipales, después muchas cámaras que se reemplazaron y dan a la calle, en los centros de distribuciones, tenemos 7 domos actualmente que son los que la apoyatura a las cámaras fijas, así que fuimos avanzando bastante bien y bueno, hoy llegamos a 320 cámaras porque tenemos alrededor de 50 cámaras que son de vecinos que también se sumaron a este proyecto.
0: Y esto a futuro, Adrián, ¿cómo se va a ir articulando con toda la tarea prevista para la ciudad?
1: Sí, nosotros cuando esté el módulo espejo de provincia, que ya está en el proceso de instalación de las nuevas cámaras para Trelew, todas las cámaras que nosotros tenemos a lo que dan a la vía pública van a pasar a ser parte también del módulo espejo.
0: Vamos a definir un poco módulo espejo, para quienes no han tenido mucho contacto con este trabajo que se está armando, ¿en qué consiste?
1: Sí, el módulo espejo está ubicado en la zona de museos, frente al Feruglio y al costado de lo que sería el Museo Pueblo de Luis, es de provincia, del Ministerio de Seguridad, y ahí, dentro de lo que es el proyecto provincial, es que van a ir todas las cámaras vecinales, incluso las de policía, a ser monitoreadas por personal policial. Y ese espejo porque duplica la imagen de una cámara instalada, por decirle, como la nuestra, en calle San Martín y Rivadavia, entonces esa imagen se duplica, por eso es un espejo del original.
0: Bien. Con la experiencia de los últimos meses, Adrián, ¿han podido interceptar delincuentes o alguna maniobra dudosa al ver la imagen en vivo y poder activar ya todo el mecanismo de llegada?
1: Sí, incluso nosotros tenemos en algunos sectores que también tenemos alarma, entonces a veces suena la alarma y lo pone en situación al videovigilador y cuando se ve una situación rara, enseguida manda a la policía o el personal de guardia urbana que hace prevención en la zona. Hemos tenido hechos que han quedado reflejados en las cámaras y pudimos advertir al personal policial y han surgido eso, detenciones, tentativas de hechos de robo, por ejemplo.
0: ¿Se va capacitando al personal? Porque en esto también entiendo que la tecnología juega un rol muy importante, ¿no?
1: Lo que era el proyecto del monitoreo municipal, todo el personal que nosotros tenemos fue capacitado por el Ministerio de Seguridad en sus competencias como videovigilador, y después nosotros en el transcurso del tiempo que llevamos, que ya es casi un año y medio de preparación de los empleados que tenemos en monitoreo, se les ha dado capacitación intermedia como para poder discernir de que si hay una situación sospechosa o no.
0: ¿Cómo se va preparando a todo el equipo de profesionales que trabaja? ¿Está contemplada la incorporación de más gente?
1: Y nosotros tenemos hoy un centro de monitoreo que está bastante ajustado, o sea, presenta 20 cámaras con 56 operadores. Digamos, tenemos un numerito medio justo, pero bueno, nosotros apostamos a lo que es la tecnología. La inteligencia artificial hoy juega un papel importante en lo claro. que es la detección temprana de hechos, y bueno, creo que el módulo espejo tiene ya esa tecnología. Y bueno, va a servir para que todas estas cámaras que nosotros pongamos, que son casi 200 de las 320 que tenemos, van a ir al módulo espejo.
0: Adrián, gracias por compartir la información, bueno, colaborando un poco con la seguridad de cada vecino de la zona.
1: Bueno, muchas gracias por el contacto.
0: Gracias, hasta Adrián, que tenga un buen día. La palabra del titular del Centro de Monitoreo Municipal en la mañana de Jornada Radio, Adrián Muñoz.

0: Acaba de asumir el mando de la consola a esta hora en Jornada Radio, cerquita del mediodía. Vamos a hablar de un tema controvertido que parece que está llegando a su fin. Porque, bueno, supuestamente si Huracán de Trelew aceptaba la resolución de la Federación de Básquetbol del Chubut, la Bech iba a reprogramar o va a reprogramar esta noche las semifinales del torneo de apertura. Vamos a hablar con el presidente de la subcomisión de básquetbol de Huracán, con Cristian Fraser. Cristian, te saludo, Edgardo Lillo en Jornada Radio, buenos días.
1: Hola, buen día, Edgardo, ¿cómo estás?
0: Bien, Cristian, bueno, supongo, es una suposición, que tal vez el club no esté de acuerdo con la resolución de la federación, porque es contraria a lo que se había resuelto en un principio. Yo viendo la escritura y la fundamentación de ayer, digo, no cambió nada en la fundamentación, sí cambió el fallo, pero no cambió la fundamentación, entonces digo, creo, y es una modesta forma de ver las cosas, se siguen equivocando en la escritura y se sigue subestimando la manera de escribir y aclarar algunas cuestiones que son técnicas, reglamentarias y por supuesto jurídicas. Me imagino que no están conforme con la decisión, pero ¿van a aceptar lo que acaba de resolver la Federación Chubutense de Básquetbol?
1: Sí, Eduardo, coincidimos porque el contenido no viene a reparar, no viene a arreglar absolutamente nada, y sinceramente nosotros dentro del club lo que pensamos es que todo este tiempo habrá tenido que ser el que se tomó la federación para reparar, cuidando algo que es el torneo de la Bech. Sin embargo, el resultado fue esto que vos describiste perfecto. No viene a reparar nada y solamente se extinguió tiempo perjudicando al propio torneo y a los clubes. Debe ser lo contrario, el espíritu y la naturaleza de una federación o de una asociación tiene que ser lo contrario, o sea, fortalecer, promover. Y la verdad que desde el club, seguir insistiendo, perdiendo tiempo, yendo a otra instancia de reclamo, sería seguir dañando el torneo, perjudicando a todos los clubes. Y decidimos expresarnos contra el contenido, pero manifestando que privilegiamos la actividad, el torneo y la gente que quiere ir a ver un partido de básquet.
0: Bueno, entonces quiere decir que ustedes, entonces, me imagino que ya lo habrán comunicado
1: Lo comunicamos formalmente, manifestamos que desistimos de una vía de reclamo ante esta situación, damos un cierre y pedimos jugar, que se reprogramen y que se den las fechas reprogramadas, que la Bech ya también comunicó.
0: Y en esto, porque, a ver, lo hablábamos, corría peligro la suspensión del torneo, e incluso se había devaluado el torneo, o podría devaluarse completamente el torneo, dejando un antecedente de inconclusión. Pero además, ustedes, Brown y Madrid, tienen jugadores, tienen refuerzos a los que le pagan, digamos, sueldos, y están complicados con los tiempos y conseguir pagando cuando no hay competencia. Es así, concretamente, esa es la realidad.
1: Todos los clubes hacen un esfuerzo enorme para poder presentar un equipo competitivo, elevar el nivel. Hay jugadores de nivel nacional participando del torneo de la Bech. Y desde hace un par de años, Racing ha convocado a jugadores de Liga Nacional, Huracán lo mismo, Madryn, Brown, Ferro, circunstancialmente, pero lo hace permanentemente. Y no tengo dudas que Germinal también se va a sumar. Ahora, lo va a hacer y lo vamos a seguir haciendo todos si tenemos un torneo organizado, fuerte. ¿Qué es la intención? A veces hay razones que ameritan la suspensión para poder reparar algo. Como fue lo que pasó en esta instancia, que la Federación de Chubut dijo, paren las pelotas que vamos a tener que resolver algo. Bueno, no lo hicieron porque el paso del tiempo que se tomaron los 15 días posibles hasta la última hora hábil del último día para venir y decir lo que dijeron, bueno, no busquemos más por ahí, muchachos, vamos a la cancha, juguemos, y es lo que le solicitamos a la vez de manera formal. Huracán podría seguir insistiendo, porque sabemos que nos asiste la razón desde la aplicación reglamentaria y con un fallo de la BET en primera instancia, pero ya la vía vemos que no es de reparación, sino de seguir dañando el torneo. Con lo cual, desistimos de seguir por ese reclamo y se acepta lo que, aunque no nos guste, pero se acepta el fallo de la Federación, que habrá sido una segunda instancia, y jugamos, se acepta.
0: ¿Qué es lo que,
1: como corresponde?
0: ¿Qué es lo que me imagino ha alegrado al cuerpo técnico y a los jugadores? Me imagino que ya han hablado con ellos y cuando ustedes le comunicaron estas decisiones, los jugadores son los primeros que se han aliviado con por lo menos competir. Después veremos qué es lo que depara la competencia. Pero bueno, ya...
1: Por supuesto, ellos están preparados para competir, no están preparados para estar 20 días esperando a ver qué pasa. Así que están muy contentos, animados y con muchas ganas de entrar a la cancha a jugar, que es lo que va a pasar porque la Vech ya programó las semifinales y el primer juego semifinal contra Deportivo Madryn se va a dar este sábado a las 9 de la noche entre el Edu en la cancha de Huracán.
0: ¿Semifinales es al mejor de 3 o al mejor de 5, Cristian?
1: Es al mejor de 3. Ah, el juego número 1 es este sábado a las 9 de la noche en Huracán. El juego número 2 va a ser el lunes,
0: el Madryn,
1: mismo horario, en la cancha de Madryn, en el Luján Barrientos. Y si de ser necesario un tercer juego, sería el miércoles de la semana que viene
0: en Huracán.
1: En Huracán, en la Fortaleza.
0: ¿Saben si la misma programación cabe para el otro cruce entre Brown y Ferro o son días distintos?
1: Normalmente es el mismo día, mismo horario.
0: Perfecto. Bien. Es toda una relación, tenemos la información concreta, nos alegra esto. La verdad que estamos hablando de las semifinales del torneo, pero me parece, Cristian, que en definitiva, si tiene que quedar un aprendizaje, es que tienen que cambiar y ponerse a trabajar con la letra chica del reglamento, ver qué es lo que quedó mal expresado, qué es lo que generó confusión, porque si no, me parece que hubo muchos señalamientos, no solamente para el reglamento, sino me parece que hubo fuego cruzado, como que se quiso perjudicar a un club, como que se termina perjudicando a otro, y esto no le hace bien al básquetbol y no hace bien en el trato de entre los dirigentes, me parece.
1: Nosotros como club, la verdad es que no estuvimos involucrados en un cruce, porque nunca respondimos a agresiones indirectas ni directas. Creo que más bien fue la asociación de básquet la que sufrió algunos escraches. Después todo lo demás puede quedar, viste, en un comentario de uno y del otro, pero como club, como institución, no hemos respondido a ninguno de esos agravios, si se puede decir, manteniendo esa línea. De hecho, otra muestra es esto, la aceptación de un fallo, y vamos y jugamos y vamos a la cancha. Pero sí, tiene que haber un aprendizaje, me parece que sí, sin duda es que hay que revisar, pero en el momento que corresponde, que es antes de empezar los torneos, cuando se vota un reglamento, sin duda. Luego la celeridad para poder resolver las cuestiones, porque si suspendes un torneo es para mejorarlo, para repararlo, no para seguir dañándolo, que fue lo que se hizo lo que se terminó haciendo en esta oportunidad, involuntariamente o no lo sé.
0: Perfecto, Cristian.
1: Pero se estiró y se pasaron un montón de días, con la pérdida de la competencia, con la pérdida del interés, el evento deportivo en la agenda de la ciudad, en la región, y una serie de cosas que no benefician al torneo, ni a los clubes, ni a la propia actividad para la que trabajamos todos los días, todos los clubes, todos los integrantes.
0: Está perfectamente explicado y además, por lo menos la posición de Huracán de Trelew. Cristian, te agradecemos el contacto. Bueno, y además nos alegra que ya ustedes no solamente hayan aceptado la decisión, sino que estén programados los cruces de semifinales, así que estamos ya atentos y compenetrados en esa cobertura. Te mando un abrazo grande.
1: Bueno, muchísimas gracias a vos, saludo a toda la audiencia y los esperamos el sábado a las 9 de la noche en la cancha de Huracán, en la Fortaleza, para disfrutar de buen básquet.
0: Gracias, Cristian Freis, el presidente de la subcomisión de básquetbol de Huracán de Trelew. Huracán aceptó el fallo de la Federación Chubutense. Se juegan las semifinales, primer juego entre Huracán sábado a las 21, segundo juego el lunes en el Juan Barrientos y un eventual tercero en el Biglione el miércoles de la semana próxima.
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0: En este soleado mediodía del pueblo de Luis, nuestro rayito de sol, Coco Salvo, no te había saludado, Coquito, bienvenido con nosotros en la última hora de programa y los controles puesta en el aire y musicalización, ¿no? Como copo de nieve, rayito de sol, no sean malas personas. Fresquito mediodía en nuestra zona, actualizamos los datos del Servicio Meteorológico Nacional. En la mañana trelewense, con cielo totalmente despejado, 2 grados una décima bajo cero. Es la sensación térmica, muy leve brisa del oeste a 8 kilómetros por hora. Y con nosotros, en los estudios de Jornada Radio, el flamante titular de Cultura de la ciudad de Trelew, Facundo Carrasco. Felicitaciones, bueno, Facu, ¿cómo estás?
1: Buen mediodía, gracias Maru por la invitación y nada, perdón por no haber podido venir ayer.
0: Por favor, hay agenda, hay actividad.
1: Sí, estábamos en Rawson justo con el secretario de Cultura de la provincia, así que no pudimos llegar.
0: ¿Raro no verte llegar con la guitarra?
1: Sí, me siento raro yo también, pero bueno, estamos cumpliendo otra función, otro rol. Si bien continuamos con la parte artística, estamos en estos momentos de ahí en la coordinación de cultura, con muchas actividades, así que muy contento.
0: Antes de meternos en la agenda actual, los desafíos y objetivos a cumplir en los próximos meses, en lo personal, Facundo, ¿cómo recibiste esta propuesta?
1: Bueno, con sorpresa, obviamente. Fue una noticia que me sorprendió mucho, que la tomé con mucha alegría, obviamente.
0: ¿Nunca habías pensado ocupar un rol de estas características?
1: No, de ninguna manera. Pero bueno, en el momento de analizarlo, puse en la balanza algunas cuestiones, como la cuestión del tiempo que llevo haciendo música en particular y cultura.
0: Cultura en general.
1: Definitivamente. Entonces, en un momento me pregunté por qué no. Nunca había tenido la propuesta de ningún tipo de partido político y demás. Así que, hablando con mi círculo más íntimo, con mi pareja, con mi familia, mis papás, eso, ¿por qué no aceptar el desafío, empezar a trabajar desde adentro, ver qué se puede aportar desde los conocimientos que uno pueda tener? Y bueno, aceptamos, agradecido con el intendente, con la coordinación de Mariana Medina por esta posibilidad. Y desde el día que empecé, mucho tiempo en contacto con los hacedores culturales, con la gente que baila, con la gente que canta, muchos mensajes de apoyo, de acompañamiento, así que muy contento de los nuevos y de los históricos de la ciudad de Trelew, muchísimo acompañamiento, y eso me deja un poco tranquilo por lo menos de poder tener ese acompañamiento, que yo creo que para estar enfrente de cultura, si tenés el acompañamiento de los artistas, yo siempre digo que la cultura le pertenece a los artistas, la cultura no tiene dueño. No, nosotros somos en este momento quienes gestionamos y quienes tenemos que brindar las herramientas para que la cultura llegue a la gente. La cultura es de la gente, así que yo en lo personal comparto todo el tiempo la agenda cultural de cualquier espacio, sea público, en este caso, que me toca estar al frente de cultura, o sea privado, como los hay muchos y muy buenos, y gente que viene trabajando hace muchísimos años, día a día, para sostener la cultura, para mejorarla, para brindar opciones. Así que en ese sentido no voy a cambiar mi forma de ser. Lo que sí es un compromiso y una responsabilidad muy grande hoy estar frente a la coordinación de cultura. También quiero decir que hay un gran equipo.

0: Equipo de trabajo y que nada, me tocó agarrar a mitad de año
1: agarrar la batuta.
0: Esta agenda cultural que ya venía funcionando, viene con inauguraciones de muestras, con el Pericón el 9 de julio, el acto del 9 de julio que estaba ya organizado prácticamente. Entonces es agarrar y continuar el trabajo que se venía haciendo por el momento. Que es bastante, es todos los días estar y resolver problemas desde lo más chiquito hasta cuestiones por ahí un poco más importantes.
1: Y esta riqueza de poder hacer y proponer desde el lugar desde el cual vos hacés y proponés, que es desde el lugar del que sabe, del que viene peleando en esto desde chiquitito, y esto lo hemos charlado en algún momento.
0: Sí.
1: Con la cultura, con el arte y con la música de familia.
0: Toda la vida desde mi papá, porque esto viene desde antes que yo empiece.
1: De herencia.
0: Heredé esta pasión. La música es una pasión, como lo es el teatro, como lo es la danza, como lo es cada una de las aristas que tiene la cultura, el arte en particular. Y sí, la verdad que hemos trabajado mucho y volviendo a la respuesta inicial, no trabajé para estar sentado, como siempre digo, en el cargo que estoy hoy. Por eso me tomó sí de sorpresa. La propuesta, pero bueno, después de analizarlo brevemente acepté y dije,
1: ¿y por
0: bueno,
1: qué no?
0: ¿Y por qué no? Vamos.
1: Lo que has hablado, bueno, con el intendente, con todos los referentes del área, Facundo, ¿cuáles son los objetivos concretos? ¿En qué hay que trabajar fuerte, apuntalar fuerte?
0: Bueno, yo creo que Trelew está preparado para un cambio cultural importante. Trelew tiene que ser eje de actividades, de movimiento y todo lo que tiene que ver alrededor de la cultura, ¿no? El turismo, ofertas gastronómicas, hay muchas cosas en las que esta gestión está enfocado y bueno, nosotros desde nuestra área brindar las actividades, las propuestas culturales, trabajamos mucho con los museos. Y poder generar de Trelew, poder hacer de Trelew cada vez más un lugar, un sitio que la gente elija como punto, como destino de turismo, de recreación. Para eso es un trabajo fuerte que se viene haciendo, que lo empezó Alberto, y bueno, a mí me toca continuarlo, pero es prácticamente eso, hacer un cambio cultural fuerte en Trelew, profundizar el cambio cultural y bueno, generar cada vez más, como te digo, actividades y reforzar la agenda cultural día a día, que sea mejor y más variada.
1: Mucho se habla del nodo logístico en el cual se proyecta la ciudad, Trelew como destino de eventos, y es el combo del cual se viene hablando hace muchos años. No hablamos de turismo o gastronomía, no hablamos de gastronomía o cultura, es el combo.
0: Es el combo, sí. Y bueno, a nosotros nos toca una pata de esa mesa. Y
1: que es muy importante.
0: Muy importante, y es la que a mí me gusta trabajar, que es la cultura. Pero como te digo, en la Municipalidad de Trelew hay un gran equipo en cada una de las áreas. Hay un equipo de eventos muy importante que trabaja muy fuerte. La coordinación de Mariana realmente trabaja muy bien. Entonces, como te digo, yo no vengo a cambiar nada de lo que ya está en funcionamiento, sino
1: a sumar
0: desde los conocimientos que pude adquirir en la parte artística y darle quizá un toque de color a todo lo que ya se viene trabajando hace tiempo y que esperemos que se logre en esta gestión o en la que viene.
1: Ahora vas a ver un poco la otra parte desde tu actual nuevo rol. Pero con tu experiencia musical y cultural, Facundo, vos coincidís y decimos que cada vez el público local más acompaña a los suyos y más se anima a disfrutar de las propuestas que hay en la zona.
0: Sí, a ver, yo...
1: Más allá de que uno sigue escuchando, pero acá no hay nada para hacer.
0: No, acá hay no
1: mucho.
0: Solamente hay mucho para hacer, sino que se hace mucho todos los días. Yo por eso... Ahora que quizás que estoy al frente de cultura, recibo todos los días las actividades culturales que hay en la ciudad. Realmente son muchas, son muy variadas. Yo creo que hay que profundizar la difusión de esos eventos, la cobertura de esos eventos y la posterior publicación de lo que fue el evento en sí. Yo creo que la oferta cultural es muy amplia en Trelew y que la gente tiene opciones de poder disfrutar de música, de danza, de teatro. Hay mucho privado que realiza actividades y bueno, tenemos que trabajar en conjunto, volver a unir fuerzas para que Trelew, para que la gente no tenga que moverse de Trelew un fin de semana o un día de semana para poder disfrutar de lo que le gusta. Por ejemplo, la danza, que es una actividad que realmente abarca muchísimos bailarines en Trelew. No quiero dar un número, pero ya de acá me voy a hablar con un referente en la danza, y realmente es impresionante la cantidad de bailarines de folclore particularmente que hay en Trelew, y creo que bueno, deberíamos poder tener en algún momento opciones todos los fines de semana para que esa gente que lo hace profesionalmente y que lo hace quizá por diversión o por
1: amor al arte,
0: no tenga que moverse de Trelew y tenga una opción para poder ir a bailar y a pasarla bien.
1: En esto me parece que es fundamental la cantidad de escuelas que contemplan al folclore en la currícula.
0: Sí, así es, y bueno, creo que también es muy acertado el tema de que la danza folclórica sea incluida como enseñanza en las escuelas. Y hay muchos referentes en la danza. No quiero nombrar a ninguno soy amigo de todos, y la verdad que hay muchos muy importantes, trabajan mucho a pulmón, mucho bingo y ferias y ventas de tortas fritas para poder viajar después al norte a capacitarse, a seguir aprendiendo y a seguir trayendo herramientas de conocimiento para después brindarle a los jóvenes de la ciudad. Es un trabajo, yo creo que de los más importantes culturalmente lo realizan los profesores. En este caso, a ver, yo estoy muy vinculado con el folclore, pero supongo que en el resto de las ramas debe ser igual. Es un trabajo importantísimo el que realizan los profesores, los capacitadores de cada una de las áreas.
1: Facundo, mencionaste el Pericón, 9 de julio. ¿Es lo próximo grande que se viene?
0: Sí, es grande. Estamos hablando de 250 bailarines, más o menos, que van a ver en escena. Era la idea, por lo menos, tener ese número. Los ensayos están a cargo del licenciado Sebastián Mulero. Y bueno, esperamos e invitamos a la gente que quiera sumarse. El único requisito que me dijo Seba, que sepan algo básico de folclore, que no vayan así gente que no sepan absolutamente nada. ¿Por qué? Porque estamos muy cerca de la fecha.
1: Claro.
0: Entonces, con un pequeño conocimiento de folclore ya pueden participar, pueden anotarse.
1: Se está haciendo la convocatoria.
0: Sí, está abierta todavía la convocatoria. Quedan varios ensayos para poder llegar bien con la fecha. El teléfono de Violeta, que es la chica que está en Cultura haciendo las inscripciones, bien, es 284-59-34-53.
1: 59-34-53.
0: Exactamente.
1: Violeta, no porque yo me vaya a anotar, sino para compartir.
0: Bueno, pero acá el amigo puede ser que se anime a bailar.
1: Coquito y a Lucho los mandamos ahí a bailar el Pericón.
0: Pero bueno, están las inscripciones todavía abiertas a grupos, ballet, talleres. Hay 16 talleres ya inscriptos, por eso tenemos más o menos esa referencia del número de bailarines que va a haber. También cabe destacar que esto sucede dentro del acto protocolar que la gente de Ceremonial y Protocolo ya está organizando, y que contará con el cierre artístico de Laureano Ulloa. Y allí es donde la gente, el público en general, puede salir se arma una mini peña. Seguramente el año pasado estuvieron cubriendo el evento, y bueno, es realmente muy muy bonito, muy colorido. Y bueno, el Pericón es una danza
1: típica,
0: danza típica, es danza nacional, data del año 1734,
1: me acuerdo, sí.
0: Que llega a nuestro país aproximadamente. Si me está escuchando algún profe, bueno, después que me corrija por mensaje,
1: sumen,
0: pero es más o menos por ahí. Así que nada, esperemos que la gente se sume y que el público vaya a disfrutar de este gran evento.
1: ¿Dónde va a ser, Facu?
0: En el gimnasio municipal.
1: Bien.
0: A las 11 de la mañana comienza el acto.
1: Bueno, vamos agendando. La agenda cultural, ¿dónde la podemos encontrar? Porque
0: bueno,
1: eso que decías de la difusión es muy importante.
0: Bueno,
1: nosotros
0: tenemos por el momento un solo canal de difusión, que es el oficial, el de la Municipalidad de Trelew, que tenemos Instagram y Facebook. Así que nosotros les pasamos toda la info a ellos y ellos van subiendo al Facebook y al Instagram.
1: Toda la cartelera.
0: Toda la cartelera y de todas las áreas. Así que, nada, por el momento es ahí. Se está trabajando para ver la posibilidad de que cada área tenga su agenda, pero por el momento es ahí, porque además son páginas que tienen muchos seguidores, entonces tratamos de usar esos canales que son los oficiales.
1: ¿No vas a cantar el himno el 9 de julio?
0: Estuve hablando con... No, no voy a decir nada, pero...
1: ¡Ay, casi!
0: Pero no sé.
1: No
0: puedo decir nada, pero... Quizá, y bueno, si, yo no tengo ningún problema, saben que nunca tuve problema en cantar el himno, pero bueno, estamos ahí en viendo si da o no, porque ahora soy coordinador de cultura. A mí me gustaría cantar el himno, no tengo ningún problema. Pero bueno, Ernestina, que es la chica que está...
1: Le mandamos un beso a Ernest.
0: En protocolo, Mariana, que es la secretaria general de la coordinación, y ellos tendrán que tomar la decisión. Yo estoy disponible, yo les dije cada vez que quieran que yo participe de algún acto, porque además yo necesito agarrar la guitarra,
1: claro.
0: y cantar, porque si no es como que
1: bien,
0: no me...
1: Facundo, ¿eh? Te sale bastante bien.
0: Me sale bastante bien, lo estoy aprendiendo. Así que bueno, si ellos quieren, yo estoy a disposición, es lo que ellos decidan.
1: 9 de julio agendamos, y por supuesto, Facundo, iremos siguiendo toda la agenda. Felicitaciones por este nuevo desafío.
0: Bueno,
1: está bueno que gente idónea proponga desde el lugar que corresponde.
0: Sí, y también decir que a ver, como repito, lo mío es la música, lo mío es el arte, lo mío es estar arriba de un escenario. Seguramente hay gente que se pregunta si sé tanto de cultura, y bueno, lo que no sé, lo iré aprendiendo. Recién vengo de una reunión en el Museo Egidio Feruglio, por la Feria del Libro, y bueno, estoy aprendiendo un montón de cosas. La verdad que me explota la cabeza, es buenísimo. Y también agradezco esta posibilidad laboral por eso, porque voy a seguir aprendiendo un montón de cosas de las cuales no desconozco, pero tampoco estoy tan interiorizado, entonces de a poquito iré poniéndome a tono con todas las demás cuestiones.
1: Un merecido reconocimiento también.
0: Muchísimas gracias.
1: Felicitaciones y gracias por la visita.
0: Gracias a ustedes por la invitación.
1: Facundo Carrasco con nosotros por el aire.

0: 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Juan Martín Cángaro, ¿cómo le va?
1: ¿Cómo anda, Maru? Buen mediodía. Exactamente, así como vos lo decís. Si ayer el sol estaba estafador, está la palabra estafador, me queda corto.
0: Delincuente.
1: Porque sería más frío del año hasta ahora, Tremendo, tremendo. Seguimos con 6 y pico bajo cero hasta ahora de térmica, un día soleado, completamente soleado, pero que tenés que andar con todos los abrigos encima.
0: ¿Usted qué tiene puesto? ¿Gorrito, pasamontaña, guante con dedo o sin dedo?
1: Gorrito, guante con dedo, buzo, dos, tres buzos, campera, de todo.
0: Con de todo.
1: Dos pares de media. Cuando llego a mi casa, yendo o entro en un tema calefaccionado, bueno, veo que me saco. Pero tampoco hay que gastar mucho gas, porque viste que las facturas están viniendo...
0: No, claro.
1: Una locura,
0: claro.
1: Así que, hay que estar abrigado incluso adentro.
0: Ya lo dijo algún funcionario, hay que abrigarse más.
1: Mejor que
0: siga viaje. Juancito, ¿cómo viene la agenda de Esquel?
1: Bueno, una agenda en la que realmente nos ponemos serios, porque antes del testimonio que tenemos para compartir, mencionar que hay mucha conmoción en el ambiente institucional, público, por el fallecimiento del concejal Fernando González Raposeira, concejal justicialista de 50 años. Bueno, hace un tiempo largo el concejal venía transitando una enfermedad. En la última sesión del viernes pasado del Consejo Deliberante había estado de forma virtual participando. Hoy, en la madrugada de hoy, ha fallecido y el Consejo Deliberante, todos los bloques, lo han despedido a través de las redes, con comunicados, y el intendente Traceta, junto a todo el equipo de gobierno, han publicado un mensaje y han decretado 3 días de duelo a partir de la fecha y dispusieron que la bandera nacional permanezca izada a media asta en los edificios públicos, plazas y demás espacios públicos de la ciudad. Y además toda la agenda que tenía el municipio en el día de hoy, con algunos anuncios, con diferentes actividades, se ha suspendido en el marco del luto, del duelo por el fallecimiento del concejal Raposeira. Así que desde aquí también, una persona a la que tuvimos la oportunidad de, bueno, por nuestro trabajo, conocer, entrevistar, charlar mucho con él, enviarle también a su familia nuestras condolencias en este momento tan difícil. Así que por un lado, Maru, comentar esto a modo informativo, porque bien, es la noticia, no sé si política, social, de la mañana, por un lado es esa. Y también, yendo sí al testimonio que tenemos para compartir en este mediodía, ha habido avances en las últimas horas en la causa AONI, que investiga una presunta maniobra millonaria en perjuicio de los socios de esta mutual, de la mutual de la cooperativa 16 de octubre, una causa en la que los 3 implicados habían sido sobreseídos. Carlos Omar Moraga, Graciela Edith Warren y el contador Jorge Bernengo habían sido sobreseídos hace un tiempo. El Superior Tribunal de Justicia rechazó el sobreseimiento y ahora la Fiscalía ha presentado una posible calificación alternativa. Estuvimos hablando con la fiscal Botini sobre los avances, sobre los últimos pasos de la causa, pero también ella manifiesta que junto con la doctora Bañato, que llevan la causa, se han sentido de algún modo presionadas por algunos sectores para no avanzar en la investigación, pero vamos a escuchar lo que decía la fiscal Botini.
2: Lo que había resuelto el superior, lo que correspondía ahora era directamente ofrecer la prueba para el juicio y que el juez nuevo, que está ahora el doctor Novarino, resolviera con qué prueba va cada parte a juicio. Bueno, las defensas hicieron un planteo que el juez lo tomó, que para nosotros es incorrecto, pero bueno, ellos lo tomaron así, nosotros no tenemos recursos frente a esta decisión interlocutoria, que las defensas puedan reeditar todos los planteos que ya resolvió el superior. O sea, es medio una cosa un poco rara, porque en realidad, o sea, el superior ya resolvió, dijo que el caso está para ir a juicio, y ahora, sin perjuicio de esto, el doctor Novarino les permite que vuelvan a hacer todos los planteos. La verdad que a nosotros nos parece un poco que no corresponde procesalmente, porque ya el superior dijo, este caso está para ir a juicio. Pero bueno, más allá de eso, nosotros también, teniendo en cuenta lo que resolvió el superior, habíamos planteado una calificación alternativa que, aparte de administración fraudulenta, de manera subsidiaria, pueda ser la estafa genérica del artículo 172 del Código Penal. Eso es lo que nosotros planteamos y ahora se les va a correr vista a las otras partes. Bueno, esa es la situación. Nosotros entendemos que no es correcto procesalmente volver a hacer todos los planteos, porque si no sería como algo que realmente no corresponde. O si ya el superior dijo una cosa y es el superior tribunal de la provincia con respecto a una cuestión de fondo diciendo, en este caso, está para ir a juicio oral, ¿cuál sería el sentido de que se vuelva a reeditar todos los planteos? Con idénticos planteos van a ser, además, no van a cambiar los planteos. En este caso también hubo distintas, viste, situaciones que llaman la atención. Por ejemplo, se utiliza un portal que se llama Chubut Online para desprestigiarnos a mí y a la doctora Bañato, y después nos llegan mensajes diciendo, bueno, le van a tener que levantar la pata acá de estos porque si no las van a seguir atacando por acá. O sea, cosas que la verdad que son llamativas, pero obviamente a mí no me afectan en lo más mínimo, relación a mi función como fiscal. Pueden poner lo que quieran, yo estoy muy tranquila, como es mi trabajo, como es mi forma de vida, cómo llevo adelante mi trabajo y cómo me manejo en la vida. Entonces, si quieren decir alguna, si se quiere, pavada, no me va a afectar en cuanto a cómo yo siga trabajando. Pero un poco lo que se logra es quebrar, digamos, a uno a nivel moral, si se quiere, para que, no sé, dejemos de lado esta acusación. Y la realidad es que me parece que no son los carriles por los cuales tiene que ir un caso judicial. Hay que dejar que avance y, en todo caso, que se llegue a juicio, que se ventile toda la prueba. Y bueno, si son inocentes, serán absueltos. Es como que, o si no hay prueba suficiente, a veces no es que sean inocentes, sino que no hay prueba suficiente, y bueno, serán absueltos. Pero me parece que coartar acá a la fiscalía e intentar que un caso no llegue a juicio de cualquier manera es como bastante fuerte. Sí, la verdad que hay cuestiones que me llaman la atención. No sé por qué, la verdad que no llego a comprender. Seguramente habrá que leer más allá del caso en sí, ¿no? Así es como estamos, y bueno, a veces no es tan fácil el rol de fiscal. Si uno quiere hacer bien su trabajo y bregar porque se haga justicia, intentan presionar. Obviamente a nosotras no nos afecta el ánimo eso, por supuesto. Nosotras somos personas que hace muchos años trabajamos de y estamos muy tranquilas, entonces no nos afecta el ánimo. Que lo intentan hacer, lo intentan. Lo que pasa es que no, obviamente no lo logran. Entonces, eso es lo que pasa. Cada uno sabrá, y cada uno sabrá cuando se acuesta a la noche cómo se acuesta y en qué piensa, ¿no? Nosotras dormimos tranquilas.
0: Ahí teníamos el detalle, Juancito.
1: Bien, seguiremos obviamente cómo avanza esta causa por la motora Oniken. Y bueno, la posible calificación alternativa que han propuesto es una causa que hemos seguido desde el inicio, y bueno, la seguiremos cubriendo desde acá.
0: Juan, que tengas una soleada, fría y linda tarde. Y si
1: por
0: ayer
1: supuesto
0: te deseamos churros con chocolate caliente, hoy el sí deseo, déjame pensar, es de matecito y tostado de jamón y queso.
1: Espectacular. Gran deseo. Gracias, Malu, por tan buena noche.
0: No, por favor, que siga siendo muy feliz, Juancito, hasta cualquier momento.
1: Hasta
0: desde que el Juan Martín Cángaro.
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0: Parte final de Por el Aire en Jornada Radio. Vamos a Puerto Madryn con nuestro amigo, mi compañero, amigo y también hincha de Huracán de Parque Patricios, el señor Mario Gajero. ¿Cómo le va, Mario? El gusto.
1: ¿Cómo te va, Eduardo? El gusto nuevamente charlar contigo. Muy bien, acá una mediodía, podemos decir, agradable, más allá de
0: con
1: que...
0: Cielo, ¿con cielo despejado también, casi sin viento o un poquito de brisa?
1: No, mismo panorama. Cielo despejado, sol a pleno. Estábamos ahí tratando de actualizar los datos. En estos momentos 6 grados de temperatura. Respecto a lo que tuvimos a media mañana cuando salió el sol y el amanecer, fue tremendo, una baja importante en materia térmica aquí en nuestra ciudad, y ahora podemos decir que justamente mucho más llevadero. Obviamente cuando uno va por el sector de la sombra se siente mucho todavía el frío, porque en algunos sectores hay una capita de hielo todavía que está acumulada, pero ya mucho más agradable. Con gente que estaba caminando un poquito por la Rambla para ver si se veían algunas ballenas en lo que tiene que ver a este día, mediodía de día jueves, ya con un, por lo menos un panorama un poquito más alentador también para mañana, con temperaturas que van a ir mejorando. Dos temas. Hoy estaba prevista la reunión del Gordo por el tema PAMI y la falta de médico de cabecera, que están renunciando. Iba a venir el secretario de Salud, bueno, se suspendió a último momento, justamente por una cuestión de agenda que ha tenido el propio funcionario, con lo cual ha quedado todo en stand-by esa temática. Hay mucha preocupación. Desde el municipio se están buscando alternativas también como para ver si se puede llegar a encontrar alguna solución, particularmente para la atención de todos aquellos jubilados que requieren de lo que tiene que ver a las recetas para poder comprar los medicamentos. Estamos hablando cerca de 4.000 jubilados que han quedado sin su médico de cabecera. Por una parte, hoy se llevó adelante la proclamación de nuevas autoridades vecinales, estuvo el intendente de la ciudad participando del acto, hablamos justamente con el jefe comunal de este tema y otras cuestiones que también están marcando un poco la agenda aquí en Puerto Madryn.
2: Nos invadieron, la verdad que muy lindo momento que pudimos compartir justamente con tres barrios importantísimos: Roque González, Villa Padilla, Barrio Viejo, que conozco muy bien de toda la vida, de la infancia, y Manuel del Villar, pero bueno, donde hemos y han marcado una gran supremacía de femeninos y femeninas, y que por supuesto nos pone muy contentos, porque cuando las mujeres tienen ese compromiso de trabajar en un distinto lugar y se proponen cosas, las logran, y la verdad que trabajamos muy bien y nos pone muy contentos, porque aparte sabemos de qué gente se trata y de lo que significa justamente la renovación para las juntas vecinales.
3: ¿Observan este último tiempo un entusiasmo por participar?
2: Sí, yo creo que se incentivó muchísimo a la gente en los barrios cuando entendieron qué es lo que nosotros pretendíamos llevar adelante desde la gestión, que es el trabajo en conjunto, donde todas las juntas vecinales tienen una participación importantísima asociada a la gestión municipal, y donde venimos llevando adelante tareas importantísimas, con distintas obras, con distintas actividades. Ustedes fíjense, todas las juntas vecinales están sobrepasadas con horarios de talleres y de actividades. Y eso es darle participación a los vecinos, es que sientan que la junta vecinal es parte activa e importante de un barrio, de un sector, y eso acompañado hoy con lo que recién mencionábamos, justamente con muchas obras en distintos barrios, y donde, por supuesto, los dirigentes barriales se entusiasman, porque saben que tienen eco con sus solicitudes, con sus pedidos, y en conjunto lo vamos haciendo.
4: Hablando de la participación de la gente, hay algunos sectores de la ciudad que se han mostrado preocupados, no solamente sectores políticos, sobre el tema de la inclusión, bueno, de sacar el tema de tierra del Sánchez Sur a familias y poner a algunos que serían empresas o personas físicas, jurídicas. Entonces, ¿qué le puede decir?
2: A ver, miren, yo les voy a dejar algo en claro. Dejo a veces, muchas veces, que sigan hablando, que sigan diciendo cosas que uno ya no sabe si las dicen por maldad, por cuestiones políticas o porque realmente son incapaces, que ya paso a creer que puede pasar por ese lugar. Hay un proyecto que ha sido enviado al Consejo Deliberante, muy claro, muy transparente, es el proyecto urbanístico más grande de la historia de Puerto Madryn. Que en mi gestión tenga la posibilidad de llevarlo adelante, imagínense que para mí es algo que me llena de orgullo, de satisfacción, y que jamás voy a permitir que tenga una mancha o una sospecha de algo. Quienes quieren generarla por cuestiones políticas o porque quizás en tiempos pasados quisieron obtener la posibilidad de que esas tierras puedan ser pasadas de la Armada al municipio de Puerto Madryn y nunca lograron, porque indudablemente no supieron hacer el trabajo como lo tenían que hacer, hoy quieren tratar de generar algún manto de sospecha. Yo les puedo asegurar que no lo voy a permitir bajo ningún punto de vista, que si se da y sale este proyecto va a ser el mejor proyecto de la historia de Puerto Madryn, el más grande y el más justo por sobre todas las cosas, para que los madrinenses, en primer término, tengan la posibilidad de tener su lote y que así sea sucesivamente. Y cuando quieren involucrar o quieren decir que se involucran en algunos otros sectores, no, simplemente a la demora que intentan generar ellos, que se pueda poner en riesgo justamente la cantidad de lapsos que tiene las tierras al municipio de Puerto Madryn desde la Armada, hemos solicitado con una senadora que hizo eco de la solicitud que tenía la ciudad de Puerto Madryn y que nos representa, para que sea extendido el plazo. Y con respecto a lo que quieren justamente hablar de que se intrometen otras actividades o personas para alguna actividad privada dentro de un loteo, les dejo en claro que también está muy claro. Son personas jurídicas. Y las personas jurídicas son justamente para un loteo que estamos hablando de prácticamente 7.500, 7.800 lotes donde están involucrados las tierras de la Armada con ensanche sur, más tierras que fueron cedidas al IPB, tenemos que dejar previsto para que también puedan tener un supermercado, un establecimiento educativo, una carnicería, una verdulería, una panadería, un servicio de salud. ¿Qué es lo que no entienden? ¿O lo que no quieren entender? ¿O tergiversar y hacerle generar dudas a la sociedad? Donde creo que ya la sociedad no dejó de tener esas dudas, pues se dan cuenta que esto es simplemente una acción política berreta de gente que simplemente le da su cerebro para pensar hasta ahí y no poder avanzar. No,
0: la controversia y las declaraciones del intendente de Puerto Madryn, Gustavo Sastre, en torno otra vez al tema tierras, Mario Gajero.
1: Sí, exactamente, bueno, una cuestión que está en el centro de la escena y que viene marcando un poco las diferencias cada vez más crecientes que van surgiendo con un sector de la oposición, Edgardo, y también con un integrante del propio bloque oficialista, que es Lucila González, que ha hecho algunas expresiones que se han conocido, donde plantea sus diferencias respecto a estos cambios en este proyecto o en la ley que ha dado la sesión de tierras de la Armada al municipio local. En el terreno legislativo, hoy hubo sesión, se aprobó el contrato con la empresa Ceferino para la prestación del servicio por los próximos 9 años, con una posibilidad de una renovación por otra cantidad de años similares. Salió con el voto mayoritario de los concejales, votaron en contra los integrantes de Juntos por el Cambio, tanto lo que tiene que ver al concejal Pereira como Gastón Cuistacari, también lo hizo en contra Andrea Rueda de Unidos y Organizados y la propia Lucila González también del bloque oficialista, marcando un poco también este camino de distanciamiento cada vez más marcado que tiene justamente con el Ejecutivo por algunas determinaciones que se van tomando.
0: Sí, pero en definitiva hay nueva concesión, nuevo contrato de concesión por un término de 9 años.
1: 9 años, sí, de hecho ya estaba ejecutándose, terminaba la cuestión formal porque se había salido la resolución porque el contrato había finalizado semanas atrás, se había publicado ya la resolución y faltaba que lo aprobase el Consejo Deliberante. El tema clave que era la SUBE, los concejales que votaron en contra han dicho que no figura en el contrato, no se la nombra esa aplicación de la tarjeta, que era una de las condiciones que se habían puesto como centrales al momento de aprobar el pliego en diciembre del año pasado. No obstante ello, desde el resto del bloque oficialista se dijo que el contrato está dentro de lo que se había estipulado justamente por el propio Consejo, razón por la cual se terminaba acompañando y aprobando esta iniciativa. Simplemente se abstuvo Samuel Alarcón, que es hombre de extracción sindical, dirigente de la UTA, así que él mantuvo esta posición de abstención para este despacho.
0: Te agradecemos el contacto, Mario. Gracias por este análisis y el cúmulo informativo. Que tengas una buena jornada. Abrazo.
1: Abrazo y buena jornada para ustedes.
0: Mario Bajero, nuestro compañero desde Puerto Madryn, en la parte final de Por el Aire en Jornada Radio.

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0: 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Estamos en el cierre del programa, la verdad que una mañana muy, pero muy movida y cargada con el señor Lucho Baulde en la producción de nuestro espacio. Luchito, que tengas una linda tarde, está re soleado, nos abrigamos y a disfrutar. Coquito Salvo, no Copito Salvo, no le digan así.
1: ¿Por qué le dicen
0: no,
1: Copito?
0: No.
1: Ya sé que está un poco blanco,
0: basta,
1: pero no es para tanto.
0: Qué gente, de... no, ay, qué cosas espantosas se escuchan.
1: Qué pítetos, por favor,
0: Coquito
1: variados.
0: Salvo en los controles, puesto en el aire y musicalización. Jacobo Lillo, mañana juega Argentina.
1: Y Maru Ortiz, mañana sí es viernes y mañana
0: ¡vamos!
1: Sí juega Argentina. Y nos encontramos mañana a las 10.
0: Bueno, dale, venimos entonces. Gracias por acompañarnos, que tengan una linda tarde de jueves y sigan con las propuestas de Jornada Radio y Jornada Web.

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0: ¿Cómo están? ¿Cómo les va? ¿Cómo van viviendo esta jornada de día jueves en Comodoro Rivadavia, en toda la provincia, por supuesto en la República Argentina también? 2 de julio de 2026, ya está, ha pasado la mitad del año, empieza la segunda parte, ¿eh? Hoy recibí un mail, viste, esa gente que escribe tipo blogs y te va informando de distintos temas, ¿no? Cuestiones creativas, y decía, hoy estamos específicamente en la mitad del año. Bueno, al cada uno evalúa el proceso, pero yo digo tan específico que cuentes, contaba los días, claro, decía que habían pasado ciento, mira, si no recuerdo, lo leí tempranísimo, a las 7:10 creo, 182, faltan 182 días y pasaron 182 días con tantas horas, no sé, bueno, ahí lo explicaba, ¿no? En el correo. Me quedé pensando en ese dato, capaz es el número de la quiniela, quién sabe, no, ¿por qué no? ¿Cómo le va, Germán?
1: ¿Cómo Velasco? Le va, buenas tardes. Al que le mandó eso le erró un día, porque...
0: ¿Por qué?
1: El año tiene 365.
0: Por eso me quedé 182, pensando.
1: 182, estamos en 364.
0: Claro.
1: Nos falta un día, o sea, bueno, no capaz sé. Que él cuenta que a las 6 de la tarde...
0: Y pasa que está del otro lado del mundo, está del otro lado. Pasaron 182 con más 5 días.
1: Ah, bueno, pero ¿cuándo contás?
0: Quedan 182,5.
1: Vamos de vuelta, ¿cuándo contás el mediodía? ¿A las 6
0: bueno,
1: de la tarde?
0: Bueno, Germán, ¿qué sé yo? Te digo...
1: Esa gente random que le
0: bueno,
1: remanda...
0: Bueno, yo recibí el correo... No, no.
1: Allá en medio del bosque en Suiza, así. No, la tremenda.
0: Berlín, pero ah. Bueno, es cerca.
1: Ah, bueno, vale. Bueno, no, muy lejos no estaba, ¿eh?
0: En fin, me quedé pensando ahí en eso de los 182,5. Un datito para que no tiene nada que ver con la vida, pero no importa, porque no podemos compartirlo con ustedes. Hay gente que piensa y saca esas cuentas, mientras otros piensan en algunas cosas que para ellos son más importantes. Así estamos en este segundo día de julio en Comodoro, como decíamos, con una tarde, con un mediodía hermoso. No hace frío, está sí. Para andar con suéter, pero
1: está
0: re lindo a comparación de lo que teníamos ayer, que era una temperatura bajo cero o antes de ayer, estos últimos sí, días.
1: Está lindo para esforzarse, ¿no? A esforzarse y salir a caminar.
0: Ah,
1: a pasear.
0: Digo, ¿qué querrá decir con eso?
1: No, porque.
0: Salir a caminar, disfrutar el sol del mediodía.
1: Sí, jugársela por uno, por otra persona, esforzarse. Decir, bueno, vamos a caminar. Bueno, te voy a ir a ver, nos mate.
0: ¿Por qué no?
1: Un poco de esfuerzo, ¿no?
0: Y sí, tal
1: aprovechando
0: cual.
1: El día, porque después la excusa va a ser. No, que hace frío, que acá, que allá.
0: Claro. ¿Y dejar de comer tantas tortas fritas, dice usted, con la lluvia y el frío o no?
1: Sí, no estoy comiendo tantas harinas ahora.
0: Me parece muy bien, ¿eh? Lo aplaudo. Le voy a ayudar.
1: Aplauda, pues. Si lo aplaudo y no va a aplaudir, no aplauda. Directamente. Antes capaz que sí, pero ahora es como que... Es más, lo que... ¿Cómo...? No me estoy repitiendo últimamente tampoco. O sea, vio que cuando uno come le gusta y se repite otra vez.
0: Un segundo plato. Uh-huh.
1: Tampoco.
0: Bueno, mejor.
1: No sé qué me estará pasando.
0: No sé si es la economía, ¿eh?
1: No sé si es la economía. No, creo que sea la economía, pero no sé qué me estará pasando. ¿Llegaré a fin de año?
0: No, nah, Germán, mentira. Por favor. No, pero, no diga eso.
1: Bueno, no sé. Capaz que yo, como estamos a la mitad del año, 182,5, como dijo su... no
0: la
1: sé
0: escritora,
1: cómo
0: es una escritora.
1: Ah, ¿una escritora?
0: Sí, es una escritora.
1: ¿La podríamos llamar un día?
0: No, por ahí capaz que se prende, ¿eh? No sé.
1: A ver, ¿por qué con 282,5? ¿Cuál? ¿De dónde saca el 0,5?
0: El 0,5.
1: Es tremendo. Pero bueno, como están del otro lado del mundo, yo no puedo opinar.
0: No, ¿por qué dice eso?
1: Y no, porque capaz del otro lado del mundo tienen otro tipo de reloj. O de calendario.
0: Miden diferente. Claro. Bueno, puede ser eso, ¿por qué no? Bueno, Germán, así estamos, ¿eh? Con esta información, como solemos decir, hasta las 15 los acompañamos en esto que es antes que sea tarde. ¿Qué novedades tenemos para compartir de la ciudad en esta jornada, eh?
1: Jornada tranquila, pero tenemos que decir que para las 13:30 se pasó la reunión paritaria de los trabajadores municipales.
0: Hoy ¿tercera o cuarta ya?
1: Paré la cuenta, creo que es la quinta.
0: Mirá.
1: Era a las 10 de la mañana, pero ¿qué pasó? Un encuentro de personal municipal, trabajadores autoconvocados para estar bueno, afuera del lugar donde se desarrollaba día la reunión paritaria, ¿no? Esto es en calle Belgrano. Como se suspendió por esta situación, los autoconvocados fueron al consejo y estuvieron allí un rato y después se retiraron. Mientras tanto, en el Consejo Deliberante siguen pasando los vecinalistas de Zona Norte. Tal así que, bueno, que con la que con todo este tema del transporte, porque van los vecinalistas de kilómetro 17, de Adema, Ciudadela, Padre Corti, Astra, kilómetro 12, 14, 17, todos ellos utilizan el transporte de Adema. Entonces llaman a las reuniones para poder ver el tema este de la del transporte público de cara a lo que viene, de cara a la licitación. Y estuvimos en diálogo con el vecinalista de Astra, con César Gómez. Y César Gómez además dijo, mira, nosotros en Astra no tenemos tanto problema porque sabemos qué pasa cada dos horas. Si va, quizás tenemos algunos temitas de obra, algunas calles que no están asfaltadas, pero sí tenemos, por ejemplo, un temita que nos preocupa y mucho, que tiene que ver con el Museo Histórico de Astra.
0: Claro, que está abandonado.
1: Un tema es, un punto es que está abandonado. El otro punto es que han roto todo el alambrado perimetral, han ingresado. Tercer punto es que ha sufrido robos. Y el cuarto punto es, con todo este traspaso de bienes de YPF y demás, todo eso pertenece a YPF. Entonces, él dice que desde provincia existiría la posibilidad de dárselo a algún organismo de Astra, pero ninguno cuenta con los recursos para poder sostenerlo. Entonces, ¿qué nos comentaba? Que hace algunos días, además de vandalizar, de robar y demás, lo que queda lo están retirando del Museo de Astra y se lo están llevando al Museo de YPF en kilómetro 3.
0: Al que pertenece o al que trabaja hoy la universidad, ¿no?
1: Correcto. No sé si tenemos tiempo, me gustaría unos minutos para escucharlo a César Gómez, vecinalista de Astra, muy preocupado por la situación del Museo Histórico allí en el ingreso a la ciudad.
0: Dale, lo escuchamos.
2: Bien, buen día. Se modificó la manera de sacar el turno para hacer una renovación. Antes era sacabas turno y te daba...
1: Bueno, vamos a rechequear porque...
0: Mientras tanto, le cuento a la gente, si querés, algunos títulos, Germán, relacionados con la jornada de hoy, que si bien nosotros tenemos una linda jornada aquí en Comodoro Rivadavia, lo que está anunciando Diario Jornada es que hay alerta amarilla por bajas temperaturas extremas, ¿sí? Frío, viento y nevadas azotarán el día jueves a gran parte de la provincia del Chubut, donde el termómetro marca temperaturas bajo cero. La alerta amarilla fue confirmada por la Secretaría de Protección Ciudadana. Claro, está toda la provincia menos Escalante, menos nuestra zona, ¿sí? Y la zona de Sarmiento, por ejemplo, todo esto no, así que toda la otra parte de la provincia pintada de amarillo, justamente bajo esta alerta amarilla por bajas temperaturas. Abrigarse, cuidarse en lo que sea posible, no salir de casa, sí, tratar de organizar las actividades, sobre todo en horarios de noche, cuando no hay sol, que es donde mayormente se siente el frío. Es uno de los temas para tener en cuenta. ¿Estamos? ¿Sí? Bueno, ahora sí.
1: Está el barrio Astra.
3: Claro, el Museo de Astra, bueno, está abandonado hace muchísimo tiempo, desde que Astra dejó la empresa Astra dejó el yacimiento y pasó a ser barrio de Comodoro Rivadavia, más o menos en 1990. Y bueno, ya lo han saqueado, han sacado muchas piezas, algunas fueron al museo de YPF en el 3, y se viene gestionando para que funcione ese museo y para que ahí haya una información turística, que es la entrada a Comodoro. Bueno, se han llevado todo el alambrado perimetral, se lo han robado. Bueno, han roto los vidrios adentro, han destrozado. Y era una belleza, pues tenía adentro pintado todas las eras geológicas, digamos. Y bueno, y este año el intendente dijo que no van a hacer nada con ese museo.
1: Y con esta situación de el traspaso de los bienes de YPF, ¿este museo también ingresaría a esta tierra?
3: Sí, se estuvo hablando con el secretario de Cultura, creo que es de Museos de Provincia, pero es imposible que ninguna institución del barrio puede sostener, digamos, ni la reparación ni el uso, porque ahí tiene que haber una persona permanente, un guía.
4: Pero está abandonado.
3: Totalmente abandonado y saqueado. Y es una gestión que lleva 20 años más o menos desde que se fue Astra. Y no hay caso de llegar a un acuerdo. Lo que se habló con ahora estos días con provincia es que vea la posibilidad de hacer algo entre provincia y municipio para ponerlo en valor y que empiece a funcionar y que haya ahí una información turística, porque pusieron la información turística acá, ¿no? En la costanera, en la playa.
4: Sí.
3: ¿Quién se acerca ahí? El que entra, digo, de viaje, un turista, o pasa por la ruta, o entra a un hotel. Lo ideal es allá en la entrada de Comodoro.
5: Mientras tanto, los elementos que hay en este museo los están trasladando, quedaron allí.
3: Y algunos los trasladaron y otros los robaron directamente. Lo han saqueado. Y había mucho, porque es un museo paleontológico. Lo que dice el intendente, que hay un museo que está subiendo la Rivadavia, pero bueno, no es lo mismo.
4: Bueno, digamos, esto es un patrimonio también histórico, ¿no?, de Comodoro Rivadavia.
3: Claro.
4: Que debería cuidarse.
3: Sí, exactamente. Y aparte es un museo, no sé, invaluable. Así que bueno, el museo es todo un tema. Ahí le pedimos a la gente de provincia, que es la que ahora está con los terrenos YPF, que vea la posibilidad de articular con el municipio para ver de poner en valor ese museo y poner ahí una información turística. Es el lugar ideal. El turista que viene, que pasa, ¿dónde va a preguntar?
1: Bueno, así pasaba César Gómez, vecinalista del barrio Astra, hablando de esta situación del museo, ¿no? Del museo histórico, en el ingreso a Comodoro Rivadavia, al módulo norte, donde hay reliquias petroleras, ¿no? Donde de esa manera nace el barrio Astra, ¿no? Un campamento, luego termina en un barrio, uno de los barrios más lejanos junto con Diadema, otro barrio histórico de Comodoro. Y todas estas tierras, todos estos lugares que pertenecían a YPF, que ahora están de parte del gobierno provincial, que supuestamente van a ser dados a los comodorenses, ¿no?
0: Sí, hablo que...
1: Ahora, ¿quién tiene el recurso? ¿Qué organismo, qué asociación, una vecinal, no sé, lo que sea, de Astra, con los recursos para poder sostener este museo, que es el enrejado, el cuidado, el mantenimiento, las personas? Bueno,
0: pasa que tantos años de abandono, Germán, igual, ¿no?
1: Por eso mismo.
0: Para que muchos dirán, bueno, ¿ahora para qué? ¿Cuánta plata hay que poner para recuperarlo? Pero nunca se pensó en el cuidado, ¿no?
1: Nunca.
0: Tenemos una carrera aquí en Comodoro Rivadavia de turismo, la tecnicatura y la licenciatura en turismo. ¿Por qué no haber articulado también para que ese espacio sea para el desarrollo de nuestros estudiantes, que podrían brindar allí, no sé, hacer prácticas, brindar servicios, acompañar al ámbito turístico de Comodoro? Está tan desarticulada y tan descuidada nuestra historia, ¿no? Hoy creo que menos le darán importancia, me duele decirlo, pero si a nivel nacional el propio presidente, por ejemplo, ha decidido cerrar la Biblioteca Nacional del Congreso, donde ya se sacaron todos los libros, un espacio pero histórico que tiene textos, ¿no?, en papel de prácticamente gente que legisló nuestra historia, nuestro país. ¿Y qué van a decir acá en Astra, ¿no? ¿A quién le puede importar ese espacio? Somos nosotros los primeros interesados, pero pasaron tantos años y nadie ha hecho nada con un espacio que podría ser bellísimo. Y nos queda preguntarnos, bueno, se llevan lo que queda al museo de YPF, ¿Y qué pasa con esas tierras? Hoy pertenecen a YPF y nadie sabe qué va a pasar, si realmente se las van a devolver al municipio, van a quedar en Comodoro Rivadavia, mejor dicho, van a ser parte del terreno municipal, o YPF decidirá venderlas, estratégicas. ¿Quién te dice que no piense en un hotel en esa zona? ¿No? O sea, uh-huh, tranquilamente podría realizarlo. Entonces, hoy termina quedando todo a merced, como bien lo plantean, desde arriba, desde el gobierno nacional y desde las políticas que hoy se llevan adelante del mercado. Ese es el rol, ¿no?, que hoy estaría ocupando. Y ves, quienes tengan van a hacerse dueños de eso. Mientras tanto, bueno, la memoria, que tiene muchos errores, que en el futuro tendríamos que repensar, también se pierde y, bueno, no podemos aprender absolutamente nada. La verdad, muy, muy triste y patético, sí, para la política.
1: La verdad que sí.
0: Es patético, porque son años de destruir todo en relación a ese tema con recursos humanos que podrían ser formados en Comodoro Rivadavia, que están a 12 kilómetros en la universidad. ¿Por qué no pensar en un centro de capacitación? Bueno, ya es una discusión que han tenido otros sectores y no han logrado llegar a nada, ¿no? Pero ¿por qué no pensar en esos espacios tan necesarios para nuestros estudiantes, que muchas veces no tienen lugar en donde realizar sus propias prácticas profesionales? Pero bueno, así estamos. 13:30.
1: 13:30.
0: La legislatura está sesionando, nos decía allí nuestro productor. También el tema de YPF está dentro de todo lo que se va a discutir allí en la legislatura hoy, ¿sí? Hay dictamen para el acta acuerdo de la provincia con YPF, es decir, todos estos terrenos, todas estas propiedades que van a confirmar, aceptar, ¿no?, que van a transferirse hacia la provincia y después de allí a los clubes, como dijo, y a las vecinales, como dijo el gobernador en la reunión.
1: Y hay que ver el tema de las tierras, ¿no? El tema de los pasivos ambientales.
0: Todo eso está en este acta acuerdo, ¿no? También el proyecto de modificación de la ley de orgánica de municipios y la ley orgánica de las comunas rurales planteadas sobre el tema de elecciones, ¿no? Que algunos están planteando que las elecciones sean indefinidas, o sea que vos puedas ser electo intendente y el otro año igual, y el otro año igual, y así pase a lo largo del tiempo. Y el proyecto de beneficio fiscal y excepciones impositivas son los temas que tenemos entendido se tratarían hoy allí en legislatura también. Hacemos tanda, señor operador, y seguimos.

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0: 13:45 en todo el país. Qué buen tema.
1: No sé.
0: Yo estaba cantando.
1: ¿Qué es lo que estamos escuchando? Para. Aunque sea infórmenos. No, no me acuerdo. No.
2: Ah, es la
1: claro. Ah, claro. Bien.
2: Ah, ¿viste cómo reculaste?
1: No, no, pregunto. ¿Reculaste?
2: Después de todo lo que dijiste.
1: Claro. No reculo lo que pregunto, porque como trae tantas bandas que uno por ahí no escucha, pero no conoce, bueno.
0: Yo estaba cantando la y me dice...
2: Tono correcto.
0: Tono correcto. Encima me dice...
1: No sé, habría que evaluarlo.
0: No estaba correcto. Tiempo y tono correcto, y me dice, ¿qué estás haciendo?
1: Todavía me duele el oído de este lado, mira, con eso te digo.
0: Me dice, ¿qué estás haciendo?
1: Y sí, claro.
0: ¿Pero qué? Uno. No sé, yo.
2: Ni siquiera como docente, como compañero de terapéutica te dijo.
0: Claro, no. Germán, o sea, la psicología, haciendo? Como docente, la psicología a marzo,
1: ¿vale? Pero si acá, Germán, yo no estoy para darles clase a ustedes. Germán, ¿En qué?
2: ¿Ah, no?
0: No, pero abrió, no. Abrió la cartera y dice, tomate esto.
2: Toma, Germán, un caramelito para vos.
0: Tómatelo. Cada 8 horas te tomas uno, viejo.
1: Un té de tilo para bajar la ansiedad, dijo la abuela. Ay, Dios, bueno, no así más, estamos arrancando este segundo. No, por hoy no, Germán, ya está. Está el cupo.
2: Depende, después viene un temón de Cristian Castro. ¿Eh? Dijo, están lloviendo estrellas de Cristian Castro.
1: Por favor, déjalo.
2: Azul de Cristian Castro.
1: Ayer era azul. Ayer estábamos todos de azul.
0: Claro, con coreografía y todo lado, si querés.
1: Bueno, seguimos. Aquí ya se sumó Adrián Rúa, que llega como siempre con sus virales. ¿Cómo le va, Adrián?
2: Bien, tranquilo.
0: Chiqui viral.
2: Más tranquilo que Dorni, que está pensando, parece, en mudarse a Uruguay.
1: Hay un montón que se van para allá.
2: Mudarse,
1: ¿eh?,
2: para allá porque no se banca más el hostigamiento que está recibiendo él, que sus hijos le preguntan cosas. Y bla, bla, bla, está pensando en...
1: Bueno,
2: a
1: los
2: Uruguay
1: chicos no hay que mentirle, dicen.
2: Y es la frase de Pergolini el otro día cuando le preguntaron qué es un hijo para un padre, y dice, es la única persona con la que no te puedes hacer el boludo.
1: Claro.
0: Es verdad.
2: Es la única persona con... El resto los puedes volver a todos. Dice, a tu hijo no lo puedes volver, es la única persona que no puedes volver. Tienes que ser 100% sincero.
1: Claro, para eso.
2: Y me parece que estaría dispuesto a juntar sus cositas e irse un vuelo más a Uruguay, que daño le hace a Manuel Adorni, ¿no?
1: Si lo paga él altura. Y todo.
2: Dicen
1: y
2: que, viste que él estuvo en la Asunción de Santilli, dicen que fue en un auto oficial. El que lo pasó a buscar un auto oficial. Y
1: tema complejo en la provincia del Chubut, lo de los autos oficiales.
2: No hablemos de los
1: autos oficiales.
2: Pero dicen que lo fue a buscar un auto oficial que lo llevó y que de hecho también entró de vuelta la de, che, si vos ya no sos funcionario, ¿por qué te vas a buscar un auto oficial? ¿No? O sea, ¿no?
0: Lo invitó a Milei.
2: Claro, bueno, ahí esa es un poquito más escudable, viste, que vos decís, bueno, lo invitó a alguien. Hay otras cosas que son un poco más, otras preguntas un poco más complejas de responder que por qué fue un auto oficial. Mientras tanto, bueno, se está llevando a cabo la sesión de legislatura. Estaba viendo hace un ratito al diputado Holman hablando un poco de YPF y demás. En medio de una sesión que estarían los números dados para que se diera oficialmente todo lo que es el traspaso de las tierras a la provincia y demás cuestiones que venimos charlando.
1: Acta acuerdo, ¿no?
2: Claro, estas cuestiones que venimos charlando desde la semana pasada, si no me equivoco.
1: Un poquito más, sí.
2: Pero bueno, ese es el mundo exterior mientras ustedes estaban acá adentro, más o menos lo que estaba pasando.
1: Mientras Germán se deleitaba con la música.
0: Claro. Pero yo estaba cantando y cantaba bien. O sea, no es porque yo me la crea, pero estaba cantando bien.
2: No, estaba bien.
0: O sea que Elena no sabía ni quién era.
2: Es que eso.
0: Tiene que mirar una película para que se conozca todos estos temas. Es una película vieja, pero está buena porque la pasan siempre. Escuela de Rock.
2: Peliculón.
0: Uh-huh. Tenés que mirarla.
1: Bueno.
0: Ahí va a aprender, va a venir el lunes. ¡Ah!
2: Claro.
0: Sí, acordate. Va,
1: bueno,
0: si viene.
1: Hacemos la apertura, ¿le parece? Vamos. De Adrián Rúa y vamos con los virales.
3: A lo que yo vine... Fue a esto.
2: A los virales de todos los días. En primer lugar, una nota del destape que se encuentra en la calle con un chico que es estadounidense, vive en Argentina, que estudia en la UBA y que, bueno, es investigador a su vez en la UBA, y se ponen a preguntarle un montón de cosas de cómo ve él los vínculos entre Estados Unidos y Argentina, cómo está Estados Unidos y demás. Escúchenlo.
4: En este gobierno ahí no se sabe lo que puede suceder.
5: Coméntame de dónde sos y a qué te dedicas.
4: Yo soy de los Estados Unidos, soy yanqui, pero yo soy investigador académico y estudiante. Entonces es una temita, ¿no?
5: ¿Qué estudias? ¿Qué investigas?
4: Historia, de memoria social. Hablo con distintas organizaciones de memoria, investigo lo que hacen y todo.
5: ¿Conoces la situación de la educación pública y de las universidades con Javier Milei?
4: Sí. Era estudiante en la UBA, en Filo, específicamente en Puan, y he visto cómo tratan a los profesores. Y bueno, no estoy de acuerdo con eso, y es algo terrible. No estoy de acuerdo y estoy con los estudiantes y los docentes en cada momento. En mi opinión, no entiendo cómo pueden regresar al trabajo cuando no hay respeto. Entonces, esa es mi opinión, ¿no?
5: En el plano económico, ¿cómo comparas la situación de tu país con la de Argentina?
4: De hecho, no me voy a sorprender si en algún momento en los años que viene, si los Estados Unidos se convierten en una Argentina, porque el dólar ya se está desvalorizando. La gente no puede llegar al fin del mes en los Estados Unidos y los ricos solo se hacen más ricos.
5: El trato que Estados Unidos tiene con países de Latinoamérica, en donde se dice que se trata a Latinoamérica como un patio trasero, ¿escuchaste hablar de eso?
4: Sí, eso es lo que estudio. Yo veo eso de una manera crítica, especialmente con lo económico, del FMI, del ajuste estructural. Todo se ve que viene del norte para impactar al sur, y no estoy de acuerdo con eso.
5: ¿Y cómo te impacta siendo tu patria?
4: Me enoja. No estoy de acuerdo con lo que hacen. De hecho, lo que mi gobierno hace, y también la mayoría de los estadounidenses tampoco están de acuerdo. Se ve el impacto cada día en otros países, y yo soy investigador académico para atraer atención a lo que está sucediendo y pararlo. Bueno, vamos a ver si ayuda o no, pero me enoja mucho que mi patria está haciendo eso.
5: Definime en una oración Donald Trump.
4: Hijo de puta. Pedazo de pelota. No sé. Pero no sé si pueden usar eso, pero lo odio, en mi opinión. Pero ojalá que pierda en estos medios términos.
0: Bueno.
1: Sorprendente, ¿no?
2: Sí,
1: un poco.
2: Siempre es muy fácil para los medios nuestros encontrar a los argentinos que se encuentran allá, y es mucho más complejo encontrar a los yanquis que se encuentran acá, ¿no? Y llamativo el análisis que hacía, ¿no? Mira, toda esta cuestión, y decir, che, bueno, yo veo que Estados Unidos va al rumbo de Argentina, de decir, che, la situación económica no está tan buena, está pasando un montón de situaciones y demás. Pero bueno, ese es el tema de cómo un yanqui que viene acá y que estudia, que labura acá, analiza los vínculos entre ambos países. Otro que se sentó a analizar cuál es la situación económica es Ricardo García. No sé si lo conocen a Ricardo García. Fue pareja de Adriana Aguirre.
0: Sí.
2: Ellos cantaban juntos, hablando de todo el tema de cantar y demás, cantaban juntos muy bien los dos.
0: Sí, un show tremendo.
2: Un gran show. Bueno, lo encuentra en la misma movilera del destape y aprovecha y hace un par de preguntas. Y él responde esto.
5: ¿Medida política, económica, social que le haya gustado en estos dos años y medio de gestión?
6: Sí, que bajó la inflación.
5: ¿Usted va al supermercado y siente esa baja de inflación?
6: No, la verdad que no. El supermercado está todo cada vez más caro. Yo no sé cómo es eso del IPC, que es el 2,1%, y vos vas al supermercado y cuando gastaba 50.000 o 60.000, ahora gasta 120.000.
5: ¿Y en dónde siente entonces esa baja de la inflación?
6: Y qué sé yo. Yo me guío en lo que dicen las estadísticas, ¿no? Creo que sí, que está bajando lo que era antes, que era, no sé, 200% anual de inflación, una barbaridad. Y ojalá mejore todo esto, para bien de todos los argentinos, porque acá no va el partido político ni justicialista, ni kirchnerista, ni de Milei, ni de los radicales, ni nada. Tiene que ser un bien para el pueblo argentino.
2: Esto que plantea de, bueno, sí, pero ¿dónde viste la baja de la inflación? Y el chabón te dice, en las estadísticas. Un papel, este es como una explicación a un padre o a un abuelo. Un papel lo puede hacer cualquiera. Un documento en PDF lo puede hacer cualquiera. Trucar un papel lo puede hacer cualquiera también.
1: No, pero es impresionante, Chiqui, cómo le gusta a la gente la mentira.
2: O sea,
1: esto me hace pensar en eso. ¿Bajó la inflación? Sí, ¿dónde? No, bueno, las cosas están más caras. Y el IPC, o sea que a vos te dicen que está más bajo la inflación, o que la inflación bajó, pero en la práctica es mentira. Porque vos pagas todo más caro.
2: Claro. Es la baja de inflación asintomática, o sea, ¿viste?
1: Repetís el speech, pero... Claro,
2: pero en la práctica no lo encontrás. Y es como un... Sí. Salí un poco de lo que lees o de lo que ves, que eso es lo que uno consume, y acércate un poco a la realidad y chusmea qué es lo que está pasando. Esto mismo que vos decís, no, bueno, pero yo voy al súper y me sale más caro.
1: Por eso no.
2: Hay una cuestión en el medio que no te cierra, una incongruencia.
1: Es terrible. O sea, No.
2: Pero bueno, son cuestiones que pasan en todos lados. Lorena Villaverde, no sé si la ubican. Creo que es diputada por Río Negro, uh-huh. o senadora por Río Negro. Ahora no tengo el dato justo. Dijo esto. Sí, nomás lo voy a presentar.
7: Parte de todo esto es saber de que el peor momento del Estado, del gobierno de hoy, es tres veces mejor de lo que hemos venido padeciendo todos estos últimos años en la Argentina. Y que vienen los mejores 18 meses de la gestión del gobierno de Javier.
1: ¿Gobierno sin Manuel Adorni?
7: Yo no creo que tenga que ver con un comienzo de nuevo gobierno, es la continuidad de un proyecto. Un proyecto no depende de una persona o de las tantas personas que conformamos este gobierno. El proyecto de Javier es base.
8: ¿Del cierre de pymes, de la destrucción de puestos de trabajo?
7: Se habló de que ninguno de los índices han sido justamente modificados en función de lo que estás diciendo vos. Los índices son todo lo contrario. No, en ningún momento hay desempleo y en ningún momento en ningún momento se habla del porcentaje que se habló, porque justamente las que cierran hay muchas más otras que se abren.
1: ¿Qué las pymes no han cerrado, que han abierto otras empresas? ¿Cómo calificaría la situación económica de la Argentina hoy en día?
7: Creciente.
9: ¿Creciente?
7: Creciente.
10: ¿Para quién es?
11: ¿No le preocupa algo, digo?
7: Preocupación, creo que todos los días es una preocupación seguir trabajando en pos del mandato popular conferido al gobierno nacional.
1: más infinito.
2: Hay una gran cuestión en medio, como, ¿no le preocupa el desempleo y el cierre de las pymes? No, todo lo contrario, no hay desempleo, no están cerrando las pymes. No.
1: Bueno, así vamos a vivir este año que viene, ¿eh?
2: Olvídate, o sea, si viene un año
1: va a ser un año donde vos vas a decir, eso es verde. No es verde, es amarillo, porque el amarillo, y así va a ser, o sea, es una
2: pero
1: construcción.
2: Pero antes era azul, ¿eh?
1: Es una construcción de una realidad paralela en el discurso, que es impresionante. Uh-huh. O sea, la fuerza que tiene esto que están haciendo y que están buscando generar...
2: Unificar un criterio.
1: Unificar un criterio, mirar una parte de la historia, un área, poner un discurso sobre la mesa y que otros lo repitan, es impresionante. Si la gente lo cree y después paga 250 o 500 lucas de una factura de servicios públicos y los votan, háganse cargo. O sea, porque es inconcebible. Si vos repetís y crees que esto está pasando, pero por el otro lado no tenés de dónde sacar más guita, flaco, bueno.
2: Es como el caso este que salió ahora.
1: Dato no sé. Mata relato, ¿no?
2: Claro.
1: Pero bueno, acá estaría siendo al revés.
2: No sé si chusmeaste la última medida que salió ayer, que es una medida que Trump había tirado, si no me equivoco, a principios de año o a fines del año anterior, que hablaba sobre la posibilidad que tiene la gente de mucha guita de otros países de conseguir la ciudadanía argentina si vienen y ponen, como que te digan, no sé, como una nacionalidad dorada,
1: claro,
2: por así decirlo. Era como un golden ticket que te daba Donald Trump en su momento. La golden card la llamó. Uh-huh. La golden card, porque es la green card, es para estar como inmigrante trabajando en Estados Unidos. Pero con esta golden card vos decías, yo soy Elena Razábal y tengo 10 millones de dólares y los voy a invertir acá en Estados Unidos, y te presentabas entre el gobierno de Estados Unidos y el gobierno de Estados Unidos, te armaban una citación y te daban a vos tu nacionalidad con
1: solo
2: las condiciones
1: plata,
2: de que vos pongas esa guita a circular en el sistema. Lo mismo parece que salió en ciertos trascendidos de que el gobierno estaría interesado en ejecutar acá en Argentina, con la intención de que venga gente de guita y diga, yo quiero invertir en Argentina. Y bueno,
1: pero no es competitivo. Bueno,
2: No hablemos.
1: Competitivo este mercado para el exterior, chiqui.
2: No,
1: a ver,
2: no.
1: El RIGI no funciona. ¿Cuántos RIGI hicieron ya?
2: ¿Y el Super RIGI?
1: Estamos hablando del Super RIGI. Por eso, no funcionan porque no ha pasado, no está ocurriendo.
2: ¿Cuántas agendas en Estados Unidos se han generado? ¿Cuántas agendas en otros países?
1: No es competitivo.
2: Para decir, presento las provincias, presento
1: no
2: todo.
1: Exacto.
2: Si lo fuese...
1: ¿Cuántos intendentes han viajado?
2: Si lo fuese, la guita ya estaría.
1: No es competitivo.
0: Hay más viajes que inversión, te digo.
1: No hay competitividad en Argentina porque la micro no está funcionando, no hay plata,
2: claro.
1: La gente no tiene intencionalidad.
2: Y la otra, hablando de todo el tema de la ITA, que también salió, y después vamos con el último de los virales, que ayer estaba leyendo un informe de Clarín, de que parece que también desde Economía están analizando empezar a activar lo que es el fondo de jubilados para reactivar
1: tremendo
2: el sistema
1: eso.
2: Crediticio.
1: Peligroso.
2: Y ese es un tema súper duro. Bueno, están intentando contemplar una sociedad público-privada financiada con aportes de organismos internacionales, dice, los dólares del colchón y parte de lo que es el Fondo de Garantía de Sustentabilidad, de lo que es la ANSES, lo que tanto han criticado muchas veces. En teoría, dicen, el esquema lo que va a buscar es ofrecer que los créditos, por ejemplo, los hipotecarios, sean mucho más baratos. Bancos, constructores y desarrolladoras mantienen reuniones con ministerios de Economía, de Regulación y Capital Humano para avanzar con esta propuesta que busca reorientar estos recursos de lo que es el Fondo de Garantía de Sustentabilidad, que es un tema durísimo, porque encima es, ya te estás terminando de meter, te diría como de sacar a todo lo que es el pueblo de los trabajadores pasivos,
1: ¿no? Todo lo que se laburó durante más de 15 años para reponer los fondos que no existían, con esto se termina de desmantelar. Uh-huh. Entonces, cuando empiezan a decir se la robaron toda, ¿quién?
2: Es analizar
1: ¿quién y cómo?
2: ¿Quién mete la mano y para qué?
1: ¿Quién y cómo y con qué fin? Porque ¿cómo vas a reponer esa plata? Uh-huh. Para los jubilados, ¿sí?
2: En último lugar, en el programa de Trebuc ayer, por la tarde-noche, dos invitados empiezan a debatir sobre lo que es la causa Libra, ¿no? Y pasa esto.
10: Voy a tirar, no sé, porque gasto la de otro con una estafa con una criptomoneda, por ejemplo, sí. ¿No? Porque me gasto 500 lucas verdes, una comisión que me dieron para estafar a 500.000 de personas alrededor del mundo con una criptomoneda falsa. Pareciera como si Adorni, fuera el testa de alguien, sí,
12: está muy preocupado por la causa Libra, pero digo, ¿qué, aquí conoces a alguien damnificado por la causa Libra? Damnificados en el mundo.
10: Pone 5 millones de dólares damnificados, lo represento en el expediente.
12: Ah. ¿Vos de acá, de Argentina?
10: Yo soy abogado con matrícula y tenemos, sí, estamos en la causa Libra y tenemos 5 millones de reclamo, entre los cuales hay argentinos. Sí, y hay también extranjeros.
13: ¿Tenés 5 millones de personas?
10: 5 millones de dólares.
13: ¿De cuántas personas son?
10: Más de 200.
12: Más de 200, porque era muy complejo. Lo que pasa
2: que ahí... Es lo que planteaba de, no, bueno, pero ¿quiénes son? No hay, no sé qué, no sé cuánto, que justo enfrente digas, no, sí, yo tengo... 200 personas son 5 millones de dólares. Es un dato también bastante llamativo de lo que es la causa Libra, que bueno, veremos a dónde termina toda esa situación.
1: Queda hoy en el subyacente después de lo que ha pasado con Adorni, pero bueno, también forma parte, ¿no? De lo que significó el gobierno esto, en un pleno febrero, dijo, bueno...
2: El día de los enamorados
1: fue. Voy a hacer encima eso. Bueno, ¿estamos, Chiqui?
2: Sí, estamos.
1: Terrible sección la de los virales hoy, con datos, ¿no? Que va mostrando la realidad y cómo va encaminándose también los próximos meses. Hacemos tanda y seguimos.
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0: 14:14 en toda la República Argentina y nosotros seguimos con más voces aquí en Antes que sea tarde por Radio Jornada, siempre la tarde y siempre en jornada.
1: Así es, ¿eh? Nos vamos con más información. Pensé que lo había practicado mientras salía del estudio.
0: No. Ah, viste que yo salgo, tomo aire y vuelvo.
1: Es muy tóxica el aire acá, dice usted.
0: Uf, demasiado. El aire, la gente, todo. Vamos a saludar al próximo entrevistado.
1: No diga
0: justamente
1: eso. La gente hace, piensa que nos llevamos mal. No está bueno andar.
0: La gente
1: diciendo,
0: puede pensar lo que quiera.
1: Pero no, está bien.
0: Pero el que le vamos a agradecer estos minutos de espera y también porque está en contacto es a Walter Massa. Él es pronosticador y docente de la Universidad Nacional de la Patagonia San Juan Bosco. Porque se viene un frente frío, ya lo estamos sintiendo, en la provincia del Chubut. Y un pronóstico que en este trimestre va a tener también presencia de precipitaciones. Walter, buenas tardes, ¿cómo estás? Bienvenido a Radio Jornada, Elena y Germán de este lado.
2: ¿Qué tal? Buenas tardes, ¿cómo están?
0: Muy bien por acá. Expectantes a lo que va a pasar con el tema del clima, el tiempo, la meteorología. Bueno, ¿qué nos podés comentar vos?
2: Bueno, el frente frío pasó antes de ayer. Lo que se produjo fue el ingreso de una masa de aire de origen polar. Se originó en la Antártida, en nuestro caso, pero es de origen polar, se va modificando a medida que va transitando por los distintos lugares geográficos. Y bueno, en el día de antes de ayer, con las nevadas, sobre todo en la zona de meseta intermedia, en la provincia del Chubut, ese ingreso de la masa de aire de origen polar muy frío, con lo cual estos días el frío se hace sentir, y si hablamos de un parámetro meteorológico que es el de confort térmico, es algo distinto a lo que estamos acostumbrados a utilizar como sensación térmica por efecto del viento. Este índice de confort térmico incorpora radiación solar o insolación, efectos del sol, obviamente la temperatura, la humedad relativa y el viento. Esto nos arroja un parámetro que da la idea de lo que una persona percibe cuando tiene o cuando percibe, valga la redundancia, el ingreso de masas de aire frío o cálida, dependiendo del lugar de donde esté. En este caso, el confort térmico para los días de ayer y de hoy es de oscila, dependiendo del horario, entre confort térmico con frío moderado a frío muy fuerte. Es frío muy fuerte durante las horas de la noche, primeras horas del amanecer, y el frío moderado durante la hora de la tarde. Esta masa de aire se trasladó hacia el centro y norte del país. Ya para mañana viernes, no es que deja de tener incidencia, pero el frío más bajo de lo normal, las temperaturas más bajas de lo normal, va a estar desde Río Negro hacia completamente todo el norte del país. Y se espera de que Comodoro de nuevo tenga durante el día sábado temperaturas algo más bajas de lo normal. Y si seguimos avanzando en el pronóstico, esto también sucedería el domingo. Estamos en el umbral de que ocurra o no ocurra. Y algo llamativo es que recién el día martes las temperaturas deberían ser ligeramente a lo normal. Bueno, estas variaciones son propias del invierno. No tenemos que descartar que haya otros ingresos de masas de aire frío con estos valores de temperatura. Y bueno, la situación se debió justamente al ingreso de un frente frío en el día de antes de ayer.
1: ¿Cómo estás, Walter? Elena te saluda de este lado. Bueno, por eso justamente sentimos, ¿no?, esa baja de temperatura hoy con esta alerta en toda la provincia, menos en la zona de Comodoro. Por lo menos no sentimos tanto frío como entiendo que hay en otros lugares.
2: Lo que pasa que en Comodoro, recordemos que estamos cerca del mar, y el mar actúa como moderador de la temperatura. Así que eso no quiere, no implica que no tengamos temperaturas bajas, ¿no? Y bueno, también depende de la sensación o cómo lo percibe cada persona. Uh-huh. Pero en líneas generales, para el común de la gente, aún hoy todavía estamos en horas de la tarde con un índice de confort térmico con frío moderado.
1: Bien, nos queda claro esa parte, pero también queríamos consultarte por lo que ha mostrado, ¿no?, este pronóstico trimestral del Servicio Meteorológico Nacional, donde se está informando que habrá más lluvias en la Patagonia de lo normal o por lo menos de lo esperable. Esto no sé si tenés conocimiento y si es lo que se está observando en los modelos.
2: Bueno, mira, se está instalando el niño civilización sur, que es un calentamiento fuera más alto de lo normal en el Pacífico tropical. Esto tiene implicancias a nivel global. Los pronósticos, hay distintos pronósticos, hay un índice nuevo que se llama RON, que es un índice de oscilación de la temperatura, que antiguamente se llamaba ONI, ahora se utiliza el RONI. Los dos índices, de todos modos, se siguen analizando, y hasta diciembre dan, o pronostican, o prevén, o proyectan, mejor dicho, que vamos a continuar con el niño, y el niño sería fuerte. Bajo estas condiciones, las implicancias que tiene a nivel global son variadas y diferentes, y no todos los, cuando suceden estos niños, no todos responden o actúan, mejor dicho, de igual manera en los lugares del mundo. En cuanto a los modelos de pronóstico, las proyecciones para los próximos meses, las precipitaciones deberían ser, no estoy tomando las que dio el Servicio Meteorológico Nacional, las proyecciones, esto deberían ser en relación a la temperatura en todos los meses hasta diciembre más altas de lo normal. ¿Qué quiere decir normal? Normal significa en meteorología que se toma el promedio de 30 años. Cuando hablamos de temperatura, se toma un promedio de 30 años y se refiere a eso cuando uno especifica que tienen que ser más bajas, cercana a lo normal o por encima de lo normal. En el caso de Comodoro, puntualmente, es para todo el país, pero en el caso de la provincia de Chubut y para Comodoro Rivadavia, las temperaturas van a ser más altas de lo normal desde aquí hasta diciembre. En cuanto a las precipitaciones, puntualmente para Comodoro Rivadavia y el norte del Chubut, las precipitaciones van a estar dentro de lo normal de acá a diciembre, a excepción de octubre, noviembre y diciembre, donde empieza a haber señales de que las precipitaciones podrían ser levemente superior a lo normal en el norte de la provincia del Chubut, en el noreste de la provincia del Chubut, y Comodoro quedaría en una zona límite, un umbral que no es bien definido. Podría instalarse hasta Camarones o podría estar incorporado Comodoro Rivadavia. Insisto, uh-huh. Entonces, la mayor cantidad, las precipitaciones más altas de lo normal, deberían levemente más altas de lo normal, lo voy a incorporar a Comodoro Rivadavia, sería el norte de la provincia del Chubut, el noreste de la provincia del Chubut y la zona costera hasta Comodoro Rivadavia. Y durante esos tres meses, en el sudoeste de la provincia del Chubut, deberían ser más bajas de lo normal. Estamos hablando de la zona de Río Mayo, por ejemplo, uh-huh. para tenerlo a modo de ejemplo. Así que ese sería el pronóstico, proyección climática, analizados seis modelos de pronóstico mundiales con esas tendencias.
1: Bueno, es lo que se va a ir conociendo también a lo largo del invierno. Mientras contabas los modelos, ¿no?, que se analizan, por supuesto que vos trabajás en el ámbito universitario, imagino que como profesor, como docente, tenés también el acceso a otro tipo de información, pero ¿nos está impactando o los está impactando a los pronosticadores también de otros sectores lo que está ocurriendo hoy con el achique, ¿no?, con la crisis que está viviendo viviendo el Servicio Meteorológico Nacional. Ya existían problemas con las estaciones meteorológicas, recuerdo. No sé si hoy ustedes también lo observan, primero como profesionales, ¿no? Y después, bueno, segundo, hacia la información y los datos que necesitan recabar.
2: Voy a hablar de manera general. El pronóstico meteorológico tiene una instancia que es fundamental, que se basa en los datos obtenidos. Hoy en día puede haber datos obtenidos de forma convencional o con estaciones meteorológicas automáticas. Cuando se trata de tener observaciones convencionales, esas estaciones meteorológicas están dotadas de personal. Si hay restricciones, la causa que sea, en relación a que en algunos horarios no se puede cubrir en una estación meteorológica convencional, no se puede cubrir con el personal idóneo, capacitado, que son los observadores meteorológicos, y complementado obviamente con el instrumental meteorológico adecuado, empieza a haber lagunas, faltantes de datos en los distintos lugares. Y como los modelos meteorológicos, una parte de la asimilación, de la ingesta de datos, es a través de las estaciones meteorológicas, cuando empieza a haber esta falta de observaciones meteorológicas, empiezan a tener dificultades. Entonces, tiene incidencia, impacta en los modelos meteorológicos, pero toda esta información meteorológica está complementada con otras fuentes. Llamemos imágenes satelitales, datos de aviones, datos de buques. Todo este conjunto de información meteorológica se incorpora a los datos de modelo numérico, de pronóstico, y con eso se hacen los pronósticos de tiempo meteorológico, hoy en día hasta 16 días. Así que ese es el primer impacto. Cuando hay falta de personal idóneo, capacitado para hacer las observaciones meteorológicas in situ en una estación convencional, empieza a haber dificultades.
1: Así es como nos de alguna manera los va impactando a ustedes y, por supuesto, a toda la gente que no tiene acceso a esta información. Pero, bueno, vamos tratando de conocer, ¿no?, cuáles son las implicancias de estos achiques. Walter, te agradecemos el tiempo, la posibilidad de conversar y, bueno, ojalá que en las zonas donde se necesita un poquito más de lluvia llegue, ¿no?, que en esta época es lo que todo el mundo espera, aunque sostiene también el invierno. Los modelos muestran otras cosas, pero bueno, hay que seguir teniendo la esperanza de que esto ocurra. Muchas gracias.
2: Bueno, no, gracias a ustedes. Y un dato para ir chequeando: es probable de que el día entre el 7 a la noche de julio y el 8 durante todo el día, para Comodoro, Rivadavia, haya precipitaciones. Habría que ir y ver, viendo cómo va la evolución, pero en principio los modelos dan señales, evidencias, de que el 7 por la tarde-noche y el 8 de julio en Comodoro Rivadavia deberíamos tener precipitaciones.
1: Bien. Muchísimas gracias por el tiempo. Hasta la próxima.
2: Gracias a ustedes.
1: Ahí conversábamos con Walter Massa, meteorólogo, sí, pronosticador y docente de la Universidad Nacional de la Patagonia San Juan Bosco, contándonos no solamente, bueno, sobre lo que va a pasar en los próximos 3 meses, sino también cómo hoy está impactando en ellos la pérdida de trabajadores en el Servicio Meteorológico Nacional. ¿Qué le queda por allí, Germán?
0: ¿Qué pasó?
1: Un dato que me preguntaban hace ratito. El agua no se cortó.
0: No,
1: o sea, después del comunicado de ayer nos quedamos pensando en que podría ocurrir, pero nada más.
0: El comunicado fue claro.
1: Decía que podría, ¿no?, o sea, que había que cuidar el agua, como anunciando que...
0: No soy el vocero de la cooperativa, pero el comunicado fue claro. Dice, avería en el acueducto del 99, por el momento no hay corte de agua. ¿En su casa se cortó el agua? No, listo.
1: Él ni se fija.
0: No, ni se fija, no se van.
1: Había poca presión.
0: Poca presión. Muy poca. ¿Y qué dije yo además?
1: Que había que...
0: Claro. Atención a las conexiones domiciliarias, porque se iba a notar una baja presión debido a, bueno, al corte del bombeo desde el acueducto por esta avería en la estación de Cerro Negro, que las reservas están en óptimas condiciones y que se iba a manejar eso, mientras tanto no se iba a cortar el agua. Estoy mejor que Adorni.
1: Fin. Podría ser un vocero.
0: Sí, y sin preguntas, ¿eh?
1: Así nomás. Re fácil.
0: ¿Y por qué no? Soy vocero, no voy a responder preguntas.
1: Bueno, ¿qué más tiene por allí?
0: Estaba viendo de que, bueno, en la legislatura se está tocando el tema de los bienes de YPF. El daño que le están haciendo a los comodorenses es inconmensurable, dijo Juan Pais, hace minutos nomás. Así que, bueno, también se sigue tocando este tema, ¿no? Y este acompañamiento para que los diputados provinciales aprueben y acompañen, bueno, luego la distribución la hará el gobierno provincial, tal como se los anunció el fin de semana pasado, ¿no? El propio gobernador, en visita a Comodoro Rivadavia, a las vecinales y también a los clubes. Hay un mensaje, hay un anuncio, mañana tenemos agenda del intendente, mire, 24 horas antes lo vamos a anunciar. Mañana, a las 11 de la mañana, por el día 3 de julio, que es el día del locutor, ¿no? A nivel nacional. En Comodoro hay una semana llamada la Semana del Locutor, Carlos Omar Oso Bareilles. Mañana se va a imponer el nombre justamente de Carlos Omar Oso Bareilles a la calle del barrio Estela Maris a las 11 de la mañana. Esto es en la intersección de Carlos Saavedra Lamas y calle 920. Allí Oso Bareilles va a tener la calle va a llevar su nombre. Y a las 12 del mediodía va a ser el acto de imposición del nombre de justamente el mismo, Carlos Omar Oso Bareilles, al auditorio del Centro Cultural Alfredo Sadí, a las 12 del mediodía, esto es en el centro de Comodoro, en la calle Inmigrantes Gallegos 168. Esta invitación es firmada y enviada por Otar Macharasvili. Pará, acá le pusieron Otar con H.
1: Y para mí siempre fue con H, Germán.
0: No. ¿No se lo contó usted?
1: Pero lo he visto en todos lados con H. Si la comunicación de la municipalidad lo manda así.
0: El DNI del... ¿No lo conté acá?
1: Sí lo conté. Y usted acá anda contando cosas por tantos lugares. El DNI mire, del... Ya, esto es como cuando uno tiene muchas casas y no sabe, Dios, no, ¿a dónde no, pasó no, el día? No tiene vamos a ir a la tanda. Vamos a ir a la tanda y después
0: pasa,
1: vemos.
0: ¿Sabe qué pasa? Yo lo conté acá. Pasa que no, está perdiendo la memoria.
1: No.
0: Vamos a la tanda porque perdió la memoria y después va a decir vamos a la nota, dale.
1: Espere que se nos durmió.

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0: Estamos en Antes que sea tarde por Radio Jornada, no solamente desde Comodoro Rivadavia, sino en toda la provincia de Chubut, a través de las 14 repetidoras que tiene Jornada a lo largo y ancho del territorio provincial, además de la web www.diariojornada.com.ar, el canal de YouTube, muchas opciones para informarse durante todo el día. Y ahora, antes de despedirnos, vamos a darle la bienvenida y agradecerles estos minutos a Carolina Ayala. Ella es profesional técnica del área nuclear, delegada de ATE y de trabajadora de la Comisión Nacional de Energía Atómica, que están viviendo una situación muy difícil, ¿no? Con este desmantelamiento de parte del gobierno nacional, despidos, más de 170 despidos. Fueron el otro día, con la presencia de un funcionario, fueron desalojados del lugar, fueron agredidos por Gendarmería Nacional. Y bueno, con Carolina vamos a hablar de este tema. Carolina, buenas tardes, muy agradecido por estos minutos con vos. Elena y Germán de este lado, ¿cómo te va?
1: Bueno, muchas gracias primero por el espacio que nos dan para que contemos la situación que estamos atravesando. Y bueno, sí, estamos, como bien dijiste, intervenidos. Hoy estamos intervenidos por la Gendarmería Nacional en cada una de los centros atómicos que tenemos. Bueno, a raíz de lo que pasó el martes 30 de junio, para contarle un poco a la comunidad, dentro de la Comisión Nacional de Energía Atómica hay trabajadores y trabajadoras que están bajo el marco de contrato. Estas personas fueron a concurso para estos puestos. Esto lo aclaro un poco para que la gente no diga que, bueno, que eran gente que no hacía nada, sino que eran personas profesionales en cada una de las áreas que fueron cesanteadas del organismo. Una vez que entraron a la CONEA, tienen una renovación anual de contrato. Después de pasar bastantes instancias y varios años, se les da el pase a planta permanente. Luego de que ingresó este nuevo gobierno, y dentro de las leyes bases, empezaron a trabajar con la renovación cada 3 meses en toda la administración pública, y esto hizo que, bueno, que estemos desde el año pasado, que empezaron a implementarlo, acompañando a nuestros compañeros y compañeras a cada 3 meses ver si le renovaban o no el contrato. Lo que pasó justo este martes fue que no le renovaron el contrato a 62 personas que tenemos confirmadas. Y bueno, y nada, el nivel de sadismo que tienen de avisarles el último día del mes, que al otro día ya no iban a poder entrar al organismo.
2: Impresionante. ¿Cómo estás, Elena? Te saluda de este lado. Bueno, queríamos tener estos datos, Carolina. Y bueno, el punto es, ahora intervenidos, ¿por qué? ¿Cuál es la decisión?
1: Bueno, lo que pasó ese mismo día que empezaron a recibir estas notificaciones, porque bueno, una cosa importante, bueno, que no dije, es que la Comisión Nacional de Energía Atómica está por debajo de la dotación mínima para trabajar en las instalaciones nucleares y en los laboratorios. Entonces, esas personas son cruciales porque son transversales a cada una de las áreas en las que nosotros trabajamos. Entonces, no podemos seguir trabajando si no están ese mínimo de personas. El 20% del organismo fue despedido este martes. Fueron nuestros compañeros y compañeras a reclamar a la oficina de quien es nuestro presidente del organismo, que se llama Martín Porro. Se atrincheró en su oficina para no dar explicaciones, y lo que pasó seguido a eso fue una represión de la gendarmería. Estamos hablando de técnicos, científicos, investigadores, que fueron reprimidos el día martes cuando fueron a la oficina de presidencia. A raíz de eso se despegó todo un despliegue de gendarmes por todas las instalaciones de la Comisión Nacional de Energía Atómica.
2: Fue lo que vimos, ¿no? A través de distintos videos que circularon por redes sociales, Carolina. Y hoy, bueno, esta intervención se lleva adelante ¿para qué? ¿Para qué? ¿Qué es lo que plantean para respaldar esta decisión?
1: No, nosotros ahora estamos saliendo a la calle pidiendo la reincorporación de todas estas personas que fueron despedidas, y exigiendo la renuncia de quienes son hoy las autoridades de este organismo: Martín Porro, José Ignacio Bruera, el secretario de Asuntos Nucleares, que es Federico Napoli, que es un abogado que no sabe absolutamente nada de energía nuclear y está hoy vendiendo todos los activos de la Coneja. Entonces hoy estamos desde hace 2 días que venimos saliendo a la calle y exigiendo que reincorporen otra vez a nuestros compañeros y compañeras.
2: Ahora estoy en un... Sí, nos damos cuenta porque escuchamos. Carolina, bueno, a lo largo de este gobierno nacional, sí, desde el 2023, ustedes vieron lamentablemente poco a poco cómo esto fue achicándose, ¿no?
1: Sí. Bueno, desde que asumió este gobierno, lamentablemente, este gobierno con Javier Milei y quien dirige hoy el Ministerio de Desregulación, que es Federico Kupferneger, él el responsable directo de desarmar cada uno de los organismos que hacían soberano el país. Estoy hablando del INTE, del INTA, de Parques Nacionales, Servicio Meteorológico. En nuestro caso, lo que pasa es que nosotros tenemos un organismo que es superavitario, ¿no? Esto quiere decir que, a pesar de no ser una empresa, la Comisión Nacional de Energía Atómica tiene ingresos porque nosotros exportamos radioisótopos al exterior. Dentro de las actividades que tiene la Comisión Nacional de Energía Atómica están todo lo que tiene que ver con reactores de potencia, reactores de investigación, y dentro de los reactores de investigación tenemos algunos que son para fabricación de radioisótopos y otros para lo que es investigación. Desde reactores de potencia, estamos hablando de Atucha 1, Atucha 2, embalses, y por ejemplo, bueno, yo estoy en Bariloche ahora y nosotros tenemos un reactor de investigación acá adentro que está destinado a hacer investigación de algunos materiales para algunos reactores, y también un porcentaje muy alto de las actividades que hacemos acá es para todo lo que tiene que ver con medicina nuclear. Acá al lado justo tenemos un instituto que se llama Fundación Intecnus, que es para tratamientos oncológicos. Entonces, hay como todo un despliegue de cosas que hacemos acá adentro, donde la mayoría de las cosas son para todo lo que es medicina nuclear, y eso nos da ganancia, más los servicios que hacemos para empresas privadas. Entonces, un poco lo que nos cierra de estas maniobras que hacen desde el gobierno actual es: ¿vos vas a privatizar un organismo que te genera ganancias? Uh-huh. ¿Por qué? ¿No? Porque hoy tenemos acuerdos internacionales con otros organismos que tienen que ver con la energía nuclear y que somos nosotros hoy un país soberano gracias a eso. Desde la creación de la Comisión Nacional de Energía Atómica podemos sentarnos y tener proyectos compartidos con otros organismos internacionales.
2: Y pienso el desconocimiento también que hay por parte de la comunidad, ¿no? En base a todo lo que significa la energía atómica. Nosotros aquí en Comodoro Rivadavia tenemos CABIM, por ejemplo, ¿no? Un centro también de lo que es el trabajo con pacientes que tienen cáncer, bueno, donde lamentablemente llevan a cabo todo el tratamiento, pero sabemos muy bien que sin este tipo de especialidades no y el trabajo de lo que significa también la CONEA aquí en Argentina, estos tratamientos no se podrían llevar adelante. ¿Qué implicaría tener que importar, tener que comprar al exterior?
1: Exacto, bueno, en realidad hoy tenemos un montón de... empezando por los recursos, ¿no? Porque bien dijiste, bueno, ahí en Trelew también hay plantas mineras que hacen trabajos de expansión del mineral que tiene que ver con el ciclo de combustible nuclear. O sea, en Argentina es el único país latinoamericano que podemos completar todo el ciclo combustible nuclear, que quiere decir que empieza desde la extracción del mineral de uranio a todo lo que implica el tratamiento del uranio, ¿no? Argentina es el único país en Latinoamérica que lo puede hacer. Eso por ahí mucha gente no lo sabe. Y tenemos mineras ahí en Trelew, después hay otras en Cerro Lindo, en Mendoza. Son lugares que ya esos dos están siendo privatizados. El vaciamiento que están provocando en nuestro organismo es para poder privatizar, para que todo esto sea privado y el día de mañana, si vos querés hacer alguna cosa, lo tengas que pagar a un privado, ¿no? La filosofía, obviamente, de este gobierno es vender todo. El tema es cuando vos vendés un recurso natural, ya nos pasó con YPF, ¿no? Porque YPF nos iba a dar ganancia y se vendió. O sea, ¿a quién se le ocurre vender un recurso natural, ¿no? Privatizado. ¿Cuánto estamos pagando la nafta?
2: Claro.
1: Combustible, ¿no?
2: Uh-huh. Sí, ni hablar del gas, vos que estás ahí en la zona de Bariloche, sabés lo que implica, ¿no? Para el sur, poder abonar una factura.
1: Y bueno, sí, la verdad que es un poco una locura todo lo que están haciendo, pero lo que también llamamos a la reflexión es de que todo eso que se está destruyendo, porque son más de 70 años de construcción, de formación, porque también nosotros en cada centro atómico formamos profesionales en el área nuclear. Uh-huh. Acá lo hacemos con el Cristóbal Seiro, en Buenos Aires lo hacen con el Sábato, con el Dan Benison. Todos esos chicos se están yendo lamentablemente al exterior, porque los sueldos que tenemos también, ¿no? Porque tenemos un montón de reclamos, la urgencia hoy nos mueve por nuestros compañeros y compañeras que fueron despedidas y por el desmantelamiento del plan nuclear, o sea, la soberanía. Pero después tenemos sueldos que están por debajo de la canasta básica. Somos, o sea, en mi caso puntual, yo manipulo material radioactivo y todos cobramos del millón para abajo. Un personal técnico formado está cobrando 600.000 pesos. Estamos hablando de Bariloche, ¿no? Que también tenemos precios turistas. Ayer se viralizó también un video de una compañera que está en Buenos Aires, que trabajaba, porque la despidieron, en el único microscopio electrónico de barrido, que no lo puede operar cualquier persona, que fue despedida en estos contratos que sacaron, y no hay nadie que lo opere. Entonces se empieza a generar todo este vacío, vaciamiento en las instituciones, en las organizaciones, y eso hace que ellos puedan tener habilitado la venta de todos los activos del sector nuclear, ¿no? Están haciendo acuerdos. Justo hoy salió una foto del presidente, que yo creo que no es argentino, ninguna persona argentina no haría lo que hace él, estando vendiendo todos nuestros recursos. O sea, es una locura para nosotros lo que está pasando a nivel gobierno, ¿no? Uh-huh. Y que bueno, nada, la gente, nosotros salimos a la calle, no nos gusta estar en la calle porque estamos para hacer otras tareas. Pero bueno, no nos obliga a la situación, la verdad que es una emergencia. Nosotros, si tenemos que renunciar a nuestros puestos de trabajo, nos tenemos que ir del país, porque lamentablemente con la formación específica en el área nuclear te tenés que ir fuera del país, donde somos muy solicitados por la formación. Entonces es un poco esto, desesperante, llamado a la reflexión. Las autoridades que está colocando este gobierno son todos tuiteros, abogados, es un montón de gente, porque por un lado están echando compañeros y compañeras que están formadas y que hicieron todos estos concursos para tener esos cargos, y sin embargo quienes están, estas personas que están en presidencia desde diciembre del año pasado, llevan más de 10 personas contratadas con contratos anuales, que es ilegal, y son personas que en su haber tienen solamente un secundario. Entonces es casi una tomada de pelo que por un lado me estás echando compañeros y compañeras que necesito para trabajar, porque estamos por debajo de la planta de la dotación mínima, y me estás metiendo gente que no tiene ningún tipo de formación en cargos, en altos cargos, cobrando altos sueldos, ¿no? Y es como que nos están metiendo el famoso ñoqui del Estado, al final terminan siendo los del gobierno, ¿no? Porque es un ataque a quienes hicimos carrera, estamos formados y no sé, nos llevó mucho tiempo a cada uno y cada una de las personas que decidimos quedarnos en el país a trabajar sobre la energía nuclear.
2: Uh-huh. Sí, totalmente de acuerdo, pero bueno, es también un poco lo cruel que tiene este gobierno, ¿no? Este proyecto impresionante, donde uno mira y por todos lados se desmantela y se busca que la gente llegue al límite para decidir o abandonar. Tremendo, Carolina, y por supuesto nosotros desde aquí toda la solidaridad y bueno, los micrófonos abiertos abiertos para lo que quieran difundir en medio de este reclamo, donde nosotros también, ¿no?, estamos como país perdiendo muchísimo, y sobre todo el recurso humano calificado que no se produce ni se genera de un día para el otro. Te mandamos un abrazo y bueno, estaremos atentos a lo que haya para difundir, también replicaremos todo lo que podamos ir gestionando.
1: Bueno, muchísimas gracias por el espacio, porque para nosotros hoy es fundamental que se pueda visibilizar la situación que estamos viviendo. Gracias.
0: Muchas gracias, Carolina.
2: Ahí conversábamos con Carolina Ayala, uh-huh. Sí, quien, bueno, actualmente es integrante de la Comisión Nacional de Energía Atómica, o sea, trabaja, ¿no?, en el Instituto allí Balseiro, como decía ella, en la zona de Bariloche, esta red que poco a poco se va desmantelando con la búsqueda de que después vengan estas empresas tal vez mineras, ¿no?, o empresas con la intención de trabajar con la todos los las posibilidades que tenemos en nuestro país. Y cómo está pasando hoy con YPF, bueno, ¿quién se quiere hacer cargo de esto que está vacío y nadie lo trabaja? No tenemos profesionales, porque ya los profesionales los vas a echar. ¿Qué haremos con esto, no? ¿Y lo venderán o lo alquilarán para que otros vengan y lo usufructen aquí en nuestro territorio?
0: Bueno, el agradecimiento a Carolina, que en medio de la jornada de reclamo, ¿no?, podíamos escuchar los bombos de fondo, la gente, ella igual nos atendió, hizo un tiempo para poder, bueno, contarnos lo que está sucediendo allí en Ensenada.
2: Así es. Nos vamos, Germán.
0: Nos vamos porque son las 3.
2: Ay, sí, justo a las 15. Chau, chau. Hasta chau. Mañana.
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15:07 minutos la hora en todo el país. Estamos en Tiempo Deportivo por Jornada Radio en este jueves 2 de julio de 2026, en la cuenta regresiva para la presentación de la selección argentina de fútbol mañana a las 19 ante Cabo Verde. Una jornada que va a tener el cierre de 16avos de final a partir de las 0 de este viernes, Suiza-Argelia. Después vamos a tener a las 14 Australia-Egipto, a las 19 Argentina-Cabo Verde, y se cierra esta instancia con Colombia-Ghana. Recordemos, ya en este lado del cuadro, Brasil va a jugar con Noruega en octavos de final, México con Inglaterra, que ayer pasó un susto bárbaro con República del Congo. Harry Kane salvó a Inglaterra ayer, la figura inglesa fue el que salvó a su equipo. Del otro lado de la llave ya están puestos Paraguay, Francia y Canadá, Marruecos. Ayer la pasó también mal Bélgica, perdía con Senegal 2-0, y en tiempo suplementario, después de igualar sobre el final del partido, terminó ganando 3-2. Estados Unidos muy bien ante Bosnia y Herzegovina, y van a jugar Estados Unidos, Bélgica por el otro lado de la llave en octavos. Canadá, Marruecos es el otro cruce, y el tercero Paraguay, Francia. ¿Qué va a pasar esta tarde? A las 4 de la tarde tiene que jugar España-Austria y a las 8 de la noche Portugal-Croacia. El ganador de estos dos cruces, de Portugal-Croacia y España-Austria, se van a enfrentar entre sí en el último partido de octavos de final que falta determinar en ese lado de la llave. Podría ser Portugal y España tranquilamente. El otro título tiene que ver con el básquetbol. Atención, Huracán aceptó el fallo de la Federación Chubutense de Básquetbol respecto del primer lugar de la fase regular del torneo de apertura de la BECH. No está conforme con lo decidido, pero bueno, lo vamos a escuchar al presidente de la subcomisión de básquetbol en algunos minutos, hablando de que se le hizo demasiado daño al torneo para seguir dilatando la cuestión. Y en consecuencia, las series de semifinales entre Huracán y Deportivo Madryn y Guillermo Brown y Ferrocarril Patagónico, los equipos también madrinenses, comenzarán el sábado en el Atilio Biglione de Huracán, a las 21, Huracán y Madryn, el primer partido.

0: Domínguez y Germán Frecher comenzó una odisea, una verdadera odisea, era una aventura, porque cuando se hablaba de gimnasia acrobática ni siquiera se conocía demasiado la disciplina, salvo con los videos y algunas filmaciones que se podía ver, por ejemplo, de Nadia Comaneci, que nada tenía que ver porque no era precisamente la acrobática, sino era otra cosa, ¿no? El caballete, y era una gimnasia parecida, pero no era esta que se desarrolló durante estas tres últimas décadas entre el EU con proyección internacional. Y vamos a tener el placer de tener representantes de acróbatos de Trelew en la Copa Sudamericana de Gimnasia de Trampolín en Belo Horizonte, en el sur de Brasil, del 24 al 31 de agosto. Ya les queda menos de dos meses, ¿eh? Ya poquito, le queda poquito a la señorita Martina Lanús en el medio, a Agustina Paredes de este lado y a Victoria Ciarla de aquel lado. Con el profesor Matías Borjas, no es el Borja de River, es el Borjas de la Gimnasia Acrobática de Trelew, de acróbatos, seguramente, y además, recordemos que las chicas lograron esta clasificación en el Nacional de Gimnasia de Trampolín en el CENAR en abril pasado.
1: En abril tuvimos el torneo nacional donde se destacaron, realmente se destacaron muchísimo en todos los aparatos, teniendo en cuenta que competían por primera vez en alguna de los niveles más altos. Usamos el torneo como para probar ciertas cosas y resultó una buena noticia y una buena sorpresa.
0: Sí, la clasificación a un torneo internacional. ¿Quién es la potencia hoy en Sudamérica? Bueno, fuera de los más encumbrados, porque si uno va al norte, bueno, tiene que competir con Canadá, con Estados Unidos, con el propio México, que tienen otro nivel, un nivel distintivo. Pero en Sudamérica hoy, ¿quién manda?
1: Y Brasil. Brasil es el que está arriba de todo, sí. Y después, a nivel sudamericano, viene Argentina.
0: Buenas. Le preguntaba, porque yo soy de la vieja cobertura, del Minitran, doble Minitran y Tamblin. Así empezamos a aprender, que hoy soy, ¿qué es esto? Y ahora es trampolín, gimnasia de trampolín. ¿Está implicado todo? ¿Cómo es ahora?
1: La gimnasia de trampolín abarca cuatro disciplinas, tres aparatos. Las disciplinas son trampolín individual, doble Minitran, Tamblin y trampolín sincronizado.
0: Bien.
1: Que en el año 2000 el trampolín se hace un deporte olímpico, por claro. Eso se llama, lleva el nombre de gimnasia de trampolín.
0: Gimnasia de trampolín, exactamente. ¿Cuál es el trampolín? O sea, cuatro disciplinas, tres aparatos. Los aparatos, ¿cuál es el tumbling? ¿Cuál es el doble? ¿Cuál es el trampolín?
1: El trampolín es la famosa cama elástica.
0: Claro.
1: Pero es olímpica y es más grande, tiene colchones hacia los costados. Y tiene una capacidad de poder hacer saltar al gimnasta muchísimo más alto. El tumbling es parecido al piso de artística, nada más que en vez de ser cuadrado, es una pasarela de 26 metros. Y el doble mini tramp es parecido al salto con caballete, pero nada más que no se apoya las manos en ningún lado, sino que uno tiene que hacer una carrera de aproximación, una especie de cama elástica más chica, y tiene que caer un colchón de caída.
0: Ahí está, sí. Ya me acordé. O sea, el tumbling, esa es la carrera que hacen las chicas y de repente van todas dobladas y tienen que aterrizar y quedar así, sí. Como si... ese es el tumbling. Perfecto. Ahí está. Bien, entonces, y ahora le voy a preguntar a las actoras que tenemos aquí, a las propias gimnastas. Agustina Paredes, ¿qué vas a hacer en Brasil, en este sudamericano, en esta Copa Sudamericana de Brasil? ¿Qué disciplinas?
2: En esta Copa Sudamericana, clasifiqué para competir en doble mini tram, donde, bueno, me dio el puntaje en el Nacional de Clubes en Buenos Aires, que encima fue mi primera vez que competí a nivel B en esta disciplina. Justo se me dio y me dio los puntajes y clasifiqué para este sudamericano.
0: ¿Y hace cuánto competís? Vos, acá, Agustina.
2: Yo compito como parte del pre-equipo desde muy chiquitita, a partir desde los 7 años tuve mi primera competencia. Pero este deporte lo hago más, tipo, desde hace muchísimo más tiempo, desde que tenía 4 años.
0: Bueno, Matías, antes de seguir con Martina, estas chicas, exactamente, cuando llegan a los 20 años son veteranas en el deporte, es increíble, ¿no? Porque muchas de ellas arrancan de muy chica, ¿no?
1: Sí, arrancan de chicas. Yo creo que justamente gimnasia de trampolín es un poquito más benevolente con el tema de la longevidad.
0: Claro.
1: Te lo puedo decir yo, que sigo compitiendo.
0: Ah, mira vos.
1: Pero bueno, sí, ella

0: tienen muchísimos años de entrenamiento, muchísimos años de esfuerzo, porque al principio empieza como un juego, después cuando tienen un poquito más de talento, se descubre el talento y características, empiezan a competir, y después hay que llevar la competencia desde un lado, no de ganarle al otro, sino de una autosuperación. Y creo que eso es lo que hacen otros deportes, que por ahí hace que se cancele la carrera deportiva desde jóvenes. Yo creo que si a ellas le preguntás, y podrían seguir muchísimos años más si quisieran y se dedicaran un poquito a esto.
1: Ahora, Martina, es un deporte exigente en los movimientos, en la preparación física, a medida que crecen, los cambios corporales que son comunes, y entonces es todo un desafío ir creciendo y ir mejorando. Además, mejorar un truco de gimnasia siempre lleva mucho trabajo y a veces hasta, no sé si es imperceptible, pero hay que trabajar mucho, ¿no?
2: Sí, es verdad que es un deporte muy exigente. Depende de uno mismo, de la voluntad que le pongas, del esfuerzo, pero es un deporte que se disfruta un montón. Yo, y bueno, las chicas también, obviamente, disfrutamos un montón hacer la gimnasia, estar ahí en el aire, bueno, también en el tumbling, que no es muy en el aire, es más suelo, pero sí, es todo muy lindo.
1: Bien, ¿vos vas a hacer únicamente tumbling o también haces doble o trampolín?
2: Yo clasifiqué para trampolín y en tumbling voy como nivel desarrollo.
1: Bien, ¿y trampolín cómo estamos?
2: Bien, muy bien. Sería un nivel A1, que es como el ingreso al nivel más alto de la gimnasia.
1: Y cuando hablamos de niveles, enseguida lo explica Matías, hablamos de trucos, ¿no? De cómo uno puede ejercer ese desempeño en el aire, en el rebote, en la cama, o sea, la mayor complejidad de los trucos, ¿es así?
2: Sí, tenés varios requisitos en cada nivel. También depende mucho, bueno, la altura en la que saltás, tu prolijidad. Y bueno, como decís, la dificultad también ayuda.
1: Victoria Ciarla, le vamos a prestar el micrófono a Vicky, me imagino que así te dicen todas,
3: sí,
1: las amigas y compañeras. Bueno, ¿qué vas a hacer vos en esta Copa Sudamericana de Belo Horizonte?
3: Yo, bueno, clasifiqué para trampolín y para doble mini.
1: Bien. Y ustedes son de acróbatos de toda la vida, podemos decir,
3: sí,
1: ¿no?
3: Sí,
1: empezaron,
3: sí,
1: chiquitas, son incluso compañeras de jardín, ¿no?
3: Sí, sí, vamos a la escuela todas juntas.
1: Es una historia de vida, ¿no?
3: Sí.
1: O sea, en tu caso, ¿cuánto llevas en acróbatos?
3: Yo llevo 10 años en acróbatos.
1: 10 años ya.
3: Sí.
1: Bien. Bueno, un club pionero. Acróbatos es un club pionero de esta,
0: sí,
1: disciplina.
0: Sí, sí. En Chubut fue el primero. Yo soy de Buenos Aires y en mi primer mundial recuerdo cruzarme con Germán y con Waldo, y ahí me enteré que había un club acá en la Patagonia.
1: Mira vos, ¿y cuándo llegaste a Trelew? ¿Cuándo viniste a
0: Trelew? Yo vine hace 4 años.
1: ¿Viniste a trabajar?
0: Vine a trabajar a acróbato, justamente comunicado con Germán Frescher, y nada, me iba a retirar y Germán me dijo, ¿por qué no seguís compitiendo? Bueno, está bien, y ahí cumplo los dos roles, siempre primero como entrenador y después como gimnasta.
1: Y viene buenísimo tu visión y tu punto de vista, Matías, porque vos venís al interior, siempre el interior tiene que mirar Buenos Aires. Por la cantidad de clubes, por la cantidad de gente primero, por la cantidad de gimnastas, porque la competencia es otra. En todos los deportes decimos, ay, Femeval, ayer hablamos Hamol, Femeval, Metropolitana, cuando hablamos de atletismo, todo. Tienen un montón de gente y tienen un montón de clubes, me imagino, o muchos más que acá. ¿Cómo se trabaja en acróbatos respecto a ese primer nivel?
0: Si me dejaste, cuento una anécdota que es algo que nos preguntábamos todos en Buenos Aires, todos los clubes en Buenos Aires, que qué hacía acróbatos para que los chicos salten tan alto. Entonces, cuando yo vengo acá, digo, bueno, listo, vamos a hacer el truquito. Bueno, no hay truco. Es el trabajo de Germán, de obviamente también de Waldo, de la característica de los chicos de la zona, y siempre se destacaron. Acróbatos siempre fue un club que se destacó en Buenos Aires y en todas las partes de la Argentina. Y bueno, siempre tuvieron gimnastas en niveles internacionales, como en sudamericanos, mundiales. Tobias Weisset es un gimnasta,
1: claro,
0: que ha salido
1: de
0: acróbatos, un, sí, gran gimnasta. Pero siempre se han destacado. Sí. Esto siempre es este.
1: Sí, uno ve también la organización, porque ya es una organización, una institución organizada, con un, que digamos, con una estructura propia. En algún momento esa estructura, cuando empezaron, era alquilada, entonces no era, digamos, un club de gimnasia, era un galpón que hubo que acondicionar,
0: claro,
1: como
0: claro,
1: un club de gimnasia. Esto es distinto, pero el esfuerzo porque no son, volvemos a esto, la cantidad de gente, ¿no?
0: Sí, sí, por supuesto, los profesores que han pasado por Acróbatos han dejado su marca y se nota. Yo cuando llegué, bueno, siempre conocí a Germania, a Waldo, Valeria, Vanessa, todos chicos muy trabajadores que se siguen dedicando. Y enhorabuena, ¿no?
1: Bueno, siempre tenemos que hablar de elementos, y los elementos son fundamentales en la gimnasia. ¿Cómo están de elementos para trabajar?
0: Por suerte, la Federación de Chubut tiene un equipo de elementos, de aparatos, le decimos, que, bueno, con ciertas condiciones de niveles y de acondicionamiento para mantener los aparatos, se dispersan entre las instituciones de Chubut. Nosotros, por suerte, tenemos un trampolín de nivel internacional y la tumbling es de nivel internacional, y hacemos eco de eso para hacer un buen trabajo y mantener el nivel también.
1: Sí. Igual tiene su uso diario, eso, ¿o no?
0: Sí,
1: porque
0: muchísimo.
1: Ese aparato que es de nivel, pero lo usan todos, ¿o
0: sí,
1: no?
0: Sí, sí, por supuesto. Está abierto para todos y para todos los que forman parte del club, y sí tiene un gran desgaste. Bueno, lo que sí lleva mucho es el tema del mantenimiento.
1: Claro, por eso. Sí, sí. Y el otro costo, la otra parte del costo, es, si bien ya hay exactamente una federación, se compite a nivel provincial, pero el tema es después empezar a salir, empezar a viajar. Hablamos de muchos kilómetros de transporte o de avión, porque ahora me imagino que van a hacer escalas con avión, porque no le va,
0: exactamente,
1: o sea, a Buenos Aires y Buenos Aires a Belo Horizonte mismo.
0: Sí, exactamente. Hemos empezado, ya ayer tuvimos una reunión donde vamos a hacer una campaña justamente para recaudar fondos. Tenemos que ir sí o sí en avión. Los gastos son, en este momento se notan un poco, y bueno, son tres gimnastas y un entrenador, el cual los padres se tienen que hacer cargo. Entonces estamos promocionando, vamos a hacer un mate bingo en agosto, así que estén todos atentos, por favor. Seguramente
1: en agosto, entonces va a ser cerquita de la fecha en la que tienen que viajar, ¿no?
0: Exactamente.
1: Pues
0: sí.
1: Van del 24 al 31,
0: sí,
1: sobre el final de mes.
0: Sí, sobre
1: final.
0: Sí. Así que estaríamos el 9 de agosto haciendo un mate bingo, justamente para recaudar fondos para este viaje, y que las chicas puedan viajar tranquilas también, porque los padres tienen que hacer un gran esfuerzo para que ellas viajen, ellas hacen un gran esfuerzo. Y bueno, que yo he tenido muy buena ayuda en el mundial del año pasado por parte de la comunidad de Trelew, y es por eso que nosotros llamamos a que nos den una mano desde donde puedan siempre, y hay una muy buena comunidad de personas en Trelew.
1: ¿Viajaste al mundial vos?
0: Sí.
1: ¿Competiste vos?
0: Sí.
1: ¿En qué?
0: En tumbling.
1: En tumbling.
0: Sí, mi pasión es la tumbling.
1: Sí, sí. Tumblinera, sí se dice.
0: Tumblinera.
1: ¿Cuántos años tenés?
0: 43.
1: ¡Ah, buenísimo! Y en esa edad, digamos, ¿el mundial es el nivel convencional, o hay, como sucede en otras disciplinas, que tienen, por ejemplo, no seniors o...?
0: Yo, la última categoría es 21 años y más.
1: Ah.
0: Así que,
1: o sea,
0: contra lo que...
1: No, ¿competís con chicos de 21 años? Pero eso es una...
0: Sí, vamos a participar.
1: Claro. Porque claro, ¿no? Pero, o sea, vos sabés muy bien como profe y que es una ventaja. Estás dando una ventaja.
0: Sí, sí. Yo lo uso como ejemplo para ellas. Que me gustaría que ellas pudieran seguir compitiendo, porque realmente tienen un gran nivel. Y bueno, es difícil cuando se van a estudiar, ¿sí? Que tienen que estudiar, por ahí a veces tienen que trabajar. Bueno, que se dediquen un poquito a entrenar.
1: Claro.
0: Porque el talento lo tienen.
1: Lo tienen.
0: Sí.
1: De ellas, y me imagino, bueno, me parece que nos falta Martina Brunello, ¿es?
0: Brunella Martino.
1: Al revés, Brunella Martino. Sí. Qué grande es. Tengo una capacidad para bautizar gente. Brunella Martino, y bueno, se lesionó. Que tampoco es tan, digamos, tan difícil lesionarse, ¿o no?
0: No es difícil, hay que tener una preparación, pero al ser tan chicas,
1: sí,
0: y entender que estas cosas pueden pasar, yo las uso para enseñarles. No te preocupes, puede pasar. Y por ahí la desesperación de Brunella, que tiene 14, de no, porque no voy a poder participar, que no, ya va a haber otras oportunidades.
1: Sí.
0: Entonces es como, aprendamos y que... Porque hoy está esto de que todo tiene que ser rapidísimo, tiene claro. que ser ya, y que si no tengo esta oportunidad no voy a tener... Yo construyo desde otro lado.
1: Agustina, ¿cuántos años?
2: 16.
1: 16. ¿Martina?
2: Sí, 16 también.
1: ¿También? ¿Y Victoria?
3: También lo mismo.
1: Las tres 16. Entonces, Brunella es más chica.
0: Sí,
1: es un poquito más chica. Más chicos, sí. Bueno, esta es la edad promedio de las gimnastas que compiten a nivel nacional... internacional, si se quiere, también.
0: Más, sí, sí, es la edad promedio. Podríamos decir que a partir de los 14, 15, sí es la edad promedio. Hay algunos que son más chiquitos y después estamos los más grandes. Pero sí, sí, es la edad promedio. ¿Dónde empiezan a desarrollarse? Desarrollan fuerza, por ahí ellas las tres, además del entrenamiento técnico, van al gimnasio, lo cual es sí. muy importante y hizo que destacaran y por eso están donde están.
1: ¿Cuáles son las lesiones? Esto no es ser mala onda, les aclaro. Más frecuentes, en, digamos. ¿Son musculares? ¿Son óseas? ¿Cuáles son las más frecuentes?
0: Con las características de unas chicas que ya van al gimnasio y tienen preparación, sí. Musculares, distensiones, por ahí alguna inflamación de tendones que se extiende el tiempo. Esas son las lesiones más comunes. Y si no, si es algo más dificultoso, digamos, puede ser un esguince de primer, segundo grado, sí. algún hueso medio salido del lugar, pero es bastante más complejo eso, que bien. Pase.
1: ¿Cómo están en competencia regional, provincial, regional? ¿Tiene un calendario continuo?
0: Sí, tenemos dos o tres torneos provinciales, de los cuales se arma un ranking también, porque tenemos un torneo nacional federativo, donde va toda la Federación de Chubut, y van los 12 mejores. La verdad que la estimulación está buena. Todos los gimnastas de Chubut aprovechan para juntarse y verse las caras, que eso también es parte importante del deporte, ¿no? Conocerse con los demás, con las demás instituciones. Y ahí es donde llegamos a las notas, probamos series, buscamos cierto nivel para después ir a los nacionales y dar el batacazo.
1: Sí, me imagino que a nivel nacional lo mismo, que hay un circuito, no es una sola fecha, pues es imposible competir después a nivel internacional si no te podés medir dentro del país con continuidad también.
0: Exactamente, ¿no? Te sorprenderías, pero tenemos tres torneos nacionales, de los cuales hay uno que solamente accede a un nivel, que es nivel A, es el más alto, y los otros dos torneos es donde se buscan las notas. Es bastante difícil porque uno, para generar mayor nivel, tiene que tener mayor cantidad de competencias. Claro. Entonces es difícil.
1: Exactamente.
0: Por eso el trabajo de ellas es durísimo.
1: Es muchísimo.
0: Sí.
1: Bien, le voy a preguntar por último a Agustina. Decían, ¿a qué escuela van las tres?
3: Al Instituto María Auxiliadora.
1: Al Instituto María Auxiliadora. ¿Cuántas horas le dedican a la gimnasia, en tu caso, Agus?
3: Es 2 horas de lunes a viernes, incluidos también los sábados, que entrenamos generalmente a la mañana también. Dos horas.
1: Las tres lo mismo,
3: sí,
1: ¿no?
3: Sí, lo mismo.
1: Trabajan juntas, se entrenan juntas.
3: Sí.
1: ¿Sí? Se miran las caras de alegría y de fastidio juntas, ¿o no?
3: Sí, desde la mañana en la escuela hasta la tarde.
1: Sí. ¿Cuál es el día más agotador de la semana? A ver si coinciden.
3: El lunes.
1: ¿Por qué el lunes? A ver.
3: Sí, el lunes. ¿El lunes o...? El miércoles.
4: Para mí, martes y jueves.
1: ¿Contreras? Ay, ¿por qué?
4: No, lo que pasa es que ellas hacen todo juntas, básicamente. Van a educación física, van a inglés, bueno, entrenan. Y yo tengo otro horario porque, bueno, voy a inglés a otro instituto. Entonces, bueno, por eso capaz que los martes y jueves son más...
1: Claro.
4: Más pesados para mí.
1: Te cambian los horarios.
4: Sí.
1: Para usted. Sí, va. O sea, hacen inglés, educación física de la escuela.
4: Sí.
1: Está bien. Y más el gimnasio,
4: sí,
1: y más gimnasia.
4: Sí.
1: O sea, es un buen cúmulo. Más el estudio. ¿Cómo
4: claro.
1: le da la cabeza, señorita?
4: No.
1: Bien.
0: Son muy inteligentes.
1: Muy inteligentes. ¿Qué van a estudiar? A ver, ¿saben a esta altura? Porque van 16 años, ¿cuarto o quinto van?
3: Quinto
1: ya. Les queda este y otro más.
3: Sí.
1: De secundaria.
2: Entonces, bueno, yo quiero estudiar abogacía. De hecho, ya empecé a hacer el CBC por UBA 21, así que eso es un paso más.
1: ¿Te dejan hacer el CBC a esta edad?
2: Sí.
1: Ah,
2: online.
1: Estás sacando ventaja deportiva. ¿Y Victoria, Piqui?
4: Bueno, yo la verdad que no es algo que tengo muy definido, pero bueno, estoy pensando todavía. Sí, yo igual lo mismo, no lo tengo muy definido. Sí, me gustan algunas ciertas carreras que otras, pero todavía no lo tengo bien definido qué quiero hacer.
1: Bueno, ¿y Matías, te quedás?
5: Sí.
1: ¿Estás bien acá?
0: Sí, estoy recontento.
1: Sí,
0: sí. Me encanta la gente, me encanta el lugar. Me dicen del frío, pero no me importa, estoy contentísimo.
1: Pero están sufriendo el frío, ¿no?
0: Sí, está duro, pero no molesta.
1: El club igual está climatizado.
0: Sí, tiene losa radiante. Sí. El club con losa radiante, o sea que ellas pueden entrenar con la malla de competencia un día como hoy.
1: Mira vos, impresionante. Bueno, chicas, el placer de tenerlas acá. Esperemos, por supuesto, buenas noticias. No es meterle presión, sino que deseamos que les vaya realmente, realmente bien. Las puertas de este lugar están abiertas para ustedes y siempre para la gimnasia acrobática. Créanme que cuando empecé a hacer periodismo deportivo hace 30 y pico de años, me dijeron, no, fútbol lo están haciendo otros, atletismo no, lo están haciendo otros, andate a hacer gimnasia acrobática y algo aprendí. Así que bueno, el placer de tenerlas aquí, que las generaciones nuestras sigan apareciendo y sigan apareciendo con resultados y además con la continuidad de un trabajo. Eso es lo más importante, Matías, ¿no?
0: Exactamente, te agradecemos mucho a la gente que nos ha invitado a poder dar la voz y que bueno, que esperemos que vengan a nuestro batebingo para juntarnos.
1: Claro. Eso, no, está bien, ¿cuándo va a ser?
0: Y en agosto, calculamos el 9 de agosto.
1: 9 de agosto, sí. ¿Dónde? ¿Ya lo tienen?
0: Creo que en el gimnasio número 3. Pero todavía, si me dejas, vengo antes.
1: No, porque nos informan y nos dicen, así le damos maneja con la venta de tarjetas y va gente, perfecto. Gente, así hay que juntar plata. Sí.
2: Y también queríamos comentar que hicimos un alias con la cuenta, por si la gente puede colaborarnos, transfiriendo lo que sea, desde 10 pesos hasta lo que se pueda.
1: Lo que se pueda.
2: Todo nos viene muy bien y ayuda para nosotras.
1: ¿Cómo se llama el alias?
2: El alias es sudamericano.wala.
1: Bien, sudamericano.wala. ¿Y qué nombre propio va a aparecer, Martina?
2: Romina Laura Lugo.
1: Bien, perfecto. Listo.
0: Muchísimas
1: gracias. Así oficializamos eso.
2: Gracias
1: por estar. Gimnasia Acrobática. Vale. Las chicas, reitero quiénes son. Agustina Paredes, Martina Lanuzzi, Victoria Ciarla, me quedó afuera Brunella Martino, con el profe Matías Borjas llegaron a los estudios de Jornada Radio. Gracias por venir.
0: Gracias.
4: Muchas gracias.

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0: Por alguna razón del planeta, a las 4 menos 20 de la tarde en la República Argentina, el señor Pablo Abdal acaba de asumir los controles en Jornada Radio, en Tiempo Deportivo a esta hora. 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Ya estamos en la previa de España-Austria, uno de los partidos, uno de los cruces de 16avos de final que se va a jugar a partir de las 4 de la tarde hora argentina, con un antecedente de 1978. Hace 48 años Austria le ganó a la selección de España en el Mundial de Argentina. Bueno, vi 78, pero no vi si fue en el Mundial de Argentina. Le ganó por 2-1. Enseguida vamos a hablar de este cruce entre España y Austria. Austria que terminó segundo de Argentina en el Grupo J de este Mundial 2026. La novedad del básquetbol de las últimas horas. A partir de la aceptación de Huracán del fallo de la Federación Chubutense de Básquetbol, Huracán lógicamente lo dejó plasmado en su nota, en su presentación formal ante la BECH, que no estaba de acuerdo con los términos, con la fundamentación del fallo de la Federación, que creía que lejos de reparar y aclarar algo, lo que hizo ese fallo fue cambiar, digamos, la resolución, pero la fundamentación es la misma. Y en eso coincidimos. O sea, yo cuando veo la fundamentación del fallo digo, no aportó nada nuevo, se sigue confundiendo, digamos, los términos. Si se hablan de partidos, indudablemente se tiene que tener en cuenta como una sola cosa los dos partidos. No se puede separar un partido de los dos, porque se habla de los partidos. Entonces, cuando se habla de los partidos, se tiene que tener en cuenta los dos partidos, no uno solo. Porque si hubiera dicho de los partidos o de uno de los partidos de la fase regular, ahí sí se focaliza en el que Brown ganó por 82 con 82 puntos, 82-78, y Huracán entre Leo ganó 80-76. Al cabo de esos dos partidos, la cantidad de puntos a favor y en contra es la misma, 158. La diferencia de ambos partidos es la misma, más 4, o sea, 4 puntos de diferencia para Brown y 4 puntos de diferencia para Huracán entre Leu. ¿Cuál es la única diferencia, valga la redundancia? Los 82 puntos de Brown en Madrid, 2 puntos más que Huracán entre Leu. Ahora, ¿dónde está escrito que tiene que ser en uno de los partidos? En ningún lado. Que un equipo, cuando se habla de la cantidad de puntos logradas en los partidos, no se desmembra un partido, se incluyen los dos. Y al cabo de los dos todo terminó empatado, y por eso se fue al inciso D. Entonces, a mí me parece que ayer lo discutíamos con Agustín, ¿no? Pero el espíritu, con la gente de Brown, sí, pero el espíritu, sí, pero en realidad se trata de escribir bien. Cuando vamos a un juicio y a una presentación jurídica, vale lo que está escrito. No lo que puedan interpretar las partes, sino lo que más o menos está clarificado. Entonces, lo apuntaron a Huracán, a la Vech, y resulta que la resolución de la federación es la misma, con los mismos fundamentos, pero con distinto resultado. Así que ese es el tema. Pero lo cierto es que Huracán dice, le estamos haciendo daño al torneo, a los clubes, a nuestra actividad. Así que por más que no estemos de acuerdo con lo que se resolvió desde la federación, lo vamos a acatar y vamos a jugar. Por lo tanto, la Vech anoche resolvió que las semifinales se jueguen a partir de este sábado, 4 de julio, a las 21, primer partido en el Atilio Biglione de Huracán Entrelew, el Globo con Deportivo Madryn, y el primer partido entre el primero de la fase regular, Guillermo Brown, con el cuarto, que es Ferro, también el sábado a las 21 en el Benito García de la Banda. Segundo partido entre Madryn y Huracán el lunes 6 a las 21 en el Luján Barrientos de Laurinegro. Segundo partido de entre Ferro y Brown en el Riquelme, en el gimnasio de Ferro, también el lunes 6 a las 21. Y tercer partido eventual, eso depende si es necesario, el miércoles 8. Las ventajas deportivas, claro, para Brown y Huracán. Brown sobre Ferro y Huracán sobre Deportivo Madryn. Así quedó establecido a partir de la decisión de Huracán de aceptar el fallo. No lo comparte, pero lo acepta. Y así lo dijo en diálogo esta mañana con Jornada Radio, durante el programa Por el Aire, el presidente de la subcomisión de básquetbol de Huracán de Entrelew. Estamos hablando de Cristian Freise.
1: Sí, Eduardo, coincidimos porque el contenido no viene a reparar, no viene a arreglar absolutamente nada, y sinceramente nosotros dentro del club lo que pensamos es que todo este tiempo habrá tenido que ser el que se tomó la federación para reparar, cuidando algo que es el torneo de la Vech. Sin embargo, el resultado fue esto que vos describiste perfecto. No viene a reparar nada y solamente se extinguió tiempo perjudicando al propio torneo y a los clubes. Debe ser lo contrario, el espíritu y la naturaleza de una federación o de una asociación tiene que ser lo contrario, o sea, fortalecer, promover. Y la verdad que desde el club seguir insistiendo, perdiendo tiempo, yendo a otra instancia de reclamo, sería seguir dañando el torneo, perjudicando a todos los clubes. Y decidimos expresarnos contra el contenido, pero manifestando que privilegiamos la actividad, el torneo y la gente que quiere ir a ver un partido de básquet.
0: Bueno, entonces quiere decir que ustedes, entonces, me imagino que ya lo habrán comunicado
1: Lo comunicamos formalmente, manifestamos que desistimos de una vía de reclamo ante esta situación, damos un cierre y pedimos jugar, que se reprogramen y que se den las fechas reprogramadas que la Vech ya también comunicó.
0: Y en esto, porque, a ver, lo hablábamos, corría peligro la suspensión del torneo, e incluso se había devaluado el torneo, o podría devaluarse completamente el torneo, dejando un antecedente de inconclusión. Pero además, ustedes, Brown y Madryn, tienen jugadores, tienen refuerzos a los que le pagan, digamos, sueldos, y están complicados con los tiempos y conseguir pagando cuando no hay competencia. Es así, concretamente, esa es la realidad.
1: Todos los clubes hacen un esfuerzo enorme para poder presentar un equipo competitivo, elevar el nivel. Hay jugadores de nivel nacional participando del torneo de la Vech. Y desde hace un par de años, Racing ha convocado a jugadores de Liga Nacional, Huracán lo mismo, Madryn, Brown, Ferro, circunstancialmente, pero lo hace permanentemente. Y no tengo dudas que Germinal también se va a sumar. Ahora, lo va a hacer y lo vamos a seguir haciendo todos si tenemos un torneo organizado, fuerte, que es la intención. A veces hay razones que ameritan la suspensión para poder reparar algo, como fue lo que pasó en esta instancia, que la Federación de Chubut dijo: paren, paren la pelota, que vamos a tener que resolver algo. Bueno, no lo hicieron, porque el paso del tiempo, que se tomaron los 15 días posibles hasta la última hora hábil del último día para venir y decir lo que dijeron, bueno, no busquemos más por ahí, muchachos, vamos a la cancha, juguemos, y es lo que le solicitamos a la vez de manera formal. Huracán podría seguir insistiendo, porque sabemos que nos asiste la razón desde la aplicación reglamentaria, y con un fallo de la BET en primera instancia, pero ya la vía vemos que no es de reparación, sino de seguir dañando el torneo. Con lo cual, desistimos de seguir por ese reclamo, y se acepta lo que, aunque no nos guste, pero se acepta el fallo de la Federación, que habrá sido una segunda instancia, y jugamos, se acepta.
0: ¿Qué es lo que,
1: como corresponde?
0: ¿Qué es lo que me imagino ha alegrado al cuerpo técnico y a los jugadores? Me imagino que ya han hablado con ellos, y cuando ustedes le comunicaron estas decisiones, los jugadores son los primeros que se han aliviado con por lo menos competir. Después veremos qué es lo que depara la competencia. Pero bueno, ya...
1: Por supuesto, ellos están preparados para competir, no están preparados para estar 20 días esperando a ver qué pasa. Así que están muy contentos, animados y con muchas ganas de entrar a la cancha a jugar, que es lo que va a pasar, porque la BET ya programó las semifinales y el primer juego semifinal contra Deportivo Madryn se va a dar este sábado a las 9 de la noche entre el Ebro en la cancha de Huracán.
0: ¿Semifinales es al mejor de 3 o al mejor de 5, Cristian?
1: Es al mejor de 3. El juego número 1 es este sábado a las 9 de la noche en Huracán. El juego número 2 va a ser el lunes,
0: el Madryn,
1: mismo horario, en la cancha de Madryn, en el Luján Barrientos. Y si de ser necesario un tercer juego, sería el miércoles de la semana que viene
0: en Huracán.
1: En Huracán, en la Fortaleza.
0: ¿Saben si la misma programación cabe para el otro cruce entre Brown y Ferro o son días distintos?
1: Normalmente es el mismo día, mismo horario.
0: Perfecto. Bien. Es toda una revelación, tenemos la información concreta, nos alegra esto. La verdad que estamos hablando de las semifinales del torneo, pero me parece, Cristian, que en definitiva, si tiene que quedar un aprendizaje, es que tienen que cambiar y ponerse a trabajar con la letra chica del reglamento, ver qué es lo que quedó mal expresado, qué es lo que generó confusión, porque si no, me parece que hubo muchos señalamientos, no solamente para el reglamento, sino me parece que hubo fuego cruzado, como que se quiso perjudicar a un club, como que se termina perjudicando a otro, y esto no hace bien. No le hace bien al básquetbol y no hace bien en el trato entre los dirigentes, me parece.
1: Nosotros como club, la verdad es que no estuvimos involucrados en un cruce, porque nunca respondimos a agresiones indirectas ni directas. Creo que más bien fue la asociación de básquet la que sufrió algunos escraches. Después todo lo demás puede quedar, viste, en un comentario de uno y el otro, pero como club, como institución, no hemos respondido a ninguno de esos agravios, si se puede decir, manteniendo esa línea. De hecho, otra muestra es esto, la aceptación de un fallo, y vamos y jugamos y vamos a la cancha. Pero sí, tiene que haber un aprendizaje, me parece que sí, sin duda que hay que revisar, pero en el momento que corresponde, que es antes de empezar los torneos, cuando se vote un reglamento, sin duda. Luego la celeridad para poder resolver las cuestiones, porque si suspendes un torneo es para mejorarlo, para repararlo, no para seguir dañándolo, que fue lo que se hizo lo que se terminó haciendo en esta oportunidad, involuntariamente o no lo sé.
0: Perfecto, Cristian.
1: Pero se estiró y se pasaron un montón de días, con la pérdida de la competencia, con la pérdida del interés, el evento deportivo en la agenda de la ciudad, en la región, y una serie de cosas que no benefician al torneo, ni a los clubes, ni a la propia actividad para la que trabajamos todos los días, todos los clubes, todos los integrantes.
0: Cristian Freiser, el presidente de la subcomisión de básquetbol de Huracán, el diálogo respecto de esta controversia que surgió a partir de la definición del primer puesto de la fase regular del torneo Apertura Eddie Robertson, en homenaje a un extranjero recontra recordado en Deportivo Madryn en la época del básquetbol del ascenso en el Aurinegro, los primeros equipos con extranjeros en Madryn, y dos resoluciones. En primera instancia, la de la Betch, que había favorecido a Huracán, y la segunda instancia, que favoreció a Brown. Yo insisto, con la misma fundamentación, cambiando, digamos, el resultado. Por eso me llama un poco la atención eso. Y todo a colación de que el reglamento o las cuestiones reglamentarias de la definición no estaban del todo claras. Y por eso se favorece un club después de haberlo estudiado, y es un punto de vista que incluso no para mí no es descabellado como está escrito, digamos, cómo estaba escrita la reglamentación. Pero bueno, Brown se vio perjudicado, apeló ante la Federación Chubutense, y la Federación Chubutense terminó resolviendo otra cosa, cambió el primer puesto de la fase regular, ahora se lo quedó Brown. Y a partir de eso, de lo que resolvió la Federación, Huracán dice, sí, listo, ya está, vamos a jugar, termino segundo, pero vamos a jugar y que se termine el torneo, si no estamos, como lo dijo Freiser, dañando el torneo. Ahora sí, cerramos este tema. Recordemos, series semifinales empiezan el sábado, primer partido en el Atilio Biglione a las 21, Huracán Madryn en Puerto Madryn, Brown con Ferro en el Benito García, también supuestamente sábado a las 21. Y el segundo partido, el lunes 6 a las 21 también, en el Luján Barrientos, Deportivo Madryn va a jugar con Huracán, por supuesto. Y en el Gimnasio de Ferro, la Maquinita va a jugar con Guillermo Brown. Y un eventual tercer juego, miércoles 8, miércoles de la semana que viene, también a las 21, eventualmente en la serie Huracán Madryn, en el Gimnasio Atilio Biglione de Trelew. Y en la serie de Brown Ferro, en el Benito García de la Banda. España con Simón, Porro, Cubarsí, Laporte y Cucurella, este jugador que adquirió el Real Madrid. Yo no le veo nada extraordinario a este ruludo que juega de lateral izquierdo. Lamine Yamal, Olmo, Rodri y Pedri, Oyarzabal y Baena, el equipo español para enfrentar a Austria, que va a formar con Alexander Schleicher, Laimer, Alaba, Danzo y Posch, después Samer Schleicher en el medio campo, Schwebial, Schmidt, Warner y Savicer, y el delantero, el hombre de área, es Gregory Chich. Así forma entonces Austria para jugar con España. Le va a poner un colectivo a Austria, con cuatro defensores, dos volantes centrales, tres volantes más adelante, o sea, cinco volantes y un solo referente de área. Le va a poner el colectivo, le va a jugar la salida. Le costó primero a la Argentina romper líneas. Eso tendrá que hacer España. Vamos a ver la velocidad con la que juega España. España que juega con otro esquema. Cuatro defensores, un volante central, dos más adelante y tres jugadores bien ofensivos, esa línea con Yamal, Oyarzabal y Baena. Dani Olmo, que parece un delantero, es más bien un volante ofensivo junto con Pedri. El equipo español, entonces, que juega con Austria, se define otro de los clasificados. Luis de la Fuente es el técnico de España, se define otro de los clasificados a octavos de final. El ganador de este cruce se va a enfrentar en octavos. Recordemos que Frank Nick es el entrenador de Austria. El ganador de este cruce se va a medir con el ganador del cruce de esta noche. Van a jugar Portugal y Croacia. Lindo partido para ver a las 8 de la noche. Mundial 2000, ganador de Austria. El ganador de este cruce se va a medir con el ganador del cruce de esta noche. Van a jugar Portugal y Croacia. Lindo partido para ver a las 8 de la noche. Mundial 2026. Recordemos que los 16avos se clausuran este viernes con 4 partidos. El primero va a ser Suiza-Argelia. Por la tarde ya a las 14 van a jugar Australia con Egipto. Juega la selección argentina mañana con Cabo Verde a las 19. Y finalmente a las 22, Colombia con Ghana para cerrar la instancia de 16avos de final en el lado de la llave de Argentina. Ya empezó España-Austria, ya está.

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Twitter and the Monkey Manes, ¿no? Twitter y el hombre mono sería el nombre de esta canción. Bueno, después me voy a acordar el grupo, pero eso, canción de los 90. Después me diría Coco Salvo, pero que es Twitter y el hombre mono, es Twitter y el hombre mono. A esta hora, en Tiempo Deportivo por Jornada Radio, lo voy a saludar a Javier Bender de Comodoro Rivadavia. En cualquier momento Bender está en Comodoro Rivadavia, en algún momento. Mientras tanto yo cuento, esperen, 10 minutos del primer tiempo, España y Austria igualan 0-0. Se anima Austria. Lo que sucede es que queda expuesto en las contras. Uy, ¿lo empujaron a Lamine Yamal? No pasó nada. Ahora sale Austria, lo ahoga bien en la salida a España, porque los austríacos sabemos, no son

0: Visión se tiró ya mal a la pileta, ni sintió el contacto, no le hizo nada. Es más, se fue él contra el jugador austríaco, increíble. Y cuando se fue él contra el jugador austríaco, se tiró. Bien, entonces, ahora sí, podemos hablar con nuestro compañero Javi Bender en Comodoro Rivadavia. El gusto de saludarte, Javi, ¿cómo estás?
1: ¿Qué tal, Eduardo? ¿Cómo estás? Muy buenas tardes para vos, para todos aquí en el estudio. Afecto grande a toda la audiencia. Bueno, salió el sol en Comodoro, 11 grados y un solcito bastante agradable en relación a los días fríos que tuvimos en las jornadas de ayer y de antes.
0: Bien, entonces, exactamente, acá pasa lo mismo, pero lo que igual no retrocede es el frío. Igual es engañoso porque tenemos el cielo totalmente despejado, sol a pleno, todo lo que vos quieras, ¿no? Pero el frío sigue siendo un tornillo acá.
1: Un sol mentiroso, ¿no?
0: Claro.
1: Pero no calienta nada.
0: Exactamente. Diría nuestro compañero, es que el Martín Cángaro también hincha de Boca, no sé si es como usted. ¿Usted de qué cuadro era, Bender?
1: De Boca.
0: Ah, bien, estamos bien. Estamos en el club, entonces. Javi, en cualquier momento vamos a hablar con la dirigencia de USMA porque se vienen los cruces de semifinales del fin de semana del ascenso, ¿es así?
1: Sí, pero USMA está al lado. Vamos
0: USMA
1: a
0: está al lado.
1: Otro partido importante que tiene que ver con la máxima categoría, porque USMA el fin de semana en su cancha, con un horario especial particular que se lo vamos a preguntar seguramente cuando lo tengamos al aire, al entrevistado, va a recibir a Liguria, el puntero del campeonato. Y además USMA ha sido protagonista, lamentablemente, de lo han perjudicado a USMA, pero después de una protesta ante el Tribunal de Pena, se le levantaron las sanciones a jugadores que claramente habían sido perjudicados. Así que hay bastante cositas interesantes para hablar con Fernando Mateo cuando ustedes lo dispongan. Mientras tanto, te cuento, Eduardo, estoy aquí en el gigante de Zona Norte, en el Municipal número 4, se está desarrollando el torneo nacional de selecciones adulto, tanto en la rama masculina como femenina. Hablamos ayer con Pajarito, sí, Cocinani, sí. Que nos dio todos los detalles de este gran torneo que se está llevando a cabo, y en este momento está jugando Fechúa A contra Fechúa B. Muy parejo el partido, ahora los chicos de la A 7-4, y más temprano abrieron la jornada de cuartos de final.
0: Claro.
1: Las chicas de Córdoba golearon a las chicas de Calito Liga.
0: Sí, bien, hay que decir entonces que en realidad 2/3 selecciones de Chubut clasificaron a los cuartos de final, porque los dos seleccionados masculinos y las chicas van a jugar, se metieron entre los 8 mejores, así que hoy vamos a tener los clasificados al final de la jornada a las semifinales. Esperemos que lo tengamos a los chubutenses, aunque los varones, sabemos que Femeval es siempre el gran candidato, pero bueno, esperamos que también los chubutenses se metan entre los 4 mejores, ¿no? Vamos a tener un seleccionado chubutense, indudablemente, con Fechúa A y Fechúa B.
1: Sí, sí, y es muy curioso porque al faltar una selección, para que sea par, el número de equipos se invitó a este equipo de Fechúa B, y es muy juvenil, un equipo con cadetes, la mayoría son chicos de Comodoro, hay un chico que es del Valle. Y realmente han hecho un torneo tremendo, le están ahora peleando palo a palo a los chicos de la A, donde juega, por caso, Valentín Yáncula, ¿no? Este chico que juega en Ferro, que juega en Primera, jugador de Selección Nacional, estamos hablando de un alto nivel, ¿no?, que tiene la Fechúa.
0: Bien, bueno, dejamos por momentos el handball, nos alegra que esté por ahí y que esté viviendo lo que pasa en un torneo de gran nivel, me imagino. Pero ahora sí vamos a hablar del fútbol de la Liga Comodrense, de la Primera División, del enfrentamiento entre USMA y Jorge Newbery del fin de semana. Lo saludamos al vicepresidente de USMA, Fernando Matef. Hola, Fernando.
2: ¿Cómo te va? Muy buenas tardes para todos, para vos y para la audiencia.
0: Sí, Javier Bender, en Comodoro Rivadavia, Edgardo Lillo aquí en Jornada Radio Entre Leu. Javi, lo podés saludar.
1: ¿Qué tal, Fer? ¿Cómo estás? Bueno, primero preguntarte por este presente de USMA, ¿no? Que la tiene bastante complicada en cuanto a la permanencia en la primera, peleando un mano a mano con Diadema. Portugués parece estar un poco más complicado, pero me parece que los objetivos de USMA pasan por otro lado, más allá de lo futbolístico, ¿no, Fernando?
2: Sí, hola Javi, ¿cómo estás? Sí, o sea, no, el plantel de USMA ya hace un par de años, un plantel muy juvenil, con todos chicos del club, de edades muy chicas, 15, 16 años, con muy pocos grandes, Pero bueno, con el objetivo y el laburo

0: muy claro que tenemos de seguir estimulando un plantel joven, con el riesgo de lo que acarrea una divisional A en Comodoro, que es muy competitiva, ¿no? Yo siempre digo, en los últimos años la primera A de Comodoro se tornó muy económica, por ideología del club, lo económico se apunta mucho a lo que es divisiones formativas y a lo que es infraestructura del club, y bueno, eso te hace que a nivel competitivo tener un equipo juvenil te lleva a que ganás y perdés más de lo normal. Pero nada, muy conforme, porque tanto el cuerpo técnico como el plantel que tenemos trabaja día a día con la misma expectativa, y nada, y desafíos grandes como estos partidos con clubes muy afianzados. No descubrimos nada en este caso de Newbery. Nos tocó la semana anterior de jugar con Cayo, con Huracán, que tienen un plantel de mucha experiencia. Y lo importante, más allá del resultado, que obviamente estamos en una zona que no nos gustaría estar, pero bueno, en nuestra realidad y apoyando, ¿no?
1: Fer, ahí tocaste un tema importante, el partido que pasó contra la CAI. Creo que metieron un batacazo, sorpresa. Creo que con lo bien que venía la CAI, uno imaginaba que era claro candidato a quedarse con ese partido el equipo azurro, y ustedes sacaron un empate tremendo, un punto de oro para la lucha de abajo, más teniendo en cuenta que Diadema perdió la fecha pasada, y eso lo entona de alguna manera, ¿no? Porque el fútbol, como la mayoría de los deportes, es un estado de ánimo, y creo que es otro ánimo distinto para recibir al puntero del campeonato el domingo.
0: No, más vale, el partido del domingo fue un partido donde no vamos a desconocer la importancia del plantel que tiene CAI, con jugadores de experiencia, con muchos chicos de pensión. Hubo momentos del partido, Javi, que lo podríamos haber perdido porque CAI fue superior, no descubrimos nada, y después también hubo momentos del partido que nosotros, por errores juveniles, por tener un plantel muy joven, tampoco supimos ganarlo, después de unas expulsiones, y nada, lindo recuperar puntos porque los chicos, uno está toda la semana con el cuerpo técnico y con los chicos. De hecho, con CAI el otro día, la línea de fondo, los dos centrales y el lateral izquierdo son chicos de 15 y 6 años, y bueno, muy conforme de que se lo den los resultados de ellos, porque hacen un esfuerzo grande semana tras semana, y bueno, es lindo un mimo de sacar un punto o de intentar ganar, ¿no? Pero vuelvo a repetir, con equipo de jerarquía, con buenos equipos, ¿no?
2: Fernando, te escuchaba atentamente la primera respuesta, decís que la Liga de Comodense se ha tornado en una liga económica, porque esto se desprende de que todos los clubes de la divisional principal le pagan a sus jugadores, o la mayoría al menos. ¿Temés que con la realidad del país, no solamente la realidad de Comodoro, esto deje de pasar? ¿Se puede equilibrar, digamos, el nivel de juego? ¿Se va a equilibrar hacia abajo? ¿Puede hacer bien? Porque a veces no hay mal que por bien no venga, dice el dicho. ¿Puede pasar que el hecho de tener que hacer como Usma, de utilizar jugadores del club, trabajar más en la formación, se termine dando otro tipo de torneo?
0: Yo digo, cuando digo ese torneo económico, soy muy respetuoso de eso, porque digo que el club que tiene los medios en cuanto a poder pagar un viático a un jugador, o hay clubes que conocemos en Comodoro que le pueden brindar trabajo, que no es poca cosa, está muy bien que lo hagan porque tienen los recursos, no reniego de eso. Tomo la realidad nuestra, que es los objetivos son otros, y bueno, y nos la jugamos de jugar con juveniles, sabiendo el desafío que eso trae y los resultados que nos puede traer. Yo defiendo la Liga Comodoro, me parece que hay muy buenos jugadores, muy buenos cuerpos técnicos trabajando, y nada, sí digo que somos bastante amateur, porque el jugador de fútbol de nuestra ciudad, uno que conoce el Valle, todavía entrena las 20 horas porque son gente que trabaja. Entonces, en ese sentido, creo que no, nos agarra mucho el amateurismo, ¿no? Pero sigo valorando la liga, que es donde nos criamos y donde jugamos toda la vida, ¿no?
2: Sí, pero además se habla muy bien del crecimiento de la liga en los últimos años, más allá de que cuando uno habla de equipos protagonistas o de los candidatos al título, por ahí se reiteran nombres, pero tiene una competencia interna. Bueno, vos recién hablabas del partido con la CAI, pero tiene una competencia interna muy fuerte.
0: Sí, porque hay planteles muy buenos. Jorge Newbery, un plantel de jerarquía ya hace unos cuantos años. Huracán es un grande de la ciudad. CAI, todos sabemos el trabajo que tiene, y chicos que sí son profesionales porque se dedican a 24 horas para eso. Y bueno, y después viene un grupo de voluntades, como digo yo, que son clubes como nosotros, como La Prida, como Palazzo, como Portugués, que hacen un trabajito mucho más fino, mucho más sacrificado en cuanto a generar jugadores generalmente propios, y bueno, y algunos sí tienen algún recurso económico que les permite reforzarse con tres o dos jugadores de la zona, y bueno, se torna un torneo lindo, ¿no?
2: Javi.
1: Fer, hace poco fueron protagonistas de una situación compleja, ¿no? Porque fue muy curioso el fallo del Tribunal de Pena, teniendo en cuenta que el árbitro creo que había sido vivo para los dos equipos. Hablo de ese partido tan particular entre Usma y Saavedra, que se jugó allí en Armando Ávila, y después llamativamente la sanción más dura había caído sobre los jugadores de Usma, ¿no? Y estamos hablando de 4, 5, 6 fechas. Entiendo que hubo un reclamo importante del lado tuyo, del lado de Zapito Ciao, de toda la dirigencia de Usma, y esto se puede revertir. Contanos un poquito qué sensación te dejó esto y qué análisis hacer.
0: David, vos me conocés hace muchos años, yo soy gente del fútbol, soy de acá, y lo que más quiero es que el fútbol nuestro lo siga creciendo. Hicimos una presentación frente al primer comité ejecutivo y sobre todo sobre el tribunal que ha habido las sanciones, porque creíamos que era injusta que ante una misma situación las sanciones eran totalmente dispares. Nunca reclamando algo que no había pasado, o sea, nosotros planteábamos, si un jugador nuestro con otro se agredió y a los dos le da la misma cantidad de fechas, nos parecía lo correcto, porque tampoco, o sea, somos del fútbol. Hay una agresión mutua, si a uno le dan 5 y al nuestro le dan 5, nadie iba a decir nada. Hicimos el reclamo porque nos parecía totalmente injusto que ante a una misma situación la sanción era totalmente dispar y sobre todo perjudiciales para nuestro club. Ese era nuestro único reclamo, que era la igualdad de sanción. Vuelvo a repetir, si la sanción hubieran sido 5 fechas para todos, esta discusión no hubiera existido, y bueno, después yo ya no me puedo meter en lo que resuelve el tribunal, que resolvió esta situación con la baja de sanción a los nuestros, cosa que uno no festeja ya tampoco, porque uno es del fútbol y tampoco defiende lo indefendible. Pero bueno, ahí está, más allá de lo que podamos nosotros plantear, ¿no?
2: La cuestión es, Fernando, es que cuál fue el informe del árbitro, ¿no? Porque también puede haber incidido, yo desconociendo o no recordando, ¿ustedes pueden acceder cuando pasan estas cosas a los informes de los árbitros, a las actuaciones del Tribunal de Disciplina?
0: Sí, hoy a través de este sistema del COMET, hoy cuando una vez que se cargan los partidos, vos te podés encontrar con esos informes. En el caso particular de lo que nos tocó vivir nosotros, el informe eran iguales, cambiaba el club y el número de camiseta. Entonces, vuelvo a repetir, nuestro reclamo no era no me sancione a los nuestros, porque los nuestros habían hecho algo que estaba mal. Entonces, no vamos a defender lo que está mal tampoco. Pero sí creía muy injusto que ante una misma situación la diferencia de sanción era muy abismal, a un jugador 5 fechas y al otro 2, a un jugador 5 fechas y al otro 1. Entonces creemos pertinente defender los intereses nuestros, que era eso, a ver, si sancionemos para todo igual lo que corresponde, y ahí se terminaba la conversación.
2: Está claro, si no está escrito, digamos, un agravante, no puede haber una sanción tan disímil, está claro eso. Javi.
1: Fer, más allá de esta situación puntual que les tocó vivir a ustedes, ¿cuál es tu visión como vos autorizás el fútbol, ¿no? Tantos años como dirigente, en esto que ha sucedido en la Liga, ¿no? Que se despidió todo un tribunal de disciplina completo, que se renovó todo, por ahí algunos dicen que vino con la mano dura, como que hay sanciones que son demasiado exageradas, por ahí otros dicen que no están así porque se anota y se levanta. ¿Cuál es tu mirada sobre todo esto?
0: No, mi punto de vista, Javi, yo me tocó ser autoridad de la Liga y creo que al que le toca estar tiene que trabajar con tranquilidad y ser lo mejor, porque si es lo mejor la gestión de la Liga, para el fútbol local también va a ser lo mejor. En este caso el tribunal, siempre un ente independiente, que yo, a ver, nos conocemos todos y yo conozco a los chicos, a Pablo Neira, que es el presidente, los conozco también, nos atendió muy bien el comité, nos atendió muy bien el tribunal. Y nada, uno en ese sentido lo único que pide es criterio, y a veces el informe de un árbitro tiene que tener un sentido de criterio también y de interpretación. Y bueno, a veces la interpretación uno lo toma de un lado, uno lo toma del otro, y ahí donde se enrosca todo, ¿no? Y después hay muchas cosas que son de, como yo le decía a ellos, que es de oficio, y a veces actuar de oficio es muy complicado, no sea así ni a nivel profesional eso. Entonces es meterte en un problema que a veces no tiene salida o la salida no es la que corresponde. Pero nada, Hay que acompañar y dejarlos que sigan trabajando y bueno, y que a medida que pase el tiempo los errores sean cada vez menores y las interpretaciones sean cada vez más efectivas, ¿no?
1: Fer, vos recién hablabas del cuerpo técnico, nosotros hemos elogiado mucho esa gran dupla técnica que hacía Thiago Rasu con Fernando Sicar, porque como vos decís, un plantel muy juvenil y hace varias temporadas que Puma viene no solo manteniéndose en primera división, sino incluso haciendo buenas campañas. Ahora se quedó Fer solo, entiendo por ahí que se sumó el Pastor Quiroga, pero bueno, sigue firme, ¿no? Ya hace mucho tiempo, Fernando Sicar, que es un técnico muy reconocido en el fútbol de Comodoro.
0: Fer en su momento hizo un gran trabajo con Thiago. Thiago, por un tema laboral de él, no pudo estar esta temporada. Fer sumó a Claudio Quiroga se sumó a trabajar con ellos. Nosotros le damos tranquilidad, le damos sobre todo apoyo. Siempre le dijimos algo, en los peores momentos, cuando por ahí tembló un poco el barco, y le dijimos siempre a los cuerpos técnicos, el día que ustedes decidan irse va a ser porque realmente no tienen energías o ven que no le pueden sacar maestro al grupo, y nosotros lo vamos a acompañar. Mientras tanto, nosotros los dirigentes acompañamos los procesos, acompañamos el trabajo de Fer con su cuerpo técnico, pues lo vemos día a día, acompañamos a los chicos, pues son chicos el 90% nuestro del club, y vemos el esfuerzo que hacen de lunes a viernes, y eso lo vemos porque estamos todo el día en el club. Entonces, no, obviamente no queremos estar en esta situación y queremos mantener la categoría, pero bueno, la circunstancia hoy del fútbol lo está poniendo acá, y bueno, vamos a seguir peleándola, eso no quepa ninguna duda, ¿no?
1: Sí, sin duda va a ser un palo con Diadema hasta la última fecha. Portugués parece ser lamentablemente un poco más relegado, no ha ganado, está más complicado. Pero es un campeonato interesante, tanto la pelea como la de arriba como la de abajo. Te quiero preguntar, Fernando, puntualmente en el partido del domingo, tengo entendido que va más temprano, va a 13 horas. ¿Esto tiene que ver con alguna recomendación de la policía? Contanos por qué el cambio de horario.
0: Sí, por una disposición, porque si no tengo mal entendido, Javi, después en el estadio juega Huracán con Petro y la comisaría de kilómetro 3 cubre lo que es zona norte, tanto lo de Usma como lo del estadio. Y bueno, a nosotros realmente no nos molesta tener que jugar más temprano, tratamos de colaborar en esas cosas con la organización de la liga, así que bueno, alguien tenía que jugar un poco más temprano, se puso que juegue Usma Ñuble, así que sin ningún inconveniente.
2: Bien, entonces...
1: Te quiero preguntar, Salvo, para ir cerrando, por las obras del club, usted fue uno de los que dieron el puntapié inicial en esta gran oleada de césped sintético, ¿no? Fueron uno de los pioneros en esto en Comodoro, y el club avanzó muchísimo. Yo recuerdo un tiempo que la gente del 5 hacía la comparación inevitable entre lo que era Ferro, que en ese momento era la vieja salitrera totalmente... con muchas carencias en cuanto a la infraestructura, y ustedes habían levantado un montón. Bueno, hoy, gracias a Dios, creo que se han liberado, no solo Ferro, sino casi que la mayoría de los clubes de Comodoro han tenido un aporte importantísimo del ente Comodoro Deporte. Esto es fundamental. Y ustedes, en lo puntual, hoy en día, ¿cómo están con el tema institucional, con el tema de obras?
0: El tema de obra en el club ya es un tema cultural de herencia dirigencial, ¿no? Todos los dirigentes que han estado en el club priorizaron siempre las divisiones inferiores y las obras. UMA es un club que vos año tras año va y algo nuevo hay. No hemos criado sobre esa historia, como ahora terminamos una sede nueva, una tienda, unos vestuarios nuevos, que en otra época capaz que lo terminamos en 2 o 3 años, esta vez nos tocó tardar 7, pero bueno, seguimos con ese objetivo claro, que es que el club siga teniendo sus obras y que esté cada vez más lindo, y que bueno, la inversión de lo que generamos va eso, ¿no?
1: Claro. No sé si te queda alguna, Edgardo. Yo por mi parte agradecerte, Fernando, por el tiempo, por la predisposición de siempre, y ojalá te salga un lindo partido el domingo. No la tienen nada fácil, viene el puntero, ni más ni menos, que es Jorge Newbery, pero no tengo dudas que va a salir un partido atractivo.
0: No, seguramente va a ser así, nadie desconoce la jerarquía de Newbery, uno por eso va puntero y por eso... es un equipo de los últimos años el más ganador, así que nada, nosotros con nuestra humilde arma y con un plantel muy joven pero competitivo, vamos a intentar sacar el mejor resultado para el club, ¿no?
2: Bien, le agradecemos a Fernando Matef, al vicepresidente de USMA de Comodoro Rivadavia, las disculpas por la introducción, pero bueno, y felicitaciones por el laburo a todos los dirigentes del fútbol y del deporte que hacen con decisión social, que además dedican muchas horas. Un abrazo, Fernando, gracias por este diálogo.
0: No, muchas gracias a ustedes, saludo ahí a la gente del Valle, saludo ahí a Javi, y bueno, muchas gracias por el contacto y por tenerlos presentes.
2: Gracias, abrazo. No, gracias. Bien, Javi.
1: La palabra de Usma, pasó por todos los temas, ¿no? Bancando a Fernando Sicar, el técnico que tiene hoy Usma, y haciendo hincapié en esto, ¿no? Que es un plantel muy joven, que hace rato que se mantiene en la primera división, incluso en otras temporadas, incluso está peleando un poco más arriba. Y ahora el presente es complejo porque, por esto que vos decías, Edgardo, por lo competitivo que es el fútbol de Comodoro, y porque hay que competir contra estructuras que por ahí tienen viáticos muchísimo más importantes. Por ejemplo, yo no sé si recordás una nota que le hicimos a Nico Santana, que es el coordinador de deportivo de Saavedra, donde él nos comentaba lo que era para mí toda una novedad, que por ejemplo el plantel de Saavedra está 100% arancelado. Bueno, eso hasta hace pocos años atrás era una cosa impensada. Uno podía esperar eso de Huracán, de Newbury, Huracán, pero que un equipo de barrio como Saavedra tenga un plantel de arancelado, bueno, seguramente será un viático y en algunos casos simbólicos, ¿no? No estamos hablando de grandes sumas de dinero, pero digo que un equipo como Saavedra esté peleando el campeonato, bueno, tiene que ver también con esto, ¿no? Que tiene un plantel competitivo y que hay un esfuerzo económico del club. Bueno, Usma en este caso es todo lo contrario, porque apuesta a los pibes del club y con un plantel muy modesto, como le decía Matías Ferracciones, están dando pelea, ¿no? Para avanzar la categoría.
2: Sin dudas. Son realidades diferentes, me parece que es muy criterioso y muy respetuoso Matef en este análisis, así que me parece que está bien. Esto pasa en todas las ligas y en todos los ámbitos. Hay clubes que pueden más, otros que pueden menos y otros que tienen diferente criterio. Esto es si traer jugadores y pagarles y otros apostar a la cantera. Sí, son criterios que nos encontramos en todo el fútbol argentino. Bueno, Javi, te despedimos. Se nos hizo, ya agotamos el tiempo del bloque, así que si te parece nos encontramos el lunes para hacer el análisis de todo el fin de semana. Mañana viernes.
1: ¿Mañana
2: sí, mañana viernes, porque estoy con Argentina yo también. Yo ya estoy pasando de largo. Te paso, no.
1: Ya, si quieres, nos encontramos mañana, con mucha más información.
2: No, mañana. Le prometo que ya me hice, me había hecho la idea que es viernes. No, le prometo que mañana viernes, estamos con usted en Comodoro. No se preocupe.
1: Abrazo grande para todos, que tengan una excelente jornada.
2: Un abrazo. Hasta mañana, Javier Bender, a esta hora desde Comodoro Rivadavia, 16:33 minutos en nuestro país.
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0: España busca el segundo, sí, el segundo. Ya abrió el marcador, le habían anulado un gol por una carga en el área chica. Si se mantiene, cuestiones reglamentarias desde siempre, cargar al arquero en el área chica es full. El gol de Cucurella, que lo reclamó enfáticamente, se lo anularon. Pero después llegó, digamos, una jugada con la pelota dominada, un centro atrás, muy parecido al de Messi, pero Cucurella, Oyarzábal fue el que definió dentro del área, casi en el área, llegando al área chica. 36, desde los 36, España le gana a Austria 1-0. En el Mundial 2016 le gana bien por los 16avos de final de la Copa del Mundo, del Mundial de Estados Unidos, México y Canadá. Y de esta manera España esperará por el ganador de esta tarde entre Portugal y Austria. Puede ser probable que juegue en España y Portugal, sí, puede ser probable, pero también puede ser probable que juegue en España y Croacia. Lo cierto es que España le está ganando bien, le está ganando muy bien a Austria 1-0, porque ya le empezó a manejar el juego. Bueno, está bien, estaban viendo incluso en la jugada de gol la posición de Cucurella, que va, lo dejan solo al lateral izquierdo. Es un lateral izquierdo que está jugando de extremo. Hay algunos equipos que no resuelven cuestiones básicas. ¿Para qué esperar que un lateral izquierdo te llegue al área y tirar centro? Ya cuando te tiró el centro, el daño está hecho. Lo que tenés que hacer es tratar de frenar la incursión de un lateral izquierdo, que no te llegue al frente del área y te tire el centro. Son cuestiones, me parece, que básicas de la táctica y de la estrategia. Pero bien, vamos a hablar del boxeo y del lado solidario del boxeo, porque glorias del boxeo de la región se van a reunir entre León en una velada solidaria por Orlando Castro. Más que una velada solidaria, también es una velada muy original, porque uno ve que en realidad esto van a ser casi todas exhibiciones, y van a ser exhibiciones entre incluso padre e hijo, y entre verdaderos personajes que ha tenido el boxeo a lo largo de las décadas y de los años, y además boxeadores que han sido protagonistas de esas décadas. Mariano Montesino con Nelson Gaona, la primera pelea. El Monito José María Sosa con Luis el Turco Gaviña. Fíjate vos, Gaviña más amateur, Sosa, que fue campeón argentino, si no me equivoco. Nelson Terremoto Catalán Vera con Jonathan Catalán. Omar y Junior Narváez, fíjate vos que tendremos al campeón mundial récord y su hijo en un gran momento en el profesionalismo. A los mellizos dolavenses, Carlos y Claudio Montiel. A Carlos Lacunza con Juan Valenzuela. A Pete James con Daniel Lubones. A Walter el Terrible Matisse con Lucas Montesino. A Diego Armiño Sañanco con su pupilo de hoy, Dylan Navarro. A Raúl Lali Barrio Nuevo con Roberto Chapingo Rivademar, el creador de la escuela de Barrio Inta. El legado es de Diego, pero Chapingo fue el hacedor de esta escuela en Inta. Carlos el Zurdo Vázquez con Damián Weicha, los dos con escuelas propias, y también el caso de Weicha, que viene con su segundo festival en la Asociación San David dentro de pocos días. Luis Díaz y Julio Gareca García, y Mauro Alejandro Castro con Iván Ezequiel Castro, que supongo que pueden ser los hijos de Orlando Castro. Orlando, te saludo, Edgardo Lillo en Radio Jornada. ¿Cómo estás? El gusto.
1: ¿Qué tal? Ahí lo escucho medio bajo, pero escucho ahí medio bastante bajo, pero bueno. Ahí estamos preparando todo para mañana, si Dios quiere que salga todo bien, más allá del fútbol, ¿no? Que bueno, nos agarró ahí medio imprevisto todo, pero bueno, lo logramos ver por el tema de que ya estaba prevista las fechas, pero bueno, se puede agarrar más porque yo con esto... la verdad es que es para pagar los gastos que me generó la cirugía, ¿cierto?
0: Bien. Así que, venís de una importante...
1: Venís de otra semana, pero bueno, ya estaba previsto, así que no se pudo. Pero bueno, lo vamos a hacer y yo creo que la gente va a responder en todo sentido.
0: Sí, una entrada módica, Orlando, de 3.000 pesos en el gimnasio municipal número 1 de Trelew. Bueno, me imagino que golpeando puertas o hablando con la gente del boxeo se... ¿Fue una idea tuya, digamos, este diseño de velada, de que se enfrenten los amigos, los padres con hijos, alguno de los hermanos? ¿Cómo la fuiste haciendo?
1: Te escuché la última parte, casi la pregunta. Como te digo, te escucho medio bajo, ¿viste? Pero...
0: Te decía, te volvemos a llamar, Orlando. Esperanos un ratito, que es que si nosotros también te escuchamos con algunos inconvenientes. Así que cortamos y volvemos a llamar. Así tenemos, digamos, un diálogo audible y vos me podés escuchar. Enseguida te volvemos a llamar. Orlando Castro, el destinatario de este festival que se va a realizar mañana en el Gimnasio Municipal número 1 de Trelew. Me imagino que hablando con la gente del boxeo, tocando puertas, surgió este festival solidario, pero lo que yo le consultaba es si él diseñó estas peleas, esta idea de que peleen padres con los hijos, los hermanos, los amigos, boxeadores de diferentes épocas, que no, en realidad no es un festival convencional, sino que es un festival más para encontrarse, más para explotar este costado solidario y incluso ver que todavía algunos boxeadores que marcaron una época pueden mostrar algo, ¿no, Orlando? ¿Fue tu idea de hacer este tipo de festival así como está diseñado?
1: Sí, mi idea, y gracias a los amigos grandes que me dio el boxeo, ¿no? Ahí lo preparamos todo con Raúl, con Tassino, con Kier, que me dio una mano buena. Y sí, se me ocurrió a mí porque, bueno, era la única manera de juntar unos fondos para absorber el gasto que me generó la cirugía, ¿no?
0: Bueno, una cirugía... Bueno, fue una cirugía reciente, fue importante. ¿Cómo estás de eso? ¿Cómo está tu recuperación?
1: Y la voy llevando, porque en sí me hicieron 15 puntos y, bueno, ahí me colocaron todos los aparatos que exigía el cerebro, ¿no? Tuve desprendimiento de alguna arteria, bueno, gracias a Dios, y no fue un neurocirujano en Trelew y me lo pudieron hacer acá en la clínica de Bach. Pero en sí, con la, digamos, con el compromiso yo de la clínica, puso todo, ¿no? Pero mi compromiso es devolverlo todo, como debe ser. Así que, bueno, el PAMI no me cubrió nada, así que tengo que hacerlo.
0: Orlando, ¿cuántos años tenés vos?
1: Y yo ahora, el 22 de julio, cumplo 60. Mi época ahora fue del 80 y algo hasta el 97, mi última pelea profesional. Hice 50 como amateur, 12 como profesional. En amateur soy campeón argentino en corriente, amateur. Campeón provincial acá en Chubut, obviamente. Y bueno, profesional, se ve igual, hice una linda carrera, pero bueno. Por ahí la circunstancia del trabajo no me dejaba de entrenar como yo quería, ¿no? Pero bueno, fue mi pasión toda mi vida el boxeo. Y lo voy a seguir haciendo, no sé, de alguna manera, de afuera, de algún lado.
0: ¿Con quién compartiste épocas, digamos? ¿Quiénes eran los compañeros de gimnasio? ¿Quiénes eran los boxeadores de esa época? Sí, te acordás.
1: Sí, bueno, sí, la mayoría que van a estar acá, ahí está Monito Sosa, Pelado Montesino, hicimos la carrera juntos, ¿no? En amateur y profesional, peleamos juntos. La Viña, la Cuncha estaba terminando su carrera, pero igual entrenábamos juntos. Época del Zurdo Cerrado, igual alguna semifondo hicimos. De Soria. Bastante Gloria de Trelew, que bueno, hicieron lo suyo, igual, ¿no es cierto? Trelew siempre fue una escuela de boxeadores espectacular y va a seguir siendo porque, bueno, cada vez sale más.
0: El Zorrito es tu hijo, digamos, los protagonistas del combate de fondo, del último. ¿Son tus hijos? ¿Son familiares tuyos?
1: ¿Mauro e Iván?
0: Sí.
1: Sí, son mis hijos. Ellos sí, hicieron igual boxeo amateur. Están en Comodoro. Estoy esperando, si Dios quiere, aunque sea que me llegue uno de mis hijos para que haga un poquito igual de alguno. Tiene ¿no es cierto? Así para... Y en todo su visión. Así claro. Que bueno, lo estoy esperando, que vengan ellos. Y si lo doy, hicieron boxeo bastante, sí. Bueno.
0: No, está claro, sí, por eso exhibición, pero bueno, tenerlo a Narváez, a Sañanco, a Chapingo, a los Montiel, a Sosa, bueno, no, nos pueden faltar algunos, pero la verdad que es una velada muy, muy original. Orlando, decime, ¿cuál fue tu cuadro de salud? ¿Por qué te tuvieron que operar? ¿Por qué la intervención quirúrgica?
1: No, de años, yo ya esto lo tenía ya arriba de 6 años, ¿no? Y me empezaron los dolores intensos en la cabeza y mi parte izquierda. Me generaba mucho dolor de toda la parte izquierda del cuerpo. Por ahí no podía ni caminar, como el cerebro compensa todo. Se me hacía difícil hablar, comer, todo. Estaba bajando muchos kilos por el tema de las pastillas que me habían recomendado, así que opté para... por la cirugía, vi neurólogo y de ahí neurocirujano, bueno, dieron todo el diagnóstico y bueno, no me quedaba otra. Lo tengo ahora porque bueno, todavía me siento joven, gracias a Dios, bueno, me he cuidado bastante, entonces mi salud y ahí, ahora me tengo que cuidar más que nada, igual, así que ya, o sea, no puedo, mi vida va a ser un poco más distinta, ¿no es cierto? Pero mejor, más saludable, digamos, en todo sentido.
0: Bien, Orlando, te agradecemos el contacto, nos quedamos sin tiempo nosotros, pero ya creo que pudimos describir lo que va a pasar mañana, que va a ser más que un festival convencional, van a ser exhibiciones, va a ser un encuentro y además ayudarte para que puedas cumplir con el compromiso económico. Después está importante intervención quirúrgica, esperemos que la gente lo entienda, es una entrada módica de 3.000 pesos y más el buffet, esperemos que la gente acompañe, que esté en el gimnasio municipal número 1 a partir de las 21 y que te vaya bien, que salga todo bien, Orlando, te mandamos un abrazo.
1: Muchísimas gracias. Bueno, yo espero a todas. Sí, va a ser un festival para la familia, así que yo espero que la familia concurra, ¿no es cierto? Por eso lo puse ahí económicamente, una entrada general a 3.000 pesos, que bueno, hoy en día la plata está destructiva para todo mal, así que bueno, espero que salga todo bien, primero y principal, y que la gente pueda colaborar de alguna manera. No, acá nada de obligación, pero bueno, mientras se pueda hacer, ahí estamos. Y como siempre dije, muchísimas gracias a todos. A todo lo que han, no sé, me ha ayudado tanta gente que no lo nombro y me olvido. Así que, pero bueno, cada uno sabe quién es que. Así que muchísimas gracias.
0: Abrazo fuerte, Orlando.
1: Listo. Gracias a ustedes. Chau.
0: Orlando Castro, digamos, el destinatario de este costado solidario del Festival de Boxeo que se realizará mañana, que serán en realidad exhibiciones de viejas glorias del boxeo amateur, de padres e hijos, Omar y Junior, los hermanos Montiel, el Monito Sosa, los Lacunza, bueno, Chapingo Rivademar, Diego Sañanco, no, nombres además que generan un recuerdo entrañable en el deporte y en el boxeo, buena gente y que se suban arriba al ring para darle una mano a Orlando. Va a estar bueno mañana, 3.000 pesos la entrada general, como lo dijo Orlando, y también el buffet. A partir de las 21 en el gimnasio municipal número 1 de Trelew. Terminó el primer tiempo y España le está haciendo precio a Austria, le gana solamente 1-0. Lamine Yamal cerró un gol que no se puede explicar. Oyarzabal marcó el único gol a los 36 minutos. Le costó a España abrir el marcador, pero de todas maneras lo dominó por completo, salvo algunos minutos, algunos pasajes. El conjunto español es el que dominó la escena y es el que le está ganando bien en el SoFi Stadium de Los Ángeles. El SoFi Stadium de Los Ángeles le está ganando 1-0 a Austria y espera por el ganador de Portugal-Croacia, que van a jugar a las 20 hora de la Argentina. Así que, bueno, indudablemente las figuras españolas están mostrando su jerarquía, su peso. Y con el gol de Oyarzabal a los 36, había anotado una Cucurella, pero se lo anularon. Y después Lamine Yamal se perdió uno en la boca del arco. Así que bueno, España gana bien, le gana bien 1-0 a Austria. No hay sorpresas en Los Ángeles a esta hora en el Mundial 2016. Cruce de 16avos de final. Bueno, nos quedamos por Europa, nos quedamos por este verano europeo, nos quedamos además por las competencias ecuménicas y una que es, digamos, distintiva en esta época del año en el continente, en el viejo continente. Sandro Jiménez, el placer de saludarlo. ¿Cómo le va, jefe? Ah, bueno, ahí está.
2: ¿Cómo le va? Bien, acá tomando unos mates.
0: Lo veo en el,
2: a esta hora.
0: En el centro de la ciudad.
2: Ideal Presena. Bueno, Barcelona tiene varios centros. Acá estoy ubicado en el barrio tradicional de Gracia, un barrio bastante paquete, ubicado geográficamente dentro de la ciudad de Barcelona, en un lugar clave, porque tiene un muy buen, una muy buena disposición de transporte público. Así que acabo de llegar de lo que fue un, por allí, por decirlo de alguna manera, un fallido intento de estar en el acto inaugural del Tour de France, que este año larga increíblemente para muchos en Barcelona. Va a tener la etapa 1 y 2 durante sábado y domingo. Hoy se hizo el acto inaugural en la mítica, en un mítico lugar como es la Sagrada Familia, un monumento de Gaudí que todos conocemos, que se estuvo en construcción durante 100 años. Hace pocos días fue inaugurada oficialmente por el propio Papa León XVI, así que hoy fue un día muy emotivo para los catalanes, para los barceloneses, que en particular son muy ciclistas. Acá hay un fanatismo por el ciclismo, el que nosotros nos costaría comprender, porque vos lo sabés bien, Edgardo, que venís cubriendo actividad deportiva también hace un par de décadas, más allá de todo lo que ha construido Balito Sepúlveda y ese puñado de personas que hace mucho por el ciclismo, no hay una pasión por esta disciplina.
0: Sí, bueno, la pasión del ciclismo argentino está más centralizada en países, en provincias del norte como San Juan, por ejemplo. San Juan, Cuyo, Mendoza, tiene mucho ciclismo, mucha pasión, muchas vueltas. Y después provincia de Buenos Aires, algunas regiones de la provincia de Buenos Aires, pero claro, no nosotros no es nuestra pasión. Y el ciclismo, pero en Europa además es, el ciclismo está hiper profesionalizado, mirá. Y además de este Tour, lo raro es que se haya decidido el comienzo en Barcelona, ¿no? Una competencia que pertenece
2: pero
0: a Francia.
2: Que está todo globalizado, un mundial de 48 equipos, todo es para los que nos apasionamos con los deportes allá cuando éramos muy chicos, hace varias décadas del siglo pasado, obviamente todo va cambiando. Y bueno, hay que ayornarse, diría. Primer año sin argentinos. No hay un argentino, hay un mexicano, 2 ecuatorianos y 6 colombianos. Son los representantes de Sudamérica y Latinoamérica. Entre ellos, por supuesto, Egan Bernal y Richard Carapaz parecen ser los que van a contar con algunas chances, al menos se le asignan los especialistas a estos de quedarse con alguna etapa. Hoy fue el acto inaugural, ahí se sabe, pasa cada uno de los equipos con todos sus representantes, uno a uno son vitoreados por los presentes. Se mezclaba hoy entre los fanáticos de ciclismo de diferentes países y otros españoles que obviamente iban hasta allí para ser parte de la fiesta, y los turistas que casualmente les tocó Barcelona, que están recorriendo España, que están recorriendo Cataluña, que están recorriendo Europa, y hoy casualmente les tocó un 2 de julio estar en Barcelona y que ni siquiera sabían que estaba esta programación. Así que había una mezcla un poco de todos. Ahí enviamos algunas imágenes que obviamente no son lo más importante, porque por alguna otra actividad que teníamos programada pasamos un poquito tarde, pero sí compartíamos algunas imágenes de YouTube del canal de Diario AS de España, como para que ustedes puedan tener una idea de lo magnificente del acto inaugural. Lo concreto, mañana viernes no hay actividad, Edgardo. El sábado, está bien,
0: sábado 4
2: se hace la contrarreloj por equipo, se larga en Fórum, en la playa de Fórum. ¿Cómo explicarlo? A ver, la Barceloneta es la playa central de Barcelona. Si uno va hacia el norte, ¿estoy bien?
0: Sí.
2: Es Fórum, ¿no? La última playa. Bueno, allí van a largar por equipos y van a cerrar sobre Montjuïc, dando 3 vueltas a un escenario lindante al Estadio Olímpico de Barcelona 88,
0: sí.
2: Edgardo. Allí donde estuvo jugando hasta hace muy poco el Barcelona, teniendo en cuenta que se estaban haciendo refacciones en el Nou Camp. Así que vamos a ver si nos acercamos el sábado. Acá hace un calor impresionante. Durante el mediodía y la tarde la temperatura no baja a los 35, 37, 38 grados, pero la gente no va a tener la chance a esa hora de ver la contrarreloj. Todo muy rápido. Este año la novedad en la contrarreloj, en la primera etapa del Tour de France 2026 que arranca en Barcelona, Edgardo, es que generalmente el mejor tiempo lo marcaba el cuarto o el quinto del equipo, del pelotón. Esta vez va a ser el ganador. El mejor del equipo, ese número, ese tiempo, va a quedar para la clasificación general de la primera etapa. Después, el día domingo, se va a hacer la segunda etapa, se va a largar en la propia, no en la propia Barcelona, sino en Tarragona, un poco al norte de esta Cataluña que va a albergar el Tour de France. Al sur, me corrigen acá los que saben, ¿eh? Ustedes saben que yo no soy autóctono, pero sí mis hijas que viven hace varios años acá. Y van a correr hasta un lugar en Francia que se llama Les Angles, entiendo que la traducción será Los Ángulos, bueno, hacia ese pueblo. Y allí termina el recorrido de este Tour de France, que esta vez no tiene argentino, no está nuestro Barito Sepúlveda, que se trasladó a China para correr en el Lin Nin Star, tampoco está esta joven promesa que es el madrilense Fabrizio Crozzolo, pero esperemos que estén en próximos años y nosotros también sí. Nos gustaría estar para poder ser testigo de la historia.
0: Sí, seguramente en el caso de Crozzolo puede ser que pase. Balito ya se retiró de lo que decimos las principales ligas del ciclismo. El Tour de France es una competencia que se puede comparar incluso con un mundial, con el Dakar, con la Fórmula 1, digamos. Está globalizado en los equipos, en la conformación de los equipos, en los ciclistas mismos, y además todo lo demás lo hace el marketing, ¿no? Porque así como sacaron el rally de Dakar y lo mandaron a Sudamérica alguna vez, ¿cómo no lo sacaron? Acaban de sacar el Tour de Francia de Francia. Y bueno, el marketing, las empresas, porque vos fíjate que Movistar es una de las empresas que siempre está y que tiene un equipo propio, y podemos hablar de muchas otras, pero lo cierto es que por eso también el marketing y los negocios mandan, ¿no?
2: Sí, sí, y bueno, yo recordaba la primera vez, si no estoy equivocado, que corrió Valito Sepúlveda el Giro de Italia. El Giro de Italia comenzó en Israel.
0: Claro.
2: Y también sí. Nos llamó la atención. Sí, sí. Bueno, solo para cerrar, no es lo mío el ciclismo, pero no escapa a nadie que siga esta actividad, que los grandes candidatos son el esloveno Tadej Pogačar, que ha ganado las dos últimas.
0: Claro,
2: tanto
0: el ganador
2: él como Jonas Vingegaard. En las últimas seis la ganaron ellos. Hubo dos de Pogačar, dos de Vingegaard, y ahora hubo dos otra vez de Pogačar, como les dicen acá los españoles. El esloveno hoy sorprendió con el pelo rubio. Se cortó el pelo y le mandó teñida a los jugadores argentinos, a lo sí. que hizo Rodrigo de Palas algunos años. Bueno, de esos dos, estuve escuchando a todos los especialistas, no sale el ganador, no hay otro que tenga chances concretas después en una disciplina como esta de varias semanas, donde son protagonistas los choques, las caídas, donde hay circunstancias muy difíciles de poder soslayar, entonces puede ganar otro. Pero en condiciones normales, o es Pogačar o es indudablemente Vingegaard, que viene de ganar el Giro de Italia, y por eso algunos le aseguran un poco más de chance.
0: Bien, Sandro, el placer de escucharte, el placer de ver que son las 10 de la noche en Barcelona. 10:22.
2: Sí, 10 de la noche son.
0: Sí.
2: ¿Está bien? Sí, acá estamos esperando, bueno, que arranque el segundo tiempo, 10:05.
0: Sí, sí,
2: 10:05.
0: Así que
2: son
0: bueno.
2: Son 5:05, está cerrando el programa entonces.
0: Claro, 5:03. 5:03, bueno, me tengo que ir por eso.
2: Quiero aprovechar y mandar un saludo, bueno, a ustedes que como siempre gozan de mi afecto, que la verdad se los extraño.
0: Bueno, dale, te mando un abrazo a Graciela.
2: Estamos en contacto ante cualquier otra actividad deportiva.
0: Y a Prisi.
2: Que haya por aquí.
0: Dale.
2: Y por supuesto, saludo a todos los muchachos de la radio, no solo a mi
0: por supuesto.
2: De deportivo, especialmente Osvaldo, ahí, sí. Que vienen con la linterna a iluminarles la tarde. Así bueno, que de aquí dale. De Barcelona, abrazo grande para todos, todo el equipo de Jornada Radio.
0: Saludos a la familia, dale a todas las chicas, muchas a Graciela. Gracias. Nos vemos. Que sigan bien, Sandro. Sandro Jiménez y la presentación del Tour de France en Barcelona, y llama la atención, pero bueno, es una cobertura internacional el lujo que nos dimos a esta hora. Se viene el segundo tiempo de España-Austria, ganan los españoles 1-0, a las 20 juegan Portugal-Croacia por los 16avos de final de este Mundial 2026, mañana a las 7 de la tarde Argentina buscará la clasificación a octavos con Cabo Verde en Miami. Cerramos, vienen Osvaldo Castro Ruiz, Laurita Morán y todo el equipo para hacer la linterna a esta hora en Jornada Radio.

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0: La hora 17 con 12 minutos en todo el país. Buenas tardes, bienvenidos, los vamos a acompañar con información hasta las 20 y música aquí en Jornada Radio. Esto es La Linterna. Es una tarde que está el cielo totalmente despejado aquí en el valle inferior del río Chubut. Soleada ha sido la jornada, pero como ya preveíamos, muy fría otra vez, con temperaturas con sensación térmica realmente muy, pero muy baja. Y obviamente condiciones que también se dieron no solamente aquí, sino en el resto de la región Patagonia centro y norte, porque la novedad tal vez fue que en Ushuaia no estaba helando, no había sensación térmica tampoco bajo cero, así que la verdad que llamaba un poquito la atención. Por eso, en realidad, el mapa del frío arrancaba desde Comodoro Rivadavia hacia el norte. Hacia el sur estaba salvo Calafate, pero bueno, situación que se daba hoy a la mañana, porque Ushuaia estaba bastante arriba en la tabla de temperaturas comparada con el resto del país. Bueno, vamos a señalar que se ha aprobado por la votación, lo tengo acá en el anotador para no fallar con los números, ¿no? Este acuerdo de la provincia con IPF, 18 votos a favor, 8 en contra. Esto es la novedad de la tarde. En la sesión de la legislatura de Chubut se aprobó el convenio suscrito entre el gobierno y la empresa YPF por el retiro de la petrolera de la provincia. Hubo una sesión bastante ríspida, hubo aproximadamente unos 13 oradores previo al momento de la votación, y como siempre allí hubo posiciones encontradas y acusaciones que iban para un lado, para el otro. Se volvió varios años atrás, se volvió a la actualidad, y como ya es costumbre, digamos, en las sesiones legislativas, ¿no? Acompañaron, en este caso, el voto afirmativo, el bloque oficialista, por supuesto, y también lo hizo el bloque Familia Chubutense de César Casal. En contra votó no solamente el peronismo, sino que también lo hizo el Partido Independiente de Chubut y, por supuesto, la izquierda. Reitero, 18 votos a favor, 8 en contra, se aprobó en la tarde de hoy en la legislatura este convenio polémico que se había desatado fundamentalmente por el pago de 25 millones de dólares que la oposición no estuvo de acuerdo con ese monto. Lo manifestó durante el recito y ahí se colaron también algunas otras cuestiones, como por ejemplo lo que planteó el diputado Fita, que dijo que era víctima de una persecución política por parte del gobierno. Bueno, aspectos que, insisto, se trataron en la sesión legislativa de la tarde de hoy. Hola, Laura Morán, ¿cómo estás?
1: Hola, buenas tardes, ¿todo bien? Contenta por el sol, qué lindo el solcito, cómo calentó, Lo poco cambió. Que se pudo, sí, cambió. El pronóstico lo decía, que hoy el sol iba a ayudar un poco más, y de hecho así fue, porque costó levantar la temperatura hoy a la mañana, se puso bonito a la tarde, a la hora de la siesta, bueno, y ahora lógicamente va refrescando, va cayendo ya a la tarde, casi noche, te diría. Lo que dice el servicio meteorológico, 8 grados 2 a esta hora, mejor que el martes, mejor que el miércoles, al menos, si tenemos térmica. 5 grados 5 marca el servicio meteorológico, completamente despejado, un sol brillante, precioso, el sol del día de hoy, súper despejado, muy poca humedad, 29% marca el servicio meteorológico, y poco viento también, del oeste a 17 kilómetros. A las 17:57 se va a ir el solcito, hoy se ocultará hasta mañana, lo que dice el servicio meteorológico, que a las 8:54 y 55 mañana aparecerá nuevamente. El privado lo que indica es que va a continuar despejado lo que resta del día. Cuando nos estemos yendo hoy vamos a estar en 0 grado con una térmica

0: Ya a las 8 de la noche de un grado bajo cero la térmica. Y a última hora va a mantenerse la térmica, sobre todo, un grado bajo cero con una temperatura de un grado también. Así que bueno, se va a mantener la temperatura después de la hora 20 hasta que finalice el día. Mañana otra vez completamente soleado, anuncia el pronóstico, mínima de 2 bajo cero, parecido a la temperatura oficial de hoy, pero bueno, un poquito menos de frío, y una máxima de 10, va a repuntar un poco la máxima, es lo que dice el servicio meteorológico, y un poquito más de viento. Mañana lo vamos a sentir un poco más al viento, pero va a seguir así, hermoso, soleado. El sábado, algunas nubes que aparecen, con una mínima de 0 y una máxima de 9, algo de viento, hasta 40 kilómetros, y el domingo vuelve la temperatura bajo cero, 2 bajo cero de mínima, soleado completamente con una máxima de 7 y sin nada de viento. La próxima semana, de hecho, no vamos a tener viento prácticamente. Y el martes 7 me levantó la temperatura ahora. Parece que vamos a superar los 11, 12 grados el martes 7 de julio. Después vamos a ver porque falta todavía, pero es muy optimista el pronóstico que dice que parece que el martes vamos a tener ahí una temperatura bastante, bastante templada. Eso sí, sin nada de viento la próxima semana.
1: Bien destacado allí en diariojornada.com.ar el título: recuperaron una propiedad usurpada durante años que pertenece a dos menores. Esto ocurrió acá enfrente de nuestras instalaciones. Un edificio con locales comerciales sobre la avenida Fontana, que ya hace mucho tiempo estaban usurpados, y también esta propiedad que tiene estos locales al frente tiene otras dependencias, de modo que había tres familias ubicadas. Bueno, hoy hubo un gran despliegue en horas de la mañana, personal policial realizó allanamiento seguido de desalojo en esta propiedad usurpada por años, acá en la avenida Irigoyen al 500. Y yo dije Fontana, pero esta costumbre que uno tiene de decir Fontana.
0: Para mí es Fontana.
1: ¿Es Fontana?
0: Sí.
1: Pero nosotros como hasta diario sobre Jornada estamos
0: en Fontana.
1: En Fontana. Bueno, no es Irigoyen.
0: No, Irigoyen no. Es a partir de la soberanía nacional.
1: Correcto,
0: ¿no?
1: Muy bien.
0: ¿Coincide usted conmigo?
1: Sí, lo que pasa es que
0: como, si me cambiaron las cosas ya puede ser.
1: Yo porque leí acá, dice, se ubica en la avenida Irigoyen al 500, digo, no, Fontana al 500.
0: Claro, Fontana,
1: ¿no?
0: Al 500, Fontana, claro. 500. Sí, sí. ¿Mm? Exactamente. Sí, de hecho todavía hay despliegue, sí. Todavía hay movimiento, quedaron cosas en la vereda, quedaron muchas cosas, muchos elementos.
1: Pero no sé si son de descarte, me parece,
0: sí,
1: ¿no?
0: Sí, sí, sí, probablemente. Bueno, claro.
1: Cuestión ahora... que estamos aquí observando a la vista, ¿no? Pero bueno, no ya el despliegue policial con los funcionarios que obviamente supervisaron desde la justicia el operativo que se desarrolló, reiteramos, esta mañana, el desalojo de esta propiedad usurpada por años, cuyos únicos herederos son dos menores de edad que perdieron a toda su familia materna y ahora están a cargo de su padre. Es una historia realmente triste, muy triste todo lo que hay alrededor de esto. Y bueno, mientras tanto se fue usurpando este edificio que tiene locales comerciales y también tiene otras dependencias, ¿sí? Entiendo que son departamentos.
0: Son departamentitos al fondo, sí.
1: Claro.
0: Sí.
1: Y uno en la planta superior.
0: Exactamente. ¿Mm? Muy grande la propiedad.
1: Sí. Mm. Una de las personas que intervino en el operativo confirmó que la propiedad está destruida y que rompieron y se llevaron todo lo que había. Por el hecho intervino el juzgado y el servicio de protección al menor, ya que había menores alojados en el lugar. También actuó personal policial de la comisaría primera y personal de CANES. El municipio colaboró con un camión, obviamente el transporte para que las pertenencias de las personas que vivían allí sean mudadas a otro lugar. El propietario, que antiguamente en su frente funcionó como un alojamiento, falleció hace un tiempo. Luego también falleció su esposa y poco después una hija de ambos, que es la mamá de los niños, que quedaron a cargo de un tío que años más tarde, también producto de una enfermedad, también falleció. Los menores quedaron solos. Actualmente tienen cerca de 10 años y están viviendo con su papá. La propiedad estaba usurpada desde el año 2024.
0: Bueno, y otra noticia que tiene que ver también con lo policial. Secuestraron en Comodoro un auto, pero que era buscado por estafa, en Rawson, en la capital provincial. El vehículo, que era un Fiat Siena de color rojo, fue hallado estacionado por personal de División Sustracción Automotores durante un operativo de prevención, ¿no? Un operativo preventivo de la Policía del Chubut. Y en el marco de tareas preventivas que realiza el Ministerio de Seguridad y Justicia de la provincia, personal de la División Sustracción Automotores de la Policía del Chubut procedió hoy al secuestro. Es un automóvil que presentaba un pedido de captura vigente solicitado por la justicia. Claro, el procedimiento policial tuvo lugar cerca de las 11 de la mañana en Comodoro, sobre la calle Teniente Lavalle, casi en una intersección, ¿no?, con la Avenida Canadá. Mientras los efectivos patrullaban la zona, observaron estacionado el vehículo, este vehículo Siena que decíamos, color rojo, y llamó la atención. Entonces, al verificar los datos del rodado en el sistema informático policial, los uniformados constataron esto, que sobre el automóvil pesaba un pedido de secuestro activo y el requerimiento había sido solicitado por el juzgado de la comisaría de Distrito Rawson en el contexto de una investigación por el delito de estafa con la correspondiente intervención del Ministerio Público Fiscal de la ciudad capital. Así que por disposición de las autoridades judiciales competentes, la policía que hizo procedió al secuestro formal tanto del vehículo como de toda documentación, los cuales quedaron al resguardo ya de la fuerza para el avance de lo que es la causa. Estaba en Comodoro, lo secuestraron, tenía pedido de captura y fue hallado estacionado por personal de la División Sustracción Automotores durante un operativo preventivo de la Policía del Chubut.
1: Y en el ámbito nacional, la Corte Suprema dejó firme el monto del decomiso en la causa contra Cristina Kirchner. Rechazó los recursos de las defensas. Quedaron establecidos los 685 mil millones de pesos que se habían fijado en la última actualización como perjuicio al Estado por los sobreprecios en la obra pública. La Corte Suprema ha dejado firme hoy el monto de, reitero, casi 685 mil millones de pesos para ejecutar el decomiso sobre los bienes, no solamente de Cristina Kirchner, sino también el empresario Lázaro Báez y otros exfuncionarios en la causa en la que fueron condenados por hechos de corrupción. Así lo resolvieron los jueces Horacio Rosati, Carlos Rosenkrantz y Ricardo Lorenzetti, que rechazaron un recurso que había presentado Cristina. Aún restan resolver varios recursos más relacionados con el decomiso de los bienes, que no se ejecuta hasta tanto se pronuncie el máximo tribunal. Entre ellos, debe decidirse aún si pueden decomisarse los bienes de Florencia y de Máximo Kirchner por tratarse de la herencia de su padre. En el fallo, la Corte dispuso rechazar por inadmisible el recurso y aludió al artículo 280 del Código Procesal en lo Civil y Comercial de la Nación, que la exime de dar mayores explicaciones ante la decisión. El fallo fue ante el planteo de la defensa de Cristina, que cuestionaba la forma de actualización de los casi 85 mil millones de pesos fijados en concepto de decomiso en la sentencia del Tribunal Oral Federal 2, que ya está firme. También rechazó los argumentos de la defensa de Lázaro Báez, que cuestionaba la competencia del Tribunal Oral Federal 2 para llevar adelante el decomiso. Bueno, en definitiva, todavía hay cuestiones por resolver, pero la que ya o los que ya tienen resuelto son Cristina, Lázaro Báez, también el exsecretario de Obras Públicas José López, el extitular de la Dirección Nacional de Vialidad Nelson Periotti y cinco exfuncionarios de Santa Cruz que habían sido condenados a penas de entre 6 y 3 años de prisión. Recordamos que Cristina en esta causa fue inhabilitada a perpetuidad para ejercer cargos públicos. Recientemente el diputado nacional Pichetto ha planteado algunas cuestiones sobre las que entiende que el Congreso podría intervenir y resolver sobre esta condena a Cristina, pero hasta ahora es simplemente una apreciación que ha hecho Pichetto, porque en concreto en el Congreso no se ha dado ningún paso. En esta causa, en la de Vialidad, habían sido absueltos Debido, que era el exministro de Planificación Federal, y también Carlos Kirchner, primo del expresidente Néstor Kirchner, y había sido sobreseído el exfuncionario del gobierno de Santa Cruz, Héctor Garro.
0: Bueno, habló nuestro técnico. Nuestro técnico pudo hablar y fue muy cauto. Dijo, hay que respetar al rival. Hace muy poquito Scaloni en la previa hizo declaraciones a horas del partido por 16avos del Mundial contra Cabo Verde. El Lionel Scaloni sentenció, dijo esto, hay que respetar al rival. Estamos ilusionados, textualmente, fue lo que dijo, pero hay un rival que hay que respetar, que hizo las cosas bien. Así lo puntualizó, ¿no? El DT argentino en conferencia de prensa dijo que, bueno, todavía no confirmó el equipo titular que va a enfrentar mañana a las 7 hora argentina a la selección caboverdiana, y destacó que no va a ser fácil, que se vienen viendo partidos muy parejos, muy reñidos, con algunas excepciones como Francia, como México, que superaron claramente a los rivales desde lo que fue el inicio. Y sobre el horario del partido, la ola de calor, de hecho, que hay en Miami, bueno, Scaloni dijo que, o sostuvo en realidad, que hubiera sido mejor jugar de noche, pero que ambos equipos se verán perjudicados por igual con el tema de la temperatura. Los horarios son los que son y jugaremos el partido como se tenga que jugar. También destacó que vieron, dice, equipos se ven fuertes en la competencia como posibles candidatos a llevarse la medalla de campeón. Francia, dijo, hoy está muy bien, es un gran equipo, dijo Scaloni. Brasil está muy bien, México hizo un gran partido frente a Ecuador, España, Portugal, Inglaterra, bueno, son selecciones que van a estar ahí en la pelea, por el título, fue lo que dijo el Lionel Scaloni. Y por el partido de mañana resaltó la importancia que tiene la hinchada argentina para la selección, ya que espera que la parcialidad de albiceleste cope el Miami Stadium. El apoyo nos encanta, aclaró, nos da algo más y los jugadores son un hincha más jugando con la camiseta. Es un refuerzo que nos den ese apoyo que realmente necesitamos, decía en conferencia el técnico de Argentina, que de hecho hay un banderazo en Miami ahora. A las 5 de la tarde, o sea, 6 nuestra, 5 de la tarde en Miami, había un banderazo de argentinos. Ya se estaban juntando.
1: Bueno, España le va ganando a Austria. Recordamos, Austria era parte del grupo de Argentina, ¿no? En este segundo tiempo, España 2, Austria 0, 2-0 la victoria de la selección ibérica. Luego a las 20 va a jugar Portugal con Croacia. Bueno, y mañana, recordamos, tenemos antes de Argentina, mañana en la madrugada, en realidad, a la medianoche, va a jugar Suiza con Argelia. Mañana a la tarde a las 15, Australia con Egipto, y luego viene el partido de Argentina con Cabo Verde. Bueno, frío estuvo Esquel hoy con la sensación térmica que llegó a 15 grados una décima bajo cero. Fue la sensación térmica, creo que la más baja de todo el país en la mañana de hoy. Incluso Maquinchao, que es en Río Negro habitualmente la más fría en la Patagonia, bueno, tuvo 10 grados 4 de temperatura en el termómetro, pero no tenía sensación térmica. En cambio, Esquel llegó a las 9 de la mañana a tener 8 grados 4 bajo cero y 15 grados una décima de térmica bajo cero. Maquinchao tuvo 13 bajo cero, por eso igual Esquel fue más frío. Y San Antonio Este también llegó con 13 grados 4 bajo cero a las 9 de la mañana. Y nosotros teníamos a las 9 de la mañana aquí entre 9 grados una décima bajo cero de térmica.
0: De térmica, claro.
1: Y la temperatura a las 9 de la mañana era de 5 grados 6 bajo cero, y la térmica aquí en Trelew de 9 grados una décima bajo cero, así que bueno. Mientras a esa hora en Ushuaia había 7 grados 3 sobre cero y térmica de 4 grados.
0: Mirá.
1: Por eso digo que
0: estaban en Miami.
1: Claro, en Río Grande, que es una ciudad muy fría, en Tierra del Fuego hoy, había también 7 grados 2 de temperatura positivos, y 3 grados 3 de sensación térmica. Así que algo que claramente llama mucho la atención, pues estamos ya en pleno julio, que se den estas temperaturas allí en la isla de Tierra del Fuego y que no tenían ninguna relación con las temperaturas que teníamos en la Patagonia continental. Bueno, 17:32 la hora en la República Argentina. Hoy, como hacemos habitualmente los jueves, música, de nuestro acervo, como decimos, ¿no? Acervo popular, folclore, bueno, folclore romántico, esas mezclas que hay.
0: Qué lindo.
1: Algo de estas versiones camperas también, viste que hay chamamé campero, ranchera campera, qué sé yo.
0: Hay mucho, por suerte, ¿no?
1: Hay de todo, y hay de todo, hay de todo. Volvemos después de la pausa y la música a continuar con más información.

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0: 17:42 minutos la hora. Oscar Furchi, que es el presidente de los adultos mayores allí de Puerto Madryn, está en línea. Oscar, nos escucha. Buenas tardes, ¿cómo le va?
1: Hola, ¿qué tal? Buenas tardes. Acá bien, con frío, pero bien.
0: Bien. Bueno, lo que no está bien son los prestadores del PAMI, ¿no?
1: Sí, eso, bueno. La verdad que esto es una lucha constante. Pareciera que a veces hay un atisbo de mejorar y se viene todo para atrás. Realmente hoy la situación es gravísima. Han renunciado 8 médicos de Prosate, hay del orden de 4.000 personas que no tienen médico de cabecera. Adultos mayores que van a Prosate a buscar la receta de su medicación y se encuentran con que su médico de cabecera renunció porque no hay información. En ese momento tienen que venir a PAMI para que le den un nuevo médico de cabecera, y con esta escasez de médicos que hay en Prosate, conseguir un turno es imposible. Entonces la gente cae al hospital pidiendo de que le hagan la receta. El hospital no está preparado para esto. Tenemos un adulto mayor deambulando en busca de su medicación, por una medida que podíamos catalogarla de inhumana, ¿no? Porque estamos hablando de salud. Evidentemente parece que poco les interesa esto, ¿no?
0: Esto es exclusivamente, esto pasa en Madryn.
1: Esto pasa en Madryn a partir de esta resolución, la 1107, que tomó PAMI Nacional, que les baja el valor de lo que cobraban los médicos, puso cupos a las prestaciones de las especialistas y a las clínicas privadas. Entonces ya veníamos con reclamos desde hace bastante tiempo, porque PAMI aduce de que había sobrefacturación. Entonces, para evitar la sobrefacturación, puso cupos. Entonces, a veces te dan, un médico te pide que te hagas una ecografía, va a pedir el turno, y si el ecógrafo cumplió con el cupo de ese mes, hay que esperar que se abra la agenda del mes que viene, a ver si puedes conseguir un turno. Y esto me parece que atrasa, porque hoy tenemos gente haciendo cola 4 horas antes en Prosate para conseguir un turno, y después de ambular para conseguir un turno para un estudio. Yo creo que es hora de que la Secretaría de Salud Pública tome algún tipo de medida, porque vamos a terminar saturando el hospital, ¿no? El hospital hoy no está preparado para atender a 13.000 afiliados de PAMI. Así que esperamos una medida realmente positiva de la Secretaría de Salud. Hoy teníamos programado una reunión aquí en Madryn con la gente de salud, la gente de Prosate. No, por un problema que tuvieron no pudieron venir, así que quedó pendiente esa reunión, pero yo creo que se necesita de juntarnos lo más rápido posible, porque no pueden esperar tanto el adulto mayor de que haya algún tipo de solución, ¿no?
0: Claro.
1: Y no se ve a corto plazo.
0: O sea, el diálogo de ustedes es con Prosate, que es provincia, no con el PAMI.
1: Exactamente.
0: No con el PAMI.
1: No, porque Prosate es un prestador de PAMI.
0: Claro.
1: Si nosotros nos pusiéramos a pensar finalmente, el responsable solidario es PAMI.
0: Claro.
1: Porque evidentemente PAMI contrata a Prosate, o sea, PAMI contrata a la Secretaría de Salud. Prosate es un programa de atención para la tercera edad, que depende de la Secretaría de Salud.
0: Claro.
1: Y acá, quien tiene que solucionar este problema es la Secretaría de Salud.
0: ¿Y ustedes han hablado con alguno de los médicos que renunciaron? ¿Tienen ganas de volver o tienen pensado volver si mejoran las condiciones?
1: Hay médicos que, viste cómo es la profesión, por ahí hay médicos que se sentían bien atendiendo a gente de la tercera edad, pero bueno, tampoco quieren trabajar por esa plata que se les está pagando. el médico en su momento cobraba una cápita más un valor por la consulta. Uh-huh. Le aumentaron la cápita, pero le sacaron la consulta. Por lo tanto, le bajaron el sueldo. Uh-huh. Vamos a poner número. Ponerle el médico cobraba 920 pesos la cápita y 10.000 pesos la consulta. Uh-huh. Le aumentaron la cápita a 2.100 y le sacaron la consulta. Quiere decir que en su momento cobraba 10.900, ahora cobra 2.100.
0: Claro.
1: Así es la situación. Entonces, los médicos aducen de que tampoco Prosate les paga lo que debiera, que Prosate les descuenta un porcentaje, así que tampoco están de acuerdo con eso. Bueno, hay una disputa ahí entre los médicos que trabajan para Prosate y la Secretaría de Salud. Por eso nosotros queríamos reunirnos con el Secretario de Salud, que teníamos pautada una reunión con Nicolás Jacín también, que es el Secretario de Administración, que es el que tiene a su cargo la parte de Prosate. Uh-huh. Pero bueno, evidentemente no se pudo concretar esa reunión, quedó pendiente. Vamos a ver si en el día de mañana nos vamos a poner en contacto nuevamente y veremos, porque realmente esto va a eclosionar en algún momento, porque ya está yendo mucha gente al hospital, porque cuando a vos tu médico de cabecera te manda para algún estudio de un especialista, como PAMI en Madrid le ha cortado los cupos a los especialistas, caes indefectiblemente al hospital. Uh-huh. Esto es lamentable.
2: Oscar, ¿y de cuántos adultos mayores estamos hablando que han quedado sin estos profesionales? ¿Cuántos adultos mayores afectados?
1: No todos los médicos tienen la misma cápita, pero estaban entre 400 y 500 personas por médico. 8 médicos, por ahí alrededor de 4.000 personas.
2: Claro, es muchísimo.
1: Que están deambulando, tratando de conseguir que alguien le haga la receta, porque... Mm. La receta la que su médico de cabecera la cargaba en el sistema por 3 meses, así que ellos iban directamente a la farmacia. Hoy cuando van a la farmacia no tienen cargada la receta, cuando van a Prosate su médico renunció, se enteran ahí, tienen que volver a PAMI para que les dé un nuevo médico de cabecera, ahí tendrán que conseguir un turno, que es dificilísimo, porque te imaginas, si estos 4.000 afiliados que quedaron ahí en el limbo, lo van a redistribuir entre los 17 médicos que quedan en Prosate, la cápita de cada uno de los médicos aumentó considerablemente y se hace mucho más difícil todavía conseguir un turno. Hoy a la mañana, con temperatura bajo cero, gente haciendo 4 horas de cola ahí en Prosate para conseguir un turno. Esto ya es inhumano, ya retrocedimos 10 años, porque habíamos mejorado bastante con el sistema de entrega de turnos, y volvimos a foja cero.
0: Uh-huh. Y encima esto sucede en un momento donde generalmente por los fríos y demás hay, y los virus circulantes, hay más demanda, ¿no?
1: Claro, esto es otra de las cosas que planteábamos, ¿no? Estamos colmando la sala de espera del hospital, 100 personas ahí esperando, con gente congestionada. Lo único que va a buscar ahí el hospital son enfermedades, porque evidentemente estamos en una época realmente no muy buena para salir un adulto mayor a hacer una cola ahí de 4 horas afuera o ir a salir a tomar, uh-huh, a esperar en una sala congestionada de gente con problemas de salud.
2: Uh-huh. ¿El plan de vacunación se ha podido concretar?
1: En ese sentido los adultos mayores son bastante responsables. Se ha hecho bastante hincapié en la vacunación, ha sido bastante exitoso, así que por ese lado bien, pero bueno, hay otras enfermedades preexistentes que tienen los adultos mayores que necesitan de la medicación que toman constantemente, entonces ahí está el problema. Hay adultos mayores que están quedando sin medicación y no van a poder esperar 30 o 60 días a que hagan una receta para conseguir la medicación. Estás cortando el tratamiento. Evidentemente es una situación de suma gravedad que requiere de una solución urgente.
0: ¿Y ustedes son optimistas de que mañana puedan encontrarse con los funcionarios del PROSATE, con la reunión mañana de la Secretaría de Salud?
1: Mirá, nosotros no, lo que no perdemos es el optimismo. Tenemos siempre una cuota de optimismo en estos casos. Vamos a ver si se dispone del tiempo necesario para hacer esta reunión y encontrar una solución pronta, ¿no? ¿No? Que no se dilate en el tiempo.
0: Claro. Ahora, mucho depende de la decisión del PAMI central, entonces. Acá hay una gestión por hacer.
1: Bueno, acá, evidentemente, lo que desencadenó todo esto es una decisión de PAMI. Uh-huh. Una decisión de PAMI nacional de bajar el valor de lo que percibían los médicos como cápita. Claro. Ahí eso, y después ponerle cupos a las clínicas privadas. Uh-huh. Esto es en toda la provincia, guarda, porque evidentemente hubo reuniones en Comodoro, el doctor Whisky viene de la comarca andina, que también tiene el mismo problema, uh-huh. o peor que nosotros. Yo creo que como este programa de PROSATE depende de salud, es salud quien tiene que dar una respuesta hasta que PAMI decida qué es lo que piensa hacer. Yo creo que, sin temor a equivocarme, de que PAMI es un programa federal. Yo creo que lo que piensa hacer es provincializar el sistema, ¿no? Que cada provincia se haga cargo de la salud, como se hizo en su momento con educación. Uh-huh. Yo creo que, ojo, es mi humilde opinión, porque por las medidas que se están tomando, evidentemente, tampoco, no sé si sería tan bueno, porque para esto salud tendría que fijar esto en el presupuesto anual, cosa que ya para este año no estamos dentro del presupuesto. Claro. Así que las decisiones que se puedan tomar van a ser parches, ¿no?
0: Bien. Oscar, gracias por estos minutos y estaremos atentos a ver cómo evoluciona el problema y que se logre una pronta solución. Un abrazo, gracias Oscar.
1: Adiós, abrazo.
0: Hasta luego. Bueno, Oscar Furchi, qué bárbaro, ¿no? Que se llegue a este punto, ¿no? Y hoy un día muy frío, como decía Oscar, ¿no? La gente que va para acá, para allá, y obviamente la sobrecarga que hay sobre el hospital público cuando estos beneficiarios, por así decirlo, beneficiarios, no sé, en realidad sufrientes del PAMI. Pero bueno, hay que tener en cuenta que el prestador es el PROSATE, así que esperemos que pronto la Secretaría de Salud encuentre el camino y revierta esta situación para que se pueda volver a la normalidad con la atención, porque recordamos que aquí, lo que dice Oscar Furchi en Madryn, renunciaron 8 médicos. 8 médicos renunciaron a la atención de los afiliados al PAMI a través del programa PROSATE, ¿no? Y después lo que contaba respecto de los turnos para, por ejemplo, una ecografía o la necesidad que tienen los abuelos de conseguir las recetas, ¿eh? Que se extienden y cada 3, aquellos que tienen, digamos, una enfermedad crónica, bueno, su receta electrónica se tiene que ir renovando, y bueno, hoy se encuentran con que no tienen el médico al que recurrían para que le hiciera la receta electrónica. Bueno, 17:56.
2: Y las consecuencias terribles, ¿no?, que podrían ser si cortase el tratamiento, diferentes tipos de tratamiento para los adultos. Inhumano, la verdad, es muy triste. Volver a hablar de esto es muy triste. Bueno, la temperatura entre Leu, 8 grados 2... con una térmica de 5 grados 5, completamente despejado, buena visibilidad, ya se va el solcito, se va, de hecho, falta un minuto, y 57 se ocultará el sol, es lo que dice el servicio meteorológico. Nos hizo la maga el servicio meteorológico con la nieve anoche, yo me quedé mirando la ventana, no pasó ni se nubló. No,
0: estaba totalmente despejado con la luna.
2: Estaba hermosa la luna, me comí la maga y bueno, no pasó nada, puede fallar. Mañana también, algunas nubes van a aparecer, pero va a estar mayormente soleado, mínima de 2 bajo 0, máxima de 10, indica el servicio meteorológico. Estaba mirando recién el ranking de las temperaturas y de hecho Comodoro nos supera, claramente nos supera. No sé, se fue para arriba Comodoro, nada que ver con nosotros, 11 grados tenían a esta hora. completamente diferente el panorama, 11 grados.
0: Una temperatura muy alta para.
2: Nada
0: para
2: que ver, ¿viste?
0: Del invierno, digamos.
2: Sí, sí,
0: ¿no?
2: Tal cual. 11.9 marca el servicio meteorológico a esta hora en Comodoro Rivadavia. Bueno, después si charlamos con Elenita, supongo que nos va a decir, pero la verdad que sorprende, ¿eh? Bueno, después viene Trelew con 8 grados 2, como decía, luego sigue Puerto Madryn, que tiene a esta hora 8 grados y una sensación térmica de 5 grados 7 décimas.
0: Superamos la máxima, entonces.
2: Sí. El privado hablaba de 7. Hablaba de 7 grados y la superamos, sí, así como superamos la mínima. Superamos la máxima, al menos. Y bueno, y en Esquel, que es la que está más abajo, casi más abajo del todo, 2 grados 2... con una térmica de 2 bajo cero. En la ciudad de Esquel, 2 bajo cero es la térmica, con temperatura de 2 grados 2. A esta hora ya falta poquito para que se actualicen los datos.
0: Bueno, en diariojornada.com.ar, sobre el caso de la muerte de la nena en Magaña, a raíz de la mordedura de un can, el perro, conocido como Perejil, Perejil ya tiene un estudio de abogados que lo defiende, dice diariojornada.com.ar, el perro señalado de causar la muerte de la niña en Playa Magaña cuenta con representación legal de un estudio de abogados de Trelew. Se organiza una marcha pidiendo justicia por Perejil, es el nombre que se le ha dado al perro. El refugio Los Callejeros de Trelew anunció que un estudio jurídico representará ante la justicia al perro señalado como responsable de la muerte de la pequeña Alma, ocurrido semanas atrás en Playa Magaña. Desde el refugio sostienen que ese perro no es quien atacó a la niña. Con la incorporación de los abogados en representación del perro, el refugio ya puede ser parte de la causa y así acceder al expediente de investigación que lleva adelante la Fiscalía. Ahora, más que nunca, vamos con todo para probar la inocencia de este callejero que fue prejuzgado. Alma y Perejil tendrán justicia, sostienen desde el refugio. A través de sus redes sociales informaron que siguen en la búsqueda de todo aquello que pueda ayudar en esta causa. Testigos, cámaras, audios, todo será presentado donde corresponde.
2: Recuerden que se pueden comunicar con nosotros a través de WhatsApp y es el 280-426-6319. 280-426-6319. En YouTube nos van a encontrar, además de escucharnos, nos pueden ver. Siempre ahí se pueden suscribir, nos pueden seguir y pueden escribir también, arroba diario jornada Chubut.
0: Hacemos una nueva pausa, ya volvemos.

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0: La hora 18:09. Está un poco nublado ahora, ¿no? ¿Otra vez?
1: ¿Viste? Como está... que desde el sur vino.
0: Será una bruma.
1: No sé, pareciera...
0: No, claro, no parece mucho nubes, o alguna cobertura así muy, muy... Bueno, esto es... Uno cuando mira el cielo dice, esto es frío.
1: Eso seguro.
0: Ninguna, no queda ninguna duda que es frío, ¿eh? Bueno, escuchábamos recién a Jorge Rojas... Como yo aprendí a querer. Esto es lo más nuevo de Jorge Rojas. Esto lo grabó hace muy poco y es el último tema que ha sacado Jorge Rojas.
1: Qué lindo. Tanto él como el hermano son muy agradables. ¿Viste que el hermano, el Indio Rojas?
0: Sí, sí, bueno, sí.
1: A mí me encanta el Indio Rojas. Pero cuando se fusionan los dos, ni hablar. Pero muy lindo lo que
0: muy
1: hace.
0: Alegre, muy fue. Alegre fue. Sí, hacía rato porque siempre el estilo de Jorge era un poquito más...
1: Más romántico.
0: Más lento.
1: Sí, más romántico.
0: Este es muy movidito, ¿eh? Bueno, la hora, decíamos, 6:10 de la tarde. Bueno, ahí nos saluda Alejandro Pinilla. Manda fotos sobre el estado de...
1: De su ruta, de su entrada, claro.
0: Sí. Reclama, pero nadie le da bolilla. Y en Gaiman parece que, no sé...
1: Pero ahora, ¿cómo harán? Porque los canales, o sea, no están regando los canales. ¿Cómo...?
0: No, pero es la calle.
1: Es la calle, claro, pero en algún momento esas calles...
0: No, pero es por la lluvia de estos últimos...
1: Ah, y nunca se... Ah,
0: No, han repasado, ¿no?
1: Estamos hablando de la lluvia, no de esta última, de la anterior.
0: Claro, de las que están sucediendo y las calles se deterioran y bueno, parece que en las rutas hay que esperar también mucho tiempo, ¿no? Bueno, vaya a saber, eso es jurisdicción del municipio de Gaiman, así que debería actuar allí el municipio para mantener las calles... Los caminos rurales también, ¿no? Bueno, vienen las vacaciones de invierno. Y el otro día estábamos hablando...
1: De los vuelos.
0: Pasajes aéreos, ¿no?
1: Sí.
0: Los pasajes aéreos, cuánto costaban, que se fueron bastante prohibitivos, hay que sacarlos con mucho tiempo para encontrar alguna alternativa. Bueno, y si no es en avión, el bondi. Claro que tenés que bancarte las horas de viaje, digamos,
1: sí,
0: ¿no?
1: Sí, sí, a donde
0: a
1: vayas.
0: A Buenos Aires son varias horas y demás, ¿no? Bueno, ¿qué pasa con los pasajes? ¿Ustedes tienen idea de lo que cuestan los pasajes en bondi? Bueno, de Trelew a Retiro hay un servicio semicama y algunas empresas también ofrecen un cama ejecutivo.
1: Ah, sí, son hermosos, son muy cómodos.
0: Bueno.
1: Sí.
0: Claro, para la cantidad de horas que hay a Buenos Aires siempre es preferible sacar un cama ejecutivo
1: abajo,
0: por lo menos para cuando te bajes del colectivo.
1: El ciático, el ciático.
0: No, hay otra palabra allí.
1: Es la de la... Lleva virómete. Sí, lleva un lápiz.
0: Vamos a dejar de lado porque si no vamos a entrar en un terreno. Bueno, obviamente que hay empresas

0: bueno, con tiempo, y puede llegar a 198 mil pesos de ida, ¿eh? Ya estamos hablando de 400 mil pesos o 350, entre 350 mil y 400 mil pesos ida y vuelta en un semicama. Si vamos a un pasaje en cama ejecutivo de Trelew a Retiro, estamos hablando también de variantes que van desde los 258.000 cama ejecutivo de ida, hasta los 283.000. Como estamos ya sobre la fecha de las vacaciones de invierno, si no lo sacaron, apúrense porque por ahí en algunos lugares pueden encontrar alguna promoción. Y si no, bueno, se van a encontrar con estos valores más o menos. O sea que estamos hablando de entre 500 y 600 mil pesos una ida y vuelta en bondi, cama ejecutivo, en colectivo hacia la ciudad de Buenos Aires, que es Retiro. Para Córdoba, y andan poquito más arriba, pero no tanto, más o menos los valores son los que se manejan como a Buenos Aires, con algunas diferencias, ¿no? Bueno, Trelew Córdoba, ¿no? Un semicama está alrededor de 202.000, 203.000 pesos, o sea, estamos hablando de 400.000 ida y vuelta en un semicama a Córdoba, que también son varias horas, ¿no? Sí. Después tenemos la opción de un cama ejecutivo, donde ya nos vamos a 264.000 pesos, o sea, 550.000 más o menos entre ida y vuelta, un cama ejecutivo a Córdoba. Bueno, a Mendoza está un poquito más arriba, más distancia. Tenemos de Trelew a Mendoza un semicama, 270 mil pesos de ida. Una familia es un disparate, te digo sinceramente, ¿no? Estamos hablando de micro,
1: por cuatro,
0: colectivo.
1: Opa,
0: claro. Semicama, 203 mil pesos de Trelew a... Perdón, 270 mil... Semicama a Mendoza, 203.000 era a Córdoba. A Mendoza son 270.000 de ida y vuelta, o sea, ya estamos pasando los 500.000 pesos. Y si, que son varias horas de Trelew a Mendoza, buscamos un cama ejecutivo, 350.000 pesos como piso, digamos, ¿no? O sea, 700.000 ida y vuelta a Mendoza en un cama ejecutivo. Esto... Uno dice por vacaciones de invierno, pero por ahí hay un problema familiar o hay algún acontecimiento que te obliga a viajar. ¿Cuánto más o menos ocurre? Depende, ¿no? Si es uno viaja por placer o viaja para acompañar a alguien o porque alguna situación de salud se ha dado. Vamos a la otra punta. Si quisiéramos ir al norte, que ahora hay buenas temperaturas en el norte.
1: ¿Qué Salta?
0: Conocer la quebrada de Humahuaca, Tilcara, el Cerro de los Siete Colores, la Paleta del Pintor, lo que se te ocurra ahí en Jujuy. ¿Tenés cuánto? 39 horas de viaje.
1: ¿Desde acá? Sí. Porque hay gente que viene desde
0: acá. No estoy hablando de Trelew a Jujuy. Trelew a Jujuy tenés en bondi 39 horas de viaje. Creo que acá hay un servicio que sale, por ejemplo, un miércoles al mediodía... Y vas a bajar en Jujuy el viernes a la madrugada.
1: Claro.
0: Dos noches arriba del micro.
1: Un día y medio, claro.
0: Bueno, ¿cuánto cuesta de Trelew a Jujuy en micro? Estás hablando de 335 mil pesos el semicama. Semicama, ¿no? Semidormido cuando te bajes. Semiacalambrado cuando te bajes. Semiacalambrado, ¿no? Y el servicio de cama ejecutivo de Trelew a Jujuy ronda los 435 mil pesos. O sea que Trelew Jujuy, ida y vuelta, estás hablando de 870 mil pesos por persona. Por persona. Así que bueno, ¿quién va a viajar?
1: Podemos ir a la cordillera. Sí. Colectivo.
0: Bueno, nos vamos a quedar acá. Bueno, tenemos, por ejemplo, alguien que, no sé, tenga familiares en Bahía Blanca o en Neuquén.
1: Sí.
0: ¿No? O quiera ir, no sé, qué sé yo, digo, porque Bahía Blanca es un lugar de turismo. O Neuquén Capital, uno dice, bueno, me voy a pasar unos días, tengo un familiar, un amigo, una amiga, alguien conocido ahí en Bahía Blanca. El servicio... Semicama ronda los 102 mil pesos.

0: estamos hablando de 204.000 ida y vuelta, y si vamos con un cama ejecutivo ronda los 122.000, o sea que estamos hablando de 244.000 a Bahía Blanca ida y vuelta. A Neuquén anda más o menos parecido, porque las distancias tampoco son tan diferentes, ¿no? Es un poquito más barato ir a Neuquén, porque está más cerca. El semicama está 98.000 pesos de ida, y el cama ejecutivo está en los 117.000 de ida, ¿no? Así que bueno, 200 y pico mil, estamos hablando de 234.000 sería, ¿no? Ida y vuelta a Neuquén en un cama ejecutivo. Bueno, tenemos sí un lugar donde podemos ir de vacaciones de invierno, Bariloche, en micro.
1: Qué bonito.
0: Bueno, cama ejecutivo está 135.600 pesos. Desde, son valores que, insisto, porque que hay plataformas, descuentos. Sí,
1: exactamente.
0: Ojo con las plataformas, porque también hay gastos administrativos en algunas, ¿eh?
1: Sí, sí, sí.
0: Miren bien ese tema, vayan averiguando. Hay algunas empresas de colectivo que tienen su propia web, hay otras que venden pasajes a distintos lugares, pero tienen cargos administrativos, ¿eh? A Bariloche, el precio más barato, que sería un semicama, ronda los 113.000. Así que estamos en 226.000 ida y vuelta a Bariloche. Y si vamos al cama ejecutivo, como digo, ronda los 135.000, 270.000 ida y vuelta. Bueno, nos vamos a quedar acá en nuestra provincia. Vamos a la opción de nuestra provincia. A Lago Puelo, un semicama, 95 mil pesos de ida y 95 mil pesos de vuelta. Así que estamos hablando ahí de 190 mil.
1: No vas directo, ¿no? Va, vas en Esquel. Supongo que paran en Esquel.
0: No, levantan, va parando en distintos lugares.
1: Y ahí vuelve a ingresar para la ruta 40.
0: Claro, va parando en este servicio que va al Lago Puelo generalmente termina en Bariloche.
1: Uh-huh.
0: Entra
1: sí,
0: al Lago
1: no recuerdo,
0: Puelo.
1: Claro, sí.
0: No es que va al Lago Puelo exclusivamente,
1: más
0: vale.
1: Sí.
0: ¿No?
1: Pasa
0: bueno,
1: por...
0: El cama ejecutivo a Lago Puelo ronda los 114 mil pesos. Así que estamos hablando de 228 mil ida y vuelta. A Lago Puelo, dentro de nuestra provincia. ¿Cuánto cuesta un pasaje a Esquel?
1: 55 mil pesos. ¿Me quedé corta?
0: ¿Cuándo?
1: ¿Cómo? ¿Cuánto sale?
0: En el semicama, 75.000.
1: ¡Apa! Me quedé recorta.
0: Y de ahí vuelta tenés 150.000 pesos. Para ir a verlo a Juan Martín.
1: Lo vale. El ejecutivo, pago el ejecutivo, lo vale.
0: 90 lucas, 90.000.
1: Mira, no pensé que era tanto.
0: 180.000 y de ahí vuelta a Esquel, en un cama ejecutivo. Insisto que por ahí encuentran alguna promoción, busquen, porque por ahí hay alguna... Claro. ¿Alguna alternativa? No la vi hoy, ¿eh? Los valores más... Para las fechas de vacaciones de julio estamos hablando, que son a partir del lunes 13 de julio.
1: Claro.
0: Te podés ir unos días antes porque ya no va a haber actividad el 9.
1: El 9 ya no hay actividad pública, ¿no?
0: Claro, el 8 el 10 tampoco, el 9... Te podés ir el 8 a la noche. Hay que...
1: Claro, sí. Exacto, exactamente.
0: Sí, cuando nos íbamos de vacaciones...
1: Pues sale a las 22.
0: Nos íbamos siempre...
1: Sale a las 22, de hecho,
0: claro,
1: el micro.
0: Terminaba la escuela y... Ya queríamos rajar,
1: qué
0: digamos.
1: Lindo. Sí. ¡Qué lindo!
0: Bueno, y si tenemos algún conocido en Comodoro Rivadavia...
1: Elena, nos da, por lo menos hospedaje nos da.
0: ¿Cuánto sale el pasaje a Comodoro Rivadavia?
1: 50 mil pesos. ¡Ay, la pegué! Alguno tenía que ser.
0: En un cama ejecutivo.
1: En el ejecutivo.
0: En el semicama lo tenés 42 mil,
1: claro.
0: 43 mil. En un semicama a Comodoro. Y da y vuelta, igual son...
1: Sí,
0: son 86 lucas.
1: Uh-huh.
0: Y en el caso de la cama... Bueno, por ahí, qué sé yo, a Comodoro en un semicama te las arreglás.
1: Sí, son 5 horitas. Uh-huh. Aguantás un poco.
0: Y en cama ejecutivo está 52.000 aproximadamente, así que son 104.000 entre ida y vuelta. Bueno, paseamos un poco para conocer entonces también cómo estaban los precios del bondi. Porque si... Además, bueno, avión solamente tenemos a Buenos Aires, no tenemos otro destino, ¿no?
1: Uh-huh.
0: No hay conexiones ahora ni con Calafate, ni con Ushuaia, solamente los vuelos son entre Trelew y el Aeroparque o el Tehuelche, el aeropuerto de Madryn con la ciudad de Buenos Aires. Pero bueno, acá tenemos entonces más o menos cómo está para estas vacaciones de invierno los valores de los colectivos a distintos destinos.
1: Qué hermoso el mensaje que nos envían a través de WhatsApp. Dice, hermosa la cortina musical que pasan, tema preferido de mi esposa Mirta, que nos dejó hace un tiempo. Muy bueno el programa, dice Mario. Gracias, Mario. Gracias, qué bonito Mario. Mensaje. Le encanta la cortina en esta versión, ¿no? Uh-huh. Muy lindo, gracias.
0: Bien, 18:23 la hora en todo el país.
1: Bueno, con el tema de Venezuela y siguen ocurriendo algunos milagros, ¿no? Lo hablábamos fuera de aire.
0: Todo lo que
1: tremendo.
0: Pasa son milagros.
1: No, no, después de 7 días impresiona que se encuentren vidas todavía y el trabajo incansable además de los rescatistas. En el caso de Hernán Gil Flores, un vigilante venezolano, un hombre de 43 años que fue rescatado con vida, permaneció 8 días atrapado bajo toneladas de concreto. Claro, el rescate ocurrió tras este colapso en el centro comercial. Él estaba ahí, estaba debajo de una garita. Bueno, y ya sabemos lo que sucedió, ¿no? Los devastadores terremotos. El operativo culminó con éxito gracias a un despliegue que fue realmente masivo de brigadas internacionales que han trabajado de manera continua. Más de 114 horas trabajaron. ¿Qué pasó? ¿Cuál fue la clave de la supervivencia? Gil se encontraba, lo que decía, en una garita de seguridad ubicada en el sótano del estacionamiento. El sismo desplazó la estructura de hormigón dejándola encajada entre los paredones. Ese pequeño espacio funcionó como un sarcófago. Lo dejó encerradito, como una cápsula, y lo protegió. De hecho, fue como un sarcófago protector, decían los rescatistas, que evitó que fuera aplastado directamente. Bueno, consiguió resguardarse debajo de una mesa y una silla, saliendo completamente ileso de traumatismos y golpes severos. Tiene algo en el ojo, se lo podía ver a través de las cámaras, porque pudieron llegar con una camarita, sí, que es como un cable, llegaron donde le podían hablar y él de alguna forma respondía. Le decían, mirá la cámara, entonces él respondía, observaba la cámara, bueno, estaba consciente, eso querían asegurarse. La verdad, increíble, increíble. Bueno, cuando fue localizado el domingo por rescatistas de la Cruz Roja costarricense, los equipos técnicos lograron introducir esto que decía, la cámara, un tubo flexible para proveerle oxígeno y una sonda, por la que le suministraron más de 10 litros de agua para mantenerlo hidratado y medicado también. La inestabilidad de la estructura, ¿qué hizo? Obligó a suspender el uso de maquinaria pesada o alguna herramienta de percusión para evitar nuevos desplomes o ciertos tipos de movimiento, ¿no? Bueno, equipos especializados de Chile, Costa Rica, El Salvador, Estados Unidos, Portugal, México y Venezuela cavaron de forma manual un túnel alternativo de 3 metros en la fase final para poder extraerlo de manera segura. Tras salir a la superficie en camilla, rodeado de aplausos, fue muy emotivo ese momento. Él fue estabilizado, fue trasladado, por supuesto, de urgencia en una ambulancia hacia un centro hospitalario en Caracas para recibir atención médica especializada, por supuesto, y su caso se ha convertido en el máximo símbolo de esperanza, un verdadero milagro en el medio de esta catástrofe que atraviesa el país. La verdad fue una noticia tremenda, y todas las que hemos vivido día a día, ¿no? Los rescates de los niños.
0: De las mascotas.
1: De las mascotas. Mm. Hay una imagen de una perrita cuando la rescata y la tiene el hombre en sus brazos, el agradecimiento, no paraba de besarlo, uh-huh, con una alegría además. Increíble, después hubo un niño, de hecho, que estaba pendiente del rescate de su gata, y él en un momento hace declaración cuando se la entregan viva, y dice, es lo único que me queda, no le quedaba familia. Dice, es lo único que me queda en vida, mi gata. Por eso estuvo hasta último momento y pudieron... No, la verdad impresiona las noticias día a día, bueno, y las esperanzas que empiezan a apagarse, por supuesto, ya después de tantos días.
0: Bueno, y se habla también, obviamente, del momento que está soportando el jugador argentino Trejo, que perdió a toda su familia.
1: Terrible.
0: Que está en una situación de atención psicológica muy fuerte, porque obviamente perdió a su esposa y a sus dos hijos. Uh-huh. Bueno, como decía Laura, es impresionante cómo las historias nos van ganando Y lamentablemente lo que todavía no está precisada es la cantidad de víctimas fatales, pero los medios han hecho hincapié en que el gobierno de Venezuela ha tramitado que se le provea desde Naciones Unidas aproximadamente unas 10.000 bolsas para cadáveres, porque el conteo ayer ya había superado los 2.000 fallecidos, sí. Pero bueno, la verdad que el trabajo es incansable y en algún momento se va a producir ya, digamos, el final. Ya hay algunas brigadas que habían viajado de otros países que ya están pensando en el retorno, porque a medida que han pasado los días, las posibilidades de encontrar personas con vida, obviamente está ya como terminada, digamos, ¿no? Así que algunas brigadas ya lentamente es como que ya van dejando de lado la tarea y preparándose para retornar, porque entienden que ya no hay forma de que se pueda seguir encontrando gente con vida en el sector en que les ha indicado el gobierno, porque lo que han hecho los equipos que han ido de otros países a Venezuela es que el gobierno les ha dado determinada área para trabajar. Bueno, algunas brigadas ya han hecho el trabajo de intentar encontrar personas con vida, y como no tienen más resultados, ya van terminando esa acción. La verdad que la pregunta es si en algún momento se sabrá exactamente el número de fallecidos.
1: Claro. Oficial, ¿no?
0: Porque la lista de personas desaparecidas sigue siendo alrededor de los 50.000, ¿no? Los muertos oficialmente ayer superaban los 2.200, de modo que la pregunta es esa: ¿se podrá de alguna manera determinar en algún momento la cantidad de fallecidos exactos que ha dejado esta tragedia en Venezuela? Bueno, es lo que todavía muchos no pueden responder. 6:30 de la tarde, nueva pausa, ya volvemos.

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0: Bueno, un tema que consagró a los Nocheros, No Saber de Ti, en la versión de Cele Vera y Los Pampas. Estamos hablando de esta artista barilochense.
1: Toda la onda tiene el tema, me encanta. Muy, bien, sí. ¿Viste que es pegadizo?
0: Muy bien hecho, está muy bien logrado.
1: Qué bárbaro, así qué lindo. Es.
0: Yo no me acordaba de, gracias a la memoria acá, de Laura y de Adrián Agüero, de quién era el tema,
1: claro,
0: original, digamos.
1: Sí, ¿no? Sí, sí, es viejito, veces, de hecho. No, pero además, a mí me pasa que si estoy escuchando una versión, no puedo pensar en la versión original, no, uh-huh. No me sale, no puedo hacer las dos cosas. Y es difícil por ahí, se reversionan tanto además las canciones, hoy por hoy. Es muchísimo. 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
0: Bueno, al final España goleó a Austria 3-0. Así terminó el partido. Bueno, era favorita España, pero los partidos hay que jugarlos porque ya hemos tenido algunas sorpresas. Y España lo había tenido también con algún rival en la etapa anterior. Bueno, España 3, Austria 0, partido que se definió. Ahora a las 20 reiteramos, el vecino de España, Portugal, va a recibir a Croacia. Bueno, el favorito acá es ampliamente Portugal. Veremos qué ocurre en el partido. Y después a la medianoche, ya madrugada de mañana viernes, Suiza, Argelia cierran esta jornada. Mañana a las 15 horas se va a enfrentar Australia con Egipto. Y mañana a las 19 el partido entre Argentina y Cabo Verde. Mañana 22:30, o sea, luego de Argentina, a la noche va a jugar Colombia con el equipo africano de Ghana. Así que tenemos mañana por Argentina y por Colombia, ¿no? En lo que tiene que ver con el fútbol continental.
1: Otro mensaje que llega al WhatsApp dice: hola, muy buena la música. Totalmente enamorados con mi mujer. Saludos, dice Oscar. Mirá qué lindo, bueno. Bueno, no den tantos detalles tampoco, no. Mientras disfruten la música, está todo bien. Qué lindo que puedan disfrutar de la música. Bueno, la temperatura baja de a poco, 6 grados 2 a esta hora la actual, y la térmica 4 grados 3, está despejado, buena visibilidad y muy poquito viento. Es del oeste a 10 kilómetros nada más y poca humedad tenemos hoy además, 38% indica el servicio meteorológico. 6.2 la temperatura y la térmica 4 grados 3 décimas.
0: Bueno, hablábamos de Venezuela y el diario El Nacional de Caracas, que es uno de los más importantes medios de Venezuela, dice que la Organización Mundial de la Salud ha advertido que la cifra de fallecidos por los terremotos en Venezuela podría aumentar significativamente, lo que de alguna manera habíamos planteado. La información dice, por parte del director general de la Organización Mundial de la Salud, que el terremoto de la semana pasada ha dejado más de 2.300 muertos, 5.000 heridos y ya aproximadamente 16.000 personas han quedado sin hogar, que este es el otro problema también, porque hay mucha gente que incluso por miedo prefiere estar durmiendo en la calle, al aire libre, en la intemperie. Ha habido algunas jornadas y algunas noches que han tenido lluvia, pero hay personas que psicológicamente les cuesta volver a estar bajo techo, digamos, ¿no?, en estas circunstancias. Así que también este es el otro drama que tiene Venezuela. 16.000 personas sin hogar, 5.000 heridos. Bueno, sobre este tema también es importante decir que la Organización Mundial de la Salud ha reforzado la ayuda humanitaria por la crisis sanitaria de Venezuela, porque, hay que decirlo, la situación de los dos terremotos encontró a Venezuela también con un sistema sanitario muy caído. Y entonces el Fondo para Contingencias de Emergencia de la Organización Mundial de la Salud ha despachado 6 toneladas de insumos médicos y 28 toneladas de ayuda humanitaria serán despachadas en los próximos días. El gobierno de Venezuela ha solicitado formalmente la activación del mecanismo internacional para el despliegue de equipos médicos de emergencia. O sea, Venezuela va a aceptar que lleguen médicos de todas partes del mundo para reforzar entonces la atención. Brigadas especializadas ya habían sido enviadas por la Organización Mundial de la Salud, por lo tanto se han logrado conformar 7 equipos que están operando en las zonas afectadas. Bueno, tenemos el informe que nos ha enviado Juan Martín Cángaro.
1: Ah, qué lindo, qué bueno.
0: Pero bueno, no es en vivo.
1: Y no, no lo podemos disfrutar y aprovechar, ¿no? De la misma
0: manera. Bueno, pero suponemos que no habrá nada.
1: No, no creo. Nada, no creo que haya ningún comentario fuera de lugar.
0: Confrontar, aprovechar, digamos. No nos va a tomar con la guardia baja.
1: No, porque además volvió a pedir paz, ¿viste? Después de ese conflicto que tuvieron. Bueno, volvamos a la paz, dijo.
0: La paz de... Yo no creo...
1: Pero bueno, viste que él puede sorprender.
0: Yo no creo para nada.
1: Y como tiene la ventaja de que no le podemos contestar.
0: Claro, claro. Bueno, el informe que nos despachó nuestro compañero desde Esquel, Juan Martín Cándaro.
2: Osvaldo, Laura, muy buenas tardes. Un gusto estar en contacto una vez más desde la fría Esquel. Hoy hemos sido una vez más durante mucho tiempo la ciudad más fría del país, con más de 14 grados bajo cero de térmica, o menos de 14 grados bajo cero de térmica, mejor dicho, a la mañana temprano. Bueno, después la temperatura ha subido durante la tarde, pero en general la térmica se ha mantenido apenas por debajo del cero, o si lo ha superado ha sido en algún breve lapso, en algún momento, pero realmente una jornada muy fría, despejada, soleada, una linda jornada, pero bueno, marcada por el frío que nos va a acompañar por lo menos hasta el sábado o domingo, seguramente sin nieve, sin más nieve. Se mantienen nevadas las cumbres, las partes más altas, pero bueno, no hay pronóstico de nuevas nevadas, al menos para los próximos días. La semana que viene recién habría alguna precipitación, alguna lluvia, que tal vez en zonas altas pueda hacer nieve. Y estamos a la espera de ver qué pasa en definitiva, ¿no? Con la nieve y con el centro de esquí, y de conseguir más información de ese tema, y empezar a planificar, a pensar en las vacaciones de invierno, ¿no? Que por el momento siguen siendo inciertas y con poco movimiento, por lo que se prevé aquí en la zona, como ya hemos contado muchas veces. Pero el clima se está comportando de una forma más común para la época de estos valores tan raros que teníamos hasta la semana pasada, que eran extraños para estar comenzando el pleno invierno. Y con mucha información aquí desde Esquel, en estas horas, bueno, una noticia que se conoció durante la mañana, pero que es muy importante desde el ámbito institucional, ha sido el triste fallecimiento del concejal Fernando González Raposeiras, concejal del Partido Justicialista, que estaba atravesando hace ya mucho tiempo una muy complicada enfermedad, en una situación delicada de salud. Hasta sus últimos días estuvo en las sesiones del Consejo Deliberante, en las comisiones, pero bueno, hoy, en la madrugada de hoy, ha fallecido. Y el intendente Matías Taceta, entre otras instituciones, todos los bloques del Consejo Deliberante, la UCR, obviamente el Partido Justicialista, se han expresado, y el intendente Taceta decretó en la ciudad 3 días de duelo a partir de hoy, y dispuso que la bandera nacional esté izada a media asta en los edificios públicos, plazas y otros espacios de la ciudad. Así que bueno, esta ha sido la noticia triste de este día jueves aquí en Esquel. Y también hemos estado abordando una temática que aquí desde Jornada le hemos abordado largamente y lo venimos siguiendo de cerca el tema, que tiene que ver con la causa AONIC, la causa que involucra a la Mutual de Trabajadores de la Cooperativa 16 de Octubre por presunta administración fraudulenta en un primer momento. Bueno, los 3 implicados habían sido sobreseídos. Estamos hablando de Carlos Omar Moraga, Graciela Edith Warrell y el contador Jorge Bernengo. Habían sido sobreseídos, pero bueno, la Fiscalía apeló a esta decisión y llevó hasta el Superior Tribunal de Justicia, que que dejó sin efecto ese sobreseimiento. En primera instancia dijo que consideró el Superior Tribunal de Justicia que la causa estaba en condiciones de avanzar a juicio con un nuevo juez. Y en las últimas horas se ha conocido que desde el lado fiscal han planteado una calificación legal alternativa para evitar nuevas demoras y garantizar que la causa pueda llegar justamente a la instancia de juicio. Pero de todo esto estuvimos hablando con la fiscal que lleva el caso, con María Bottini, que nos dio detalles de esto, nos recordó un poco las particularidades del proceso y también advirtió que tanto ella como la doctora Baniato, que la acompaña desde la fiscalía en esta causa, han recibido ciertas presiones, dijo ella, o lo dio a entender en su testimonio, ciertas presiones que las instaban a no avanzar tanto, a dejar la causa como estaba, a no profundizar, en fin. Bueno, lo dice ella, lo explica la fiscal Bottini, a quien escuchamos.
3: Lo que había resuelto el superior, lo que correspondía ahora era directamente ofrecer la prueba para el juicio y que el juez nuevo, que está ahora el doctor Novarino, resolviera con qué prueba va cada parte a juicio. Bueno, las defensas hicieron un planteo que el juez lo tomó, que para nosotros es incorrecto, pero bueno, ellos lo tomaron así, nosotros no tenemos recursos frente a esta decisión interlocutoria, que las defensas puedan reeditar todos los planteos que ya resolvió el superior. O sea, es medio una cosa un poco rara, porque en realidad, o sea, el superior ya resolvió y dijo que el caso está para ir a juicio, y ahora, sin perjuicio de esto, el doctor Novarino les permite que vuelvan a hacer todos los planteos. La verdad que a nosotros nos parece un poco que no corresponde procesalmente, porque ya el superior dijo este caso está para ir a juicio. Pero bueno, más allá de eso, nosotros también, teniendo en cuenta lo que resolvió el superior, habíamos planteado una calificación alternativa que, aparte de administración fraudulenta, de manera subsidiaria, pueda ser la estafa genérica del artículo 172 del Código Penal. Eso es lo que nosotros planteamos y ahora se les va a correr vista a las otras partes. Bueno, esa es la situación. Nosotros entendemos que no es correcto procesalmente volver a hacer todos los planteos, porque si no sería como algo que realmente no corresponde. Si ya el superior dijo una cosa y es el superior tribunal de la provincia con respecto a una cuestión de fondo, diciendo en este caso está para ir a juicio oral, ¿cuál sería el sentido de que se vuelva a reeditar todos los planteos? Con idénticos planteos van a ser, además, no van a cambiar los planteos. En este caso también hubo distintas, viste, situaciones que llaman la atención. Por ejemplo, se utiliza un portal que se llama Chubut Online para desprestigiarnos a mí y a la doctora Baniato, y después nos llegan mensajes diciendo, bueno, le van a tener que levantar la pata acá a estos porque si no las van a seguir atacando por acá. O sea, cosas que la verdad que son llamativas, pero obviamente a mí no me afectan en lo más mínimo, relación a mi función como fiscal. Pueden poner lo que quieran, yo estoy muy tranquila, como es mi trabajo, como es mi forma de vida, cómo llevo adelante mi trabajo y cómo me manejo en la vida. Entonces, si quieren decir alguna, si se quiere, pavada, no me va a afectar en cuanto a cómo yo siga trabajando. Pero un poco lo que se logra es quebrar, digamos, a uno a nivel moral, si se quiere, para que, no sé, dejemos de lado esta acusación. Y la realidad es que me parece que no son los carriles por los cuales tiene que ir un caso judicial. Hay que dejar que avance y, en todo caso, que se llegue a juicio, que se ventile toda la prueba. Y bueno, si son inocentes, serán absueltos. Es como que, o si no hay prueba suficiente, a veces no es que sean inocentes, sino que no hay prueba suficiente, y bueno, serán absueltos. Pero me parece que coartar acá a la fiscalía, intentar que un caso no llegue a juicio, de cualquier manera, es como bastante fuerte. Sí, la verdad que hay cuestiones que me llaman la atención. No sé por qué, la verdad que no llego a comprender. Seguramente habrá que leer más allá del caso en sí, ¿no? Así es como estamos, y bueno, a veces no es tan fácil el rol de fiscal. Si uno quiere hacer bien su trabajo y bregar porque se haga justicia, intentan presionar. Obviamente a nosotras no nos afecta el ánimo eso, por supuesto. Nosotras somos personas que hace muchos años trabajamos de y estamos muy tranquilas, entonces no nos afecta el ánimo. Que lo intentan hacer, lo intentan. Lo que pasa es que no lo logran. Entonces, eso es lo que pasa. Cada uno sabrá, y cada uno sabrá cuando se acuesta a la noche cómo se acuesta y en qué piensa, ¿no? Nosotras dormimos tranquilas.
2: Ahí pasaba el testimonio de la fiscal Bottini, realmente fuerte. En lo que cuenta, ella desde el primer momento nos había hablado a nosotros de que en las audiencias se habían dado situaciones extrañas que ella en lo particular no había vivido nunca. Bueno, y suma sus dudas, ¿no?, a la decisión ahora del nuevo juez de permitir que los imputados vuelvan a presentar los mismos recursos de defensa que ya están presentados en la causa. Bueno, entendiendo ella que esto no es necesario, y bueno, lo que cuenta de haber recibido presiones desde algún sector para tratar de evitar que esta causa de la mutuora Öniken avance. Por supuesto que vamos a seguir muy de cerca el tema, a ver cómo continúa evolucionando. Nosotros nos encontraremos mañana, seguramente en la previa, creo, del partido de Argentina, así que ya mañana haremos la previa de la escaloneta, esperando, por supuesto, que nos vaya bien contra Cabo Verde, que no hay que subestimarlo, no hay que subestimar a ningún rival. Nosotros lo sabemos muy bien, después del arranque que tuvimos en el 2022 en Qatar, no hay que subestimar absolutamente a nadie, y de algunas sorpresas que nos ha dado este Mundial, como lo que le pasó ayer a Inglaterra con República Democrática del Congo, que tuvo que sufrir mucho para ganarle el equipo inglés a este conjunto africano. Así que no hay que subestimar a nadie, no hay que creer que el partido está ganado, sí esperar, por supuesto, con toda la fe en la escaloneta. Nos encontraremos mañana. Osvaldo, Laura, les mando un abrazo grande aquí desde la Fría Esquel. Que tengan una buena tarde, un buen final de día.
0: Gracias, Juan Martín.
1: ¿Qué es la previa? Yo lo voy a llamar 7:20. 7:25.
0: En pleno partido.
1: A ver si atiende.
0: Bueno, hoy a las 9 de la mañana en Esquel había, según datos oficiales, 8 grados 4 bajo cero y 15 grados 1 bajo cero de sensación térmica. Fue la térmica más baja del país. Bueno, hubo un anuncio referido al proyecto para transformar La Calera aquí en Trelew. Se presentó un proyecto para que La Calera se convierta en un polo gastronómico y productivo, todo en el marco de impulsar la economía social mediante una feria gastronómica y productiva junto con sectores recreativos, deportivos y de esparcimiento, bajo criterios de seguridad y de control urbano, según se dijo oficialmente. En el marco de la intervención integral para la recuperación y puesta en valor del predio históricamente conocido como La Calera en Trelew, esto es barrio Corradi, ¿no? Uh-huh. Sí, el gobierno desarrollará un proyecto para transformar ese espacio en un polo gastronómico y productivo, acompañado por nuevos sectores recreativos y deportivos. La propuesta urbanística fue presentada ante los vecinos por el secretario de Infraestructura, Energía y Planificación de la provincia, Hernán Tórtola, junto al intendente de Trelew, Gerardo Merino. Lo impulsa provincia tras la demolición de la estructura que representaba un riesgo. Busca recuperar un espacio degradado y devolverle su función social como punto de encuentro para la comunidad, dice provincia sobre el proyecto. Una vez licitada, la obra tendrá un plazo de ejecución de un año. El secretario de Infraestructura, Tórtola, dice que la obra no solamente beneficiará a los vecinos del barrio Corradi, sino también a los de sectores aledaños. Se trata de un espacio que durante muchos años fue generador de empleo y producción, pero que con el paso del tiempo quedó abandonado y terminó convirtiéndose en un sector inseguro para los vecinos, destaca el informe que se dio desde el gobierno a propósito de esta presentación. De acuerdo a lo que insiste provincia, el objetivo es devolverle el espacio a los vecinos, revirtiendo los procesos de deterioro e inseguridad mediante un diseño participativo, multifuncional y seguro, de acuerdo a las necesidades de la comunidad. Estuvo la arquitecta a cargo del proyecto, Silvana Carretoni, que dijo que el proyecto está organizado en tres grandes sectores. Por un lado, el vínculo a la seguridad con una subcomisaría ubicada en el sector más alto. Eso es lo que se proyecta entonces en La Calera, allí en barrio Corradi. Una subcomisaría ubicada en el sector más alto. En la parte baja se va a construir un playón deportivo y un sector de juegos infantiles seguro. También habrá un circuito de salud con puntos de hidratación, espacios para la práctica deportiva y la recreación, además de sectores de descanso y de áreas destinadas a las infancias. Otro de los sectores contará con baños públicos, una feria y un circuito gastronómico. Cuando se habla de circuito gastronómico, esto es para lo que se conoce como la economía social. no es que se va a colocar un restaurante.
1: No, claro.
0: Estamos hablando de esas ferias para que aquellos que... Como nos encontramos en el paseo los sábados en la rural.
1: Tal
0: hay
1: cual.
0: Muchos emprendedores que hacen distintos productos, ¿no? Pan casero.
1: Sí, de todo.
0: Confituras, bueno, chocolate, sí. De todo, ¿no? Bueno, eso es lo que se plantea entonces, insisto, que se habla también en la parte más alta de una dependencia de subcomisaría. Después un espacio para circuito de salud, práctica deportiva, recreación, sectores de descanso, áreas destinadas a las infancias, baños públicos, una feria y el circuito gastronómico. La titular de la vecinal de Barrio Corradi, Camila Sepúlveda, dijo que el proyecto representa un gran avance y algo que esperábamos como vecinos desde hace muchos años. Recordó que la problemática central de la zona de La Calera era la inseguridad. Siempre teníamos que llamar a la policía, pero desde que fue demolida nunca más tuvimos que volver a alertar. Bueno, parcialmente demolida porque hay un sector que no estaba previsto que se demoliera y es el que se va a usar para este reacondicionamiento y convertir entonces a este espacio en lo que hemos señalado. Según la presentación que hizo provincia con el intendente Merino y la Asociación Vecinal de Corradi. 19:02, la hora.
1: Sería el primer barrio, ¿no?, de la ciudad que contara con algo así, genial, ¿eh? Que reúna todas esas condiciones.
0: Sí, sí, sí.
1: Impresionante. La verdad que es muy cierto. Buena iniciativa.
0: Además es un espacio muy amplio.
1: Claro, ahí. Sí, sí, reúne muchas condiciones.
0: Bueno, después habrá que ver cómo se va a administrar ese espacio también. Cuidarlo, sí, ¿no?
1: Exacto.
0: Bueno, si hay
1: exacto.
0: Una subcomisaría, uno entiende que va a haber permanencia, en forma permanente de gente en el lugar, uh-huh. Al haber una subcomisaría, ¿no? Digo porque va a haber baños públicos, va a haber todo un sector para circuito de salud, y ya sabemos que a veces los espacios públicos, lamentablemente, siempre terminan vandalizados.
1: Somos, ¿no?, hijos del rigor, sí. Si no nos tienen cortitos, no cuidamos las cosas. Lamentablemente es así, lamentablemente.
0: Bueno, nos vamos a ir a la pausa. ¿Qué máxima para mañana tenemos?
1: Bueno, mañana lo que dice el servicio meteorológico, gracias a Jorgito, Jorge Horacio, que nos mandaba información respecto de la temperatura allí en Madrid, dice, no tiene nada de viento, cero. Completamente calmos, dicen que están por allí con 2 grados tan solo. Mañana 3 de julio, máxima de 10, entre Leu y mínima de 2 bajo cero. Mañana se va a sentir un poquito más de viento, hasta 42 kilómetros, dice el servicio privado de meteorología. Pero solazo, otra vez así, como hoy, completamente despejado.
0: Pausa, ya volvemos.
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0: La tormenta que algunos preferirían, no, tormenta de vino se llama el tema.
1: Aunque sea una llovina, dice en algún momento.
0: Tormenta de vino, las voces de Orán. Bueno, un conjunto de mucha trayectoria, como las voces de Orán. Bueno, el gobernador se ha reunido hoy con el flamante jefe de gabinete Santilli. Recordamos que Torres no asistió al acto donde prestó juramento el nuevo jefe de gabinete, anteriormente ministro del Interior, pero hoy hubo una reunión entre el gobernador de Chubut y el nuevo jefe de gabinete que reemplazó a Manuel Adorni. El gobernador fue recibido por el flamante jefe de gabinete de ministros, con quien acordó avanzar en el decreto que habilitará a Chubut a llamar a licitación la próxima semana para construir el nuevo acueducto para Comodoro Rivadavia, luego de acreditarse la factibilidad técnica y financiera del proyecto. Además, dice la información, ambos resolvieron conformar una mesa de negociación para trabajar en el nuevo pliego de la futura concesión de la central hidroeléctrica Futaleufú. Torres mantuvo hoy a la tarde la reunión de trabajo en la Casa Rosada con el designado jefe de gabinete de ministros de la Nación, Diego Santilli, con quien repasó una agenda de obras e inversiones estratégicas para Chubut. Como principal resultado del encuentro, ambas partes, dice la información oficial desde Rawson, acordaron avanzar en el decreto que habilitará al gobierno de Chubut a convocar la próxima semana a la licitación para la construcción del nuevo acueducto de Comodoro Rivadavia, una vez acreditada la factibilidad técnica y financiera de la obra. El proyecto financiado a través de la Corporación Andina de Fomento, Banco de Desarrollo de América Latina y el Caribe, contempla la construcción de una nueva conducción de 5.000 metros cúbicos por hora entre las estaciones de bombeo Cerro Negro y Valle Hermoso, permitiendo ampliar la capacidad del sistema de abastecimiento de agua para toda la región, porque recordamos que este acueducto no solamente abastece a Comodoro, lo hace a Radatili y a Caleta Olivia. Torres y Santilli acordaron la conformación de una mesa de negociación para trabajar de manera conjunta en la elaboración del nuevo pliego correspondiente al proceso de licitación de la futura concesión de la central hidroeléctrica Futaleufú, con el objetivo de garantizar que Chubut tenga un rol activo en la definición de las condiciones de una concesión estratégica para el desarrollo de Chubut y la defensa de sus recursos naturales. El gobernador señaló que fue una muy buena reunión de trabajo en la que avanzamos sobre una agenda fundamental para Chubut. Después de completar la factibilidad técnica y financiera del proyecto, acordamos avanzar con el decreto que permitirá licitar la próxima semana una obra tan esperada como el nuevo acueducto de Comodoro Rivadavia. Seguimos gestionando con seriedad, dialogando y consiguiendo resultados concretos para la provincia. Ese es el camino que elegimos y el que vamos a seguir recorriendo. El nuevo acueducto, cuya construcción gestionó el gobierno de Chubut ante el gobierno nacional, se enmarca en la ley 2, número 317, aprobada por mayoría en la legislatura del Chubut en diciembre de 2025, que autoriza al Poder Ejecutivo a realizar una operación de crédito público cuyos fondos serán destinados a financiar los gastos del programa Sistema de Acueductos Sostenibles de la provincia del Chubut. Bueno, acá hay muchos datos técnicos sobre esta importante obra que, reiteramos, contempla adecuar las estaciones de bombeo Cerro Negro y Valle Hermoso para incorporar la nueva conducción y garantizar condiciones seguras de operación del acueducto para Comodoro Rivadavia, Radatili y Caleta Olivia.
1: 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El último dato de la temperatura entre los 6 grados 2, indica el servicio meteorológico, y una sensación térmica de 4 grados 3. De todas formas, resta actualizarse el dato de las 7 de la tarde. No debe faltar mucho, estamos ahí con 6.2 entonces y una térmica de 4 grados 3. Muy poquito viento por aquí por Trelew, es del sector oeste a 10 kilómetros y 38 el porcentaje de la humedad.

0: Bueno, hoy nevó en Mar del Plata. Hacía 35 años que no caía nieve en Mar del Plata.
1: ¡Qué lindo!
0: En un sector de Mar del Plata, no fue en todo, porque es muy grande Mar del Plata. Creo que ronda el millón de habitantes la ciudad de Mar del Plata. Tiene un sector industrial también muy amplio, el puerto. Bueno, en un sector de Mar del Plata y cercano a la playa, bueno, se pudo ver hoy la postal también de la nieve, como pasó ayer, por ejemplo, en la zona de Playa Paraná, en Puerto Madryn. En Córdoba nevó mucho también, en varios lugares de Córdoba hoy. Así que bueno, la nieve anduvo por todos lados, esquivando a Trelew. Esquivando a Trelew porque Laura Morán no durmió durante la noche y la madrugada esperando que cayeran copos hoy.
1: De hecho, me senté en la galería con una frazada envuelta y nada. Pero además ni una nube atravesaba el cielo.
0: ¿Un brasero al lado? ¿Nada?
1: No, nada. Ni nada, un abrazo. Nada. Nada. Está loca. Unas pantuflas, una buena frazadita y no pasó nada, así que bueno, habrá que seguir esperando. ¿Te acordás el año pasado que amenazaba hasta que llegó?
0: Sí,
1: cuando llegó vino con todo, ¿no?
0: Que fue un sábado a la mañana.
1: Un sábado tempranito, sí.
0: Que claro. Me escribiste.
1: Estaba muy emocionada yo porque nadie me creía. Acá los compañeros de redacción claro. Se me reían.
0: Bueno,
1: me
0: dice,
1: ¿qué va a nevar, Laura?
0: Ahí escribió Luisito después de mucho tiempo.
1: Ay, a ver qué dice Luisito.
0: Dice, ¿a dónde hace frío?
1: ¿En
0: qué lugar hace?
1: ¿Te mandó una foto en remera y chancleta?
0: No, ¿qué remera y chancleta? No, claro, la vez pasada había mandado.
1: Quiero verte, Luis. Quiero
0: había
1: verte.
0: Había mandado una foto de las botas con el fogón, era, ¿no? La cocina leña era.
1: ¿Una cocinita leña?
0: No, debe andar de musculosa, Luis, seguro. Bueno, vamos a Comodoro Rivadavia, donde hoy la verdad que no hizo tanto frío en Comodoro.
1: A mí me marcaba a las 5 de la tarde 11
0: claro,
1: grados.
0: Tienen microclima.
1: ¿Qué pasó?
0: Ahí, ¿eh? Hola, Elena Irrazábal, nuestra compañera en Comodoro Rivadavia. ¿Cómo estás, Elena?
2: ¿Cómo andan? Así es, Comodoro, la verdad que un clima muy, pero muy lindo, una tarde hermosa para disfrutar, tipo ya de otoño, más de otoño que de invierno hoy. Pero bueno, estábamos siendo los privilegiados en el mapa, ¿eh?
1: La verdad
2: La verdad es que es así.
0: Bueno, tenían... la República de Comodoro tenía su propio clima.
1: ¿De qué se
2: quejan? Sí, a veces tenemos problemas, la verdad que son parece solo nuestro, porque nada, antes de hablar con ustedes ahí estaba mirando algunas facturas, un tercio del sueldo para pagar la factura de servicios públicos. Impresionante, les juro que quedé estupefacta, no tengo palabras, ya no sé cuántas horas más tengo que laburar al día, porque es impresionante el nivel de aumento de todo, ¿no? Esto lo digo como una ciudadana prácticamente, porque más de 300.000 pesos, ¿qué hacemos, no? ¿Cómo salimos de esta situación económica en el corto tiempo? ¿Cuánto más nos espera? Esta es la situación de muchos vecinos de Comodoro, y ni hablar de otros que, bueno, tienen que calefaccionarse con energía, aunque algunos te dicen, bueno, pero tienen el descuento del independiente. Sí, pero prácticamente facturas arriba de los 500.000 pesos, o sea, increíble, chicos. Les digo que estoy con una cosa de la pregunta, ¿no? ¿Cuánto más y cuánto vamos a tener que sostener? Porque no te alcanza de ninguna manera.
0: Y la de gas no llegó todavía.
2: Yo creo que es en la República, de Comodoro.
0: Claro, la de gas no llegó todavía.
2: La de gas no llegó, pero el mes pasado también, si tengo que juntar las dos, es más de la mitad del sueldo, en el 60% se van las facturas. Así nomás se los digo. Por eso no te alcanza con un solo trabajo. O sea, no te alcanza con laburar unas horas de una sola actividad. Tenés que hacer dos o tres cosas para poder superar y comer y pagar los servicios.
0: Sí.
2: Porque no te da la yo lo veo, imagino, no sé si es solamente Comodoro Rivadavia, me sorprendo más cada vez porque siento que sí, que somos nosotros en Comodoro, porque en otros lugares no veo los reclamos o no veo los niveles de las facturas que pagamos acá.
0: Bueno,
2: la verdad,
0: ya lo dijo,
2: sorprendida.
0: Ya lo dijo el vocero Ravier ayer en la conferencia de prensa. ¿Ayer fue?
1: Anteayer.
0: Anteayer fue, claro. Ya lo dijo, tenés que adentro de la casa con una campera.
1: Hay que hacer un esfuercito.
0: Claro. Abrigate, dijo, abrigate.
2: Sí,
0: abrigate.
2: Eso por supuesto que es un punto, pero también hay una realidad que está todo desfasado, ¿no? O sea, el tema de los ingresos, también hay un límite totalmente distante entre lo que implica el gasto y el dinero que necesita una familia o una persona para poder brindar, y ni hablar de alguien que, bueno, que estudia, que se capacita y puede desarrollarse en el sector. Así que, bueno, difícil desde ese lugar. Imagino que debe ser difícil para todos los vecinos porque son los días en que empiezan a llegar las facturas ya la mayoría con aumento, y sí, la del gas igual fue muy, muy fuerte, el doble prácticamente, o por lo menos así es como lo vivimos aquí en casa, ¿no?
0: Claro, y ahora van a venir los bimestres más, con más bimestres mensuales, vienen porque vienen en dos cuotas vienen, ¿no? Pero
2: claro, exactamente.
0: Pero ahora van a venir las facturas más elevadas, porque recién arrancamos, recién arrancó el invierno, así que ahora van a venir las dos próximas facturas, van a venir bastante, bastante elevadas. Bueno, uh-huh. es el precio de la libertad.
2: El gobierno
0: dice tarifas libres, bueno, y sigue el acompañamiento, aunque vos te sorprenda, claro. El acompañamiento sigue. Y uh-huh. la posibilidad de que sea reelecto el año que viene todavía está latente, así que sí.
2: Tal cual, sí, no, sí, es así. No. Bueno, mientras tanto otros tenemos que pensar cómo seguir, porque yo creo que mucha gente con el paso del tiempo volverá a pensar así, pero después al momento de poner en el bolsillo, bueno, se va a tener que abrigar bastante o quedarse en la calle, ¿no? Como ya hemos visto en otras épocas de nuestro país y como está ocurriendo en algunas ciudades de Argentina.
0: Bueno, en Buenos Aires, 1.800 personas son las que están en situación de calle.
1: Muchísimo.
0: El relevamiento de ayer, 1.800 personas en situación de calle.
2: Sí, sí, es así, pero bueno, los números no impactan, Osvaldo, ¿viste? Es como no hay un planteo serio, nadie quiere entregar nada y la gente tampoco tiene esperanza de que algo pueda transformarse. Me parece que ahí hay una gran distancia entre lo que se puede solucionar. También se ha perdido la fe, ¿no?, en un montón de estructuras del Estado que hoy ni siquiera te responden y que muchas de ellas están desmanteladas. Entonces, bueno, uh-huh. ¿a quién le reclamamos? A nadie. Uh-huh. Muchos piensan prácticamente en la salida o en la posibilidad de ir a trabajar a otros lugares del mundo, porque hoy lo hablábamos con la gente, con EA, ¿no?, que han sido despedidos, especialistas de alto nivel de energía atómica en todo el país, aquí en Patagonia también, y la gente decía, bueno, ¿qué hago yo si no trabajo acá? No, tengo otro lugar, me tengo que ir. Uh-huh. Y bueno, es lo que también algunos se están empezando a plantear y pensando también en un futuro. Pero bueno, en Comodoro, otro de los temas tiene que ver uh-huh. con lo que pasó hoy en la legislatura, ¿no? Que se aprobó la salida de YPF, este hasta acuerdo, si bien algunos legisladores estuvieron ausentes, otros votaron en contra. Sin embargo, bueno, la aprobación existió y en Comodoro siguen los planteos en relación a algunos espacios o algunas tierras que son estratégicas, pero que, bueno, en el camino o en la búsqueda de los vecinos de poder quedarse con esos espacios para nuestra propia historia, hay algunos que son imposibles por lo que cuesta ponerlos en funcionamiento y lo que significa, ¿no?, también para la identidad de Comodoro Rivadavia. Uno de ellos tiene que ver con el ex, podríamos decir ex, porque ya creo que ya no queda más, el Museo de Astra, justamente allí en kilómetro 20, al ingreso de Comodoro Rivadavia desde la zona norte, donde lo que se estaba planteando en algún momento, hace 20 años cuando empezó, más de 20 años cuando ya YPF pegó, podríamos decir, su primera salida del país, se planteaba, ¿no?, qué vamos a hacer con este museo, cómo lo vamos a reutilizar. Ha quedado solo, con el paso del tiempo se fue desmantelando, la gente fue destruyéndolo, se robaron partes de allí, y en las últimas semanas muchos de los elementos que estaban en ese lugar, con esta novedad, con esta salida de YPF, fueron trasladados al Museo del Petróleo, que pertenece a la Universidad Nacional de la Patagonia San Juan Bosco, que lo maneja allí en kilómetro 3. Pero queda, ¿no?, algo de todo eso. Conversaba esta mañana a Germán Velasco en la actividad allí en el ámbito del Consejo Deliberante con César Gómez, quien es el vecinalista, quien contaba algunos de los detalles y la tristeza, ¿no?, que tiene hoy el barrio por este espacio que seguramente se volverá a perder.
3: Claro, el Museo de Astra, bueno, está abandonado hace muchísimo tiempo, desde que Astra dejó la empresa Astra dejó el yacimiento y pasó a ser barrio de Comodoro Rivadavia, más o menos en 1990. Y bueno, ya lo han saqueado, han sacado muchas piezas. Algunas fueron al museo de YPF en el 3. Y se viene gestionando para que funcione ese museo y para que ahí haya una información turística, que es la entrada a Comodoro. Bueno, se han llevado todo el alambrado perimetral, se lo han robado. Bueno, han roto los vidrios adentro, han destrozado. Y era una belleza, pues tenía adentro pintado todas las eras geológicas, digamos. Y bueno, y este año el intendente dijo que no van a hacer nada con ese museo.
4: Y con esta situación de el traspaso de los bienes de YPF, ¿este museo también ingresaría a esta tierra?
3: Sí, se estuvo hablando con el secretario de Cultura, creo que es de museos de provincia, pero es imposible que ninguna institución del barrio puede sostener, digamos, ni la reparación ni el uso. Porque ahí tiene que haber una persona permanente, un guía totalmente abandonado y saqueado. Y es una gestión que lleva 20 años más o menos desde que se fue Astra. Y no hay caso de llegar a un acuerdo. Lo que se habló con ahora estos días con provincia es que vea la posibilidad de hacer algo entre provincia y municipio para ponerlo en valor. Y bueno, que empiece a funcionar y que haya ahí una información turística, porque pusieron la información turística acá, ¿no? En la costanera, en la playa. ¿Quién se acerca ahí? ¿El que entra, digo, de viaje, un turista? ¿O pasa por la ruta o entra a un hotel? Lo ideal es allá en la entrada de Comodoro.
5: Bueno, la palabra del vecinalista César Gómez.
2: Así es, Osvaldo. Bueno, contando algunos de los detalles que ellos les preocupa, ¿no? Les preocupa como vecinalistas, pero dicen, no contamos con fondos nosotros para poder sostener esto. Está a 20 kilómetros del centro, si bien hoy Comodoro Rivadavia llega hasta kilómetro 18, así que imagínate que hay casas hasta 2 kilómetros antes allí en la ruta. Pero la preocupación, ¿no? Y podríamos decir una moraleja de lo que va dejando YPF a lo largo de este tiempo y la falta de acción, ¿no? De tantos años, todo abandonado, y nos preguntábamos qué pasará porque estas tierras son de YPF, quedarán, o sea que no quedarán para la comunidad, bueno, tal vez después serán vendidas de manera privada. Y prácticamente la comunidad sin la posibilidad de un espacio también para explotar en el trabajo con la memoria, en el trabajo por ahí con estudiantes en la carrera de turismo, bueno, tantos proyectos que tendrían opciones de estar aquí, ¿no? Pero bueno, va sumando a esta historia que se va construyendo un poco todos los días. Hoy ya con este acuerdo, entiendo, bueno, votado por los legisladores oficialistas allí en la legislatura.
5: Bien, Elena, te dejamos a terminar la jornada de la mejor manera posible, ¿no? Con una buena cena.
2: Así es. Que tengan un lindo día.
5: Total, ya facturas no te llegan por hoy. Hasta mañana no.
1: No es demasiado.
2: No sé.
5: Si no, hasta luego, chao. Si no, vas a soñar mal esta noche. Bueno, chao, Elena.
2: No, pero bueno, hay que decir que también nosotros los periodistas somos humanos, sí. Y vivimos las mismas cosas que vive la gente, porque si no parece como que estamos en un mundo paralelo, ¿no?
5: Claro.
2: A veces nos cuesta, tenemos que caretearla de la mejor forma, pero la realidad es que es muy complejo y se está haciendo difícil cada vez más para todo el mundo. O sea, esto es también una manera de entendernos y poder plantearlos. Eso sí me parece que es la libertad, pero cada uno hará su lectura.
5: Gracias, Elena. Hasta mañana.
2: Hasta mañana.
5: Elena Irrazábal desde Comodoro Rivadavia, 19:33 la hora en todo el país. Bueno, hoy también, además del convenio con YPF, que se aprobó por mayoría, la legislatura también aprobó esta exención que hay para la construcción
0: de la que hemos hablado, porque estamos hablando, valga la redundancia, de alivio fiscal para las actividades de la construcción en Chubut. Hoy se aprobó esta ley, contempla exenciones del 100% en el impuesto sobre los ingresos brutos para actividades vinculadas con el sector de la construcción. Exenciones de hasta el 100% en el impuesto a los sellos. Esto es impuestos cero para quien construya en la provincia del Chubut. Estamos hablando de los impuestos de carácter provincial. Esto también se aprobó hoy por amplísima mayoría, este proyecto. No fue como el caso del acuerdo con YPF. En el caso de las exenciones, ahí hubo 24 votos a favor y un solo voto en contra, que fue el diputado de la izquierda. Después el resto de los bloques votaron este proyecto de ley que exime de impuestos a todos aquellos proyectos que tengan que ver con la construcción para facilitar la generación de mano de obra.
1: Bueno, información que llega desde Comodoro también y tiene que ver con el allanamiento, ¿no? En realidad los allanamientos, porque fueron 7 y un detenido por el doble crimen. Tiene 25 años, se sospecha que participó de la ejecución a sangre fría de Rodrigo Nieves y Agustina Asensio. También secuestraron ropa, cartuchos, un cargador, celulares. La madrugada de hoy fue la División Policial de Investigaciones de Comodoro que concretó 7 allanamientos y registros domiciliarios en distintos puntos de la ciudad de Comodoro. Las medidas fueron solicitadas por el fiscal Julio Puentes y autorizadas por el juez Martín Cosmaro. En el marco de esta causa que investiga el doble homicidio de Rodrigo César Pedro Nieves y Agustina Ailén Asensio. Recordemos que esto sucedió el 22 de abril pasado. Los procedimientos se ejecutaron de manera simultánea en lo que es la zona alta del barrio Pietrobelli, así como los barrios Jorge Newbery, Cerro Solo, Zona de Quintas y también Estándar Norte. Como resultado de las diligencias, se detuvo a un hombre de 25 años, identificado como LER. La orden de detención fue librada a partir de los nuevos elementos probatorios reunidos en la investigación, los cuales permitieron establecer la presunta participación de este sospechoso en el hecho, que va a permanecer alojado en la dependencia policial hasta la audiencia de control de detención. Durante los registros, bueno, el personal policial procedió al secuestro de varios elementos de vital interés para el avance de esta causa, como celulares que corresponden o le pertenecen al sospechoso y a su entorno cercano, prendas de vestir presuntamente vinculadas al hecho y cartuchos a bala y un cargador de pistola hallados en una vivienda que está ubicada en la zona de Quintas. Así que bueno, parece que hay avances, al menos en este caso ocurrido el 22 de abril en Comodoro Rivadavia. Se llevaron a cabo 7 allanamientos y este detenido por el doble crimen.
0: Nos vamos a la pausa, la última, 19:36. Ya regresamos.
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0: Mi estrella predilecta, Los Guaira, antes que se partieran.
1: Claro, que se separaran.
0: Que se separaran, ¿no? Digamos,
1: qué bonita, ¿no?, interpretación.
0: Muy linda,
1: qué
0: muy
1: linda,
0: linda
1: canción, por
0: muy,
1: favor.
0: Sí.
1: Muy linda.
0: Que hablábamos con Laura fuera de micrófono, que recordamos esta versión. Buscala ahí en Jova Montoya. Es su presentación en los Knockout de la Voz Argentina.
1: Claro, fue cuando ya estaba terminando,
0: claro,
1: ¿no? La competencia.
0: En la parte final donde ya estaba muy afianzado.
1: Fue preciosa su interpretación.
0: Sí, fue muy linda.
1: Muy
0: su
1: emotiva, ¿viste?
0: Exactamente.
1: Muy linda.
0: Es una versión más corta que esta de Los Guaira, porque en la televisión siempre recortaban.
1: Sí, sí, sí.
0: No es que hacían las versiones. No hacían las versiones completas. Incluso este tema, Mi Estrella Predilecta, Jova la ha incorporado mucho en sus presentaciones en
1: sí,
0: vivo.
1: Sí, sí. No, muy linda.
0: La ha incorporado en los recitales que ha hecho. No sé si en la actualidad lo... Pero seguramente se la pedirán también, porque es una canción muy bonita. No sé si la tenemos ahí, la versión de Jova en la voz. Él era parte del equipo de La Sole.
1: ¿Qué fue, 2023?
0: Sí,
1: sí, ¿no?
0: Ahí está.
1: No,
0: mirá,
1: 2022.
0: Está, 2022, ¿cómo pasa el tiempo? ¿Cómo pasa el tiempo?
1: Ha crecido el niño.
0: Menos, menos junio. Ya pasó junio.
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1: Muy linda.
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0: escuchamos un tramo de esa versión. Este es el vivo en el programa de La Voz.
1: Sí.
0: Estaban los Knockout.
1: No, yo tanto no recuerdo, pero con esta interpretación creo que la rompió.
0: Sí, ahí arriba dice, ¿no? Knockout, sí. No,
1: claro. Sí,
0: me acuerdo. Mirá
1: qué memoria.
0: Muy buena interpretación de Jovas Montoya de este tema que nosotros recién escuchábamos a través de Los Guairas, que estuvieron acá cuando, antes de separarse, estuvieron acá en El Verde y Los Guairas.
1: Mirá.
0: Haciendo un recital magnífico. Bueno, separados porque ahora está Juan Fuentes.
1: Claro, está solo.
0: Como solista, y el resto quedó como, o continúa con el nombre, de Aire ahora.
1: Aire, claro, Aire. Que son divinas las voces también.
0: También.
1: Muy, muy lindas.
0: Bien, la hora 19:48, y el caso Adorni sigue todavía. Ahora están aguardando el fiscal y el juez un informe importante que tiene que ver con la consistencia de todo lo que se ha venido reuniendo, ¿no? Son medidas de prueba y un informe a la Dirección General de Asesoramiento Económico y Financiero en las investigaciones que pidió el fiscal federal Gerardo Policita. El organismo se llama DAFI. Es Dirección General de Asesoramiento Económico y Financiero en las investigaciones. Ese organismo, la DAFI, es la encargada o es la que debe determinar las inconsistencias entre lo que declaró Adorni y los gastos que hizo en propiedades, en refacciones, en viajes, y determinar si hubo un desbalance patrimonial apreciable. Una vez que el fiscal y el juez Lijo tengan en sus manos este informe, se podrá avanzar con un requerimiento de justificación patrimonial, el paso previo a una eventual citación indagatoria por enriquecimiento ilícito. Lo que se está manejando es que eso va a ocurrir, es decir, si se lo convoca a indagatoria a Manuel Adorni, eso va a pasar después de la feria. O sea, ya no se cree que ello ocurra durante julio, sino que la convocatoria a Adorni podría ser para los primeros días de agosto, si es que estos informes que se creen van a determinar algún desbalance patrimonial apreciable entre lo que Adorni declara y los gastos que evidentemente en estos últimos días se agregaron, particularmente esta semana, que fueron a declarar que ya no solamente era el monitor para gamer, los proyectores,
1: claro.
0: No, porque ahora apareció también que fueron a las sábanas,
1: el somier,
0: no, pero ahora apareció el lavarropas y el lavavajillas
1: también.
0: Así, también, y usó el mismo mecanismo de pedir una tarjeta de crédito para hacer las compras, ¿no? Esto que es realmente insólito. Y además ayer una de las empleadas que fue a declarar ayer dijo que ella se ocupaba de las cuestiones personales de Adorni. Uh-huh. Lo cual también ahí hay un delito, ¿no? Porque un ministro no puede tener una secretaria pagada por todos los argentinos
1: para cuestiones personales,
0: para resolverle sus cuestiones personales. Así que esta declaración de ayer también fue importante para la causa, ¿no? Hablando de Laura Schuma, que fue la primera que fue a declarar, ¿te acuerdas? Tiene el cargo ese tan largo, que dijo que con su Mastercard, su tarjeta de crédito Mastercard, le compró por 2.200.000 pesos
1: el monitor
0: y que Adorni se lo devolvió en efectivo. Bueno, esa era la compra que también ella, Schuma, confirmó que hubo otros intentos de compra por parte de Adorni con su tarjeta de crédito, por el caso un Smart TV, pero la tarjeta rechazó la operación porque excedía el límite.
1: No me pasó.
0: Claro.
1: Me pasa seguido.
0: Lo que se ha determinado ahora es que Adorni, entre diciembre del 2023, o sea, cuando asumió
1: ahí nomás
0: el gobierno de Milei,
1: sí,
0: y él de vocero, porque no era
1: claro,
0: jefe de gabinete en ese momento, uh-huh, hasta marzo de este año, tenía consumos en las tarjetas de crédito por 139 millones de pesos. Esto de acuerdo a los resúmenes bancarios a los que accedió el fiscal Policita. Así que bueno, vienen momentos en los cuales la justicia deberá determinar si efectivamente lo convoca a Manuel Adorni a indagatoria, pero insisto que eso se dice que ocurrirá en agosto, después de la feria judicial. Lo que ayer declararon Gisela Coxís y Luis Alajú, que fueron los otros dos empleados de la jefatura de gabinete que fueron citados, es que en mayo del año pasado, o sea, cuando todavía Adorni no ganaba lo que ganó en la última etapa, claro, que eran 7 millones.
1: Arriba de 7 palos. Claro. Ganaba 3.
0: 3 millones y medio. Bueno, allí compró en mayo de 2025, cuando su sueldo era un poco más de 3 millones, compró un lavavajillas y un lavarropas Whirlpool. Ambos productos, bueno, por la marca, costaron 3.100.000 pesos. Y ese...
1: Pero ahora va a tener tiempo para lavar la ropa a mano.
0: Ese gasto del lavavajillas y del lavarropa fue para la casa Country de Indio Cuá. Gastos que solventó con su tarjeta esta empleada, y Adorni luego le devolvió la plata en efectivo. O sea, le hizo comprar el lavavajillas y el lavarropa con su tarjeta de crédito a su empleada, y después él se lo devolvió el dinero, los 3.100.000 se lo devolvió en efectivo. Claro, lo que había un intento ahí de que no apareciera, digamos, ese gasto a nombre de él, digamos, ¿no? Bueno, una forma por la cual pretendía... En todo caso, Adorni, que después ensayó que el dinero finalmente provino de esas inversiones en criptomonedas. Pero bueno, el caso todavía sigue dando que hablar, más algunas otras informaciones que se han conocido en las últimas horas, que tienen que ver un poco con la situación de ella.
1: Claro. ¿En qué sentido?
0: Y parece que dejó trascender ella que ya no tiene nada que ver con la forma de manejarse de su pareja.
1: Así que vamos a ver. Se cortó sola.
0: Vamos a ver cómo termina todo
1: ahí
0: esto,
1: tenés. ¿No?
0: Pero bueno, es una cuestión aparte esto, porque en todo caso será una situación familiar de la vida privada de ellos, ¿no? No hay por qué meterse en eso.
1: No, para nada. Hablamos de Josba, y mira vos, gracias a los amigos de Puerto Madryn, porque va a haber actividades para disfrutar el finde en el Teatro del Muelle, en Madryn. Y bueno, el reconocido cantante patagónico, Josba Montoya, se va a presentar este sábado. Este sábado va a estar, sábado 4 de julio, mientras que el domingo 5, el ballet Agitando Pañuelos va a ofrecer dos funciones del espectáculo bien argentinos, con un recorrido por las danzas tradicionales de nuestro país. ¡Qué lindo! Bueno, así que desde Madryn están invitando, a través de la Subsecretaría de Cultura, a la comunidad a disfrutar de dos propuestas artísticas que van a formar parte de la programación de julio del Teatro del Muelle. El sábado 4, a las 9 de la noche, se va a presentar Josba Montoya. Llega a la ciudad en el marco de una nueva gira por la región, que lo estuvo contando por aquí cuando visitó a Maru. Bueno, y el músico retoma otra vez, ¿no?, el camino que inició hace poquitos años, hace 3-4 años atrás, recién hablábamos de la fecha. Y bueno, bien argentinos, que el domingo 5 habrá doble función a las 6 de la tarde y a las 8 de la noche. La presentación de Bien Argentinos del ballet Agitando Pañuelos, una propuesta dirigida por las profesoras Gabriela Barrientos Pinto y Mariela Owen. Así que dos propuestas muy interesantes.
0: ¿Te acuerdas que ya hablamos de Airbag?
1: Sí,
0: ayer.
1: Sí, bueno, de sus presentaciones.
0: Va el 14 de agosto en Neuquén, en el Rucaché.
1: Mirá.
0: ¿Viste que estábamos hablando?
1: Yo, claro.
0: Había visto algo y, bueno, no me acordaba, pero va a ser el 14 de agosto en Neuquén. Se va a presentar, creo que es en Mar del Plata y en Neuquén, son sus próximas giras.
1: Próximas fechas, claro.
0: Exactamente.
1: No bajan, no quieren llegar, no llegan hasta acá.
0: No, vuelven a Neuquén.
1: Claro.
0: Vuelven a Neuquén. Eso es lo que, por lo menos, oficialmente aparece en la agenda del grupo, de la banda Airbag. Bueno, la hora 19:57 en toda la República Argentina. Nos estamos yendo nosotros, pero la que se queda es Laura Morán, porque de 21 a 24 tenemos Estación Clásicos con homenajes hoy.
1: Hoy tenemos homenajes y partidas físicas, en muchos recuerdos, varios bloques donde vamos a recordar a artistas que se han ido, sobre todo en esta semana, y al querido Edson Iván, después de las 9:30, que va a estar aquí también presentando un discazo, así que no se lo pierdan, es noche de vinilos hoy, ¿eh?
0: Bien, gracias a Adrián Agüero por la puesta al aire y musicalización, Joaquín Alvar en redes, Pablo Abdala en la supervisión técnica, Elena Irrazábal en vivo desde Comodoro, y también gracias Juan Martín Cángaro, que al menos en forma grabada, también aportó lo suyo desde Esquel. Gracias, Laura, buen programa.
1: Gracias, hasta mañana.
0: Ya viene Omar Pastén con toda la actualidad del automovilismo deportivo, y ya está aquí también Laurita Pérez para acompañarte.
1: Sí, no puede faltar ella, pero si ella no está, yo no hago nada.
0: ¿Se encargó de la cena
1: hoy? No sé. Sí, parece que trajo la cena. ¿Sí? Vacío con papas, dice que hizo. ¡Ay, qué rico! ¿Trajiste chimichurri? Sí. Bueno.
0: ¿Vacío de qué? ¿De cerdo o de vaca?
1: No, vacío está el tupper. Con papa.
0: Una papa. Vacío va a quedar.
1: Vacío.
0: Bueno, gracias. De mi parte, nos reencontramos mañana a las 5 de la tarde en la previa.
1: ¿Cómo venimos mañana? Yo traigo mis zapatillas de cábala, como siempre.
0: No, yo no tengo nada, así que...
1: El otro día vinimos de negro, ¿te acordás?
0: Sí.
1: Así que mañana vengamos los dos de negro.
0: Pero no es luto el negro, mañana no.
1: No, mira que puede ser luto para otro.
0: Para... Mañana a las 5 de la tarde en la previa de Argentina Cabo Verde vamos a estar acá con toda la información y la música. Hasta mañana, que la pasen bien.

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0: ¿Qué tal? ¿Cómo les va? Muy buenas tardes, bienvenido a esta jornada de día jueves, ya llegando prácticamente al final de esta primer semana del mes de julio, donde a nivel nacional está la presentación del Turismo Nacional, que va por una nueva fecha. El fin de lo hace precisamente en el hermoso escenario de Termas de Río Hondo, con la participación obviamente de las dos categorías, y a esta altura de la tarde noche ya está la conferencia de prensa, se está realizando en un coqueto local céntrico de Santiago del Estero, para lo que será la presentación oficial de este nuevo gran premio que se corre el fin de semana, con la participación de Renzo Blota, el piloto, que lleva los colores de la provincia de Chubut y lo hace claro en la clase 2 del Turismo Nacional. 65 inscriptos tiene las dos clases el fin de semana, 32 en la clase 2, 33 los pilotos que lo harán este fin de semana en la categoría mayor de este Turismo Nacional, que llega a este escenario de Termas de Río Hondo. Nosotros, con toda la info de lo que se va a entregar y generar el fin de semana, la cuarta fecha del Karting del Valle se corre en el Ingeniero Juan Albertela. Las inscripciones cierran mañana a la hora 18, para tomar participación, creo que en gran número, ¿no? Estaremos dándole algunos detalles hoy puntuales del organigrama. Tenemos obviamente el campeonato actualizado de todas las categorías del Karting del Valle y obviamente los inscriptos, que a esta altura de este jueves hay una buena cantidad de pilotos para recorrer esta nueva fecha que se desarrolla este fin de semana. Sábado y domingo la actividad ya está obviamente lista para comenzar a recorrer este escenario del Kartódromo Ingeniero Juan Albertela. Con mucha info, con palabra de pilotos, estarán un ratito nada más charlando con nosotros a alguien del TC Patagónico, histórico del turismo de carretera patagónico, que está en las puertas de su regreso a la categoría, quizás sea ya para la fecha del mes de agosto. Luego del receso estará volviendo este histórico piloto, o esa es la idea por lo menos que tiene plasmada a esta altura del mes de julio, con 30 días todavía por delante para la participación de la nueva fecha del deporte motor. Lo piensa hacer de la mejor manera, seguramente quien estará charlando con nosotros en unos minutitos nada más, este piloto, de este turismo de carretera patagónico, que pasará obviamente a estar dentro de las filas nuevamente de este turismo carretera, con un Ford prácticamente hecho a cero, y que lo va a poner en escena seguramente en el mes de agosto en el Autódromo Maribasi. Como todos los días, Laura Pérez en los controles centrales de la radio, Mariana en la producción general. Nosotros nos presentamos, claro, comercialmente de esta manera.
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Se lo habíamos comentado en estos titulares de esta propuesta de día jueves, ya con imágenes que tenemos nosotros y que estamos obviamente poniendo al aire en las redes sociales de Puesta a Punto, de Jornada Radio, de este piloto. Lo anunciábamos recién y bueno, ya comenzaron. Che, ¿quién es el piloto que vuelve en el mes de agosto? O esa es la idea, por lo menos, y lo va a comentar seguramente él, del TC Patagónico. Ya lo tenemos en línea, se los dije, es una historia.

0: mucho tiempo que no nos vemos. Vos porque tenés tu actividad particular y nosotros la nuestra, y uno que siempre te recuerda y que averigua y que sabe y que recorre los talleres, y por ahí se ha encontrado uno con las sorpresas algunos días de que había un auto totalmente terminado, ese auto naranja, que estaba prácticamente para poner en pista. Bueno, ahora la idea tuya y de Pablo Guillén y de muchos chicos que están en el taller es de volver en algún momento de esta temporada, y bueno, se está trabajando en eso, Luli.
1: Sí, la verdad que sí, está faltando
0: detalles.
1: Detalles que son los que llevan tiempo,
0: claro,
1: y
0: claro.
1: Y bueno, se los complicó a nosotros con la partida de Oscar, y
0: sí,
1: que hacía todo. Y bueno, vamos haciéndolo de a poco, de cómo podemos, pero vamos, y hay mucha gente que está dispuesta a darle una mano, pero bueno, acá el auto es prácticamente todo nuevo y...
0: Sí, señor.
1: Y bueno, hay que ir inventando el anclaje para una cosa, que para claro. El agua, que para el aceite.
0: Sí, señor.
1: ¿Viste? Que la batería, que bueno, y eso lleva tiempo. Entonces, que es lo más difícil, no era que había que armar sobre un auto armado.
0: Tal cual.
1: Pero bueno, estamos todos con ganas y tratar de cumplir ese sueño que
0: era volver a la categoría.
1: Que era volver con Oscarcito, con el Ford.
0: Sí, señor. Esa era la idea, y puntualmente nos
1: y
0: vamos...
1: Y es por eso que lo vamos a terminar, ¿viste?
0: Tal cual. Es porque, en definitiva, para el que nos escucha y para el que te conoce y que sabe de tu trayectoria y que sabe de por qué arrancaste en el automovilismo y también sabe de la mano de quien lo hiciste, que nos ha dejado, como vos decías, y obviamente estará en el recuerdo nuestro siempre, por la amistad que nos unió, por lo que vivimos, tantas cosas, y bueno, es también parte de tu historia del automovilismo, y vos lo has comentado en el taller, en el depósito, y con cada integrante del deporte motor que encontrás, de la vuelta era, medio como que en homenaje, y para recordarlo de la mejor manera, Oscarcito William, y ahora con un grupo de gente nuevo, si bien está Pablo Guillén, hay gente que se está incorporando al equipo, que también es del ambiente del automovilismo y que te va a permitir, como vos comentabas, Luri, ese tan esperado regreso, no solamente para vos, sabés lo mucho que te quiere la categoría, lo que te quiere el público, en definitiva, será muy lindo volver a ver a Luri Mayo otra vez muy pronto, y esa es la idea, como vos comentás, de volver otra vez al automovilismo, Luri.
1: Esa es la idea, así que bueno,
0: claro.
1: Seguiremos metiéndole pilas,
0: claro,
1: y tenerlo cuanto antes, y bueno, la idea que yo tenía, una vez que esté listo el auto, que por ahí que suba alguno de los muchachos que están corriendo para ver dónde está el auto, y bueno, y después empezar a trabajar yo, porque yo, bueno, ahora la pelea más grande que la tengo con el lastre mío.
0: Con la balanza, la balanza, bueno. Pero no la tenés de ahora, Luli, la tenés de hace muchos años.
1: Sí, bueno, pero lo que pasa es que antes cuando decíamos íbamos a correr, ya unos cuantos días antes empezábamos a cuidarnos y eso, pero bueno.
0: Y hoy, Luli...
1: Pero bueno, no, las ganas no la perdemos.
0: Por
1: y
0: supuesto que no.
1: Tampoco soy de los que me voy a engañar, ¿viste?
0: Tal cual.
1: Si estoy muy lejos, tendré que trabajar, y si veo que trabajando no llego, bueno, a alguien vamos a subir, ¿viste?
0: Bueno,
1: el auto va a estar.
0: Exactamente, el auto va a estar en la pista. La idea tuya, obviamente, es correrlo vos, pero si por ahí te gana la balanza, la mirarás de abajo y pondrás algún piloto.
1: Vos sabés que lo mismo hicimos con la Chevy
0: claro.
1: Estuvo corriendo dos temporadas con Tutti,
0: sí, señor.
1: Con Julio.
0: Tal cual.
1: Y bueno, el auto nuestro, si Dios quiere, va a estar.
0: Va a estar en la pista y en la categoría.
1: Esperemos poder tenerlo. Siempre queremos tenerlo por lo menos una, dos, tres semanas antes para empezar a laburar sobre el auto, ¿viste?
0: Luli, recién en la charla que teníamos, y obviamente estaría muy lindo que vos lo comentes, me decías que este auto que se ha hecho nuevo, bueno, ya tiene prácticamente todo, cada cosa en su lugar. El motor, la caja, el diferencial, digo... Vendrán detalles, pero lo más grueso del trabajo de armar el auto está hecho.
1: Sí, está todo armado, relación, caja, el motor.

0: está listo, listo para ya banqueado, todo un motor que hizo Pablo totalmente nuevo, con las nuevas modificaciones,
1: claro,
0: que cambió el reglamento a lo que teníamos antes, así que, pero bueno, vuelvo a repetirte, ya instalación está hecha, faltan terminar algunos detalles, ahora llegaron unas cosas más, los frenos ya están todos, falta echarle el líquido y purgar, y bueno, y ir sacando los últimos detalles, ¿no?
1: Claro,
0: que
1: claro,
0: colocar
1: claro.
0: Los vidrios, parabrisas, luneta, guardabarro trasero, faltan, ya te digo, muchas cosas que llevan su tiempo. Una vez que esté armado, ya desarmar y armar es fácil, pero
1: claro,
0: bueno,
1: claro, claro.
0: Ahora tenemos que ir buscándole la vuelta para que quede de la mejor manera.
1: Exactamente, esa es la idea que tenés obviamente para tu vuelta a la categoría. ¿Seguís mirando las carreras? ¿Sos de ir por ahí los fines de semana cuando se corre entre Leo Luli? ¿La seguís mirando a la divisional?
0: No, muy poco, pero sí, yo escucho a todos, porque como estoy acá cerca,
1: claro, estás cerquita.
0: Lo escucho, pero cuando puedo sí, me tomo un rato y voy, pero está muy linda, está muy muy muy muy pareja y hay unos pilotos
1: bárbaros
0: que empujan como loco.
1: Claro, claro.
0: Pero bueno, yo mirándolo a Tomasito y a Daniel, que están dentro del segundo, yo creo que bueno, tendríamos que estar por ahí cerca, nosotros también.
1: Y si tenés algunos kilos menos, mejor todavía.
0: No, por supuesto.
1: ¿Eh? Me decías, Luli, cuando...
0: Ya, que estamos trabajando para eso.
1: Exactamente, a eso iba.
0: Estamos pasando mucho hambre, pero bueno.
1: Claro.
0: Mal no me va a venir.
1: No, seguro que no. Luli, ¿y cómo haces ahora para...? Que es difícil, uno sabe, porque uno ya está grande y, bueno, tiene una forma de vivir cada uno muy particular. Digo, ¿cómo haces ahora para aguantarte ese hambre, saber de que tenés que dejar muchas cosas de lado, que son las que te gustan y las que comiste siempre? Digo, ¿cómo haces ahora para cuidarte? ¿De qué manera lo haces?
0: Trato de evitar los asados, trato de evitar las juntadas por este tiempo y...
1: ¿Las pastas?
0: Y bueno, pasta, gaseosa,
1: el pan.
0: Alcohol nunca tomé,
1: ya sé que no.
0: Nunca fui de tomar alcohol, nada de eso, pero sí mucha gaseosa, mucho pan y bueno, viste, en el galpón que continuamente...
1: Claro, claro.
0: Siempre que hay gente con cliente, con las tortas fritas, pan casero,
1: sí.
0: Y, ¿viste? Continuamente estamos recibiendo siempre,
1: claro,
0: algún presente. Y,
1: claro, claro.
0: Y bueno, pero bueno, estamos tratando de evitar todo eso y bueno, estamos buscándole la vuelta para poder cumplir este sueño.
1: Exactamente. Y vos lo decías, Luli, en el caso de que por esas cosas, que obviamente vos tenés pensada y las analizás y la tenés en la cabeza, de bajar algunos kilos, digo, de que no se dé así, vos recién lo comentabas, la idea, más allá de que lo querés correr vos al auto, digo, en el caso de que no llegues con los kilos o que no te sientas bien o que por ahí capaz que te toca ir a hacer alguna prueba y no te sentís como, el auto va a estar igual en la pista, si no lo corre vos, habrá algún piloto. Y recién hoy me lo comentabas, por ejemplo, Alejandro Conti está predispuesto a ayudarte a colaborar con todo este trabajo y todo lo que se está haciendo en el auto, por nombrar alguno de los pilotos del Patagonia.
0: Sí, Alejandro, bueno, el mismo Daniel Laudoño se ofertó para terminar todo lo que falta, pero bueno, hoy estamos acá dentro del taller y estamos tratando de hacer de todo lo que podemos, los chicos están laburando, no paran, pero bueno, sí, alguno de ellos va a tener que probarlo. Y Alejandro es uno de ellos que me gustaría que si...
1: Que se suba.
0: Si por ahí no puedo subir yo, o subirlo a Alejandro.
1: Claro, porque es de tus afectos, porque siempre estuvo en el taller.
0: Porque siempre estuvo predispuesto a...
1: Tal cual.
0: A brindarse. Plata no le va a sacar a Alejandro.
1: No, seguro que no. Pero bueno, ese es otro tema puntual que no nos vamos a meter en eso.
0: Es un tipo que le encantan los fierros.
1: Seguro.
0: Y siempre está predispuesto a dar una mano, ¿viste? Y no solamente él, sino la gente que lo acompañaba a él. Así que bueno, estaba Lucas, está Resorte, qué sé yo, más todos los que tenemos nosotros, ellos
1: tal
0: son
1: cual,
0: una banda.
1: Tal cual.
0: El problema va a ser para el asadito, ¿viste? Que
1: son muchos, pero no importa, ese seguramente de algún lado saldrá esa parte de de compartir el asado. Loli, te voy a hacer una pregunta que por ahí no sé si es la adecuada, pero por el hecho de la partida de Oscar, que fue el que siempre, y lo sabes vos y lo sabe todo el mundo, ¿no?, que fue el encargado siempre de poner el auto en pista, de hacer cambios, bueno, de pintar, de soldar, de sacar y poner motores, bueno, de hacer tanto laburo. Digo, hoy por hoy tenés la chance de que te acompañe quién en esa parte, que te dé una mano.
0: Que... Y hay un pibe que trabajaba con Oscar, que es el que está haciendo todos los, que suelda muy bien, labura muy bien. Uh-huh. También había posibilidades de que Pablito había hablado con Ramirito en Panera, que también se crió ahí con nosotros.
1: Se crió en el taller, nació en el taller.
0: Y bueno, y algunas cosas por ahí, vuelvo a repetirte, Alejandro el otro día también se ofertó para darles una mano en lo que es relaciones, alineación. Antes con Oscar vos lo miraba, yo lo miraba y ya sabía qué es lo que tenía que hacer.
1: Por supuesto.
0: Tantos años juntos que bueno, que simplemente con la mirada, con una seña,
1: listo,
0: ya sabía para dónde tenía que ir. Y bueno, ¿qué va a hacer? Las cosas
1: se dieron así.
0: El destino se dio así y bueno, va a haber que afrontarlo como podemos y
1: claro.
0: Y lograr de poner el coche en marcha que era el anhelo de Oscar.
1: Exactamente, qué difícil, ¿no? Hay que estar en tu cuerpo.
0: ¿Cuántas noches lo acompañaste vos?
1: Sí, Oscar, seguro, muchísimas noches. La verdad que
0: muchas horas de mate, madrugada.
1: Sí, señor. Y lo sabes muy bien.
0: Esas son cosas que, por ejemplo, yo no me las olvido
1: y
0: más.
1: Y yo tampoco, nunca más. De las idas, cuando corrías en el supercar, que transitábamos cada llegada al autódromo de La Pampa, cuando íbamos, bueno, de tantos viajes y tantas...
0: El primer viaje a Buenos Aires, cuando robaste el teléfono, y que no sabía qué era.
1: Claro, exactamente. un tema puntual que...
0: ¿Te acordás o no?
1: Sí, cómo no me voy a acordar. Para que la gente lo sepa, porque por ahí Luli lo comenta y tiene razón. Año 96, creo que fue, sale en la Argentina. 96. Sí, 95 fue, o 96. Sale en la Argentina
0: el primer
1: Carrier, un Carrier de Motorola. Y bueno, yo en ese momento estaba obviamente con la mamá de Mariana y salió ese teléfono en la Argentina y la idea mía era comprarla porque Luli Mayo corría en Buenos Aires. Bueno, hicimos lo imposible, lo compramos obviamente a ese teléfono y aparecí en Buenos Aires yo. Para hacerle una nota a Luli Mayo, que está en línea con nosotros, y para que lo entienda la gente, cuando llegó el entrenamiento del viernes, yo tenía obviamente programas en la radio, y le digo, Luli, vamos a salir al aire dentro de 20 minutos, en vivo, y me dice, ¿cómo vamos a salir? Digo, acá por el teléfono, yo tengo este teléfono que lo compré, y me dice, no, me estás mintiendo, y le digo, si vos pensás que te estoy mintiendo, le digo... Podés llamar a Liliana, en ese momento la señora de Luli, digo, la podés llamar a la casa y te vas a dar cuenta que no es mentira. Bueno, efectivamente, llamó Luli, la atendió Liliana, y bueno, de ahí el más quedó esa anécdota de que cómo íbamos a salir nosotros por teléfono con un Carrier, que fue la realidad de lo que pasó en el Autódromo de Buenos Aires. Bueno, de esas podemos hablar de muchas, de la cena de la cena de La Pampa, cuando yo le quise dejar 5 pesos de propina, ¿te acordás? No, y vos fuiste, lo manoteaste y me dijiste, ¿qué te pensás, que a mí me regalan la plata? Y bueno, de esos podemos contar.
0: Con el negrito Paz,
1: bueno, tanta gente hermosa que uno conoció. Y vos sabés que hay algo que
0: la sí, que no podemos contar cuando se fue a bañar Oscar.
1: No, esa no la podemos contar porque vamos a quedar mal. Bueno, una de las tantas cosas, de Luli Mayo tan particular, que uno lo conocí, que vivió con él... tantas cosas lindas, esas no las podemos contar porque vamos a quedar mal al aire. ¿Sabés que me siempre miro fotos de, en algún momento del año y la tengo tan en la mente? ¿Te acuerdas cuando presentaste el supercar, el auto rojo
0: en
1: Gaiman, que llevaba la publicidad de Jornada? Tengo una foto muy linda con el parabrisas de Jornada. Y bueno, yo hice la presentación esa noche.
0: Bueno, yo estuve, desde que tengo conocimiento, siempre estuve con la gente de Jornada.
1: Sí, señor, siempre.
0: Han pasado los...
1: Sí, señor. Los años.
0: Los dueños.
1: Sí, pasaron dueños, sí.
0: Pasaron todo y nosotros siempre estuvimos.
1: Sí, con Jornada, siempre tenían el parabrisas, diario Jornada. ¿Y quién te dice, Luli? podemos charlar acá con la gente nueva, la dirigencia de este grupo, para que vuelvas a tener, por qué no, en el parabrisas la publicidad de Jornada, porque, bueno, hay una persona muy particular que también es amigo tuyo y amigo mío, que es Jorge Aidar, quien te dice que podemos conseguir la publi y tenerla, esa publi que llevaste durante tantos años. Tengo tantas fotos tuyas y en todas las que tuviste estaba Jornada, y en esa época del Supercar también, el Ford Rojo que se presentó en Gaiman. Bueno, contigo hemos tenido tantas anécdotas, tantos viajes, y bueno, tantos años de automovilismo, y siempre es un gusto charlar contigo en la radio, y el que sigue nuestro programa, como también sigue el de Hugo, cada vez que habla Luri Mayo, hay muchísimos que mandan mensajes por la gente que te conoció, la que vivió contigo, anécdotas y carreras y épocas del automovilismo, y te recuerdan de muy linda manera. Y cuando uno dice en la radio, che, vuelve Luri Mayo, che, ¿cuándo vuelve? Y ahí empiezan los comentarios, y es muy lindo, y eso te lo has ganado en la vida, Luri, y qué lindo que sea de esa manera.
0: Sí, la verdad que contentísimo, porque...
1: ¿Qué te parece?
0: Es mucha la gente que me llama,
1: sí,
0: y
1: ya
0: me
1: lo sé, ya lo sé, ya lo sé.
0: Me da aliento, pero bueno, también tienen que entender que ya estoy un poco viejo, pero...
1: ¿Un poquito?
0: Pero las ganas las tenemos.
1: No, seguro, ¿eh? Siempre las anécdotas de Luri, y bueno, tantas carreras, tantas... el Sargento Cabral, el General San
0: tanto
1: Martín...
0: Tanto frío que hemos pasado ahí en la Libertad.
1: Exactamente, la calle Libertad, ahí nos iniciamos en el año 1986, con el taller de Oscarcito, que era un pequeño taller, con techo de chapa, y que en algunas oportunidades llegábamos y lo encontrábamos a Oscar prendido en la escalera, arriba de la escalera, y uno miraba, ¿qué está haciendo? ¿Está cambiando la chapa? No, había aparecido un corte de luz y había que, de una u otra manera, tener luz en el taller. Bueno, de esas podemos contar muchísimas, y algo muy particular, al querido Oscarcito no le gustaba el asado, le gustaba la pizza. Él se volvía loco por la pizza. Por
0: decir, y el mate.
1: Y el mate, obviamente. Y el cigarrillo.
0: Sí.
1: Cigarrillo, Bueno.
0: Lo primero que decía, poner la pavita.
1: Poner la pavita. Yo llegaba y decía, Omar, ¿cómo te pones mate? Poner la pavita. Y bueno, ahí tomábamos tantos mates durante tantos años.
0: Pero yo no me olvido todas las horas que has pasado ahí, por esos fríos.
1: Sí, no importa.
0: Siempre acompañarte, la
1: siempre,
0: verdad que...
1: Sí, siempre.
0: Siempre vamos a estar todos nosotros agradecidos de tu compañía.
1: Siempre, Luli, 35 años en esto, no sé si bien o mal, pero seguimos estando, seguimos vigentes, pasan los años y aquí estábamos con Puesta a Punto, un programa que lo conocés muy bien, y hace un rato cuando charlábamos contigo y entablábamos este contacto, te acordabas obviamente de Marcelo Pérez Medel, el ideólogo y el dueño, sigue siendo el dueño Marcelo, a pesar que me dijo, seguí vos, yo me retiro del automovilismo, y vos me decías, lo vi a Marcelo en Canal 9, bueno...
0: Lo vi con su nueva pareja y la verdad...
1: ¿Cómo nueva? Bueno, no empecemos con detalles, Luli, porque se van... Ahora le voy a mandar esta nota, cuando termine la nota, la voy a mandar a Marcelo.
0: Un abrazo grande, siempre el enano fue fantástico.
1: Terrible. Terrible tipo, y las cosas en la vida cambian, Luli, las cosas en la vida cambian, y en el caso de él, consiguió una nueva pareja, y está bien.
0: La igualdad de las parejas.
1: Bueno, temas puntuales.
0: La verdad que no tenía forma de llamarlo ese día que lo vi, pero te lo juro que lloraba de la noche.
1: Claro, te habrás tentado, te habrás dado una tentación. Nada. Pero tiene el mismo número de siempre, así que lo puedes llamar y le puedes consultar por.
0: No, pasámelo, si yo cambié los aparatos y voy perdiendo todos los números.
1: Claro, producto de que. Luli, si hay algo que vas a tener que hacer, yo lo tuve que hacer en algunas cosas. Te vas a tener que actualizar, ¿eh? ¿Por qué?
0: Ya está grande.
1: Bueno.
0: Ya tengo la Antonella y Gastón, claro. Que confirmaban el puchero con todo eso, ¿viste?
1: claro, tal cual, y bueno, como me pasa a mí con Mariana, uno no se quiere ayornar con eso, porque dice, hacelo vos, y uno no aprende, y pasan los años, y obviamente uno no aprende, y los chicos la tienen muy clara, y siempre es un gusto, sí. La he encontrado varias veces, Antonella, tu hija, en la calle, y me mira como diciendo, yo lo conozco, y yo también paso y digo, ya esta piba la conozco, y después me acuerdo, sí, esta es Antonella, el otro día no sé dónde la encontré, creo que, me parece que en un... en un local acá de la encontré y nada, a Gastón sí, porque a Gastón lo veo y bueno, como siempre, Gastoncito. ¿Está de viaje Gastón ahora, no? ¿Tu hijo?
0: No, está acá.
1: ¿Está gordo como tampoco, siempre? Sí,
0: también, está. Sacá la cuenta que subimos la balanza y me sacó 7 kilos ahí nomás de un solo viaje.
1: O sea que está un poquitito excedido de peso. Pero bueno.
0: Pero la idea en algún momento siempre uno digo, sí, soñaba con subirlo, ¿viste?
1: Con subir. Pero no quiere saber nada.
0: No. Le gusta, pero tampoco le gusta, viste, meter la mano al bolsillo. Y,
1: claro,
0: y en esto vos sabés que
1: siempre. Sí, tenés sí, que la tenés que poner sí o sí, te guste o no te guste. Si querés correr y hacer las cosas bien, ¿no?
0: Sí, no, más vale. Habilidoso con el volante, habilidoso, pero bueno. No solamente tenés que ser habilidoso, tenés sí, que tener otras cosas para,
1: sí, tal cual.
0: Para que las cosas salgan bien, ¿no?
1: Exactamente. Y todas esas cosas tenés vos. Te falta algo importante, que por ahí es la plata, y que como nos pasa todo, ¿no? Que por ahí no tenés...
0: Sí, lo que pasa es que, viste, cómo está la situación...
1: Sí.
0: Yo soy un agradecido de la vida porque nunca me faltó...
1: Me faltó
0: laburo, pero
1: seguro,
0: tampoco... Este mes tengo tanto, el mes que viene tengo tanto, no. Sí, acá hoy tenés tanto...
1: Y mañana no sabés cuánto. Claro.
0: No, el otro día en dos arreglos de los camiones se lo fueron un montón de plata y,
1: claro.
0: Tampoco podés dejar un camión parado para gastarle en lo que no tenés que gastar.
1: Exactamente. Primero está el trabajo, bueno, las obligaciones, tenés empleados.
0: Compromiso. Cuidar el crédito que uno
1: tiene.
0: Que uno siempre ha tenido y la confianza que lo han tenido a nosotros que bueno, que ese es el valor más grande, que el capital más grande que hemos logrado.
1: Exactamente, has logrado un capital importante en la vida, que es precisamente los que en el día a día te van a comprar, obviamente al Depósito del Indio, aquí en la calle Soberanía Nacional de nuestra ciudad, y bueno, son los que te compraron siempre y los que son los clientes que tuviste toda la vida, por los cuales vos debés trabajar todos los días y obviamente en tiempos difíciles es complicado.
0: La verdad que somos
1: agradecidos.
0: No, agradecido de la vida porque es mucha la gente que los acompaña y también la gente que los proveedores que tenemos
1: que aguantan,
0: que lo dan toda la confianza del mundo y bueno, y uno tiene que cuidar todo eso. Entonces, muchas veces no podés hacer de locura como las hacíamos antes.
1: Exactamente. Cambiaron las épocas
0: cuando yo era más joven,
1: claro.
0: Cambió mucho el tema, pero bueno, las ganas las tenemos y vamos a tratar de hacerlo por lo menos la idea era hacer este año y un año más y bueno, listo, ya está.
1: Que sigan los hijos.
0: Que sigan los pibes que tengan ganas, ¿viste?
1: Tal cual.
0: Que tengan ganas de gastar una moneda.
1: Exactamente, de eso se trata nuestro automovilismo. Luli, me tengo que ir a la pausa, siempre es un gusto hablar contigo. Charlamos nada más ni nada menos que 25 minutos, no es mucho. Con vos puedo charlar, obviamente, de acá hasta diciembre, en todos los programas del año, porque podemos charlar de tantas cosas, pero siempre es un gustazo.
0: No se pueden contar algunas cosas,
1: no,
0: pero sí podemos charlar.
1: Algunas cosas no, charlar sí, de las cosas normales sí, pero hay cosas que no podemos charlar.
0: La verdad que me diste una alegría, Bárbara.
1: Gracias, Luli. A mí también me diste una alegría. ¿Y sabés a quién le diste una alegría grande? A la gente que te quiere, al que te siguió toda la vida, con tantos años, en tantas categorías, y algo que también me quedó en mente, y con eso me voy a retirar contigo. Cuando se corrió en Comodoro, el accidente importante que tuviste con Moratinos, y que yo corrí 400 metros y abrí la puerta a vos, y te encontré con una panza completamente abierta, y con todo el estómago en la mano, fue el primero que llegué yo primero antes que la ambulancia, que la policía, que los bomberos. Yo llegué primero. Eso no me olvido nunca más. Año 1990, nosotros estábamos en el U20. Luli, te mando un abrazo, te agradezco mucho. Siempre es un gustazo enorme charlar contigo y ya te pasaré a visitar y a tomar unos mates al Depósito del Indio. Te mando un abrazo grande.
0: Un abrazo grande y, bueno, gracias por llamar.
1: Por favor.
0: Y un saludo grande a todos los seguidores que tenés, sí, que son muchos, y la verdad que muy contento que siga vigente.
1: Gracias por todo, Luli. Y vos también que sigas vigente, y te quiero ver en agosto, 9, 10 y 11 de agosto en el Maribase.
0: Allá vamos a estar, si Dios quiere.
1: Ojalá que sea así. Luli Mayo pasó por los micrófonos de Puesta a Punto y de Jornada Radio, hablando de su regreso al turismo de carretera patagónico para la segunda mitad del campeonato. Momento de pausa, no se vaya, queda mucho más Puesta a Punto.
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0: Segundo bloque de esta propuesta de día jueves, seguimos charlando, recién pasó, claro, un histórico y muchos mensajes obviamente de salutación y deseándole lo mejor en la vuelta a Luli Mayo, que charlaba con nosotros en los micrófonos de Puesta a Punto, un piloto, bueno, querido por todos en el ambiente del automovilismo deportivo, y otro también que lleva muchos años en el deporte y cada vez que uno lo nombra tiene también sus seguidores, porque está desde muy joven y ha transitado distintas categorías. Hoy tiene su presente en la monomarca Gol 1.6. Lo saludamos, le damos la bienvenida a Martín Coronel. ¿Cómo te va? Buenas tardes, ¿cómo estás? A ver si lo tengo.
1: Hola, Omar.
0: ¿Cómo estás? ¿Bien?
1: Todo bien, sí, se cortaba justo.
0: Bueno.
1: Como que te escucho cortado.
0: Bueno, a ver si me escuchás algo mejor ahora. Tenemos la chance de que nos puedas escuchar bien para charlar.
1: Ahí, por lo menos esa frase, sí.
0: Bueno, recién hablábamos con Luli Mayo. ¿Lo conocés a Luli? De toda la vida.
1: Sí, de toda la vida.
0: Bueno, ¿y qué concepto tenés de Luli Mayo?
1: No, la verdad que he charlado bastante este último tiempo, lo he cruzado. Ajá. Ahí en su laburo. Ajá. Y siempre de chico ir a verlo.
0: Claro.
1: Me quedó grabada una imagen no muy buena de él en el accidente Comodoro, yo estaba ahí.
0: Claro.
1: en el circuito. Ajá. Pero bueno, la verdad que nada, un referente total de ese patagónico.
0: Ni hablar, del automovilismo en general.
1: Por él. Muchas veces hicimos fuerza por él cuando,
0: claro,
1: se transmitía por ATC, la carrera del Supercar.
0: Claro, claro.
1: Verdad que
0: lo seguías.
1: Referente histórico.
0: Seguro, referente de nuestro automovilismo, sin lugar a dudas, es Mario Aníbal Rodríguez, el querido Luli Mayo para todos. Vos decís Mario Rodríguez, no lo conoce nadie, decís Luli Mayo.
1: Que no tiene, lo conoce nadie, ¿no? Sí. Bueno, sí. Ese problema teníamos cuando iba a correr a nivel nacional, ¿te
0: acordás?
1: Que le ponían Mario Rodríguez.
0: Mario Rodríguez.
1: A poner Luli Mayo.
0: Exactamente. Y puedo decir Luli Mayo, lo conocen todos. Hasta las hormigas lo conocen a Luli, es un referente indudablemente de nuestro automovilismo. Y en tu caso, Martíncho, con la idea obviamente a esta altura de este mes de julio de ya estar con la mente puesta, supongo yo, mientras vemos imágenes de la monomarca Gol en lo que fue la última carrera de Comodoro Rivadavia, digo, ya pensar en tu vuelta al Marivalle en el próximo mes de agosto.
1: Sí, la verdad que sí, se espera con muchas ganas a no tener la continuidad que esperamos.
0: Sí, seguro.
1: En las que vamos con todas las ganas, así que ya estamos pensando en esa carrera, revisamos el auto. Uh-huh. Luis encontró que teníamos algún problema en la caja, que se había roto una horquilla, así que nada, trabajando en eso, tratando de conseguir los repuestos, y nada, Leo con el motor, que también ya lo había desarmado, y bueno, seguramente pronto armarlo para ya empezar a ensamblar todo.
0: Exactamente, y ya con la idea puesta, digo, Martín, de hacer alguna prueba en lo previo a la carrera del Marivalle.
1: La verdad es que no, porque no tenemos, vamos prácticamente con el mismo auto. Uh-huh. Solamente lo único distinto va a ser el tema este de la caja, que nos desayunamos, que llegamos el fin de que corrimos acá en Treleu con la horquilla rota, y bueno, ese pedacito de horquilla que se había partido anduvo dentro de la caja y nos rompió el diferencial,
0: así que
1: llegamos, claro, con mucha suerte. Así que no, la verdad que va a ser lo único nuevo para esta carrera. No hemos digamos comprado nada nuevo, así que seguramente solamente vamos a hacer alguna prueba el día viernes con las tandas libres y probar algún que otra cosita que siempre probamos, alineación y carburación, pero no nada grueso, digamos, como para hacer una prueba.
0: Bueno, pero te va a permitir tu vuelta otra vez ante tu gente, el que siempre se acerca al Marivalle para alentarte. Tenés muchos seguidores también, Martíncho, en el automovilismo, producto de todos los que has transitado. Bueno, lo hemos charlado siempre este tema. Mucha gente que te conoce, que comparte con vos la vida diaria.
1: Mi viejo,
0: ¿no?
1: Y muchos años yo.
0: Claro, tal cual, ¿eh?
1: Muchos años de mi viejo, calculé que mi viejo arrancó en el 85 y...
0: Exactamente.
1: Y hasta el día de hoy, si bien ahora no lo hacemos tan seguido, no hemos parado mucho. Pero sí, la verdad que nada, de vuelta al juego, digamos, a jugar a los autitos, como le digo yo.
0: Exactamente.
1: La verdad que es lo que me gusta, así que nada, espero volver a demostrar que el auto estaba funcionando muy bien.
0: Sí,
1: ojalá,
0: señor,
1: no siga en este camino, y nada, ya te digo, tenemos poquitas cosas para probar, para tratar de mejorar eso que nos faltó en la última fecha que corrí, así que nada, con mucho entusiasmo, tratando de obviamente de empezar a juntar el presupuesto también, que eso,
0: claro,
1: se pone,
0: claro,
1: difícil.
0: Claro, claro.
1: Así que nada, ya estamos recontra enfocados en la carrera de agosto.
0: Bueno, qué lindo de poder volver, de saber de que estás vigente, de que tienes un auto que funciona, porque indudablemente
2: andado en las carreras que has corrido, hasta, al margen de los problemas que pueden aparecer un fin de semana de carrera, que es normal en el automovilismo, digo, las veces que lo pudiste hacer, lo hiciste de la mejor manera, estando adelante, peleándole de igual a igual a jóvenes pilotos que tiene esa categoría, con equipos y estructuras importantes. Martín.
1: Sí, sí, la verdad que uno por ahí no valora cuando el auto funciona realmente, claro, bien, claro, pero bueno, claro, cuando lo perdés, te das cuenta de el gol, la verdad que tiene, siempre lo hablo con los chicos que arman autos, y bueno, por el tema de mi laburo siempre van a comprar y eso, y hablamos, claro, y la verdad, claro, que el gol es, la verdad que es re difícil de hacer funcionar el auto, sí, en el chasis y el motor, porque por ahí a un auto le gusta un amortiguador y lo probás en el otro auto
2: y no funciona, gusta, claro,
1: entonces, y no funciona, que entiendo que no, como que no pasa lo mismo en las otras categorías, que por ahí poner el 128 está recontra desarrollado y ya saben todos que, sí, sí, que sí, es lo que va, y enseguida con poquito, digamos, lo hacen andar por lo menos bien, que por eso tiene tanta paridad el 128.
2: Claro.
1: Pero el gol no, el gol es como que es más difícil, no sé por qué, capaz que por ahí es una categoría relativamente nueva y falta todavía, siempre se descubre algo más. Pero bueno, es muy difícil tener un auto competitivo y bueno, por suerte lo estamos teniendo. Ojalá que sigamos en ese camino y bueno, la verdad que sí, nos pone muy contentos.
2: Martín, algo que nunca te lo pregunté, nada, porque no se me ha ocurrido, y vos siempre fuiste de estar obviamente muy ligado al automovilismo deportivo, por lo que estamos charlando, por lo que fue tu viejo como piloto, y luego la continuidad la tuviste vos con este deporte. Pero hace algún tiempo, por estas cuestiones de lo laboral, de no poder ir a Comodoro y correr solamente desde Trelew, también tuviste la posibilidad, ya de hace algunos años, de empezar a correr, bueno, dedicarte a otro deporte. Digo, ¿qué sensación tenés cuando no podés ir a Comodoro? ¿El cable a tierra tuyo también es el atletismo para poder hacerlo?
1: La verdad que sí, lo empecé a practicar hace como 8 años, que nunca se me hubiese ocurrido, pero bueno, acompañó un entrenamiento a mi señora y donde me pusieron una distancia y un cronómetro.
2: Claro, claro.
1: Que había que tardar lo menos posible, ahí me empezó a gustar. Y después, nada, la verdad que una vez que lo empezaba a realizar, te sentí realmente muy bien.
2: Claro,
1: cambia,
2: claro,
1: total.
2: Claro.
1: Más allá de tu físico, te sentí bien, dormís,
2: seguro,
1: bien, comés bien. La verdad que te cambia completamente. Arriba del auto se siente realmente también la diferencia. No podés correr 50 vueltas que no vas a sentir cansancio.
2: Claro.
1: Aprender a respirar. Tiene un montón de cosas
2: buenas,
1: favorables del atletismo, y después también me enseñó a disfrutar más del automovilismo, porque yo en el automovilismo pensaba que solamente lo disfrutaba cuando ganaba, y después me di cuenta con el atletismo que no es así, que por ahí vos entrenás como si fuese a ganar, y ponele, yo sé que en el atletismo no voy a ganar nunca, porque empecé de viejo, y bueno, pero entreno y me dedico como si fuese a ganar, pero la verdad es que al momento de correr sé que no, nunca voy a estar en los puesto de adelante, pero bueno, la verdad que sí, es un deporte que te enseña a perseverar, a superarte tus propios números, y eso, si lo trasladas al automovilismo, la verdad, claro, te hace disfrutarlo muchísimo más, porque muchos piensan que por ahí el automovilismo solamente disfruta el que gana, y no es así, la verdad.
2: Exactamente.
1: Que es un deporte hermoso, por eso lo practica tanta gente, y nada, una vez que se te mete adentro el automovilismo o el atletismo, después te disfrutas solamente de practicarlo.
2: Bueno, Martíncho, y si te doy a elegir, digo, obviamente te quedás con el deporte motor.
1: No, sí, olvídate, esa es mi pasión. El otro lo descubrí de grande, me gustó, me hizo sentir muy bien. Encontré su lado positivo, pero
2: ¿seguro?
1: Nada, del auto no me bajan ni a palo.
2: Claro, Y a pesar que lo que hablábamos siempre, ¿no? Por ahí no se tiene la condición económica para hacerlo permanentemente, por producto de tu trabajo también.
1: Sí, olvídate, son varios factores por lo que no estoy yendo, pero que voy a correr siempre que pueda, la voy a correr siempre que pueda, es el juego que más me divierte jugar, así que nada, olvídate, ya estoy recontra convencido que mientras pueda, si sean 2, 3 o 4, voy a correr. Va, bueno, a ser difícil que digan ex piloto Martín Coronel.
2: Bueno, ojalá que te tengamos vigente por muchos años más. Te mando un abrazo, Martín. Yo me tengo que ir a la pausa, tengo una última nota, y como siempre, el gusto de tenerte en jornada, en Puesta a Punto, y la seguiremos seguramente en la previa del fin de semana del 9, 10 y 11 de agosto, que nos veremos ya en la vuelta del automovilismo en la parte final de este campeonato 2026.
1: Dale, Omar, seguro que va a ser así. Un abrazo, un saludo a toda tu producción y bueno, gracias por esta nota.
0: Ahí estaba la palabra de Martín Coronel, piloto de la monomarca Gol 1.6, hablándonos de su presente y de lo que vendrá para él seguramente en la segunda mitad del campeonato, que precisamente se abre la segunda mitad en el Marivalle el próximo 9, 10 y 11 de agosto. Momento de pausa. Lo habíamos dicho en los titulares, este fin de semana corre el Turismo Nacional. Lo hace en Termas de Riondo, en Santiago del Estero. Tras la pausa, ya estará con nosotros el jefe de prensa del Turismo Nacional, Lucianito Iriondo, dándonos detalles de lo que fue, que terminó hace un ratito nada más, precisamente ya la presentación oficial de este Turismo Nacional con la presencia de Renzo Blota.
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0: Minuto final de este programa, día jueves, se lo habíamos dicho ya con imágenes que estamos mostrando de lo que genera, ¿no?, el Turismo Nacional a lo largo y a lo ancho de la provincia, de la Argentina, y obviamente este fin de semana será Termas de Riondo el escenario que reciba esta nueva fecha del Turismo Nacional. Y ya está con nosotros en línea nuestro querido amigo, jefe de prensa de este Turismo Nacional. Lucianito, ¿cómo te va? Buenas noches, ¿cómo estás?
4: Gracias, Marcito. ¿Cómo andas? ¿Todo bien? Buenas noches, ¿todo tranquilo?
0: Bueno, un gustazo de tenerte. Bueno, sé que terminó la conferencia hace un ratito, precisamente en ese hermoso escenario de Termas de Riondo, y bueno, el gusto siempre de tenerte con nosotros. Gracias por estar estos minutitos que nos quedan de este programa. Bueno, con lo que entregará este fin de semana, Luciano, tenés obviamente el contacto, el ida y vuelta todos los días, o sea, el compromiso de este fin de semana en este nuevo escenario que tiene la República Argentina, tan lindo escenario de Termas de Riondo.
4: Sí, Omar, la verdad que bueno, muy contento. Para nosotros siempre es un gusto estar acá. Puntualmente estamos en el circuito que hoy es la carta del automovilismo argentino a nivel nacional, ¿no? Entonces, sí. Internacional, bien digo. Entonces, en virtud de ello, lógicamente, siempre para el TN es un gusto transitar el circuito de Termas de Riondo, un escenario imponente en todo sentido, sí. Desde las instalaciones, la pista misma. Así que bueno, sí, hace un rato tuvimos la conferencia de prensa aquí en el centro de la ciudad. Bueno, ahora está llovinando, está un poco adversa la cuestión climática, pero bueno, realmente contento de estar, insisto, transitando uno de los mejores escenarios que tiene el automovilismo en la República Argentina. Así que, bueno, todo está dado, lo decíamos, con 32 autos por clase para la disputa de esta sexta fecha, es el cierre de la primera mitad del año, no es un dato menor. Acá, como siempre decimos, es la evaluación de medio término, entonces, bueno, por delante queda ver quienes llegarán el domingo líderes del campeonato, y entre las principales posiciones ver quienes ya empiezan a perfilarse de manera sostenida como candidatos en la disputa por el título, ¿no?
0: Te escuchaba atentamente, claro, lo que significa esta primera mitad del torneo y obviamente lo que queda por recorrer, y donde, Lucianito, es la 15ª edición de este Turismo Nacional en este escenario, y bueno, comenzó esta gran rueda de llegar a este circuito ya desde la temporada 2013, hace más de 20 años que llega la divisional a lo largo y a lo ancho de su calendario anualmente.
4: Sí, sin duda. A ver, lógicamente que el TN tiene un largo recorrido, como vos bien sabés. Tenemos más de 20.000 kilómetros en ruta, claro, por año, claro, con pilotos de 16 provincias que van a distintos lados, y nos toca este fin de semana Termas de Río Hondo. Vos lo decías, es la edición número 15. Comienza acá un periodo de tres carreras donde, tomando como base la provincia de Buenos Aires, vamos a tener viajes promedio de 1.000 kilómetros hacia arriba, porque mirá, después vos iremos al San Juan Villicum, estaremos con el turismo de carretera corriendo allí.
0: Sí, señor.
4: Después iremos a Oberá, en la provincia de Misiones, y luego nos enfrentará en la última parte del año con competencias en Río Cuarto, ¿sí?, en la provincia de Córdoba, con una competencia en San Martín Mendoza, en San Nicolás, y cerrando el año en Viedma, en la provincia de Río Negro, en este TN 2026, que insistimos, tiene esta evaluación de medio término este fin de semana, cuando el domingo, eso de las 3 de la tarde, conozcamos quiénes serán los punteros del campeonato. Hasta allí,
0: tal cual,
4: con el 50% del certificado que estamos, ¿no?
0: Bueno, por último, te tengo que dejar porque viene otro programa detrás nuestro. Te escuchaba atentamente, Luciano, a los escenarios que hacía referencia, que son los que van a recorrer en la segunda mitad del campeonato la más federal, que es el turismo nacional. Y recién me nombrabas distintos circuitos y me nombrabas a Viedma. Me parece, yo te la dejo picando y después, bueno, ya será una cuestión tuya, periodista de muchos años en esta categoría. Me parece, Luciano, de que no vas a llegar a Viedma. Vas a tener que hacer 500 kilómetros más en esta temporada para llegarte a otro escenario que no será el de la provincia de Río Negro. Creo que vas a tener que llegarte hasta Chubut.
4: O sea que usted va a tener que prender el fuego otra vez.
0: Vos sabés que sí, para recibirlo a usted y obviamente a toda la categoría, como ya lo hemos hecho, con algún asadito de por medio. Te digo, te la dejo picando, y seguramente esta confirmación llegará en pocos días más para el turismo nacional y obviamente para el deporte motor en la provincia de Chubut.
4: Como decían los guaraníes, averiguaremos.
0: Exactamente.
4: Pero de momento, bueno, a ver, el calendario inicialmente informado había sido el que habíamos indicado, pero bueno, a ver, es posible. Habrá que esperar y, bueno, en el caso puntual, si no será este año, seguramente pronto nos reencontraremos con los amigos allí del Mar y Valle de Trelew y con la hermosa y linda gente de la provincia del Chubut.
0: Me parece que no vas a tener que esperar hasta el 27. Me parece que en este 26 estaremos encontrándonos y charlar y obviamente y pasar todo un fin de semana de carrera. Así que te la dejo picando, Luciano. Te mando un abrazo como siempre. Te agradezco la gentileza de estar en contacto con Puesta a Punto, con Jornada Radio, así que un gustazo, que tengas un gran laburo el fin de semana como siempre, Luciano.
4: Gracias, Omarcito, abrazo grande, nos estamos viendo y bueno, en el próximo contacto veremos cómo sigue toda esta historia.
0: Exactamente, es así. Luciano Iriondo, el jefe de prensa del Turismo Nacional, también pasó por los micrófonos de Jornada y de Puesta a Punto, hablando de lo que viene este fin de en Termas de Río Hondo y analizando la posible llegada del Turismo Nacional a la provincia de Chubut. El tema que estaremos analizando la próxima semana. Le ponemos el punto final, ya viene Laura Morán, ¿no? Ya llega Laurita, ya llega Laura Morán con sus clásicos habituales a través de Jornada. Un gustazo enorme. Nosotros nos despedimos y nos vamos a reencontrar mañana. Tenemos que hacer algunas cuestiones puntuales y personales. No estaremos en la radio, por lo tanto, nos vamos a reencontrar el próximo día lunes. Como siempre, que tengan un lindo fin de semana y nos reencontramos a través de Jornada con Laura Pérez en los controles centrales de la radio, con Mariana en la producción general. Nos vamos a encontrar, como siempre, el próximo lunes a la hora 20. Un gustazo enorme. Buen fin de semana.
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